0: que gusten que el diputado lo lleve a la tribuna del Congreso del Estado, con gusto le atendemos en nuestro número telefónico 744-484-6437. Y pues antes de entrar en materia, porque quienes nos siguen a través de las redes seguramente ya se dieron cuenta que tenemos casa llena hoy en este lunes educativo, traemos temas del sector educativo muy importantes, traemos un mensaje que nos traen unos niños jóvenes de la telesecundaria Centenario de la Revolución Mexicana de la comunidad de Jaltianguis, nos traen una sorpresa, también nos van a platicar de un gran evento en el que van a estar participando. Queremos comentarles también que pues estamos de plácemes porque nuestros representantes, la selección Guerrero de natación que participó en la Olimpiada Nacional CONADE, pues gloriosamente se trajo dos medallas, se trajo una medalla de plata y una medalla de bronce, que pues para quienes siguen de cerca este gran esfuerzo y sacrificio de los grandes atletas como son Joaquín Vadillo Mena y Jaime Vadillo Mena, pues representan sin duda, pues para algunos oro, porque han sido ganadas a pulso, con bastante esfuerzo, con bastante sacrificio, y pues afortunadamente Joaquín Yaco Junior Vadillo Mena logró traerse la plata y el bronce en esta ocasión. El año pasado Jaime Vadillo Mena pues también se trajo una medalla de los Juegos CONADE, de este Campeonato Nacional, Olimpiada Nacional CONADE, y pues nos da muchísimo gusto que acapulqueños jóvenes de 14, 15 años estén poniendo en alto el nombre de Acapulco y de nuestro glorioso estado de Guerrero. Bueno, ya nos platicará más adelante nuestro amigo y líder, el diputado Yaco Vadillo, sobre este gran resultado para Guerrero, que incluso la gobernadora Evelyn Salgado tuvo a bien felicitar a Joaquín Vadillo Mena por estos grandes logros. Y mientras tanto, pues queremos saludar a estos jovencitos que vienen de la comunidad de Jaltianguis. Ellos se han ganado el derecho a participar en un evento internacional de robótica, y pues para platicarnos sobre este tema muy interesante, pues cedemos aquí el micrófono al profesor que está encabezando esta delegación y nos va a platicar. También está por aquí también el director del plantel, nos acompaña, le vamos a pedir más adelantito que nos comparta sobre esta experiencia. Y por favor, maestro, se gusta presentarse y explicarnos de qué se trata.
1: Claro que sí, buenas tardes. Mi nombre es Francisco David Bello Álvarez, soy el coach del equipo Yopex, que pertenece a la Escuela Telesecundaria Centenario de la Revolución Mexicana. Nosotros llevamos ya 5 años en una beca que nos patrocina la Secretaría de Educación Guerrero, en conjunto con Fundación Robotics. Pues prácticamente, mire, el 14 de abril nosotros participamos en un evento regional virtual de robótica junto con 26 escuelas de diferentes estados de la República. El esfuerzo de los muchachos fue un gran logro porque obtuvimos uno de los 3 lugares a nivel global de lo que fue el evento, en lo cual ellos se ganaron el pase directo a un evento internacional que se llama International Open Championship México 2026, en el cual está organizado en la ciudad de Zapopan, Jalisco, del 26 al 30 de mayo. Entonces, pues es un gran logro para nosotros representar a Jaltianguis, a Acapulco, a Guerrero y a México sobre todo.
0: Efectivamente estábamos platicando antes de entrar al aire que pues esta representación es de todo el país porque participan a nivel internacional otros países que vienen a México, y pues quisiéramos que nos platicara cómo surge esta oportunidad de poder ir a representar a México.
1: Sí, mire, la oportunidad se da ahorita que, como le comentaba, ya hace 5 años venimos participando en cada evento. Cada evento tiene una temporada, que van poniéndole diferentes nombres. Este año se llama UNEAR. Esta temporada es específicamente para arqueología, donde los chicos tienen que, bueno, presentan un reto que es un proyecto de innovación, donde tienen que investigar los problemas que tiene un arqueólogo en cuestión de su ámbito, y ellos tienen que buscarle una solución. Sí. Aparte, tiene otro que es el diseño y el juego del robot. Ellos tienen que diseñar un robot para poder realizar diferentes tareas. Y de ahí entonces también tienen que preparar al robot para que el robot automáticamente realice esas actividades. O sea, se llama programación. Sí, entonces en base a eso son 4 pilares que nos califican durante todo el evento. Y pues gracias a que el proyecto de innovación y todos los otros 3 pilares que es el diseño, el juego del robot y los valores, porque también se incluyen valores dentro de este evento, pues logramos obtener este premio, por decirlo así, que es el pase al evento internacional.
0: Uh-huh. ¿Alguno de los niños quiere compartirnos su sentir de esta experiencia? Que ¿cómo se sienten por ir a representar a Tianguis, a Acapulco?
2: Bueno, nosotros estamos muy felices, nos esforzamos mucho, trabajamos, hicimos un buen trabajo en equipo. Yo siento que hicimos un buen trabajo en equipo, estamos muy felices y pues contentísimos de poder pasar, de poder ir a participar a internacionales, poder ir a representar a Jaltianguis, a Guerrero, al país. Sí.
0: ¿Se sienten capaces
2: con esfuerzo? Podemos. Okay. Nosotros vamos a poder, nos vamos a esforzar para poder enorgullecer mucho más a nuestros maestros, a nuestras mamás. Nos vamos a esforzar.
0: ¿Quieres compartir algo? ¿Cómo te sientes ir a concursar en este tema?
3: Pues yo especialmente me siento bastante feliz y orgulloso, porque nosotros de verdad que nos esforzamos muchísimo en conjunto a todo nuestro equipo, porque nos divertimos a la par que trabajamos, y esa energía que nosotros tenemos al nosotros trabajar en equipo, de verdad que nos ha funcionado bastante. Y gracias a todo este trabajo en equipo, nosotros pudimos pasar a la internacional, y de verdad que es un orgullo para todos nosotros estar aquí ahora mismo representando al estado, a nuestro pueblo, a la escuela, a nuestros maestros, a básicamente todo. Esto es un orgullo muy, muy, muy feliz.
0: ¿Cómo te llamas?
3: Mi nombre es Iván Abdiel Torres Nava.
0: ¿Verdad?
3: 14 años.
0: ¿Y compañera?
2: Mi nombre es Heidi Yasmín Morales Castro y tengo 15 años.
0: La compañera, ¿también nos quieres compartir algo de sentir, qué sientes de ir a participar?
4: Pues yo me siento muy orgullosa de poder haber cumplido la meta que propusimos, y pues todo bien. Nosotros nos, bueno, al menos yo me siento muy orgullosa de que mi equipo lo haya logrado y pues hayamos logrado esto, que casi es como un sueño, ¿sabes?
0: Compañera, platíquenos, dígame su nombre y su edad. Y
4: mi nombre es Kimberly Villanueva Peñaranda y tengo 12 años.
5: Bueno, mi nombre es Naomi Michelle Castañón Carrillo, y pues nosotros nos sentimos muy orgullosos de poder participar. Es una muy bonita etapa que nosotros pudimos obtener. Trabajamos muy duro para poder pasar a este nivel, por así decirlo. Y la verdad, pues estamos muy felices si podemos trabajar en equipo. Yo siento que sí podríamos lograr llegar más alto.
6: ¿Es difícil esto de la robótica? Yo le confieso, no tengo ni idea.
0: ¿Sobre
6: qué se trata? Explícanos más o menos de qué se trata esto de la robótica. ¿Cuál es tu nombre?
7: Mi nombre es Sara Raquel Chalmamoso. Tengo 13 años y pues me siento...
6: ¿Cómo explicarías esto del funcionamiento de un robot? O ¿cómo le ordenan al robot? ¿Qué es lo que el proyecto en qué consiste básicamente?
7: Es de programar un robot, programar y que el robot haga misiones, tareas de...
0: ¿Qué lenguaje utilizas?
7: ¿Lenguaje?
0: Ajá. ¿Qué programa utilizas para hacer que el robot funcione?
7: Usamos usamos
0: ¿qué? ¿Iván?
6: ¿Cómo funciona esto de la robótica? Ayúdenme a su compañera. Acuérdense que somos un equipo, ¿eh? Un equipo. Si alguien se atora, pues yo le entro. ¿Quién nos puede explicar? ¿Cuál es tu nombre?
8: Jesús Andrés Ramos Corona.
6: A ver, ¿cómo estás?
8: Pues mira, la programación en sí, ahí tenemos un equipo de programadores. Somos 4 personas. Pues a 2 de nuestro equipo nos toca programar y a otros 2 nos toca acomodar el robot. A los que les toca programar, pues usan un programa, un tipo de programa para programar el robot, ¿no? Spike Prime, se llama. Y pues de nuestro trabajo para acomodar, pues hacemos que el robot, si desacomoda, aunque sea un milímetro, puede salir todo mal. Es nuestra precaución, si se puede decir así, advertencia. La programación, pues, sí es complicada, mucho. Es un trabajo muy duro para los programadores. Y pues, eso, muy complicado, la verdad. Yo no me atrevería. No me...
6: Pero sí, ellos están...
8: Sí, pero pues ya estamos aquí, pasamos al concurso internacional. Eso es todo.
6: ¿Quién más quiere aportar algo?
9: Leo.
6: ¿Leo? ¿Qué quieres hablar?
10: Vamos, Leo.
6: Sí, a ver, dinos algo.
11: ¿Cuál es tu papel, ¿Cuál es tu papel dentro del equipo, Leo?
9: Bueno, yo soy acomodador. Somos, como lo dijo mi compañero Andrés, somos 4 en el equipo de programadores, 2 en el programa y otros 2 en el acomodador. Y a cada uno que son, yo soy acomodador, entonces otro que es programador va conmigo. Y ese programa nosotros nos lo dividimos para hacer diferentes tareas o misiones. Y bueno, el robot se trata de hacer tareas, cumplir tareas, y si acomodamos mal, bueno, volvemos a acomodar.
6: Miren qué interesante, estamos aprendiendo algo. Los que no sabemos nada de esto, pues nos estamos ilustrando, ¿no?, de esta situación. Y pues es lógico que a veces nos atoremos, el mismo nervio a veces nos gana la emoción también a veces, no claro. Tanto es de que no sepamos, sino que nos gana la emoción,
0: sí.
6: Y pues nos ponemos un poquito nerviosos, pero es normal. Yo también cuando la primera vez que tomé un micrófono, pues no sabía ni qué decir, pero poco a poco se va uno soltando, y lo importante es que ya están en el camino, ya están, digamos que encaminados hacia un objetivo, y lo importante es que lo logren, ¿sí? Bueno, pues ojalá también del lado oficial, del lado donde tienen que fluir los recursos, tienen que fluir los apoyos, pues pongan los ojos en este esfuerzo de estos jóvenes. El diputado Jaco Vadillo siempre se ha caracterizado, desde, no de ahorita de que es diputado, desde antes, siendo empresario, siendo altruista, a través de la organización Ya Comienza. Uno de los principales objetivos es apoyar a la juventud, apoyar la educación, apoyar el deporte. Y pues vamos a ver, yo estoy seguro que algo bueno también les tiene él
0: preparado. Vamos a esperar que se incorpore aquí. Y pues, mientras tanto, vamos a un corte. No se vayan, regresamos aquí a Ya Comienza el Cambio y Jálalo, que es Parvo.
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0: Regresamos a tu programa. Ya comienza el cambio y Jálalo que es Pargo. Y le agradecemos que nos sigan sintonizando a través del 100.1 en frecuencia modulada de la radio en MBS. Y también pues a quienes nos siguen a través de las plataformas digitales en Facebook, Joaquín Jaco Vadillo, la página, y en el canal de YouTube también, Joaquín Jaco Vadillo. Y llámenos, la línea telefónica está abierta en cabina 744-484-6437 para que nos hagan llegar sus comentarios, sugerencias, opiniones. Estamos platicando con un grupo de jóvenes estudiantes de la Escuela Centenario de la Revolución Mexicana, telesecundaria de Jaltianguis, y nos platican de su asistencia próximamente a un evento internacional de robótica. Y para esto, el director del plantel, si nos hace el favor de platicarnos cómo está esto de los costos. Esto tiene un costo, nos imaginamos, cómo se está cubriendo, cómo se va a cubrir. ¿Tienen alguna dificultad para obtener los recursos? Platíquenos, por favor, maestro, y preséntese, si es tan amable.
22: Buenas tardes. Bueno, primeramente mi nombre es Francisco Bello Ramos, yo soy el director de la Escuela Telesecundaria Centenario de la Revolución Mexicana, y la verdad es que estamos muy contentos por nuestra participación o ese premio que se nos da por participar en el evento internacional de robótica. Entonces yo platicaba con los niños ese día que lograron este pase, todos muy contentos, muy felices, algunos llorando de emoción, pero a nosotros más bien nos llenó de preocupación, porque para poder trasladarnos necesitamos recursos, necesitamos dinero, ¿no? Entonces estábamos haciendo una valoración de los gastos y hacíamos cuenta que para poder asistir necesitamos llevarnos primeramente a nuestros 10 niños, a sus 10 papás, porque es un compromiso también cargar a los jovencitos en otros lugares, y obviamente a quienes formamos parte del equipo de trabajo docente con ellos, ¿no? Entonces, planteábamos a la Secretaría de Educación Pública la necesidad de transporte, de hospedaje, de alimentación, y hacíamos un presupuesto de más o menos 220,000 pesos que se requieren para esto, ¿no? De tan solo el transporte, un autobús nos está cobrando arriba de 80,000 pesos. Nos decían, ¿por qué no conseguimos un vehículo más pequeño? Pero necesitamos llevar el equipo, necesitamos llevar muchas cosas que vamos a tener que presentar en el concurso, porque no es solo llevar el equipo de robótica, también hay que armar un stand allá donde tenemos que representar la cultura de nuestro propio estado, por ejemplo, y del país incluso, ¿no? Entonces nosotros estamos pensando en llevar artesanías de Acapulco, llevar objetos arqueológicos, sobre todo de la zona Yope, que es nuestra parte, nuestros antecedentes históricos, ¿no? Entonces se requiere de un espacio pues grande para poder llevar una serie de equipo, ¿no? Y de materiales. Ese es el transporte. Más aparte, tenemos que hospedar a los niños en un lugar donde estén cómodos y puedan de alguna forma estar tranquilos a la hora que van a participar. Son 3 días. Y la alimentación, ¿no? Entonces, sacando el presupuesto de 26 personas aproximadamente, que no estamos llevándonos a todos los docentes, simplemente el puro equipo de trabajo, nos representa esa cantidad. Entonces nosotros estamos ya planteándolo a la Secretaría, sin embargo nos comentan que ahorita hay dificultades económicas, que se lleva ahorita a cabo el mundialito nacional también, me parece, y entonces se han complicado esa parte. Entonces nosotros estamos buscando financiamiento a través de apoyos de personas pues con mucha dimensión social, como es el diputado Jaco Vadillo, a quien hemos tenido la verdad la oportunidad de saludarlo en muchas ocasiones y nos ha tendido la mano, y hoy precisamente por eso estamos en este espacio que nos está abriendo, pues primeramente para ojalá y que él pueda ayudarnos un poco, pero también este espacio que nos está dando es muy importante para todos sus radioescuchas, para las personas que nos ven. Nosotros tenemos por ahí una cuenta en la que nos pueden ayudar a que estos jóvenes puedan seguir trabajando el tema de la robótica y puedan de alguna forma
1: Platícanos, perdón que lo interrumpa, ¿cómo puede ayudar la gente? ¿Cómo pueden ayudar los empresarios, tal vez, el ciudadano común, las instituciones? ¿Hay alguna actividad que estén organizando? ¿Hay algún mecanismo de ayuda? ¿Nos puede usted explicar?
22: Sí, claro. Bueno, la forma en como los empresarios nos pueden ayudar es a través de los patrocinios, ¿no? Casi en todos los equipos que hay de robótica que están participando, se ayudan mucho de esta parte también del patrocinio, ¿no? Entonces, disponemos de una cuenta. Yo le voy a pasar el micrófono a mi otro compañero, que es quien tiene ya, el proceso, cómo se hace.
2: Bueno, miren, nosotros tenemos una cuenta del banco, Banco Santander. Ahorita se las voy a dictar. Para las empresas que quieran aportarnos, más bien dicho, patrocinarnos, ellos también nos mandan sus logos y esos logos nosotros se los pegamos también al uniforme que llevamos. Entonces, eso es una manera también de... exactamente, ajá, de actividad.
3: Patrocinio, ¿no? Nos
2: patrocinio, comentaban, ¿eh? Sí, exactamente, de financiamiento para nosotros.
3: Pero hay un gasto fuerte que se va a hacer, ¿no? Un gasto de transporte, hospedaje, alimentación.
2: Sí.
3: E incluso nos comentaban de la inscripción, de un gasto para la inscripción que ya lo tenían comprometido con la Secretaría de Educación y les confirman que finalmente no. ¿Cómo está esa situación?
22: Efectivamente, en la Secretaría de Educación hay una coordinación del programa de robótica. Se supone que hay un presupuesto para esto, nos habían comentado desde un inicio. Cada año participamos y cada año se supone que se presupuesta los recursos para poder por lo menos pagar la suscripción. Entonces, en este año hablamos con el coordinador del programa y nos dice pues que la Secretaría definitivamente no tiene los recursos para pagarlos, ¿no? ¿De cuánto es el tema de la suscripción? Sí, 25,000 pesos. 25,000 pesos que creemos que la Secretaría debe de hacer un esfuerzo por pagarlo, ¿no? Nosotros estamos haciendo pues mucho trabajo también para financiarnos. Ya tenemos algo, ¿verdad? No estamos de manos cruzadas, pero creemos que también la Secretaría tiene que asumir pues su compromiso y el papel que tiene, porque pues es la propia Secretaría quien nos mete en este programa de robótica, ¿no?
3: Es un gasto muy importante, nada más el de la inscripción, pues ojalá y por ahí puedan reconsiderar, ¿no? La autoridad educativa, porque si no se hace ese pago, pues aunque haya la disposición, aunque haya las ganas, y aunque se hayan ganado el derecho a estar, si no se hace ese pago no entran. Entonces ahí el llamado también pues a la sociedad, a quienes puedan colaborar. ¿Hay un número de cuenta o algo
2: así? Sí, claro que sí, se los comparto. El número de cuenta es 56 89 48 93 93, del Banco Santander. Ese sería el número de cuenta en el cual no estamos.
3: ¿Hay alguna página de Facebook donde estén promocionando eso?
2: Sí, es la página de la escuela, se llama Escuela Telesecundaria Centenario de la Revolución Mexicana. Con ese nombre se encuentra
3: la. Y ahí está la información de la cuenta.
2: Sí, ahí está, ahí la subimos. Ahí estaremos compartiendo también toda la actividad.
3: ¿A nombre de quién está la cuenta?
2: La cuenta está a nombre de Francisco David Bello Álvarez.
3: Muy bien.
2: Ahí estamos.
3: Pues bueno, ahí está la información en la página de la Escuela Telesecundaria Centenario de la Revolución Mexicana. Está también la información para quienes gusten colaborar en esta noble causa, la verdad, una causa educativa. Pues adelante, por ahí también los empresarios, la sociedad civil, quien guste cooperar, pues ahí están los mecanismos. Ojalá y se sensibilicen, insistimos en que la autoridad educativa pues tiene que entrarle. Hablemos también de los gobiernos municipal, estatal, incluso el federal, pues porque están representando a México también en este evento internacional. Y pues con esto les agradecemos que hayan estado con nosotros, la verdad estamos pendientes. ¿Cuándo es la ida?
2: Del 26 al 30 de mayo.
3: Pues igual y hay oportunidad de que vuelvan a estar por aquí. Aquí están las puertas abiertas.
2: Muchísimas gracias.
3: Y pues nosotros tenemos que ir lamentablemente a un corte. No se vayan, estamos aquí en Jálalo que es Pargo.
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3: Programa. Ya comienza el cambio y jala lo que es Pargo. Y estamos aquí con nuestros amigos de la telesecundaria Centenario de la Revolución Mexicana. En estos momentos, el diputado Joaquín Jaco Vadillo hace entrega de un apoyo económico para que se trasladen como parte de lo que están recolectando para el traslado y los gastos allá en Jalisco, en tierras jaliscienses. Los niños, pues muy contentos de ir a representar a Guerrero allá en la ciudad de Zapopan, Jalisco, a donde se van a ir a este gran evento de robótica. Y ya el diputado Joaquín Jaco Vadillo con ellos, apoyándolos con todo. Y pues también tenemos aquí en el estudio a una delegación de profesores jubilados que vienen a entrevistar, a dar a conocer sobre todo actividades que tienen programadas por el Día del Maestro. Tienen una actividad muy importante que van a llevar a cabo y también pues a entrevistarse con el diputado Joaquín Jaco Vadillo. Ahí está, en redes sociales, quienes nos siguen a través de la página de Facebook, aquí la foto del recuerdo con la chaviza de la Escuela Telesecundaria Centenario de la Revolución Mexicana de Jaltianguis, que se van a Zapopan, Jalisco, a representar a México, en un evento internacional de robótica. Y pues el diputado, como siempre, sensible, atento a este tipo de actividades en apoyo a la educación, apoyo a los jóvenes, en este caso, pues niños de telesecundaria que están de esta manera representando dignamente a su comunidad natal de Altianguis y también a Acapulco, Guerrero y a México, porque se trata de un evento internacional de robótica donde vienen de otros países también a participar, vienen de España, vienen de diferentes países para tomar parte de este gran evento. Y pues qué bueno que tocó la sede a México, porque si no, nuestros paisanitos tendrían que irse a otro país a concursar, a participar. Bueno, ya está con nosotros el diputado Joaquín Yaco Vadillo. También tenemos la visita de unos maestros, compañeros maestros jubilados que vienen de la delegación
0: de 441
3: de jubilados, y ellos vienen a hablar sobre el próximo Día del Maestro y un gran evento que tienen en puerta también.
1: Perfecto, pues bueno, primero los saludo. Habíamos andado no de gira artística. La verdad es que deben de saber, como saben, tomé protesta recientemente como delegado de natación y aguas abiertas en Guerrero y como presidente de la Asociación de Natación y Aguas Abiertas aquí en Guerrero, y fuimos a las Olimpiadas Nacionales CONADE, el evento más significativo a nivel deportivo de México. Y bueno, también me siento muy orgulloso porque mis cachorros son los seleccionados estatales, Yaco y Jaime. Y bueno, así que fue una semana de competencias en la ciudad de León, Guanajuato, y bendito Dios, pues mi hijo Yaco se trajo una medalla de plata, una medalla de bronce para nuestro estado de Guerrero. Y bueno, hoy también se acaban de ir, como ustedes escucharon aquí con Chico, a estos pues talentosos niños de Jaltianguis, niños y niñas que ganan concursos de robótica y ahora se van a ir a representarnos a Jalisco. Imagínense, quiere decir que el talento, la inteligencia que tenemos aquí en Acapulco, particularmente en Jaltianguis, de donde voy a ser padrino también, año con año siempre apoyamos ahí a la comunidad de Jaltianguis. Yo los quiero mucho, hemos hecho calles, pavimentado calles, apoyado ahí a la comunidad, a la comisaría ya por muchos años. Desde que era presidente, comisario, le apodan el Diablito, Vicente, es mi compadre, imagínense, con la Piri de hace muchos años. Ahora ellos son los responsables de las mototaxis que hay ahí. Yo llegué ahí cuando no había mototaxis, imagínense, se fueron organizando y ya tienen pues toda una asociación, hacen ahí traslados. Jaltianguis ha crecido mucho, tiene más de, imagínense, 22,000 habitantes, y es una comunidad de aquí, de las partes de las áreas rurales que tiene nuestro bello Acapulco, pero ya es pues como más un pueblito grande, no está tan chico. Después le sigue el kilómetro 30, de donde es nuestro amigo Félix, que se acaba de ir, él trajo a los niños de Jaltianguis. Pero bueno, ahora es momento de que ustedes, por favor, les voy a pedir que se presenten, que este programa de radio de Ya Comienza el Cambio en Acapulco es de ustedes, que se sientan en casa. A partir de ahora, preséntense, por favor. Si nos quieren compartir, además de la información tan relevante que tienen, cualquier tema en el que quieran públicamente que su servidor Joaquín Yaco Vadillo también los apoye, algún mensaje, alguna autoridad, lo que ustedes deseen, este es su programa. Así que adelante.
2: Bien, buenas tardes. Es un placer para mí como secretaria general de jubilados y pensionados estar aquí con ustedes. La verdad, qué bueno aquí con el compañero Jorge. Nosotros somos una delegación que tenemos 174 agremiados en la delegación. Ahorita se dieron cuenta del problema que tenemos. Nos deben a nosotros como jubilados algunos derechos que habíamos logrado y que se nos quitaron en este periodo desde el Astudillo. nos dejaron de pagar 2017. Entonces estuvimos, se dieron cuenta, tomando las oficinas de finanzas a nivel estado, cada quien en su región, para no movernos, no cansarnos. Nuestra venida es, ¿verdad?, de tener aquí con ustedes comunicación, un acercamiento, y también pues ver de qué maneras nos pueden apoyar como jubilados. Como jubilados tenemos muchas necesidades, hay diferentes sueldos que tienen los compañeros, algunos se jubilaron siendo intendentes, otros se jubilaron siendo secretarios nada más administrativos, y pues otros tuvieron su tiempo completo, otros nada más como una placita. Y la verdad, el jubilado estamos abandonados porque pues ya no le damos nada al gobierno, al contrario, queremos quitar, pienso que ellos eso piensan, pero los derechos que nosotros tenemos, la verdad, nos duele porque todo se logró en lucha. El gobierno nunca nos dio nada por sí solo, siempre la lucha, y en eso estamos. Si ustedes pueden difundir esta información, pues sí me gustaría, para que se den cuenta de que estamos jubilados, pero no estamos cansados. Hay muchos compañeros de que sí están un poco ya muy enfermitos, que ya no salen. Hay gente que anda en silla de ruedas, con bastón y eso, pero hay mucha gente todavía joven como nosotros aquí que estamos, que podemos luchar, podemos pedir, apoyar a los compañeros. La delegación, más que nada, que yo tengo a mi cargo, es con la finalidad de apoyar a los compañeros en sus trámites, con la salud, que aliste, que si no les dan su medicamento, apoyarlos. Tenemos acercamiento con el subdelegado médico, el contador Faustino Soto. Lo hemos visto, y para qué, es un señor muy amable, muy atento, que nos ha atendido a los jubilados.
1: Ah, qué bueno, Faustino, que hablen bien de usted.
2: Nos ha atendido muy bien él, y le da seguimiento a nuestros problemas, ¿sí? Es todo.
1: Ahora, yo les preguntaría, porque miren, la gente nos escucha, este programa, pues lo escucha mucha gente en todo Guerrero, en algunas partes del país, incluso hasta Estados Unidos, por la señal de MBS, pero también es monitoreado por las instituciones de gobierno. Porque saben que su amigo Jacobadillo, pues, yo abro los micrófonos, entonces, pues la gente viene, habla y opina, y creo que eso es lo que debemos hacer.
2: Sí, claro.
1: Es importante, yo creo, primero, yo tengo familiares a quienes yo aprecio mucho, que son maestros jubilados, y a veces los ciudadanos no alcanzamos a entender bien cómo se dividen, y es importante que alguien como ustedes les explique. Miren, hasta donde yo sé, para que ustedes nos involucremos a la sociedad y podamos ayudarlos más. Según me cuenta mi tía, la profesora Alma Santa Escamilla, ella fue directora de un colegio, pues que hay dos plazas, las federales y las estatales. Es importante primero, pues, decir, ¿ustedes pertenecen a las estatales o a las federales?
2: A la federación.
1: Federales.
4: Yo estuve trabajando en zona del estado.
1: A ver, mire, aquí está, qué bueno, ya ve, empezamos entrando en materia. Su nombre, dígale al público.
4: Jorge Godoy Cordero.
1: Don Jorge Godoy.
4: Secretario general suplente de...
1: Ah, perfecto.
4: Secretario general. Yo estuve durante... Me jubilé a los 32 años de servicio.
1: ¿Cuántos?
4: 32 años.
1: 32 años, nada más, 32 años dedicados a la educación en nuestro estado de Guerrero, casi la edad de Chico, de Giovanni, trabajando al servicio. Y obviamente quiero yo, antes de que continúen, dejar algo muy claro. Ustedes tienen y deben y merecen todo el derecho a que todas las cuestiones de las que están hablando, empezando por su pago y por su atención médica, es algo que para mí debe ser incuestionable, primordial, porque han entregado su vida a la educación, a la parte más bonita de cualquier ciudad, de cualquier estado, de cualquier país. Un país que apuesta a la educación es un país próspero, es un país educado, es un país que entiende. Y ustedes, pues, han entregado su vida a eso. Empezando por ahí, el reconocimiento es pleno, ¿eh?
4: Muchas gracias.
1: Pleno para ustedes. Y díganos...
4: Le comento, yo un comentario aparte. Quiero mucho a Jaltianguis porque yo ahí estuve trabajando.
1: Ah, mire.
4: Primero trabajé.
1: O sea, fue coincidencia que nos sí. Vio. Ah, mira qué yo padre.
4: Su director académico y cultural.
1: Ah, mire.
4: De Colegio de Bachilleres, plantel 13. Con el director me conozco desde hace tiempo.
1: Ah, mire, no, qué bonita trabajo. Casualidad.
4: Y agradezco, pues, el espacio que me dieron allá porque yo todavía tengo muchos amigos. Cuando voy me saludan todos los que están todavía activos. Y también yo veía el aspecto turístico de Jaltianguis.
1: Sí, está muy bonito.
4: Se adentra uno donde está el río, hay un monolito grandísimo. Ya me llevaron ahí al río, tiene una cueva, la cueva del diablo y todo. Son atractivos que se pueden detonar.
1: Sí, son como ecoturísticos, sí, que nadie conoce, y el que los ve se maravilla. Yo sí, que he estado por ahí también dices, no manches, esto es Acapulco, está muy bonito.
4: La historia que tiene por la cercanía con la Providencia.
1: Así también es.
4: Son aspectos que se deben de detonar.
1: Qué bueno que lo comente, maestro.
4: Yo quiero decirle que por nuestro paso ha sido como dirigentes sindicales, aparte en la docencia, pues hemos dejado algunas huellas. Yo en lo personal fundé dos escuelas, una secundaria, una primaria.
1: Ah, mire qué bien.
4: Cuando llegué en los 80 no había escuela, cuando yo llegué al pueblecito ese y tuve que fundarla. No había agua ni luz.
1: Sí, a la fecha tiene muchos problemas de agua.
4: Entonces, hay mucha situación que nosotros, aparte de ser docentes, gestores.
1: Claro.
4: Esa es otra labor que hace uno. La hace de todo, pues. En
1: los... Sí, la verdad es que sí. No, desde conseguir la bocina, sí, el pintarrón, el mobiliario, o sea, se convierten en grandes gestores, sí, ¿eh? La comunidad los adora.
4: Hasta pedidores de novia nos pedían.
1: Sí, pues es que entonces, son como unos segundos padres, la verdad. O sea, segundos padres, gente de respeto que uno admira, la verdad. Bueno, siempre. La
4: maestra Carmen trabajó en nivel secundario y en primaria. Un servidor igual, y en Cobach, en nivel medio superior. Entonces, hay algo de experiencia en nuestra dirigencia. Y tenemos de todos los maestros, ¿eh? Algunos ya no pueden. Pero nosotros es una delegación que sí atiende pues a los compañeros, porque hay...
1: ¿Cuántas delegaciones hay 17, aquí en Acapulco?
5: 17
1: delegaciones. Ah, caray, son muchas. ¿Sí? Todos de programas de jubilados, pensiones jubilados federales.
5: Federales.
1: Ah, 17. Okay.
4: Ellos tienen su sindicato. Nosotros, yo estuve 30 años trabajando en zonas del estado.
1: Ah, ok.
4: Y teníamos ciertas federales y estatales.
1: Sí.
4: Cierta roce siempre por las direcciones, las supervisiones, los lugares.
1: Y mejor. Atienden a 171 agremiados, me dicen.
4: Nosotros en nuestra.
1: 174.
5: Pero es una delegación muy bonita, ¿eh?
1: Ah, claro,
5: no
1: me imagino.
4: Ahí hay unidad.
5: Hay unidad.
1: Ah, qué bueno.
5: Los compañeros me quieren, yo los quiero.
1: Ahora, hay que decir algo, maestros, porque ese espíritu que ustedes demuestran a la comunidad en donde están, el respeto, pues también en esta parte de la educación, en esta parte del conocimiento y esta relación tan cercana que tienen con los gobiernos, y la verdad que hay mucha carencia, ¿no? En mobiliario, en equipo, en la fundación, pues también nosotros hemos visto a lo largo de la historia que son los maestros también los que hacen los grandes movimientos de cambio, digamos una marcha. Y como son muchísimos, y como sabemos lo que representan, yo tengo hoy 48 años, no sé cómo me vean, me cateadón, más o menos, 2-3, pero a lo que voy es que yo desde muy cachorro, o sea, veo los movimientos de los maestros. Exigiendo, luchando, marchando por un bienestar colectivo, por una demanda. Y eso también en una sociedad como la nuestra, pues creo que también nos permite exigir un derecho cuando hay razón, ¿no? Y también he visto que hay maestros que son tan dignos de reconocer que incluso han podido diferenciar entre maestros, entre los maestros que piden algo legal, un derecho legal, o un movimiento que ya no es legítimo, un movimiento que ya no gusta tanto, que ya tiene otro interés, que ya, oye, esto, pues no doy mi vida por esto, o sea, yo creo que esto no es, y a mí me da esa impresión de ustedes, se los digo con franqueza. Díganle al público también, pues este 15 de mayo, Día del Maestro, ¿qué vamos a hacer? ¿Dónde los vamos a ver? ¿O cuál es alguna petición?
4: Esa es la intención de invitarlo.
1: Que me digan con mucho gusto.
4: Invitarlo a nuestro evento. Acuérdense que desde Venustiano Carranza, él propuso el...

0: buscando los regalos.
1: Otra vez, un gran gestor.
0: Y ahorita aquí ya con la maestra Carmen, pues me toca ser su suplente. Y también andamos en la misma situación, porque nos gusta convivir sanamente con los amigos, con las personas como usted, que tenemos algún acercamiento, con nuestro amigo Chico también, que estamos en el mismo gremio de periodistas, ya con más de 40 años de ejercer el periodismo, un servidor.
1: ¡Ah, caray! ¿Cómo le hacía? Periodismo y maestro, no, hombre, bien inquieto, profe. Cuidado, no, hombre, muy bien.
0: 17 en periódicos grandes empecé. Sí. En 85.
1: ¿Quién iba a decir, no? Como la tecnología.
0: Sí. Y me ha gustado prepararme. Aparte, soy abogado también.
1: Ah, caray.
0: Aparte de la especialidad de historia.
1: Oiga, profe, mejor dígame qué no es. Ya le estoy. Está periodismo, abogado.
0: De organización.
1: El líder sindical de los jubilados. También de aquí, de los periodistas.
2: Trae bien puesta la playera de Rebelde.
1: Ay, Noticias Rebelde. No, hombre, pues cuidado, muy bien.
0: Estamos colaborando con Chico también ahí en las Noticias Rebeldes.
1: Qué bueno.
0: Tenemos un amplio campo de acción en donde nos hemos dado a conocer. Y precisamente por eso me adherí a la dirigencia de Carmen, porque sé que también ella es una persona que, de buen corazón, ella ayuda a los compañeros hasta de sus propios recursos.
1: Eso distingue a los líderes, de verdad.
0: Sí,
1: la verdad.
0: Eso, no hay cualquier delegación. Si preguntan qué delegación le hacen eso, y por eso nosotros la apoyamos.
1: Voy a decir, porque yo, a mí, pues como director, dirigente, diputado, líder político, empresario, como ustedes lo quieran ver, me ha tocado mucho ver a diferentes, para no ser muy grosero, diferentes estilos de liderazgo, digamos. Y en estos diferentes tiros de liderazgo es donde la gente se distingue, como yo hoy lo veo y lo escucho de usted. Porque cuando alguien se acerca a un líder, quiere respaldo, quiere cobijo, quiere apoyo, quiere hasta que lo escuches, que le des tu tiempo, que lo veas a los ojos. Y luego vemos gente que no tiene tiempo y lejos de ayudar, de verdad que los, como se dice coloquialmente, los sangra peor. O sea, viene con problemas, le dice a su líder con esperanza y este lo remata con hay que hacer esto, hay que hacer el otro, tienes que dar tanto. No, pues sales, ahora sí que como dicen en mi pueblo, sales peor.
0: Sí, sí, eso es.
1: No, ahorita que usted lo menciona, pues sí es.
0: Hay
1: no, hombre.
0: De más edad que necesita mucho apoyo. Que a veces hay que ir hasta su casa para ver.
3: Yo voy a su casa.
0: ¿Qué problema?
1: Ah, qué bien. Eso habla muy bien de usted.
3: El contador Pedro, que es el que hace la nómina de pagos, yo hablé con él cómo tengo. Llevé foto de las personas que ya no pueden caminar. ¿Cómo le hacemos, contador? No lo pueden subir al taxi, les cuesta trabajo y esto. Dígame, maestro, organícese usted y dígame qué día vamos. ¿Sabe a su casa, Sirio? Porque yo llevo la visita a la maestra, las visito. Ya que se me murieron dos.
1: En paz, descansen.
3: ¿Y el contador está conmigo?
1: Allá. Ah, bueno, también habla bien del contador Pedro. ¿Él es el de finanzas?
3: De finanzas aquí de Pagos de Acapulco.
1: Ah, muy bien. Oye, pues qué bueno. Una felicitación a los funcionarios públicos.
4: Ya rebasa lo que es un servidor público y rebasa lo que es un dirigente. Eso ya
3: es
0: más humano.
3: Sí.
0: Un
3: buen
0: dirigente es, ese es su.
3: Pero voy y le dije, ¿cómo le vamos a hacer? Mire, aquí está la foto. Le llevé la foto de la maestra. Y me dice, no, maestro, usted dígame y yo la acompaño. Vamos a ir.
1: Eso es voluntad, humanismo, empatía, mi reconocimiento, porque a eso iba yo cuando hay diferentes estilos de liderazgos. No me quise ver grosero, pero pues hay quienes se pasan, o sea, hasta funcionarios públicos, digamos, poco empáticos, y no, pues es la regla. Oye, pero se está muriendo, es la regla, y si no, hágale como quiera, ¿no, hombre? Híjole, nos queda poco tiempo. Pero no por nosotros, porque aquí Jonathan ya se puso chocante y es el que dice, se acaba el tiempo en radio, es valioso. Por favor, díganos algo que quieran transmitir.

0: Antes de que nos vayamos, tenemos por ahí unos saludos.
1: La asistencia de nosotros aquí es con la finalidad de que de invitarlo.
0: Muchas gracias.
1: Vamos
0: a anotar de una vez.
1: Lunes 18 de mayo a partir de las 2 de la tarde en el charco del Guache, Mirador. Sí, ahí sí está muy bonito el lugar, amplio, hay mucho estacionamiento. Y nos gustaría que estuvieran ustedes con nosotros.
0: ¿A partir de las 2?
1: A partir de las 2.
0: Ok.
1: Sí, ya nada más me confirma si van a ir para estarlos esperando. Ya hicimos la reservación de
0: antes. Oiga, pues yo muy halagado, muy contento, seguramente.
1: Todo, pues sí, también queremos que si nos puede apoyar ahí con algo.
0: Órale, pues como todos saben, miren, ellos hacen un gran esfuerzo. Seguramente la pachanga, créanmelo, no es gratis. O sea, el salón, la comida, la bebida, lo que vaya a hacer, la música, el micrófono, lo que sea, no es gratis. Por eso desde ahorita yo les digo que así como vieron, yo todos los días me la paso honestamente, a veces luego hasta me regaña, mi esposa sobre todo, porque anda viendo cómo doy y doy y doy, y pues luego ya no traigo nada y veo cómo doy, y luego pues se enoja, oye, ya vienen las colegiaturas y luego te anda, pero cuenten con algo, yo creo que cuando hay esta reciprocidad, aunque sea a lo mejor no una gran cantidad, pero ven esa voluntad, ¿no? Entonces cuenten conmigo, gracias por la...
1: Lo principal sería de que...
0: No, pues yo encantado.
1: Conozcan los compañeros y vean. Sí.
0: Gracias. Sí. Ahí estaremos, primero Dios, con Chico. Y antes de irnos, porque ya nos gana la guillotina, saludos, porque luego se enojan. Me voy a ir arrancando con Aida Vega, manda saludos, ella es de La Venta. Víctor Flores, saludos al auditorio, él está en Real Hacienda. Miren, mi tía Alma Escamilla, la que les decía, directora jubilada, saludos a mi diputado Yaco Vadillo, a los compañeros en el panel. Ernesto Cuadro, saludos diputado. Edwin Contreras, saludos al mejor diputado. Francisco Ortega, saludos a todos. Daniel Oliver Mairén, saludos a La Parguisa. Luis Arias, saludos diputado desde aquí, Las Casas de San Luis. Leonor Gómez, saludos. Pili Galeana, saludos a todos. Javier Borruel Jiménez, apoyemos a estos jóvenes estudiantes que están poniendo muy en alto a México, a Guerrero, a Acapulco y por supuesto a Jaltianguis.
2: También hay saludos aquí de Armando Hernández, Aida Huerta, Giselle Baena, Ernesto Cuadros, Diego Mairén, María de Jesús López, saludos cordiales para todos y para el próximo presidente de Acapulco, Yaco Vadillo.
0: No recio.
2: Yapi Salgados también, Elena Nava, Yope, si jala lo que es Pargo, Xochitl Flores, saludos a todos, muy buen programa, y Campanita Jessy Díaz, saludos a todos.
0: Pues nos tenemos que ir con nuestra delegación sindical, invitados especiales, les agradecemos mucho su participación, ya nos dijeron, recuerden, 15 de mayo, Día del Maestro, y el lunes 18 de mayo estamos invitados al charco del Guache a partir de las 2 p.m. para todos los que quieran caer, cáiganle, pero con algo, porque es de traje, algo tienen que llevar, no vayan a llegar nomás ahí de a ver qué hay, no, si van, llevan, así como vaya lo va a hacer su servidor Joaquín Yaco Vadillo. Nos despedimos, que Dios me los bendiga mucho y recuerden que jálalo, que es paro.
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1: ¿Cómo estamos?
2: Yo muy bien, a toda máquina. ¿Y tú cómo estás, mi rey?
1: Aquí, mira, en el tráfico.
2: ¿En el tráfico de California? ¿En qué parte vives de California?
1: Vivo ahorita, estoy viviendo en cerca de San Francisco.
2: ¿De cerca de San Francisco? ¡Órale! ¿Y qué haces ahí? ¿Qué haces ahí en San Francisco?
1: Ando pintando casas a domicilio.
2: ¡Ay, mire cómo te apuro dólar, compadre! Pero choncho, ¿no?
1: Pero de la panza.
2: Pues yo creo que sí. Oye, ¿y hace cuánto tiempo te nos fuites para el norte?
1: Pues... tengo 19 años.
2: No manches, 19 años y eres más de allá que pa' acá. Pero bueno, platícame, ¿bromita para quién, carnal?
1: Le quiero hacer una broma a mi mamá.
2: ¿A tu mami? ¿Cómo se llama ella?
1: Mi mamá se llama Vicenta.
2: Vicenta, como la vaca. Vicenta, ¿hace cuánto tiempo que no miras a mamá?
1: Ya van a ser como 9 años, como 9 años.
2: Oye, ¿y ella también estuvo allá en California y ya se regresó o está allá o qué onda?
1: Sí, ella estuvo aquí como 5 años, pero se regresó porque le querían quitar su casa. Porque como no estaba nadie de la familia, los inquilinos ya se querían adueñar de...
2: Ah, qué poca abuela. ¿Y dónde está la casita? ¿En el estado, en la provincia, en la Capiruche, en dónde?
1: Está cerca de Tecama.
2: Órale. Oye, entonces, ¿se que la querían apañar la casita? Qué gandada.
1: Tengo que regresar.
2: Oh, sí. El terreno es el terreno. Oye, ¿y qué bromita para Vicenta, la vaca echada?
1: Pues, mira, lo que pasa es que atrás me andaba comentando que estabas un poco espantada porque dice que ya ves que de repente cuando llegas a una edad como que empiezas a decir que nadie te quiere y cosas así.
2: Exacto.
1: Entonces
2: sí,
1: ella me dijo que con las construcciones que iban a hacer ahí le van a quitar su casa, que se iba a ir lejos, que para que nadie se fuera de ella. Pero a la misma vez, ya después me dijo que estaba espantada porque no sabía qué iba a hacer, si se la iban a quitar o no.
2: Entonces, o sea que anda media temerosa porque tiene miedo de que pierda la casa.
1: Sí, lo que pasa que ella pues es muy sentimental con el terreno.
2: ¿Y eso por qué?
1: Mi papá falleció hace 3 años.
2: Ajá.
1: Y pues es lo único que le dejó. Mi papá fue militar, pero no alcanzó a agarrar pensión. Entonces pues mi mamá dice, ahí crecimos todos en ese terreno.
2: Entonces en este terrenito ahí en Tecama, que es donde tuvieron los chilpayates y donde se formó la familia. Y es el recuerdo que tiene la vaca chenta, para donde aventaba patas con el jefe, el patrón.
1: No, pues fíjate que no, yo fui el único que nació ahí, mis hermanos vienen de Guerrero.
2: Ah, ¿en serio? Mira.
1: Hasta las patadas fueron en Guerrero.
2: Entonces, bueno, pues sí puede ser, porque dices que tu papá era militar, entonces, ¿primero empezó en Guerrero o qué?
1: Sí, allá se aventó 4 y aquí conmigo 5.
2: ¡5! ¡Órale! No, pues con razón tu mamá está en depresión, pues ya después de tanto paliacate, pues, tanto chamaco, pues ahora, pues ya solapa. ¿Y qué? ¿No has encontrado una fundita y tu mamá y alguien que la haga relinchar a la vaca chenta?
1: Fíjate que sí, apenas andaba ahí con un señor.
2: Mira.
1: Pero ya, es que ya terminó, yo hice nada más puro amigo.
2: Chale, bueno, le di a llamarle a Vicente, decirle que mi querido Víctor.
1: Pues meterle un sustito que le van a quitar su casa. Okay. Por las nuevas construcciones y que...
2: Que se la vamos a... ¿Cómo se la manejo? Que se la vamos a decomisar, que la vamos a comprar, porque vamos a hacer construcciones y para nosotros es importante. ¿Cómo quieres que se la maneje?
1: Mira, puede ser decomisar para decirle que no le vas a dar nada, o comprar y decirle un precio muy bajo y decirle que tu casa está bien fea.
2: Sí, decirle que nada más le vamos a dar 20 mil pesos por su mendigo terreno, ¿no? Órale. ¿Alguna idea de algún...?
1: Sacaría más de onda decirte que la casa está muy fea.
2: Ok, entonces te parece que le diga que le hable del municipio, y de ahí empiezo a desarrollar todo, ¿no?
1: Ándale, Simón.
2: Ok. ¿Algún licenciado que se te ocurra? ¿Cualquier nombre o algo que me digas?
1: Pues, no sé, licenciado...
2: El licenciado Martínez, de Jiménez, de la O, de la A, de la I. Bueno, pues ahí le inventamos, señores. En directo desde el Panda Center, las bromas están en el Panda Show.
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4: Hola, buenas noches, Panda Show. Dios te bendiga. Te mando un saludo a mi esposo José Ulises, que no se pierde tu programa. Hoy estamos cumpliendo 12 años de casados, así que le mando un saludo, un abrazo y un besote a mi viejo hermoso. Te amo, mi amor. Dios te siga bendiciendo.
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2: ¿La casita está en dónde?
1: Colonia Progreso, Los Ríos, doctor.
9: ¿Sí?
2: Bueno.
9: Bueno.
2: Ah, este es el teléfono de la señora Vicenta.
9: Ajá.
2: Ah, ¿cómo está usted? Habla el licenciado Jaimes. ¿Cómo está? Un saludarla. Ah.
9: Sí, gracias.
2: Oiga, yo ocupo hablar con usted, le estoy hablando de... Permítame un segundo, por favor, permítame. Uh-huh. ¿Sabes qué, Domínguez? No, los expedientes mañana que salgan del municipio temprano, todas las requisiciones, ahorita ya es algo tarde. Bueno, discúlpeme, señora Vicenta.
9: Sí.
2: He estado tratando de localizarla durante el día y creo que no tiene...
9: No hay señal.
2: Hemos estado tratando de localizar ahí algunos vecinos, le estoy hablando del municipio, acá del municipio de Tecama. ¿Cómo está usted?
9: Pues un poco bien.
2: ¿Cómo que un poco bien?
9: Como que me quiere dar grita.
2: No me diga, pues atiéndase, ahí está el sector salud, están las diferentes dependencias para que usted pueda atenderse. Sí, el clima nos está jugando fuertísimo en el Estado de México, ¿eh? Bueno, no solamente en el Estado de México. Bueno, si me permite, señora Vicenta, quisiera platicar con usted referente a una propiedad que está ahí en la colonia en Progreso Los Reyes, en este municipio. Mire, como usted sabe, estamos haciendo construcciones, nosotros tenemos... la facultad y tenemos instrucciones de hacer varias construcciones dentro del municipio, proyectos importantes que vienen a hacer el crecimiento no solamente del estado, sino de todo el país, construcciones importantes. Es por eso es que tenemos que adjudicar su casa. Lamentablemente su propiedad, no sé si ha platicado usted con los vecinos, no va a ser usted la única persona afectada en el cual tengamos que pues desaparecer su propiedad, porque prácticamente por ahí vienen construcciones importantes y hablo para ponerme de acuerdo con usted. Incluso la semana pasada fue uno de los peritos, pero no le abrieron. No sé si recibió la notificación.
9: No, no he recibido nada.
2: Ah, bueno, hicimos un levantamiento donde pues prácticamente su casita, ¿cuántos años tiene su casita?
9: Tiene como 30 años.
2: 30, pero no le han metido las manos, ¿verdad? Pues prácticamente ya no. Como casa no vale, es como el terreno, ¿no? Mira, aquí tenemos dos formas. Nosotros podemos adjudicarla porque tenemos un proyecto en el cual beneficia a la población, o podemos pues darle un dinerito por, pues prácticamente por el terreno. Y una tercera opción es que podemos darle un terreno de las mismas medidas, pero esto sería hasta Tamaulipas.
9: Ay, no.
2: En el estado de Tamaulipas,
9: porque no, ahí se está creciendo. No.
2: Se está creciendo, hay un fuerte crecimiento precisamente para la parte norte del país. Entonces, pues hablo para ponerme de acuerdo con usted, doña Vicenta.
9: No, ¿cómo le hacemos? Yo hasta allá no quiero.
2: No, ¿a dónde estaría dispuesta usted obtener pues, un terreno a cambio?
9: Pues mire, yo vivo aquí con mi hija y mi yerno. Necesito platicar con ella.
2: Pero usted está, usted heredó esta casa, ¿no? Según así está en el título de propiedad.
9: Sí, Sí.
2: Prácticamente usted es la heredera.
9: No la heredé, ¿vale? Me la compró mi esposo.
2: La de, efectivamente, finado él.
9: Sí.
2: Y usted no hizo absolutamente en el título de propiedad, usted no se adjudicó la propiedad.
9: No.
2: Porque según los expedientes, su esposo es finado. Su esposo ya falleció.
9: Sí.
2: Entonces usted no es la propietaria.
9: Uh-huh.
2: ¿Tiene un testamento?
9: No, pero tengo un papel a donde él me cede los derechos.
2: ¿Ante notario?
9: Pues no.
2: Mire, es que a veces nosotros hacemos las cosas, pues no de forma correcta, ¿verdad? Si el propietario de este domicilio dentro del municipio es el finado Victoriano, según lo tengo aquí en el expediente, permítame, efectivamente Victoriano, bueno, pues él tuvo que haber hecho un testamento o una adjudicación, o tuvo que haberle heredado o ceder los derechos. Nosotros podemos entender, nada más quiero aclarar una cosa, aquí yo no hablo para perjudicarle ni mucho menos, es para ponernos de acuerdo. Porque como usted sabe y saben los vecinos, nosotros tenemos que utilizar gran parte del terreno donde está ubicada su propiedad. Eso sí o sí. Entonces yo lo que quiero es ayudarle. ¿Sí?
9: Okay.
2: ¿De qué forma podemos arreglarlo? Pero bueno, nos estamos poniendo de acuerdo donde Victoriano pues no le heredó. Entonces usted es dueña, pero no es dueña. No sé si me explique. Sí. Usted tiene efectivamente un documento que me lo está diciendo, tendrá que verlo nuestra parte jurídico, pero sí le puedo adelantar que es un documento no válido, pues porque no tiene ningún poder notarial en el cual, pues, sea que
9: esté. Pero tengo todos mis recibos, ¿a dónde lo compramos?
2: Sí, no,
9: sí,
2: y debe de tener los recibos de predial y los recibos de luz, efectivamente.
9: Sí, sí, sí.
2: Aquí con esto yo no le quiero decir es que usted no es la dueña, no es la propietaria, venga para acá y usted con una patada en la cola y para afuera. No, no, no, no. Podemos entender, pero si nos vamos desde un punto de vista legal, jurídico, pues nosotros le podemos demostrar que usted no es la dueña. No se trata de eso, señora Vicente, es ponernos de acuerdo. Nosotros tenemos que adjudicar la propiedad porque vamos a hacer cosas importantes dentro del terreno y dentro del municipio. ¿Cómo solucionamos esto? Precisamente es el motivo por el cual le estamos llamando insistentemente y quiero reunirme de forma personal. Es cómo nos podemos ayudar. Usted ayuda al municipio, usted ayuda al crecimiento de lo que se va a hacer, de la planeación tan enorme que tenemos dentro del municipio, pero ¿cómo podemos ayudarle a usted? Uno es, le digo, podemos comprarle el terreno, arreglamos una cantidad, se le deposita a usted, arreglamos la documentación. Tendría que ser como terreno, no como casa, porque como le mencioné anteriormente, hicimos la visita y su casa, pues la verdad es que está bastante descuidada, ¿verdad? No vale la construcción. Otra es, podemos proporcionarle y adjudicarle las mismas dimensiones, esto en Ciudad Victoria, Tamaulipas, usted me dice, licenciado, no. ¿A dónde le gustaría usted vivir? Pero yo quiero arreglarlo con usted, porque usted es la persona también, sí, personal, pero es la persona con la que me tengo que arreglar, porque si hablo con la hija, hablo con el yerno, hablo con los nietos,
9: No, nomás mi hija es la única que está, estoy yo a cargo de ella.
2: Okay, bueno, entonces platiquemos, ¿a dónde usted le gustaría vivir?
9: Pues, de preferencia Morelos, porque allá está mi madre, gracias a Dios.
2: Todavía en la Morelos, tengo. A ver, permítame, porque estamos viendo. En Morelos, tengo disponible un terrenito de 10x10 en Jojutla. 10x10 es un terrenazo, 10 metros por 10 metros, ahí yo creo que pueden vivir fácilmente unas 6 personas.
9: ¿Por qué parte?
2: Exactamente en Jojutla.
9: ¿Ah, sí?
2: Sí, está por la Venustiano Carranza, no sé si usted conozca la colonia.
9: No, yo conozco por Tlatenchi.
2: No, es que, bueno, sé, aquí nada más me dice en el expediente, en la colonia Venustiano Carranza, en Jojutla, en Morelos. Ahora, este terreno es 10x10, pero en Ciudad Victoria, en Tamaulipas, yo le puedo ofrecer un terreno, imagínese, de 600 metros cuadrados, madre. Usted puede hacer ahí hasta un salón de fiestas y puede ser incluso hasta un negocio.
9: No, don, yo estoy pobre, no tengo recursos.
2: No me diga.
9: No tengo, en verdad.
2: ¿No trabaja usted, madre?
9: Sí, pues de repente trabajo nomás. Pues ya una persona ya mayor de edad.
2: ¿Qué tipo
9: ya casi
2: de...
9: no le dan trabajo.
2: Y usted está más de 60 y tantos años, ¿no?
9: Sí, tengo 63 años.
2: ¿Y a qué
9: voy
2: se dedica
9: 64.
2: Usted?
9: Pues ahorita mi hija se consiguió un trabajo. Uh-huh. Y estoy cuidando a mis nietos.
2: Ah, entonces digamos que la mantiene su hija a cambio de cuidarle, sí, a los nietos.
9: Sí. Sí.
2: Ok. Bueno, pues mire, lo que podemos hacer es, para que usted se compre lo que quiera, permítame, viendo aquí, Estado de México, a ver, la propiedad, déjeme ver, Los Reyes, Acosac, ¿verdad?
9: Sí.
2: ¿Puedo darle 20,000 pesos?
9: ¿Cuánto?
2: 20,000, con eso usted se compra un
9: ni
2: terreno.
9: Ni lo que me costó, don.
2: No, pues sí, pero se entienda que nosotros tenemos que comprar a 0.25 el metro cuadrado. ¿Y cuántos metros cuadrados?
9: No, pero
2: son?
9: Pues si no me están dando ni lo que me costó.
2: No, pero ¿en qué año lo compró? Bueno, su esposo, ¿verdad? Hace 30 años.
9: Uh-huh. Estamos
2: hablando que este terreno se compró, ¿qué? ¿En los 80s? ¿Los 90s?
9: Pues lo compramos en, como en, tiene poco, tiene como unos 10 años.
2: Pero me está diciendo que 30 años.
9: No, pero es que yo tengo otra casita.
2: Ah, okay. Ajá. ¿Compró terreno o compró casa usted?
9: Fue el terreno. Okay. Bueno, ya traía la casa.
2: A ver, madre, ¿cuánto pagó usted? A ver, déjeme ver aquí. Ay,
9: pues mire, ahí tengo los papeles y cuando nos miremos yo le voy a llevar lo que yo pagué.
2: No, espéreme, yo aquí tengo el expediente, permíteme. Usted pagó 50,000 pesos.
9: ¿Qué voy a pagar 50,000?
2: Aquí
9: era
2: tengo...
9: bueno que eso.
2: ¿Lo tengo en el registro? ¿Es lo que se reportó?
9: No, yo tengo los recibos, señor. Yo tengo los recibos.
2: No,
9: ¿cuánto pagué?
2: Tampoco se me altere, madre.
9: No.
2: Yo aquí estoy viendo, aquí lo que se pagó 50,000 pesos.
9: No. Bueno, tengo los recibos, ¿con qué le voy a comprobar cuánto pagué?
2: Entonces se arreglaron con el anterior dueño fuera de la, debajo del agua, ¿o cómo?
9: Sí, pues mi esposo fue el que arregló eso.
2: ¿Y cuánto pagó entonces su esposo?
9: Pagamos 300.
2: ¿300,000 pesos?
9: Sí, estuvimos dando de poco en poco, pues.
2: Doña
9: nos dieron
2: Vicenta,
9: la oportunidad.
2: Discúlpeme, pero lo robaron sin arma. Ese
9: pero
2: fue...
9: pues uno a uno lo engañan, le digo, porque
2: no,
9: como no tenemos.
2: Madre.
9: Y si nos dieron la oportunidad de darlo de poco en poco, pues.
2: No me diga, 300,000, ni
9: sí.
2: En la capital, ni en Toluca.
9: Pues a ver.
2: 300,000 pesos. Por este terreno tan pequeño con esa construcción en Los Reyes, Acoyac.
9: Sí.
2: Acosac. No, pues ¿cómo? Discúlpeme, ahí nosotros como municipio no tenemos absolutamente ver nada de que los hayan robado. No tenemos que ver nada. Como yo le dije, en todas las zonas, en todo el país, la propiedad del terreno tiene un precio por metro cuadrado. Sí.
9: Uh-huh.
2: Y el metro cuadrado que nosotros tenemos ahí es 25 centavos el metro cuadrado. Es más, yo le estoy dando hasta de más el ofrecimiento.
9: No, ver, señor.
2: Tenemos tres de todos.
9: Y aquí están vendiendo un terreno que lo están dando 10,000 pesos el metro cuadrado.
2: Están dando 10,000 pesos. Yo le estoy dando 20,000.
9: No, pero pues sería para 2 metros.
2: No, ¿y cuánto mide su terreno?
9: Mi terreno mide 10 por. Creo que son 13, no son ni 15.
2: No, pues es que su terreno no es grande.
9: No, pues no.
2: No, su terreno no es grande, es pequeño.
9: Sí,
2: yo
9: sí.
2: Le estoy ofreciendo, a ver, mire. Yo le estoy ofreciendo un terreno de 600 metros cuadrados sobre Tamaulipas. Usted lo rechaza.
9: Sí, sí.
2: Yo le estoy ofreciendo uno de 10 por 10 en Jojutla, en la colonia Venustiano Carranza.
9: Sí, sí.
2: Le estoy ofreciendo 20,000, o discúlpeme. Pero si no llegamos a un arreglo, nosotros rompemos el documento y nosotros nos adjudicamos y los echamos. ¿Sabe que eso procede?
9: Uh-huh.
6: ¡Oh, Dios!
9: Pero es que también eso es una burla. ¿Cómo vas a creer que 20,000 pesos? No.
2: A ver, madre, ¿cuánto quiere usted? A ver, hábleme. Arreglémonos.
9: Pues siquiera lo que me costó.
2: 300,000.
9: Imagínese, ya metí agua. ¿Cuánto no me costó para meter el agua?
2: Híjole, es que no podría darle los 300. Bueno, hablemos en la realidad, madrecita.
9: Pues en la realidad, ahorita, ¿a cuánto estamos ahorita?
2: ¿A cuánto estamos de qué?
9: Pues ahorita, ¿cómo estamos? Que no nos alcanza el dinero para nada.
2: Ah, no, pues sí, pues es que pues la economía está mal. Pero eso es generalizado, no solamente a usted, a
9: pues
2: mí, al vecino, Todo está así, o sea, sí. Digamos, la economía está flotante y bueno, pues esa es otra cuestión.
9: Sí.
2: ¿A usted dónde le gustaría ese vivir, dice Morelos?
9: Pues sí, pero más que nada mejor que me dieran dinero lo que me costó.
2: Le voy a decir una cosa, madre. Veo muy difícil darle los 300,000. Pero le digo una cosa, usted me cae bien. Vamos a hacerlo al estilo mexicano. ¿Qué le parece? Yo le consigo 250,000, pero me da 50,000. ¿Qué ole?
9: No.
2: Oh, pues, ¿qué pasó?
9: ¿Cómo usted cree que yo voy a perder?
2: Pero, pues, yo aquí tengo que hacer los trámites y tengo que hacer la gestoría.
9: No.
2: Porque si yo aplico la ley, pues ya le dije cómo están las
9: aguas. Yo sé, señor.
2: Adjudicamos el terreno, la propiedad, todo.
9: Sí, yo sé.
2: Y usted puede ir siquiera hasta con el santo cura ahí de la colonia y no se puede arreglar esto.
9: Pero eso es una injusticia.
2: Pues las injusticias así son, madre. Lo que para usted es justo, para mí no puede ser justo. Y para lo que el vecino es injusto, para mí puede ser justo.
9: Pero pues todos tenemos que ir, todos los vecinos los tenemos que poner de acuerdo. Pues
2: sí, pero cada quien estamos arreglando la situación de forma diferente. Ahora sí que cada golpe es distinto. No pensemos en el golpe vecino, doña Vicenta. Pensemos en usted y a mí. Todos vamos para viejos. Y al final vamos a terminar en el mismo asilo. Créamelo. Pues
9: sí. ¿Dirá usted en el mismo panteón o en el mismo hoyo?
2: Bueno, pues sí, pues así vamos a terminar.
9: Pues sí.
2: ¿Cómo le hacemos, madre? Tenemos que arreglarnos, porque si no lo hacemos, a finales de la semana...
9: ¿Qué va a pasar con mi otra casa? Porque la otra sí la tengo arreglada. La otra sí está en mi nombre, tengo mi escritura.
2: ¿Esa dónde está?
9: Igual está aquí.
2: A ver. Ah, ese está a nombre de usted, ¿verdad?
9: Sí, sí.
2: Uy, está en las mismas condiciones, madre. No. No, pues ese creo que entonces no nos vamos a arreglar. Lo que vamos a tener es que prácticamente que adjudicar y usted se va a tener que rascar bajo sus propias uñas.
9: Pues vamos a ver, pues.
2: Pues mire, con el poder que me confiere la nación, lo que sí puedo decirle es que las dos propiedades van a ser confiscadas y consignadas al municipio. Usted tendrá un plazo de 48 horas para retirar todas sus pertenencias. En caso de que no lo haga, van a entrar las excavadoras y todo se va a aventar.
9: ¿Para cuándo va a ser?
2: Esto, 48 horas.
9: ¿Y cómo va a creer que toda la gente se va a ir en 48 horas?
2: Como le dije, lo estamos arreglando persona por persona, golpe por golpe.
9: Pero yo estoy en medio.
2: Pues sí. Que no se fije por lo demás, yo le estoy arreglando y estoy platicando con usted.
9: Okay.
2: ¿No quiere arreglar algún tipo de solución? Yo le estoy diciendo el plazo. Si usted quiere hacer el pleito,
9: ¿cuándo nos vamos a mirar? Para que nos miremos personalmente.
2: Pues si no quiere llegar a ningún arreglo, madre.
9: No, pues no podemos arreglarnos así. ¿Cómo yo le voy a decir que sí?
2: Pues
9: no
2: sí,
9: lo podemos hacer.
2: Pero yo le estoy diciendo que tenemos que llegar a un arreglo porque yo necesito hacer el papeleo. Usted no quiere irse ni a Tamaulipas.
9: Por eso yo
2: usted
9: le digo, no vamos a arreglarnos.
2: Estoy ofreciendo.
9: Por teléfono no nos podemos arreglar.
2: Estoy ofreciéndole un dinerito. Y pues no. Ahora, como yo le
9: dije. No me lo está regalando, señor. Porque
2: a ver, madre.
9: ¿Con qué sacrificio que hizo eso?
2: A ver, madre. Vamos a arreglarnos rapidito. ¿Cuánto quiere por las dos propiedades? Tenemos que arreglarnos hoy. Para mañana firmar los papeles y hacerlo del cheque. Más vale que nos arreglemos en dinerito porque si no se va a quedar sin nada, jefa.
9: Es que mire, la realidad no sé ni quién es usted para acabar.
2: Pues sí, hasta me estoy identificando.
9: Pues sí, pero al acabar no sé porque usted me está hablando por teléfono. Yo quiero mirarlo cara a cara para ver si es cierto.
2: Madre, a ver, madre, por favor, no me falte el respeto.
9: No, no le estoy faltando.
2: No me falta el respeto, creo que estamos teniendo.
9: Usted ya me está haciendo enojar.
2: A ver, pero ¿en qué momento le estoy faltando al respeto para hacerle enojar?
9: Porque usted me está diciendo que me va a regalar dinero y no es justo eso.
2: No, en ningún momento yo le dije que le voy a regalar dinero. Yo
9: le
2: dije, tenemos que arreglar esta situación.
9: No vamos a pelearnos, ni vamos a negar, ni yo le voy a faltar al respeto, discúlpeme. Pero vamos a hablarnos de frente, así, de frente a frente.
2: Es correcto. Es correcto. Señora, sí. Por eso urge que mañana nos miremos. Para esto ya no estamos hablando de una, sino de sus dos propiedades. Yo le dije claramente, ¿cuánto quiere por sus dos propiedades? Pues, para ver si yo puedo adjudicarle ese dinero, ¿sí?
9: Cuando
2: y el día me, a ver, escúcheme. Uh-huh. Y el día de mañana poder tener toda la tramitología, porque esto, mire, yo no sé si usted ha hablado con los vecinos, ¿sí?
9: No.
2: Usted me pregunta a todos los vecinos que todo, bueno, por eso no me puedo meter y no puedo hablar por los vecinos. Estamos arreglando usted y yo. Por eso es que me urge que podamos arreglar usted y yo. Si usted y yo se ponen en esa actitud, ¿de acuerdo? Mire, nosotros colgamos, yo hablé con usted y usted no quiso arreglar.
9: Uh-huh. Pues entonces, mañana nos miremos.
2: Mañana nos miramos, pero vuelvo sí. Y repito, ¿cuánto quiere por sus dos propiedades?
9: No le puedo decir, señor. Ahorita no le
2: entonces
9: puedo.
2: No le puedo arreglar.
9: Pues mañana, señor.
2: Bueno, mire, la espero el día de mañana, por favor, la espero en el municipio. Mi nombre, ¿sí anotó mi nombre?
9: No.
2: El licenciado Jaimes.
9: Ok. ¿Ahí en el municipio de Tecama?
2: En el municipio, mire, mañana, por favor, la espero a las 11:30 de la mañana.
9: Uh-huh.
2: 11:30 de la mañana. Por favor, venga de buen carácter.
9: Sí, sí.
2: Ayúdeme a ayudarla. Sí. Si no nos arreglamos, lo que sí le digo es que va a perder su propiedad como va.
9: Sí, sí.
2: Y no solamente una, sino dos.
9: Uh-huh.
2: Piénselo bien, usted sabe cómo se maneja esto en este país.
9: Sí, sí, sí.
2: Es mejor que arreglemos una cantidad, pero sabe uh-huh. que usted va a tener que mocharse.
9: Uh-huh.
2: Si no se mocha, va a perder todo.
9: Sí.
2: ¿Está dispuesta a mocharse?
9: No sé, no le puedo decir a mí.
2: No, pues entonces yo así no me expongo.
9: No, pues sí, nos yo vamos aplico, a mirar.
2: No, yo aplico la ley.
9: Hablando nos entendemos, señor.
2: Pues es lo que estoy intentando hacer, señora Vicente.
9: Pues sí, pero vamos a hablar de cara a cara.
2: Pues sí, le estoy diciendo que lo uh-huh. vamos a hacer. Pero sí. Nos vamos a arreglar como nos arreglamos en este país, dice que no sabe. Entonces,
9: uh-huh.
2: yo mañana entonces mejor hagamos una cosa. No quiero meterme en problemas. La miro mañana a las 11:30 como quedamos. Espero sí. que haya anotado mi nombre. Nos vemos aquí en el municipio y yo le voy a entregar las cartas uh-huh. donde las cartas van a estar adjudicadas y no le van a tocar absolutamente nada.
9: Uh-huh.
2: Yo intenté realmente ayudarla, pero
9: todavía no estamos arreglando, no le digo que vamos
2: no,
9: a
2: no, no, de ninguna manera. Tuvo usted la oportunidad, discúlpeme, usted va a ser desalojada de sus propiedades.
9: Uh-huh. Sí, está bien.
2: La miro mañana.
9: Gracias.
2: 11:30 de la mañana. Sí. Y cuando la vea solamente le voy a preguntar cómo soy el Panda Show, que es una broma de su hijo.
6: ¡A toda máquina, baboso!
10: ¡Qué broma!

0: pasó, madrecita?
1: Ay, ¿por qué me espanto?
0: Madre, no me digas, no me atentas, es mi cumpleaños.
1: Pues sí, pero me espantas.
0: Pero pues no es para que te acuerdes de mí, no, y me has dicho feliz cumpleaños.
1: Feliz cumpleaños, ¿no ves que que yo ando preocupada porque no tengo gas, ando poniendo lumbre y luego me vas, hasta estoy temblorosa.
0: Pues hubieras aceptado la oferta.
1: Ah, ¿no? ¿Por qué?
0: Aquí ya comprabas el gas.
2: Vicentita.
1: Que me quieren dar 20,000 pesos.
2: 20 centavos el metro cuadrado de esa pocilga.
1: ¿Para
2: qué? ¡Ay, Dios!
3: Ya tuvieras 20,000 ahorita.
1: Ajá, sí, cómo no. Pues no me dejo.
2: Oye, Víctor, dile por qué le hiciste la bromita, mamá. Adelante, Víctor.
0: Pues nada más para que sepa que siempre la tenemos acá presente y que así como ella piensa en nosotros, también nosotros siempre estamos preocupados por ella. Y ¿sí? Ya sabe que...
2: ¿Y de qué forma?
0: Ya sabe cómo somos de desmadre.
1: Sí, pero tanto así, no manches, hasta mi boca está seca.
2: Oye, Vicentita.
1: ¿Qué?
2: Una pregunta.
1: A ver.
4: ¿Cuál fue la parte del cuerpo que más te sudó?
1: No le voy a decir.
2: Una bromita de la familia en California. Y díganme, por favor, ¿cómo se oye el Panda Show?
0: A toda máquina.

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0: 7:26, escuchas las bromas del Panda Show a través de la mejor FM en cadena. Si quieres tu bromita, mensajito vía WhatsApp 5599-0PANDA 5599-07-2632. Ahora bien, si nos acompañas desde los Estados Unidos, el área es el 945-223-9850. 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Mientras tanto, más bromas y voy con Rafael. Rafita, buenas noches, ¿de dónde nos llamas?
1: Aquí de Cuautitlán, Cali.
0: De Cuautitlán, buena onda. ¿Y qué haces en Cuautitlán, Rafael?
1: Aquí vivo.
0: ¿Ahí vives? ¿Desde hace cuánto tiempo?
1: Tiene poco, pero dime para acá, tiene como medio año.
0: Ándale, ¿y no te da pena? ¿Y dónde vivías antes, Rafa?
1: En Tultepec.
0: Bueno, pues te fuiste, saliste de Guatemala para irte a Guatepeor, güey. ¿Qué onda, Rafa? ¿Quién coturreamos? Te escucho, platícamelo todo.
1: Va a ser a mi tía.
0: ¿Cómo se llama la tía?
1: Yesenia.
0: Yesenia, ¿y qué broma para Yesenia?
1: Es muy religiosa. Ajá. Muy católica y dice que muy católica la religión. Muy creyente. Y para ti ya todo está embrujado, ¿no?
0: Y para todo dice, ¡ay, brujería! ¡Ay, hay brujería!
1: De hecho, ella carga una botella de agua bendita, según. Ajá. Y a todo le anda echando.
0: Ok. Oye, un favorcito, mi estimado Rafa, me comenta en la producción que no te escuchas bien. ¿Tienes algún tipo de altavoz en tu teléfono?
1: No, déjalo.
0: Ándele, pues. Sí, así puede ayudarnos un poquito más.
1: Listo, ya.
0: Ok, y bueno, ya hábleme fuerte, ¿y luego?
1: Y bueno, ya dice que ha peleado hasta con el diablo y eso.
0: ¿Neta?
1: Pero la broma, sí, de verdad.
0: ¿Y pero cómo? ¿Qué te ha platicado?
1: Pues que peleaste con el diablo una vez, hasta según dice que estuvo volando, que el diablo la hizo volar, algo así.
0: Oye, pero dile a tu tía que si no la controla, no la fume.
1: Pues sí.
0: ¿Y cómo se ha puesto a pelear con el diablo de 2 a 3 caídas y límite de tiempo? Bueno, entonces el chiste es llamarle a Yesenia y decirle qué.
1: Que mi mamá se puso mala.
0: Okay.
1: Que estoy escuchándola así, que está hablando medio raro, que ya me dio miedo y que quiere que le pase una Biblia, pero que hace voces medio raras.
0: Oye, ¿y tu mamá dónde está?
1: Aquí está conmigo.
0: ¿Y te va a ayudar tu mamá?
1: Sí.
0: A ver, pásamela tantito. ¿Cómo se llama tu mami?
1: Esmeralda.
0: A ver, pásame a doña Esmeralda. Doña, hola. Esme. Oh, ¿cómo está? Oiga, ¿alguna vez se le ha metido algo?
2: No.
0: ¿Pero nunca en nada se le ha metido nada?
2: No.
0: ¿Y cuántos hijos tiene?
2: Tengo 3, pero
0: tres.
2: Ahora sí que como la dice María, ¿no?
0: Oiga, ¿y en esos 3 hijos qué, no se le metió nada? Oiga, ¿cómo se lleva con Yesenia?
2: Bien, me llevo muy bien con mi hermana, la quiero mucho.
0: Ah, es hermana. Oiga, está buena la broma, pero sí necesito que haga ruidos extraños.
2: Sí, no se preocupe yo.
0: A ver, hágame cómo le va a hacer.
2: ¿Eh? Pues yo le voy a hacer así como ella dice. Que si no, no puedo hablar y ya no puedo respirar y siento que me quiero echar a correr y ya de repente le voy a hacer. Como que. ¿Por qué ella dice eso? Que no puede respirar y que siente que se quiere echar a correr y le tengo que yo medio ahí hacerle que le haga oración. Y dice, ya me curé, gracias, ya me curé.
0: Ándele, pues recuerde que aquí la idea de las bromas del Panda Show es divertirnos y a divertirse muchísimo con su hermana. ¿Está lista?
2: Listo.
0: ¿Listo, Rafita? Pues vamos a darle en directo, vale. Desde el Panda Go Center. Nos vamos, las bromas en el Panda Show.
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4: ¿Qué onda, pandita? Buenas noches. Un saludo muy especial para mi mamá Rosita, que te sintoniza desde Tlacomulco de Favela. Nos encanta escucharte. Saludos.
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0: Listo, vámonos. Bien preocupado, Rafael.
8: Bueno.
1: Hola, bueno, ¿Jessy?
8: Sí.
1: Eso es Rafa.
8: Ah, ¿qué pasó?
1: Oye, si mamá está bien rara.
8: ¿Cómo? No entiendo.
1: Es que está bien rara, dice que te marque y está hablando, no sé, bien raro.
8: ¿Quién, tu mamá?
1: Sí, mamá.
8: No manches.
1: Ya me dio un buen de miedo.
8: No manches. ¿Y ahora?
1: Sí. Entonces, ¿yo qué hago? Digo que te marcara, pero está bien raro. Está bien la cama tirada.
8: ¿O mamá?
1: Sí, mamá, y no, ni ha llegado el Daniel.
8: ¿Y ahora qué hacemos?
1: No sé. ¿Te la paso?
8: A ver, pásamela.
1: Espérame.
8: ¿Y sí? ¿Y qué pasó?
1: Ay, es que eso me siento mal.
8: Te estoy diciendo, yo te lo había comentado.
1: Pero siento lo que tú dices, ahora no puedo.
8: Como son, vamos a echar a correr. ¿Cómo sientes?
1: Como si me quisiera echar a correr y mis pies me los, no los puedo mover.
8: Así estaba yo. Así estaba yo.
1: ¿Qué te lo di? ¿Eh? No veo, Jessy, no veo. Ya me dio el rato la Biblia, pero no veo. ¿Qué hago?
8: Híjole, siento llevarte al Santísimo, pero hasta el jueves está. Es que necesito que te traigan a Tulte. Yo recuerdo. No manches. Mira, rápidamente. ¿Eh? A ver, pásamelo al Rafa. Pásamelo.

0: ver, pásame el Rafa. Yo sí. Pásame al Rafa.
1: Rafa. Rafa.
0: Jessy, pásame al Rafa.
1: Rafa.
2: Shazam.
0: Pásame al Rafa, por favor.
3: Pero es que ¿qué hago? Estás bien mal, yo, o sea, ya me dio miedo.
0: ¿Eh?
3: ¿Qué le hago? Ya me dio miedo, recién ya lo mandé para mi cuarto.
0: Necesito
3: ¿Eh?
0: Que la traigas en un taxi.
3: ¿A dónde me la llevo en un taxi?
0: A la casa de la bota.
3: No te van a salir, espera, ¿sí?
0: Ajá.
3: No te van a salir.
0: ¿Quién, tu
3: ¿Quieres
0: mamá?
3: Salirse? ¿Qué? ¿Eh?
0: No, llamo un taxi o un
3: ¿Te quieres salir?
0: No, razón.
3: Jessy,
0: es que necesito.
1: Haz una oración, Jessy. Déjame.
0: Sí, ahorita lo hago. Ahorita lo hago.
1: No puedo mover, Jessy. Rézame, Jessy, desde ahí donde estás, rézame.
3: Ahora la Biblia ya lo está rompiendo, ya está vomitando en la Biblia.
0: Porque está poseída, entiende, ¿no? Una de dos está poseída o la Irma le echó algo.
3: Rézale, espérame, deja ver a Raquel.
0: Sí, acércame a tu mamá. Ponme la oreja, por favor.
3: Pero me está tirada aquí en la alfombra.
0: Ajá.
3: Voy a poner. Sí.
0: Pues ya, Santa María, Madre de Dios, ruega Señora por nosotros los pecadores, ahora y en la hora de nuestra muerte. Amén. Padre nuestro que estás en el cielo, santificado sea tu nombre. Venga, Señor, nosotros tu reino. Hágase tu voluntad, así en la tierra como en el cielo. Danos hoy nuestro pan de cada día. Perdona nuestras ofensas, como también nosotros perdonamos a los que nos ofenden. No nos dejes caer en la tentación. Líbranos y líbranos. Dios te salve, María. Llena eres de gracia. El Señor es contigo. Bendita eres entre todas las mujeres. Y bendito es el fruto de tu vientre, Jesús. Santa María, Madre de Dios. Ruega, Señora, por nosotros los pecadores, ahora y en la hora de nuestra muerte.
1: No te lleves ese niño. No.
0: Virgencita linda, entra en ella, Virgen, Santísimo, Santo Espíritu. Entra en ella. Santa María, Madre de Dios, ruega, Señora, por ella.
1: Dile a la paz
0: de nosotros los pecadores, ahora y en la hora de nuestra muerte. Amén. Dios te salve, María. De gracia, el Señor es contigo. Bendita eres entre todas las mujeres y bendito el fruto de tu vientre, Jesús. Santa María, Madre de Dios, ruega por ella y por nosotros los pecadores, ahora y en la hora de nuestra muerte. Amén. Oh, Jesús, perdona de tus pecados, líbrala del fuego del mal. Lleva encima todas las almas, especialmente las más necesitadas. Es un bien que me soporte. Amén. Padre nuestro que estás en el cielo, espérame, ahorita ya voy a llegar.
4: ¿Dónde está Raquel?

0: A ver, vamos a cerrar esta broma con, ¿te acuerdas con la broma que hemos hecho de la que se nos fue? ¿Se nos fue? Si ubicas, ¿cómo no, Rafael?
1: No me escuchas.
0: Bueno, mira, vas a hablar ahorita llorando, así como desesperado, diciéndole a tu tía, tía, ¿qué le hiciste a mi mamá? Se nos fue, se nos fue. Y te va a decir, ¿qué? ¿Por qué? Okay, tú, pero tú desesperado, ¿no? Es que se nos fue, ¿por qué mi mamá? ¿Por qué también? Y vas a decir que se te fue, que se te fue. Cuando ya la sientas álgida, le dices que se levantó corriendo y se fue. O sea, se fue corriendo. Y que nada, así como caballito.
1: Tiene mi mamá, tiene una moto y aquí está mi sobrino, tiene 6 años. Le digo que se lo llevó igual.
0: Ándale, se nos fue la moto, como tú quieras, pero el chiste es jugarle con el doble sentido. Marcamos en caliente.
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0: Chale, Rafael, échale. Pero llorando, papá. Llorando.
5: ¿Qué pasó?
1: Miguel, espérame, Miguel. ¿Jessy? ¿Se me fue, Jessy?
5: Ya voy. Déjame hacer la cosita.
1: ¿Se fue?
5: ¿Qué
1: le dijiste?
5: Habla duro.
1: Te estoy hablando fuerte. ¿Qué le dijiste? ¿Ya se fue?
5: ¿A dónde te fui?
1: No sé, ya se fue. ¿Qué le dijiste?
5: No, yo no. ¿Dónde quieres que la mande? Me iba dejando.
1: Jessy, se nos fue, Jessy.
5: Jessy.
1: Pero ya se fue, Jessy. Se nos fue, Jessy.
5: Madre, mamita.
1: Jessy.
5: No me lo voy
1: a creer. Jessy. Ya se nos fue, Jessy. Jessy.
5: Jessy. El rato ya me está marcando y la vez me estaba hablando de otra cosa muy fea. Y dice que le está corriendo a su mamá.
1: Jessy, ya se fue, Jessy, ya se nos fue, ya se nos fue.
5: Ya cantarla, Rafa, porque ya te dije que Jessy, que tú no me crees, no me crees, por el amor.
1: Ya se fue, ya se nos fue. Ya se nos fue, Jessy.
5: Mamá, llévame a ver, me dan ganas. ¿A dónde vive? Yo no sé dónde vive. Y ahora qué hacemos, vamos a buscar un padre. El Rafa ya no sabe qué hacer, a que le puede correr. No, mamá, se está confundida. No. Esme.
6: ¿Quién habla? ¿Eh? Bueno. Bueno.
1: Sí. Bueno. Pásame, ¿quién habla? Porfo.
5: ¿Eh?
1: Jessy, ya se fue.
5: ¿Con qué hora? ¿Qué hacen? ¿Qué hacen? ¿Qué
1: hacen? ¿Era qué hago? Ya se fue. Se llevó el Raciel.
5: ¿Cómo se lo va a llevar? No manches.
1: Ese nos fue, se fue con el Raciel en la moto.
5: Ay, le hubieras quitado al niño.
1: Yo que te estoy diciendo que le ayudara, no sé qué le dijiste.
5: Digo, mami, saca, porque si no va a irle para acá. Quiere que le reje. Ahí se la pera y todo. Aquí está un padre, ¿por qué no tienes por teléfono? Está procedida. Y hablaba. El otro, la mera otra vez, era ella. Llévame, por favor, llévame. ¿Y me oyes, Rafa? ¿Cachetes? ¿Gordo?
4: Eres mío. Eres mío.
5: ¿Gordo?
4: Eres mío. Eres mío.
5: ¿Cachetes?
4: Eres mío.
5: ¿Gordo?

0: Eso se lanza, Cotorrea. Te queremos mucho, mamá. ¿Eh? Solo tenemos una broma, güey.
1: Oye, Yesenia, ¿es cierto que has peleado con el diablo? Pues eso dice tu hermana y tu sobrina. Que tú eres la técnica y el otro es el rudo. De 2 a 3 caídas y sin límite de Biblia. Rafael, ahí está tu tía, adelante.
0: Ay, mamá, me estás haciendo una broma en casa.
2: Hicimos una broma, yo no sé lo que decir.
0: Porque la Esme me dijo, ¿por qué? Ella fue
2: Yesenia.
1: No, pues quién sabe dónde se va Yesenia. Ahí está, pero no pela. Yo creo que está bien enchilada, ¿no?
3: Estoy dando explicación a toda la familia que fue alborotada.
1: Sí. Yesenia, aquí está tu hermana. Aquí está tu hermana, Esme. A ver, háblale, Esme.
3: Jessy, ¿qué pasó?
4: Ah, nada, fue una broma, te quiero mucho.
0: No manches. Te pasan de lanza, ¿eh?
4: No, yo quería que hablaras a los espejitos.
0: No anden haciendo eso, rey.
4: No, ya no. El Rafa de Sosa, pues, no puede respirar de la risa.
0: ¿Cómo?
4: Dice el Rafa que la risa es a él ahora.
0: Ah, loco, rey.
4: Espérate, Jessy, la próxima va a ser la bota, ¿eh? Que rete la dota.
0: Vale,
4: cuídate, Jessy.
1: Rafa, dime cómo se oye el Panda Show.
4: A toda máquina.

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0: diversión. Y en esta noche tengo a José. ¿Qué onda, Pepe? Buenas noches, ¿cómo estás?
1: ¿Qué onda, pandita? Bien, aquí escuchándote un rato.
2: ¿Qué se siente tener un hombre tan bonito, carnal?
1: ¿Ya ves?
0: Oye, ¿eres José Acecas o tienes algún otro nombre?
1: José Andrés.
0: Ándale, mira, los dos somos José A, solo que yo Antonio y tú Andrés.
1: Ey.
0: Pero el tuyo es súper, pero súper buleable. Y te pregunto, ¿para quién la bromita, Pepe?
1: Es para mi tío Manuel.
0: Para tu tío Manuel, ok. ¿Y dónde vive Manuel?
1: En Pachuca.
0: En Pachuca. ¿Y tú dónde estás, carnal?
1: Igual aquí en Pachuca.
0: Ah, qué buena onda, Pachuquita, la bella, unos pastes. Oye, ¿y qué bromita para el tío Manuel?
1: Lo que pasa que le voy a hacer una broma, como trabajo en el transporte público. Él siempre me anda regañando de que luego ando así en la camioneta echándome mis juguitas y todo ese show.
0: Ok.
1: Y ahorita le quiero hacer una bromita, decirle que un amigo me pidió un favor, que le llevara yo a Tuxpan unas cosillas y me detuvieron. Y traía pues un cargamento que no debía haber traído y me detuvieron los policías y hay un show.
0: O sea que te están acusando. ¿Y de qué te vamos a acusar? ¿Qué traes qué?
1: Que traía yo unas cajas de Persea.
0: ¡No manches! O sea, vamos a jugar con la bromita del doble sentido, donde te vamos a acusar de que traes Persea, que al final son cajitas de aguacate. Okay. Oye, entonces tú tienes un transporte público que de pasajeros, de carga.
1: De pasajeros.
0: Ok, entonces un amigo tuyo te pidió un viaje especial para que lo llevaras ¿a dónde?
1: A Tuxpan. De hecho, es un amigo que a él no le cae muy bien, se llama Iván.
0: Ah, perfecto. Entonces es un hombre medio innombrable.
1: Sí, okay. Que
0: Iván te pidió un viajecito en el cual llevabas. ¿Qué le ponemos? Vamos a ponerle cosas pues lógicas. ¿Qué te gusta? Tele, refri.
1: Una pantalla, unas maletas.
0: Talla, maleta, ajá, ¿qué más?
1: Ropa.
0: Ok.
1: Cosillas que supuestamente se iba a cambiar de casa.
0: Para cambio de casa. Ok, entonces cuando llegaron, ahorita me dirás en dónde, hubo un retén, hicieron la revisión, pero en ese momento tu amigo Iván, cuando vio la situación, se chispó, se fue, te dejó solo, y obviamente al momento de la revisión, tres cajitas de Persea, papito. ¿Tienes familia?
1: Sí.
0: ¿Casado, hijos?
1: No, dejado.
0: ¿Y con quién vives?
1: Con mis papás.
0: ¿Con tus papás? ¿Y tienes hijos o no?
1: Una niña, Grecia se llama.
0: ¿Qué se llama?
1: Grecia.
0: Perfecto, ¿y tus papis se llaman?
1: Alejandro y Aide.
0: Ok, bueno, supongamos que esto fuera verdad, ¿por qué le llamarías al tío Manuel y no a Alejandro o a tu mamá Aide? ¿Por qué?
1: Ah, porque, bueno, él sabe que, bueno, tiene poco que me dejé. Y luego me quedo en casa de mis papás o en casa de mi abuela, ¿no?
0: Ajá.
1: Y él sabe que mis papás siempre me regañan y así. Y todavía le tengo más confianza de que siempre me anda ahí sacando de las broncas y quiero decir, no le vayas a comentar a mis papás, tío, o así, todo.
0: Sí, no, y aparte que porque tu papá es bien enojón, no quieres preocupar a tu mamá. Entonces, aquí la idea es que le pides apoyo para que te saque de un problema. Y tienes que narrar lo que estamos platicando. Fíjate que Iván me pidió un... viaje especial para Tuxpan, que se iba a cambiar de casa, yo llevé la camioneta, él metió las cosas, ahí tienes que decir cosa bien importante, que él metió maletas, que pantalla, lo que tú quieras, y que al momento de la revisión, cuando llegaste obviamente al punto de revisión, él dijo, ahorita vengo, voy al baño, y está desaparecido, o sea, ya llevas 30 minutos ahí, pero la situación es que te están encontrando y te están acusando de algo que yo no sé, tío. O sea, me están diciendo que traigo cosas prohibidas, que traigo, me encontraron tres cajas de Persea.
1: La vez pasada escuché una broma tuya que la hiciste la policía con las sirenas.
0: Ah, pues abuelita de Batman, ahorita vamos a echar toda la caballeriza. Lo que tienes que pedirle al tío es que le diga que tu mamá está enferma, que tienes una hija, que tú eres una buena persona, que esas cosas no son tuyas porque tú estás dando solamente un servicio. Pero nosotros como autoridad, la verdad es que nos viene valiendo gorro, usted tiene la Persea y usted se me fría. ¿Ok?
1: Ok.
0: ¿Qué, estás enfermo o qué pasa, Pepe?
1: Tengo algo de tos.
0: Chale, pues no le hagas de tos. ¿Estás listo para divertirte?
1: Sí, un poquito.
0: Vámonos, señores, marcamos. Las bromas están en este Gasto Show.
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1: Bueno.
8: ¿Sí?
1: Bueno.
8: Yo soy Andrés. ¿Qué pasó, hijo? Yo estoy metido en una broncota, tío. ¿Ahora qué? Es que lo que pasa, bueno, ¿ves que te había comentado que no había trabajado porque estaba algo malo?
9: Ah,
8: agarré hoy una camioneta, tío, y y la verdad es que un amigo, Iván, me dijo que se iba a cambiar de casa, que si le podía llevar unas cosas a a Poza Rica. Él subió unas cosas a la combi, tío. Él me invitó a cenar, dice tú, vete a cenar, y me subió unas cosas a la combi, unas pantallas, unas maletas y no sé qué tanto.
9: López,
8: y se subió conmigo y otra veníamos aquí, aquí pasamos una caseta y aquí casi llegando a Poza Rica. Había un retén y aquí me pararon y mi amigo dijo que iba a ir al baño y ahorita no parece, tiene 30 minutos que se fue y me dejó aquí solo y aquí estoy con el oficial.
9: No, pues tú dices que no son cosas tuyas, hijo.
8: Pero es que está de nadie el oficial, tío.
9: No, pues dile, yo nada más vengo a acompañarlo, digo, que el otro se fue porque algo debe, digo, yo nada más vine a acompañarlo.
8: Pero aquí me agarraron con todo, tío.
9: Pero tú venías con él, ¿no?
8: Sí, pero se fue.
9: Ay, hijo, ¿por qué haces esas tarugadas, hijo? No manches, ¿para qué te prestas a hacer esas cosas, hijo? Llego hasta allá, hasta Poza Rica, y luego con la camioneta.
8: Y es que no le quiero llamar a mi papá ni a mi mamá, tío.
9: Ajá. ¿Y qué te dicen los oficiales?
8: Aquí está el oficial, te lo paso.
9: A ver, pásamelo.
8: Jefe.
10: El día 28, por ahí, por la México, Tucpan, un 37. Ajá.
9: Rodé en el área, que se fue por allá, el otro
11: revisando,
9: chavo.
11: Bueno. Inspeccionando.
10: Buenas noches.
9: Sí, buenas noches.
10: Oficial Melquiades. Sí, 4530-4, la autopista México-Tuxpan, a la altura de Poza Rica. ¿Con quién tengo el gusto?
9: Con el señor José Manuel José Luis, eso es un tío de Andrés.
10: Perfectamente, mire, para brindarle un reporte, ahorita le estamos dando pues atención al joven, al señor José Andrés. Sí. Mire, venimos persiguiendo un transporte de pasajeros desde pues, casi el entronque de Pachuca con Tulancingo. Sí. Posteriormente, por ahí a la altura de pasando Huauchinango, luego para allá se nos perdió, pero hasta aquí dimos aviso y lo están parando. Ese es un joven alto, medio gordito, pelo teñido de amarillo.
9: Sí,
10: lo reconoce.
9: A mi sobrino Andrés, sí. Al que me acaba de pasar
10: dos. Ajá. Mire, a bordo de un transporte de pasajeros, la ruta es de la Campestre Centro.
9: Sí, Campestre Villas del Álamo, sí.
10: Sí, y bueno, pues se le hizo la revisión de costumbre y aquí el problema es que pues viene con un acompañante y pues argumentan que traía un viaje, ¿verdad? Para Poza Rica, Veracruz,
9: ajá.
10: Cosa que no se ha confirmado. Él está solo, está desesperado. Mire, mi jefe.
9: Sí.
10: Habla el oficial Melquiades, 8404530-4, es el número de mi placa, por favor, esto se está grabando por alguna situación que se requiera comprobación,
9: ¿eh? No se preocupe, oficial, lo que pasa es que como mi sobrino es muy callado y muy tímido, le quiso hacer el paro, yo creo que a ese chavo y dice que ese chavo ese ya no está.
10: No, se nos dio la fuga. Ahorita lo estamos buscando con un dron y un helicóptero por acá, por la Ceiba y por arriba de acá de Tantoyuca y la 3 y la 1. Por ahí estamos peinando el área porque sí se nos fue. Le voy a hacer una pregunta. ¿Cómo quiere que lo tratemos? ¿Como delincuente o como ciudadano?
9: Ay. No, pues como ciudadano, no delincuente, no. Porque mi sobrino no es delincuente, es bien trabajador.
10: Ok, porque el testimonio de la familia es de primera cuenta.
9: No me va a creer, pero por eso doy la cara, por eso me habló a mí, porque soy su tío, soy el de confianza.
10: Sí, porque dice que tiene problemas con los padres, que no quiere.
9: Sí, tiene problemas
10: está casi
9: con sus papás y por eso le digo que me es muy tranquilo mi sobrino y está bien espantado. Como no hace nada, nomás se dedica a puro chambear, él trabaja en las curas. Ese lleva su tiempo
10: Mire, yo lo trataré como ciudadano, es una persona trabajada, se le ve en el cuello de la camisa, se le ven las manos rasposas, se le ve en el pantalón todo sudado de la parte de atrás, pero mire, trae artículos sin factura. Ajá. Aquí el problema es que pues en la supervisión se le encontraron tres cajas de Persea, patrón. Tres cajas de Persea. Está tipificado como delito en el artículo 123, inciso 4, pues obviamente esto ya se persigue de oficio y lo tenemos que, pues, obviamente mandar al MP de acá de Poza Rica. Entonces, yo quería más información de ustedes, quién es, cómo es, a dónde va, deme datos, seña, pelo.
5: Sí, pero es que él no sabe nada, o sea, si usted lo ve, usted no se da cuenta de una persona cuando está maleada. Usted como un oficial que debe de ser oficial como es, usted luego se da cuenta cuando una persona es maleada.
10: No,
5: la nota,
10: claro.
5: Usted la nota luego en su lema de su cara. Usted se da cuenta cómo está mi sobrino, por eso me habló también espantado.
10: Mire, yo soy padre de familia, tengo dos hijos, uno de 20 y el otro de 28. Imagínense, están del mismo pelo, del mismo Jorge.
5: Sí, claro que sí.
10: Yo me casé muy joven, entonces pues imagínense, también estoy preocupado y veo en él pues un hijo, tal vez pues acobardado, tal vez intimidado, tal vez hasta empujado por el amigo,
5: Empujado. Mira, no creo que le pueda estrechar la mano de, pues es que las cosas no son de él y saber quedarse con las cosas y dejarlo ir.
10: ¿Quién es ese tal Iván? Deme ficha de Iván.
5: No, la verdad no lo conozco, yo no lo conozco, yo nomás sé con mi sobrino. Él, de por él doy la cara, pero por el otro cabrón no.
10: Mire, patrón, estamos hablando en plata. Estamos hablando con la verdad por delante y el corazón de padres de familia. Usted es padre de familia.
5: Sí, claro que sí. Por eso le digo, ¿a qué podemos hacer? Que gracias a ustedes con las cosas y que se venga él. Y las cosas no son de él. Mire, él le quiso hacer el favor al meses. Ustedes se dieron cuenta que se peló.
10: Pues sí, lo estamos persiguiendo ahorita. Mire, es un asunto federal.
5: Mire, quédese con las cosas y déjenlo ir. No pasa nada.
10: ¿Qué pasó?
5: No es persona maleada.
10: Mire. A mí si me pregunta y apelando a su honestidad, patrón, chíspelo. Sí. Chíspelo, pero inmediatamente. Ajá.
5: ¿Sí me entiende? ¿Qué podemos hacer? Es que yo ando hasta casa Pachuca.
10: Mire, ahorita lo está entrevistando mi comandante. Ajá. Por lo que yo escuché, pues el chavo está bien asustado. Ajá.
5: No, y que incluso, no, la verdad no le miento, incluso estuvo malo, pero como no tenía chamba, no sé si se hizo fácil hacerle el paro a este hijo de la chinga. Y el otro lo dejó solo.
10: Mire, le voy a proponer algo, patrón, ya que estamos hablando. Me voy a quitar el uniforme, me quito la plástica, me quito todo lo...
5: Claro que sí, agradezco.
10: Mire, y me está hablando de corazón, y yo porque tengo hijos y lo entiendo, Tiene que hablar con mi comandante. Mi comandante es muy duro, muy estricto, él lleva 30 años de servicio, se la sabe de atrás para adelante, reverso izquierda. Muy estricto. Ajá. Mire, háblele en clave. Háblele en clave y dígale pues que tiene para el chocolate, ¿no? Porque con sí. Tengo para un chocolatito. La mamá
5: sí,
10: pues ahorita,
5: escúcheme. Le digo a mi sobrino, si trae algo que está ahí, le dé para el chocolate sin ningún problema.
10: Usted me está
5: respetando, yo le estoy respetando como usted es un oficial. Ahorita lo voy a respetar como un compañero, dice que se va a quitar su uniforme y se va a quitar su placa, todo.
10: Yo le digo que se ponga la mano con usted.
5: No está haciendo nada malo.
10: Pero usted tiene que chisparlo, Invéntele que la mamá de este muchacho está enferma, háblele con claves, dígale, tengo 10 chocolatotes, tengo una barra de chocolate, tengo una tazota de chocolate, porque ya le dije, de usted depende, eso de las tres cajas de Persea no es para un chocolatito, es para una fábrica, ¿sí me entiende, no?
5: Sí, yo lo entiendo.
10: Entonces, en usted, en su boca, en su corazón, en la forma de pedir, está el dar. Ajá. Sí. Mire, son de Pachuca ustedes, ¿verdad?
5: Sí, somos de Pachuca.
10: Dígale, la clave va a ser pastes. Ajá.
5: Sí, ajá.
10: Pastes, tengo tantos pastes. Ajá.
5: Sí.
10: Órale. Entonces, vete que te acerque mi comandante, pero háblele desde el corazón.
5: Sí, no se preocupe.
10: Y a todos dígale que sí, a todos dígale que sí, porque si no, este muchacho se va por lo menos 3 años. Y hay que prevenir, porque este hombre no puede irse a una universidad del delito.
2: De todos modos, se te lo suelte, aguante.
10: Está malo,
5: está malo.
10: Está aquí el tío de José, de joven.
2: A mí que me importa, Melquiades, a mí que me importa, tenemos que empezar el movimiento.
10: El jefe, pues, está dispuesto a platicar con usted y es un jovenazo.
2: Oficial Ortega, buenas noches.
12: Muy buenas noches.
2: Dígame, identifíquese.
12: Señor José Manuel.
2: A sus órdenes.
12: Sí, lo que pasa es que creo que tienen detenido a mi sobrino.
2: Sí, es correcto, una persona de nombre José Andrés, ¿no?
12: Sí.
2: Tenemos un 28, desgraciadamente, transportando artículos, aparte de personales, maletas, artículos de electrónicos sin factura, pero pues el angelito, tres cajas de per se. O sea, nosotros lo que tenemos que hacer, mi jefe, es directamente, como este es un delito federal, tenemos que llevarlo a Veracruz, al puerto, que es la capital. Tenemos que hacer ahorita el traslado, la unidad, estamos esperando la grúa, también tendrá que llevarse esta jurisdicción, pero pues está en un asunto difícil, es lo que yo le digo al chavo, a ver, ¿por qué lo hiciste, mano? Él argumenta que venía con otra persona, que de nombre Iván, que le pidió el servicio, pero ¿dónde está? O sea, a ver, Melquiades, ¿tú ves al mentado Iván? ¿Lo ves aquí? ¿Dónde está Iván?
10: Ya dieron con él para la sierra.
2: Pero no hay nadie. O sea, el problema es que no hay nadie, ¿sí?
10: ¡Ay!
2: Entonces, yo no es que dude aquí de la persona, sí se ve pues, realmente pueblerino, se ve realmente así medio, usted sabe, ¿no? Medio nahual, pero la situación es que no trae ni factura, él está acreditando la propiedad, que él es el chofer que maneja esta unidad, que ya lleva mucho tiempo, que hizo o fue contratado para llevar estos productos y estos artículos a Tuxpan. Pero, pues, por favor. O sea, la persona es un delito federal. Aquí está atorado. Sí. Dice que tiene una niña, que es separado, sí, que sus padres están enfermos. Mire, yo no lo sé, jefe. Mis respetos para usted, para su familia. Aquí la situación es que nosotros estamos haciendo nuestro trabajo, ¿sí? No, y tenemos que hacer la presentación. Nosotros que estamos cuidando en las carreteras, ese es nuestro trabajo. Sí. Tengo 30 años haciendo esto y todos los delincuentes dicen lo mismo. ¿Sí? Ahora, lo que está diciendo lo va a tener que acreditar. Y eso es todo.
12: No, sí, yo estoy a su orden de lo que usted me pida.
2: Oh, pues nada. Lo único que tiene que hacer es avisarle a la familia. Le vuelvo, insisto, lo vamos a tener que llevar a Veracruz. Y pues aquí, pues, es que hable con su sobrino y pues, que colabore. Porque parece niña. Dice, no, comandante, yo no fui, que he inventado Iván. Y que mire, y que sí sabía, pero no sabía. Tartamudea. Imagínese nada más. Yo lo que le voy a pedir es que hable con él, por favor, y le diga que se suba a la unidad. A ver, habla.
12: Tío, o sea que llegue, yo te aviso, tío, ¿cómo suena el pandita?
13: A toda máquina.
2: ¡Fue broma! ¡Fue broma! Tío, son las bromas del Panda Show.
0: Oye, Pepe,
12: hey,
0: me la cerraste horrible. Pa. Yo dándote acá el pie, hablé con su sobrino y tú, ya me la cerraste así. Qué feo, la neta del planeta. Pero bueno, ¿qué onda, tío? Buenas noches, saludos hasta Pachuca. ¿Cómo está, tío?
12: Muchísimas gracias, bien, aquí llegamos al fútbol.
0: Ah, ¿neta? ¿Juega fútbol?
12: Sí, me gusta mucho el fútbol, fui con mi chavo y con unos vecinos.
0: Qué chido, ¿y qué juega? ¿De delantero, de defensa, de a milagro?
12: Soy medio.
0: Ah, bueno. Eso sí, yo no lo pregunté. Pepe, dile por qué la broma al tío Manuel.
12: Siempre me anda regañando y mejor prefiere prestarme su carro a que ande en la camioneta.
0: Bueno, pero aparte con la pinta que tienes, compadre, sí está medio complicado.
12: No, es muy tranquilo, muy trabajador. Pero sí me sacaron un pedote.
0: Oiga, tío, ¿y lo quiere mucho su sobrino?
12: Amable, lo quiere un chico.
0: Ay.
12: Y sabe que soy su tío, consentido.
0: Bueno, pues un saludo hasta Pachuca, Manuel y Pepe. Dígame, ¿cómo se oye el Panda Show?

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2: En este lunes, comunícate y haz tu broma de todo México. 807-26-3482. 800 Pandita para toda la banda que nos acompaña en los Estados Unidos. 855-2611-804. Lunes 11 de mayo. Estoy contigo por Claro Música y también por la cadena más importante del regional mexicano, La Mejor FM. Vámonos hasta Hermosillo. Ahí está Ricardo. Buenas noches.
3: ¿Qué onda, Panda? Buenas noches.
2: Buenas noches. ¿Qué haciendo allá en Hermosillo, compadre?
3: Aquí cambiando.
2: ¿A qué se dedica el buen Ricardo?
3: En ventas.
2: ¿Y qué vendes?
3: Celulares, tenis, relojes, perfumes.
2: O sea que de todo un poco, ¿qué es un tipo tianguis? ¿O cómo estás?
3: Ambulante, de cuenta.
2: Entonces agarras tus cositas y llevas puerta por puerta, ¿o cómo?
3: No, a clientes que me salen ya, tengo cartera de clientes.
2: Bueno, platícame, ¿para quién la bromita?
3: Es para mi esposa.
2: ¿Que se llama cómo?
3: Sandy.
2: Órale, ¿qué bromita para Sandy?
3: Pues vamos a decir como que tú eras el esposo de mi patrona y que me agarraste ahí con ella.
2: Ah, el esposo de tu patrona. ¡Sujítolo! Ok, ¿cómo se llama tu patrona?
3: Alejandra.
2: Oye, ¿y cómo está el negocio? Porque yo puedo entender que tú eres como una persona que se dedica al comercio ambulante y son tus productos, pero por lo que entiendo, no. O sea, Alejandra, te los da, tú los revendes. ¿Cómo está el negocio?
3: Sí, trabajo para ella, ella los vende.
2: Ándale, ¿y cuánto tiempo llevas trabajando con ella?
3: Pues un rato siempre, algún tiempo.
2: ¿Más o menos cuánto?
3: Un año.
2: Ok, ¿y Alejandra es una mujer de qué edad?
3: 33.
2: ¿Y tú, Ricardo?
3: 30.
2: ¿Cuánto tiempo llevas de matrimonio con Sandy?
3: 2 años.
2: ¿Cuántos chilpayates?
3: Uno.
2: Entonces yo soy el esposo de Alejandra y resulta que te encontré haciendo cositas. Ok, me parece perfecto, pues vamos a darle crán al alacrán y espérate la confrontación. ¿Cómo es de carácter, Sandy?
3: Explosivísimo.
2: Pues vamos a ver si es cierto y a ver cómo se pone. Señores, estamos escuchando las bromitas del Panda Show.
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2: ¿Sandy conoce a Alejandra?
3: No.
2: Sígueme la corriente.
9: Armando, buenas noches.
2: Sí, los pantalones. Bueno.
9: Sí, buenas noches.
2: ¿Se encuentra la señora Sandy?
9: Sí, ella habla.
2: Ah, señora, buenas noches. Habla aquí el señor Pedro, soy el esposo de Alejandra. No, no, y vente para acá porque si tienes los pantalones lo vas a enfrentar. Mire, perdón la molestia, lo que pasa es que estoy en una situación bien complicada.
9: Pedro, ¿qué Pedro?
2: Soy el esposo de Alejandra.
9: ¿Qué Alejandra?
2: Alejandra es el que le ha dado empleo a Ricardo, a su marido.
9: Ah, ok, sí.
2: Y mire, señora, yo soy un esposo afectado.
9: ¿Pero por qué?
2: ¿Cómo? Déjeme hablar, de verdad, mire, se me traba la quijada. Y aquí está su marido y yo le dije que le iba a hablar por teléfono. Yo llego, sí, de mis actividades, y resulta que Ricardo está teniendo intimidad con mi esposa.
9: No me diga eso.
2: Ah, sí, se lo digo. Sí, se lo digo. Y yo le estoy diciendo a Ricardo y aquí está. Usted está destruyendo mi matrimonio, todavía que le está mordiendo la mano al pez que le da de tragar, condenado inmundo a usted. Me está mordiendo, quédate, cállate. Y tú sabes que mi primo trabaja en la municipalidad.
9: A ver, señor.
2: Pero, espérame tantito. Yo lo que puedo hacer es refundirte, pero no. Sí, si yo le estoy hablando a tu esposa es para que sientas lo mismo. Estás destruyendo mi matrimonio, estás destruyendo mi relación. Y ella se tiene que enterar.
9: Oiga, ¿pero usted los vio?
2: Claro que los vi. Incluso está todo encuerado. Está todo desnudo, señora.
9: ¿Me puede mandar una foto?
2: No, y se lo voy a pasar porque quiere que hasta le traiga ropa. A ver, ven, habla con tu esposa. A ver qué le explicas. A ver si la razón que me diste te la cree.
3: Sandy, no es cierto, amor.
9: No es cierto. No es cierto. No es cierto.
3: Es un malentendido, Sandy.
9: A ver, ¿no es cierto?
2: Malentendido.
9: Me vas a contestar en este mismo instante, me vas a contestar una videollamada. En este mismo instante, Ricardo. Te estoy marcando.
3: No, señora,
9: contéstame.
2: Señora, yo estoy escuchando que está trabajando. ¿Por qué no mejor se viene? Porque ¿sabe qué? Aquí la situación también la tengo con Alejandra. Sí.
9: Señor, me puede marcar por favor a mi celular por videollamada. Yo quiero ver eso.
2: No, pero ¿y lo quiere ver desnudo?
9: Deme el número de teléfono. En este mismo momento.
2: A ver, espéreme, señora. Antes de que hagamos una videollamada y a usted le salga una perrilla, aquí lo que me quiero poner de acuerdo con usted es que yo tengo un primo que trabaja en la municipalidad. Y creo que no es correcto que a usted y a mí nos estén viendo la cara de idiotas.
9: No, no es correcto. Me puede mandar su número para marcarle ahorita.
2: Y aquí, a mí. No. Y a ver, ven, Ricardo, ven. No le salgas con la idiotez de que es una confusión. Dile, ¿qué estabas haciendo? ¡Ten los pantalones!
9: Señor, ¿me puede pasar su número de teléfono? Le estoy marcando.
3: Entiende, hazme caso.
9: ¿Me puede pasar su número de teléfono, por favor? Le voy a marcar.
2: ¡Ten los pantalones! ¡Díselo! Lo que me estabas diciendo.
9: ¡Me contestas a la vez! ¡Sí o no! ¡Me contestas el teléfono!
2: Pues solamente con un malentendido quieres que...
3: ¿Con ella? Pues ¿cuál es el pedo?
9: ¡Con ella, Ricardo! ¡Contéstame!
2: ¿Ya escuchó, señora? ¿Ya escuchó?
9: ¡Contéstame!
2: No, pues ahorita ya está aquí todo agüitado y todo. Mire, en este momento yo le voy a hacer la videollamada, señora.
9: Mándeme su número.
2: Yo nada más, no, ahí yo lo tengo aquí, yo le voy a hacer. ¿Le puedo pedir, por favor, que me conteste? Que se ponga anteojos de lo terrible que va a ver.
9: A ver, márcame, pues aquí estoy con el celular ya.
2: Y en este momento que yo le marque, señora Sandy, le voy a preguntar. ¿Cómo se oye el Panda Show que es una broma de su marido?
6: ¡A toda máquina!
2: ¡Sandy, estás en las bromas del Panda Show! No es cierto, Sandy. Oye, Ricardo, se te hizo pequeñín el asunto. Me estabas dejando morir solo, compadre. Aventándome un diálogo y una historia para que tú dijeras: ¡ay, es una confusión!
3: Pues
2: ya
3: ves cómo se puso así.
2: Oye, pero tu mujer se puso loca, ¿eh?
3: Sí, se pone loca.
2: Y aparte, como dijo, en este mismísimo instante, quiero que me respondas una videollamada. Oye, ¿por qué le quisiste hacer la bromita a tu esposa, Ricardo?
3: No más, porque me gusta hacerle enojar.
2: ¿Te gusta hacerle enojar? No, pues qué valor. ¿Cuánto tiempo me dijiste que llevaban juntos?
3: 2 años.
2: ¿Y crees que se aliviane con esto o no?
3: No creo, pero pues a ver qué pasa ahorita.
2: Oye, ¿y ella nos ha escuchado en Sonora a través de la mejor 98.5 o no?
3: Sí.
2: Ah, bueno, si nos ha escuchado en la mejor o también en Claro Música, se tiene que aliviar. Le marco, señores, ¿contesta o no contesta? ¡Oh, Dios!
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2: No manches, Ricardo. Ocupado. ¿Crees que haya dejado descolgado el teléfono?
3: Yo creo que sí.
2: A ver, según escuché, estaba en una farmacia. ¿Su teléfono no entra ahí o por qué no un teléfono celular? ¿Por qué un teléfono fijo?
3: Línea.
2: Ah, no. Pichín troll. Si tú vendes teléfono.
3: Ya ve, mira.
2: ¿Y ahora qué vamos a hacer?
10: Bueno, el número que usted marcó.
3: No, me lo dejó colgado.
2: Sas, carnal. Sas. Yacuzas. Oye, terminó en chiladísima. Ricardo, pues déjame irme otra bromita. Y mientras tanto, pues te marcamos al ratito. Ya sea que ella te haya hablado o nosotros le marcamos, ¿te parece?
3: Está bueno, ya está.
2: Oye, pero vas a dormir en la tina.
3: En la sala, yo creo.
2: Ricardo, dime cómo se oye el Panda Show.
3: A toda madre.
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2: Y vámonos con más en este lunes 11 de mayo del 2026. Estoy al aire a través de la mejor FM. Estamos en cadena. Envía tu mensajito y escúchate aquí al 55760 Panda. ¿Escuchaste bien? 55760 Panda. Tu saludo y te escuchas en el Panda Show. Mientras tanto, más diversión, más entretenimiento. Y tengo a Víctor. ¿Qué vale? ¿Cómo estás?
6: Bien, bien. ¿Y tú qué onda, Panda?
2: Yo a toda máquina, como todos los días. Oye, ¿y para quién la bromita?
6: Para mi abuela, Panda.
2: ¿Cómo se llama tu abuela?
6: Justina.
2: ¿Y dónde vive tu abuelita, Justina?
6: Ella vive en cerca de Guerrero, pero ahorita está aquí en mi casa. Bueno, en la casa de mi jefe.
2: Ah, ok. Anda de vacaciones.
6: Sí.
2: Oye, ¿qué bromita para tu abuelita Justina?
6: Bueno, es que le quiero decir que mi novia está embarazada y no le quiero decir a mis papás pues por miedo o no sé.
2: A ver, y... ¿pero tienes novia, Víctor?
6: Sí, sí.
2: ¿Cómo se llama?
6: Yoshira.
2: Ok, ¿y la familia conoce a Yoshira? ¿Saben que andas,
6: sí,
2: con ella?
6: Sí, llevamos 5 años y medio.
2: Ah, no, pues un buen rato.
6: Sí, ya.
2: Órale, y también tu abuelita sabe que ahí andas coqueteando, sí, y acercándote a la Yoshira. ¿Cómo se llama tu, sí, papá?
6: Ricardo.
2: ¿Y tu mamá?
6: Emelia.
2: Ok, perfecto. Entonces, ¿le vas a decir que Yoshira está embarazada o en realidad está embarazada?
6: No, le voy a decir.
2: Ok, ¿y luego?
6: Bueno, lo que quiero ver es cómo su reacción. Y quiero pedirle como su ayuda y decirle que como aquí en la casa pues no cabemos y todavía no estoy listo por esto, que si no me apoya en llevarla allá a su casa en el pueblo.
2: Ah, a Guerrero.
6: Ajá. Que, no nos deja vivir allá un tiempo y mantenernos allá.
2: Ok, me parece. Pero esto lo quieres hacer, digo en la broma, medio escondidas de tus papás.
6: Ajá, que lo quieres escondidas de mis jefes y que porque son gemelos.
2: Sí, no manches. Y aparte no te conformas con uno, sino con dos.
6: Que fueron dos, ajá.
2: Soquito Loki, vamos a ver cómo reacciona la abuelita. Y a ver, ¿qué edad tiene tu abuelita?
6: 69.
2: No, te pregunté qué edad tiene, no cómo le gusta. Son cosas diferentes.
6: No, 69 años, Panda.
2: No, pues va a ser un amor. Señores, marcamos, la diversión está en este que es tu show, el Panda Show.
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2: Listo, va.
12: Bueno.
6: Oye, pásame a mi abuelita, ¿no? Rápido, porfa.
12: ¿Qué pasó, hijo?
6: Bueno, abuela.
12: Bueno.
6: ¿Me escucha?
12: Sí.
6: Quiero pedirle un favor, pero no quiero, ¿sí?, que escuche a mi mamá ni a mi papá.
12: Dime.
6: ¿No están escuchando?
12: Aquí estoy con tu mamá.
6: Es que estoy aquí en la casa de Yoshira, abuela. Hay un problema.
12: Ajá. ¿Qué pasó?
6: Ve que en la semana Yoshira se empezó a sentir mal y mareada.
12: Ajá.
6: Y que tenía vómito y que no le entraba la comida, ¿se acuerda?
12: Ajá.
6: Pues ahorita me mandó un mensaje que fuera rápido, bueno, que venía rápido a su casa.
12: Dime.
6: Porque había un problema. Ajá. La situación es que está embarazada, abuela.
13: ¡Oh, Dios!
12: Dale.
6: Está embarazada y le dijeron al doctor que se alcanzan a ver dos fetos desarrollándose, ya sé que son gemelos.
13: ¡Ay!
12: Ajá. ¿Y ahora?
6: Necesitaba... Pues quería hablar con usted para checar unas cosas.
12: Ajá.
6: Y decirle a su papá de Yoshira que pues yo me haría responsable, pero... Como todavía no está listo el cuarto que se está echando.
12: Ajá.
6: No sé si nos pueda aceptar allá en el pueblo, abuela.
12: Pues yo creo que sí, no sé, ahí vemos luego, mijo. Pues yo creo que sí.
6: Sí, pero porfa, no le diga nada a mamá, nada, ni a mi papá. No. O sea, ahorita voy a llegar yo a la casa y como si nada. Yo, pues ahorita voy a arreglar la situación y le voy a decir a Yoshira que ya no va a ir a trabajar a la purificadora y yo creo que el lunes o el sábado nos vamos allá al pueblo, abuela.
12: Ajá, pero ya está bien ella.
6: No, sí se siente un poco mal. Igual tu papá está un poco enojado y me está diciendo que qué vida le voy a ofrecer, que no estoy viendo la situación y pues quiere saber si realmente sí Pues yo le comenté a usted, pero él quiere saber realmente si sí.
12: Pues deben tomar en cuenta que también ellos tienen mucha culpa, pero bueno, ahora ya está.
6: Pues sí.
12: Ellos tienen culpa porque te la asaltaron muy bien, la linda.
2: Héctor, ¿me está diciendo Yoshira que te la vas a llevar a Guerrero?
6: Sí, señor, es que pues no tengo dónde.
2: Yo ya le dije a mi hija que es una responsabilidad de ustedes. Llevan mucho tiempo, o sea, confirmados son dos criaturas. Yo no puedo hacerme responsable.
6: No, señor, pues ya le dije, o sea, nos vamos a ir allá y allá la voy a mantener aquí en lo que por lo menos.
2: ¿Pero por qué Guerrero?
6: Pues porque allá mi abuela tiene un terreno grande y pues podemos vivir bien.
2: Sí, pero Guerrero está horrible.
6: No, pero allá donde vive mi abuela está bien. Mire, si quiere, se la paso para que le diga que ya me dio permiso de vivir allá.
2: Ah, ¿estás hablando con ella?
6: Sí. Mira, a ver, déjate pasar.
2: Buenas noches.
12: Buenas noches, señor.
2: Habla el papá de Yoshira. ¿Cómo está, señora?
12: Sí, tanto muy gusto. Bien, gracias a Dios.
2: ¿Cuál es su nombre? Justina, creo que me dijo que se llamaba
12: Justina,
2: su
12: nieto, ¿no?
2: Señora, tanto gusto. Mire, yo estoy muy preocupado. No sé si usted sepa, pero Yoshira y Víctor ya llevan un tiempo. Pero primero la noticia de que están embarazados, van a ser papás, se sintió mal, van a ser dos criaturas. Nosotros, su pobre casa la tiene acá en Ciudad Nezahualcóyotl. Tenemos muchos problemas, usted sabe el tema de falta de trabajo, está todo muy complicado, mi esposa, la familia. Y yo les había advertido tanto a mi hija y tanto a Víctor que si salían con una graciosada, ellos tenían que ser responsables. Sí. Ahora, ahorita me estoy llevando la sorpresa de que usted los va a apoyar.
12: Ah, no, pues él me está pidiendo el favor, pues, a ver cómo se acomodan ellos, porque él me está pidiendo el favor que los deje llegar a la casa.
2: Ah, le pidió su nieto, ok.
12: Ahorita me está.
2: ¿Y usted los va a apoyar? ¿Se los va a llevar a Guerrero?
12: Pues no sé, a ver cómo.
2: A ver, ¿cómo que no sabe?
12: Si ella está bien, que no tenga ninguna complicación con su embarazo, y si quieren estar allá los dos, pues yo con gusto los apoyo, pues ya.
2: A ver, discúlpeme, yo no tengo el gusto de conocerla, pero yo me opongo de que usted sea una abuela alcahueta.
12: Bueno, entonces no.
2: Yo me opongo, porque mire, creo que parte de la formación, ellos ya son mayores de edad. Víctor tiene 24 años. Sí.
12: Ajá.
2: Tiene un trabajito medio pedorro, godín, feo, pero él se tiene que hacer responsable, señora.
12: Pues así responsable sí se va a hacer.
2: Sí, y también mi hija se tiene que hacer responsables. Ambos se tienen que poner a trabajar, tienen que luchar, son mayores de edad, sabían lo que hacían. Algo que le voy a decir y creo que nos queda completamente claro, que no toda la responsabilidad de su hijo, de su nieto.
12: Ajá.
2: Hay una corresponsabilidad porque también para esto colaboró mi hija. Entonces.
12: Sí, ahorita que regrese él, pues vamos a hablar a ver en qué.

0: Hielo en una cuestión moral. Si quiere darle algunos centavos, bueno, pues ya sería problema de usted. Pero está aquí, me está diciendo que quiere irse a Guerrero, que usted la va a apoyar y yo me llevo esa noticia. Está complicado. Quiere hablar con usted, se la comunico.
1: Y yo quiero que sí se va o que no se va.
0: Bueno, pues ella quiere estar con Víctor. Ella dice que quiere estar, lo único. ¿En qué parte vive usted de Guerrero?
1: Yo vivo en San Pedro Limón, allá por Tejupilco.
0: ¿En un pueblo bicicletero? O sea, ¿qué va a hacer mi hija ya?
1: Mi pueblo no es Guerrero, es Estado de México.
0: Ah, en el Estado de México.
1: Ajá.
0: Ah, bueno, imagínese, ni siquiera su nieto sabe bien dónde vive usted, porque a mí me dijo que era Guerrero.
1: Pregúntenle a Yoshira, ella sí sabe dónde es.
0: ¡Yoshira! ¿Sabes dónde es Guerrero, que no es Guerrero, que es Estado de México, no es Estado de México? ¿Algo de Limón? Ah, bueno, dice que sí lo conoce, señora. Ajá. Que efectivamente, pero dice que es un pueblo muy pequeño, ¿sí? Ah, sí. Que es muy aburrido. Ay, Dios, ¿a dónde lo vas a llevar? O sea, imagínate, se llama, ¿cómo dice que se llama su pueblo, señora?
1: San Pedro Limón.
0: Habla con tu abuela, por favor. Haz lo que quieras, lo único que tú te vas a hacer responsable. Tú embarazas. Y deja de llorar, Yoshira. Y si te tienes que ir con su abuelita, te me largas. Carajo.
2: Bueno, abuela.
1: Bueno, bueno, hijo.
2: Oiga. Ajá. ¿Cree que ahorita que llegue a la casa me puedo prestar unos 5,000 pesos?
1: Ay, papá, sí, te va de dónde. Ahorita no tengo, papá.
2: Nada más para llevar a. Ahí sí, que la revisen mañana temprano. Yo creo que mañana voy a las 6 de la mañana, sí, que la revisen.
1: Bien.
2: O pídale a mis tíos que si no le pueden prestar.
1: Voy a ver si me comunico con ustedes ahorita.
2: Abuelta.
1: Mande.
2: Mire, no voy a decir nada de lo que le voy a decir. Esto es un poco más grave.
1: Ajá.
2: Por favor.
1: Ajá.
2: Ahorita que yo llegue a la casa.
1: Ajá.
2: Cuando escuche el carro.
1: Ajá.
2: Sale al patio.
1: Ajá.
2: Porque le tengo algo que decir.
1: A ver, sí, ahorita.
2: ¿Sabe qué le voy a decir?
1: Ajá.
2: ¿Cómo soy el Panda Show? Que esto es una broma.
3: A toda máquina.
0: Abuelita chula, está en las bromitas del Panda Show. Es una broma de su nieto. Justina chula, no es cierto. Oiga, ¿no extraña San Pedro de Limón? Que está en Guerrero, pero no está en Guerrero, que está en el Estado de México, pero no está en el Estado de México. Es una bromita de su nieto, Justina.
2: Abuela.
1: Yo.
2: Es una broma.
1: Ah, bueno.
0: Ah, bueno. Oye, dile por qué le hiciste la bromita a tu abuelita. Ándele, mi Víctor.
2: Abuelita. Abuelita,
0: dime. Ya se movió la abuelita y ya no se le entiende nada. Se le cortó. Oye. Una ternurita, tu abuelita. Oh, chiquito. Oye, ¿estás ahí donde está tu abuelita?
2: Es en la calle, pero sí, aquí.
0: Oye, cuando llegues, cómetela besos, ¿no?
2: Sí, pues sí.
0: Como aquí te espero. Yo soy incapaz, Víctor, neta. Oye, un amor, tu abuelita, la neta. Víctor, dime, Nessa, ¿cómo se oye el Panda Show?
2: A toda máquina, Panda.
0: Vientos, papá, y con esto nos vamos. Eres el lunes 11 de mayo del 2026. Hasta aquí las bromitas del Panda Show. A través de la mejor FM en cadena. Regreso mañana, buenas noches. Pásenla bien.
4: Hasta mañana.

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0: de la mejor 97.7 en este espacio que es el Revoltijo. ¿O no, Javier?
1: Sí, es correcto. ¿Sí? Es correcto, mira, es que estoy aquí, ojalá y el Sebas me hiciera caso, porque le estoy pasando el teléfono, pero bueno, reportarse con nosotros, 55-52-630-977, pónganos al tanto de qué es lo que anda haciendo, si se portó bien, si se portó mal, hubo historias cachondas en el taxi, en el Uber, en el Didi.
0: O las historias de terror también. ¿Quién hizo aquelarres? ¿Quién hizo brujería?
1: Ma, que te quieran bonito, es Grupo Firme y el Jackie.
0: Lo escuchas aquí en el Revoltijo.
1: Buenas noches, Acapulco, Cuernavaca y Ciudad de México. Uh-huh.

0: buenísimo. Que sigan teniendo una excelente noche. Cuernavaca, Acapulco y Ciudad de México, repórtense al 55 52 63 0977.
1: Yo tengo una duda, señor Máscara.
0: Dime,
1: ¿cómo se le dice a hacer el amor ahora en estos tiempos? Porque ya hay muchos términos, ¿eh? Ya hay muchos sinónimos, ya hay mucha gente que lo bautiza y lo llama de diferente manera.
0: El delicioso.
1: El delicioso, ya hay algo de que, oye, ¿qué onda?
0: El cuchiplancheo.
1: Nos detonamos, algo así, ¿no?
0: El te voy a partir.
1: El sin respeto también.
0: Ajá.
1: El cul, bueno, no, ese no. No, no, el que empieza con cul, no.
0: No,
1: ese no.
0: No, no, no, no, no.
1: ¿Cómo le dice usted hacer el amor? O sea, si de repente se encuentra una amiguita o a su pareja que ya le tiene mucha confianza. Ándale, ¿cómo le dice usted? Hola, buena noche. Bueno.
0: ¡Ey! ¡Sí, diga! ¡Hola, hola!
2: Hola, buenas noches.
1: ¿Quién habla?
2: Habla Jordan.
1: ¿Qué onda, Jordan? ¿Qué andas haciendo, carnal?
0: ¿Dónde dejaste al Pippen?
2: Aquí andamos, en el trabajo.
1: ¿En dónde nos escuchas y en qué trabajas?
2: Aquí en Chimalhuacán y trabajo en Bimbo.
1: Ándale, muy bien, sácate unos panes, compadre. Oye, ¿qué onda? ¿Qué hay que hacer para merecer? ¿Para qué somos buenos, compadre?
0: O unas donas recién hechas.
1: O préstanos tu donita, Bimbo.
2: Es porque con una canción.
1: Claro, compadre, por supuesto. Oye, pero ¿tú cómo le dices hacer el amor? Queremos escucharte.
2: No, pues, como los chilenos le decimos, hacer en la calle ya un palenque.
1: En la calle ya.
0: En la calle ya, el palenque.
1: Ajá, ¿qué más?
2: No, pues tengo muchas, somos mexicanos y tenemos miles de formas que decir.
0: Voy a venderme un paliacate, ¿no?
1: Un paliacate, ándale. Oye, ahora sí, ¿qué canción quieres? Te vamos a complacer porque nos caíste bien, compadre.
2: Ah, quiero la de los temerarios.
1: Uh-huh.
2: La mujer que soñé.
1: La mujer que soñé. ¿Y esa canción para quién, compadre?
2: Para mi esposa.
1: Ay, ¿cómo se llama tu esposa?
2: Se llama Emily.
1: ¿Emily?
2: Sí.
1: ¿Cuánto llevan de casados?
2: Vamos para 7 años.
0: 7 años, muy bien, muy bien.
1: Has hecho buen trabajo, compadre, felicidades.
2: Lo que
1: hace
2: uno con un pariente.
1: Bien, carnal, pues dedícasela. Si nos está escuchando, ¿otra llamada? Ok, venga, ahorita te la ponemos, ¿vale?
2: Sí, muchas gracias.
1: Cuídate mucho, un abrazo. Buenas noches. Ahorita armamos aquí la programación de las 11, muchachos.
0: Eso. Hola, hola.
1: Bueno.
3: Hola, hola, buenas noches.
1: Buenas noches, ¿quién habla?
3: Alejandro.
0: ¿Qué pasó, mi querido Alejandro? ¿De dónde nos marcas?
3: Aquí de San Andrés, Totoltepec, donde se acuestan 2 y me dije 3.
1: ¡Ay, qué
0: a ver, ¿tú
1: perro,
0: cómo le dices a hacer el delicioso?
1: Pues, otro término.
3: Yo le llamo el desestrés.
1: ¿El desestrés?
3: Frutifantástico.
1: ¿El qué?
3: Frutifantástico.
1: El frutifantástico. Me gusta. Hay que hacerle frutifantástico. ¿Qué más, compadre?
3: El hazme tuyo.
1: El hazme tuyo, el dime vaquero, ¿no?
3: Sí.
1: Ok, oye, compadre, ¿qué nos vas a platicar? ¿Qué andas haciendo?
3: Pues vengo encerrando apenas mi carrito de trabajo de plataforma.
1: Ay, ¿a ti no te han pasado cochinadas así como las que has escuchado en el revoltijo?
0: ¿O de terror?
3: No, pues sí. Sí, nos han pasado cochinadas y de terror de las dos.
1: Cuéntanos una cochinada. Yo quiero que nos cuentes una cochinada.
0: Es martes para arrancar bien la semana.
3: ¿Cochinada que me dejaron en mi carro?
1: Como quieras, de la que quieras, también es válido.
3: No, pues, soy una señora que venía con un buen de pelo de perro y aparte se meó, entonces se me fue una mega cochinada.
0: ¿Por qué del perro la señora?
1: Ah, se meó el perro la señora.
3: La señora venía con un buen de pelo de perro y apestaba horrible el carro, de verdad.
1: No manches, ¿pero quién se meó?
3: La señora.
0: No ¿qué manches? Se creía Terian.
1: ¿Es en serio? ¿Por qué se meó?
0: ¡Qué agriloso!
3: La verdad no sé, pero le ganó y fue algo horrible.
1: No, pues sí, no creo que haya sido algo bien grande.
0: ¿Qué?
1: Es de suerte. No es como que diga, se me subió una señora y se mió mi coche, ya te
0: lo marcó.
1: Pues
3: no, asqueroso.
1: ¿Y luego qué hiciste? ¿Qué le reclamaste, obviamente?
0: ¿La reportaste? ¿Te pagó la limpiada?
3: No, ni me pagó la limpiada, nada más la reporté y pues me tuve que desconectar para pues volver a a lavar el carro y todo, pues perdí tiempo.
1: No manches, compadre. Como que tenía que olía análisis, ¿no? ¿Cuántos años sería la señora?
3: Creo que sí, ya te están ustedes acochinada, ¿verdad?
1: No, no, no. Es para el expediente. Exactamente, compadre.
3: Ah, ya. No, pues tenía como unos 45 más o menos, 40 años la señora.
1: Pobrecilla, a lo mejor estaba enferma.
0: A partir de ahora ponle flor de chupamiento a tu carro.
1: No manches, compadre. Te mandamos un abrazo. ¿Otra cosa que nos quieras contar? ¿Una canción que quieras pedir?
3: Ay, sí, una canción nada más para seguir cortando las cochinadas.
1: A ver, échale, ¿qué canción quieres?
3: Relación clandestina de Chely Zárraga.
1: ¡Órale! Esa canción me gusta. Muy bien, compadre, te la ponemos, ¿va?
3: Todo taxista, cuando te piden el número a una muchacha, una señora, una chava, ese viaje ya es gratis.
1: ¡Ay, qué perra, mi amiga!
0: Desembolsando trucos de taxistas.
1: Vámonos con música, muchachos. Son las 11:08 y vamos a escuchar La Mujer que Soñé de Los Temerarios. Aquí nomás con la mente de La Mejor FM.
3: Saludos, que tengan muy buena noche.
1: No, gracias, igualmente, carnal. Compadre, sigue lavando tu carro porque seguramente todavía huele feo, ¿eh?
0: Ahí se le metió la mano peluda al Michael.
1: ¿Mandé?
3: A ver, mañana dónde nos vemos, dónde va a andar la regaladora.
1: En el centro, carnal. En el centro.
3: Listo, ahí los vamos a cargar.
1: En el centro, porque estamos buscando talento. Si tienes algún talento, compadre, ya sea de limpiar y quitar el olor de tu carro a pipí de señora de 45 años, ahí
0: llega con la flor de chupamiento.
1: Te mandamos un abrazo. Vámonos con música. Nos pedían sus canciones. Aquí se las ponemos.
0: Viene Chuy Lizárraga. Relación clandestina.
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0: tocándose.
1: Ah, caray, o sea, literal.
0: Sí.
1: O sea, la así puerta, como el Sebas, no traía llaves.
0: Así como el Sebas, que decía, es que pues esto ¿para qué sirve?
1: No prende. Ok, si usted ha encontrado a alguien, ha cachado a alguien, háganoslo saber el día de hoy y saber si es incómodo. ¿O qué hacen en ese momento? Yo creo que sí es de lo más incómodo. Obviamente sí. Que si es uno de tus amigos, yo creo que nada más te da risa y te sale, ¿no?
2: Sáquese por allá, puerco.
1: Pero de repente puedes entrar, entras en shock y no sabes qué hacer. Si pedir disculpas o salirte o entrar por lo que ibas o no saber qué hacer, ¿sabes?
2: No, fíjate que a mí una vez me tocó. Igual vivía con unos roomies y en eso llegaron unas morras a vivir ahí al departamento.
1: Ok.
2: La morra, una de las que vivía ahí, llegó con su galán.
1: Ok.
2: Se hicieron de cenar, se pusieron a ver películas y de repente yo me despierto en la madrugada, iba al baño y de repente...
1: ¡Tú la llorona!
2: ¿Qué hago? Me tuve que aguantar porque me dio pena. Me dio pena salir.
1: No,
2: dije, no, la chava no era nada agraciada y dije, no, lo que van a ver mis ojos en estos momentos no va a ser nada chido, voy a tener que ir a terapia.
1: Si así se escucha, no quiero imaginar cómo se ve. Oigan, si ustedes han hecho algo así o han cachado, o los han cachado, también podría ser, es correcto.
2: Corriendo en chanclas
1: ahí por la casa y demás, híjole, yo creo que sí ha de ser un tema bien complicado, ajá, ¿no? Sí. Imagínate, a mí, les voy a confesar algo, mi hermana me cachó dándome auto. Pues cuando iba en la secundaria sí me cacharon ahí en el cuartillo, ¿verdad? No. ¿Qué te pasa, Michael?
2: No,
1: relájate. Venga, márquenos 55 52 63 0977 55 52 63 0977. Y queme a la persona que usted haya encontrado o cuéntanos lo que usted quiera. Ya sabe que está el rebote,
2: aquí hay de todo. Aquí nosotros estamos para aguantarle y ser su tapadera.
1: Buenas noches, ¿quién habla?
3: Hola Berenice,
1: ¿cómo estás, hermosa?
2: Mujeres.
3: Bien.
1: ¿Qué andas haciendo?
3: Ya rompo la casa.
1: Ah, muy bien, ¿en dónde vives?
3: En Tultepec.
1: Ay, abrazo de la gente de Tultepec, allá donde
2: bien
1: es
2: prendidos.
1: La pirotecnia. Oye, no, ese chiste estuvo absolutamente... Oye, Berenice, ¿qué onda? ¿Qué hay que hacer por ti? ¿Qué nos vas a platicar?
3: Pues a mí me tocó ver unos compañeros de trabajo.
1: Ajá.
3: Teniendo, pues no, relaciones como tal, pero pues ella estaba ahí donde, ahí abajo.
1: No, a ver, espérate, Berenice.
2: Ya no hay niños.
1: No importa lo que tú nos quieras contar y lo que nos quieras decir, solamente si cuida mucho cómo le dices a la parte masculina y a la parte femenina, ¿ok?
3: Ok.
1: Disfrázalo nada más, pero sí cuéntanos con lujo de detalle. ¿Qué fue lo que viste?
2: Mira, como es de Tultepec, ponle chiflador a la parte masculina, ¿no?
1: Y ponle paloma a la parte femenina, ¿no? Ok, ¿estás lista? Ok.
3: ¿Sí?
1: Ok, pon mucha atención, por favor, y dinos con lujo de detalle qué fue lo que pasó y por qué no te salió una perrilla en ese momento.
3: Ese día me tocó trabajar dos. Yo trabajo en el turno de la tarde y me tocó en el turno de la mañana también.
1: Okay.
3: Pero en el trabajo podemos echarnos una siestecita de repente.
1: Ay, qué delicioso. Aquí no, porque les ponen actas. Aquí no, porque eso es peligroso, ¿verdad? Porque no, o sea, ¿cómo crees?
2: No se puede. O sea, es que sí, pero no.
1: Y luego con la camioneta prendida.
2: Y luego en el estacionamiento de al lado.
1: Y luego aire acondicionado. No. Bueno, al menos ahí sí tienen permiso. Aquí no, muchachos. Ay, ahí se le fue.
2: ¿Qué pasó?
1: Oye, no, márquenos. Queríamos saber cómo los encontraste.
2: ¿Cómo le hacía el chiflador y la paloma?
1: Ay, a ver, se le cortó la llamada. Esperemos que recuperarla en esto.
2: Iba esa pasando historia, abajo de un puente, yo creo.
1: Esa historia sí, sí me interesa, ¿eh? Sí estaba como que bastante... interesante. Bueno.
3: Ya,
1: aquí está. Ahí te escuchamos.
3: Entonces, estábamos echándonos las siestecitas.
1: Ajá.
3: Y de repente empezamos a escuchar mi compañero y yo ruidos como raros.
1: Ok.
3: ¿No? Como raros.
1: Claro.
3: Entonces nos quedamos viendo él y yo así como que, como dicen, incómodos.
1: Ese es como una lavadora.
3: Y nos asomamos así por así. Pues estaba la chica.
1: Ajá.
3: ¿Cómo podríamos decir? Dijimos.
1: Estaba orando de rodillas, ¿no?
3: Ajá, sí. Estaba, cantando.
2: Con el chiflador ahí en la boca.
3: Ajá. Sí. Y nunca se dieron cuenta que estábamos ahí nosotros.
1: No manches, o sea, pero tú viste, o bueno, tú y tus compañeras vieron que realmente.
3: ¿Sí?
1: O sea,
3: ¿sí?
1: ¿Le viste la parte al otro vato?
2: El chiflador.
1: ¿El chiflador?
3: No, porque no se le veía, pero.
1: No, porque lo tenía todo adentro.
2: No, yo.
3: Ah, vale, se me olvidó
2: cómo
3: decía
2: gogo.
1: El gogogo, ok. Nada más escuchabas el. ¿Y yo se están lavando los dientes o qué está pasando?
3: Sí, la verdad es que nos quedamos aquí. Y estos no hicimos ruido, ni siquiera se dieron cuenta que estábamos ahí.
1: No manches, o sea, ¿pero vieron hasta que terminó o solamente un ratillo?
3: No, pues sí, hasta
1: que terminó. Ay, pues también ustedes morbosas, o sea que.
0: Ay, Javier, es que sí les gustaba, ¿eh?
3: Tampoco es que se haya tardado media hora, ¿verdad?
1: Yo no sé quién estuvo. ¿Qué estuvo peor el asunto? Que tú anduvieras ahí de fisgona, ¿vea? Invadiendo la privacidad de tus compañeros que se estaban dando placer, o ellos por darse placer en plena oficina, oye.
0: Andaba de chismosos alterados.
3: Una bodega entre cajitas, pues es que, pues, como dicen, estaba, yo me sentí muy incómoda, me dio más pena a mí hablar o decir, ay.
1: Pero ver, no.
2: Pero dijo, el chisme está bueno.
3: No, o sea, ya nos tomamos, vimos qué estaba pasando y ya yo me volteé y dije, bueno, pues ya.
1: Pues qué padre, qué chido por ellos. Es la hora de la siesta, pero cada quien invierte su tiempo en lo que quiera. Claro, a lo mejor ella para dormir siempre se toma un vaso de leche y por eso lo hizo, ¿no?
0: Es correcto, Javier. Pero para eso yo les recomiendo mejor comer frutas amarillas.
1: ¡Ay, no, qué fuerte! Te mandamos un abrazo hasta Tultepec.
3: Muchas gracias.
1: Saludos, mi Bere. A ti por escucharnos. ¡Ay, qué bárbaro! Y lo han cachado, si usted han visto, bueno, de los policías, ¿ya ni hablamos? No, porque eso ya se hizo bien.
2: De los de la tienda de conveniencia tampoco.
1: Los vio medio mundo. Oye, ¿te acuerdas de un video viral? Ajá. Justo en un, ¿cómo se llama?
2: En el metro.
1: En el cablebús.
2: Ah, sí.
1: Pero de no sé de qué
2: creo
1: país.
2: Creo que era Ecuador, Colombia.
1: Ajá. ¿Dónde les valió?
2: Y ya después cuando voltean, ¡ay, hay una cámara!
1: Pero imagínate, deja tú la cámara, o sea, si cuando, si, les hablaron por el megáfono para decirles, oigan, muchachos, el operador lo vio completo.
2: Es que estaba al tanto de las noticias.
1: Javier. Literal, el operador lo vio hasta que terminó, y no estoy hablando del video. ¡Bueno!
2: ¡Hola, hola!
4: Bueno.
1: ¿Quién?
4: Hola, buenas noches.
1: ¿Cómo te llamas?
4: Adriana.
1: Adriana, ¿qué onda, Adri? ¿Cómo estás?
4: Bien, gracias, ¿y ustedes?
1: Aquí andamos, mira.
2: Todo chido, a ver.
1: Existiendo para ti.
2: Cuéntanos el chisme.
4: No, pues yo una vez, ya tiene unos añitos, que encontré a unos doctores haciendo un trío en un consultorio.
1: ¡Ah, caray! Eso sí me interesa.
2: Iban a hacer una transfusión de sangre.
4: Así es.
1: Okay.
4: No,
1: ¿cómo fue? ¿Cómo fue? A ver, cuéntanos, ¿cómo fue? ¿Cómo estuvo esa experiencia?
4: Pues cabe descartar que el consultorio tenía vidrios de los que más o menos se puede ver.
1: Ok.
4: Y vi que era de noche, algo raro se estaba moviendo, pero como luego se meten los gatos o mapaches.
1: Ah, caray, aquí se nos metió un mapache, por cierto, está en el show de la mejor. Ajá, ¿y luego?
4: Pues fui a ver, de pura casualidad, y abrí la puerta y los vi en plena acción.
1: ¿Y ellos te vieron?
4: Sí, y hasta me invitaron.
2: ¿Pero qué eran, dos hombres, una mujer, dos mujeres, un hombre, tres hombres?
4: Iba a estar intenso porque eran tres hombres.
1: ¿Eran tres hombres? ¿Es neta?
4: Neta.
1: ¿Y para qué te invitarían a ti? ¿O ya me entiendo?
2: Tómanos una foto.
1: Grábanos.
4: Grábanos para irnos a una paginita, ¿verdad?
1: No manches. ¿Y qué hiciste? O sea, tú abriste la puerta, se vieron a los ojos, supongo yo.
0: Y ellos tres elefantes, columpiaban.
4: Ándale, exacto.
1: ¿Y qué les dijiste?
4: No, gracias, cerré la puerta, me fui corriendo.
1: a buscar a tres amigas, ¿no? Para hacer lo mismo. No manches. Oye, y ya eran, o sea, ya no hay ahí, este, no sé, el jefe de enfermeros o de doctores.
4: No.
2: ¿Alguien de trabajo social?
1: Solo. No manches.
4: No, pero lo que pasó después.
1: ¿Qué pasó después?
4: Como media hora después me fueron a buscar, me dieron condones.
1: Ajá.
4: Y me dijeron, ¿no quieres ir? Te invitamos para que disfrutes. Ah. Estaban papillos los doctores, la verdad.
1: Pero pues, ¿de qué sirves? Y...
2: eran entre ellos, no.
1: Bueno, ya, o a lo mejor se estaban, este, multiplicando, ¿no? Entre ellos, o, no sé, a ver a quién la tenía más grande, o sea.
4: ¿Quién sabe?
1: A lo mejor le gustan los cacahuates garapiñados, no sé, o sea, todo puede pasar. Y obviamente tú no aceptaste.
4: No acepté, pero la bomba cayó en la mañana porque habían dejado los condones
2: usados
4: y con cierta sustancia en el escritorio.
1: Ay, en el escritorio, qué marranos.
2: Que dijo, no, pues aquí me lo quito, no pasa nada.
4: Exacto, y justamente se dio cuenta una paciente.
2: Qué pena.
1: ¿Y luego?
4: Pues fue todo el cine.
1: No manches, qué cochinos doctores, digo, porque al final...
2: ¿Pero qué les hicieron? ¿Les mandaron a hablar? ¿Vieron cámaras?
4: ¿Vieron las cámaras? No supe qué pasó después. Ajá. Porque obviamente nadie sabía nada.
1: ¿Más que tú?
4: Más que, pero no voy a delatar, ¿sabes?
1: Claro, porque a lo mejor un día se te antoja y dices, órale,
2: ¿quién
1: pues,
2: fue? Adriana, Adriana nos vio.
1: Oye, pero a lo mejor tú lo malinterpretaste y ellos estaban revisando la próstata.
4: Exacto, ¿verdad?
2: Estaban
4: como buenos doctores
2: expandiendo su conocimiento.
1: Claro.
4: Exacto.
1: No manches, Adriana. Te mandamos un abrazo. Ya no andes viendo esas cosas porque luego uno sueña feo.
4: Sí.
2: Ya no brincas en las noches. No te despiertas alterada. De... ay, el doctor.
4: No, para nada.
1: Adriana, te mandamos un abrazo.
4: Saludos. Disculpa, ¿me podrías cantar una canción?
1: Claro, ¿qué canción quieres?
4: La de... una de Alfredo Olivas.
1: ¿Cuál de Alfredo Olivas?
4: Con la novedad, por fin.
1: Con la novedad de que ya te olvidé y ya no me interesas. ¿Y esa para quién o qué?
4: No más, está bonita, me encanta.
1: Para el doctor, para el doctor. Con la novedad de que ya los caché metiéndose los dedos. Vámonos con música, es Alfredo Olivas. Se llama Con la novedad.
2: 10:52.

0: Señores, señores, continuamos totalmente en vivo a través de la mejor, esto que es el revoltijo, mi querido conejo.
1: Es correcto, así que los esperamos a que se reporte con nosotros, 5552630977.

0: Un beso para Ixtapaluca.
1: Buenas noches, ¿quién habla?
2: Hola, hola.
1: ¿Quién habla?
3: Habla el más de amigo Pablo.
1: Pablo, ¿qué onda, Pablo? ¿En dónde nos escuchas?
3: Pues acá de Naucalpan.
1: Abrazo a la gente de Naucalpan, Estado de México. ¿Qué andas haciendo?
3: ¿Perdón?
1: ¿Qué andas haciendo?
3: Aquí escuchándolos, por internet.
1: Ah, muy bien, compadre, mejor ponle 97.7, se escucha así, mira, en tiempo y forma.
2: Por eso nos escuchas como retrasados.
3: No, los escucho por la aplicación de la
1: mitad. Ah, ahí está, perfecto, entonces. Oye, compadre, ¿qué onda? ¿Qué hay que hacer para merecer?
3: Mira, aquí también quiso matazo.
1: A ver, ¿para quién? A ver, ¿para quién es el jitomatazo?
3: Para uno de mis primos, pero me reservo su nombre.
1: Ah, el innombrable. El innombrable. ¿Por qué, compadre? ¿Qué te hizo? Has de estar bien enojado con él.
3: No, pues es que el sábado lo llevé a ver una amiga.
1: Ajá.
3: Yo creo que igual de sabrosa que la doctora.
1: Ay, a ver, así, espérame, así como escuchas a la doctora, ¿como cuántos años crees que tenga la doctora?
0: A ver, hermoso, te escucho.
3: Mira, para empezar, tiene como voz medio dudosa, ¿verdad?
1: Dudosa, ah, ok, ya entendí.
0: A ver, ¿por qué dudosa, pequeño?
3: Yo he dicho como unos, ¿qué? 30, 35.
1: Más o menos, pero de profundidad, compadre.
0: Tengo 26, hermoso.
3: Fíjate nomás, y luego con esa voz ya me hace dudar, ¿eh? Sí, es él o ella.
1: No, es ella. Oye, más respeto para la doctora. ¿Qué te pasa?
0: ¿Qué te he hecho yo, hermoso? A ver, cuéntame. Seguimos poniéndote atención.
3: Pues sí, pues te llevé a mi primo. Igual de sabor, igual que tú, doctora. Y pues ya cuando estábamos casi en el acto, que se me echa a correr.
1: ¿Por qué?
3: Pues no sé, le dio miedo, le sacó.
1: O sea, así. Pero a ver, ¿iban a ser un tribilín o era un 2x2? Ya lo entendí.
3: No, era una amiga y pues me dijo que se prestaba para hacer el paro a mi primo.
1: Okay.
2: Ah, okay.
3: Cuando vio la de veras.

0: Pero dime una cosa, ¿él ya tuvo parejas o estuvo casado o algo así?
1: No, nunca ha tenido parejas.
0: No.
1: ¿Sabes qué pasa? Que siempre anda bien el colchón diciendo que no, que las viejas las traen como quiere y todo. Y en todo lo que le presenté a una muy, muy bonita, este día se echó a correr.
2: Para mí que ya tiene mayatitis escondida.
1: Yo creo que sí, yo creo que sí.
0: No manches. Oye, es que ya a los 40 años, compadre, es sin pareja y que se le presente esta oportunidad con una de 27 años, yo digo no, que ya es porque.
3: Es para rejuvenecer con eso.
0: Sí, no manches, compadre. Oye, no, qué bárbaro.
1: Todavía lo que tuve que desembolsar.
0: ¿Cómo que?
3: Ay, compadre, ¿qué desembolsaste?
1: Ya tuve que desembolsar una ladita pues, para que.
0: Para la amiga.
1: Pues sí, pero ya después de como se echó a correr, pues dije, bueno, de aquí soy yo.
0: ¿Y no, tú, y tú sí le diste fuego?
1: No, sí, le di mis 23 añitos.
0: No manches, compadre. Oye.
4: Escúchalo, mi querido Javier, parece que se echó el bálsamo del caguamo. Está rejuvenecido como 30 años más.
0: No manches, compadre. Oye, pues qué mala onda de tu primo, que al final, mira, le hiciste el paro de conseguirle algo. Él dijo que sí, y aparte te voy a decir una cosa, y lo voy a decir tal cual así.
4: Dilo, dilo.
0: Los más hocicones, como tu primo, compadre, que ay, no, que yo traigo aquellas y que no sé qué, que son los más así, compadre.
3: Así como el Checho.
1: La neta, sí, porque siempre me anda que

0: presumes.
1: Y te diré de qué careces.
0: Qué feo que sea así, mi compadre. Mira, una de dos. O de plano no se le antojan y él prefiere un sándwich, compadre. O pues no se le levanta
2: la
0: mirada.
2: Mayatitis escondidus.
0: Ok, pero ya a los 40 años, doctora.
2: Sí, Javier, a esa edad es donde empiezan a florear.
0: Ya le hicieron, yo creo que la prueba de la.
2: De la mayonesa.
3: Pero a ver, doctora, una pregunta. ¿Qué es lo que le florea?
0: ¿Qué es lo que... A ver, doctora.
2: Cuando se empieza a florear es cuando él empieza como a atarse las agujetas, pero ya con pretexto, ¿sabes? Así que ten cuidado porque se puede agachar enfrente de ti.
0: Ah, ya entendí.
2: Y empieza a florear.
3: Ok. Pues yo creo que sí está bien floreado.
0: No, yo creo que sí, compadre.
2: 40, hermoso, yo creo que sí.
0: Bueno, saludos a tu primo de 40 años, que no vamos a decir su nombre por respeto ya, o sea, también ya es un señor, ¿no?
1: Y que se florea solo.
0: No manches.
3: Muchas gracias, buenas noches a todos. Saludos a todos.
0: Oye, ¿y vive con su mamá todavía o con quién vive?
3: No, pues de hecho vive con su mamá.
2: Ah, no. Dile que se corte el ombligo ya.
0: No, sí. Que se corte lo que nomás usa para miar, doctora.
2: Pues sí, también, Javier, pero ya cuando vives con tu mamá a los 40, entonces sí. Mayatitis escondidos de ley.
0: ¡Qué bárbaro! Te mandamos un abrazo, compadre. ¡Gracias!
1: ¡Vamos, mi rey!
0: ¡Vámonos con música! Me vas a extrañar, es banda MS. Y un saludo para esas personas. Y esos, yo conozco a varios aquí, compadre, que de repente son bien, ay, que yo esto, que yo lo otro, y que yo traigo, y que
1: el
0: yo
1: Chencho,
0: tengo.
1: Por ejemplo, el Chencho.
0: Y a la mera hora. El compadre. Buenas noches.

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1: Hola, hola, bienvenidos, ¿cómo están? A un nuevo episodio de Ya Oíste. Es un espacio, aquí vamos a abordar temas de salud con información clara y confiable. Este episodio, la verdad, lo había estado esperando con mucha emoción, porque es un tema que ha estado sonando últimamente en la radio, en las redes sociales, con nuestra familia, y vamos a hablar sobre el tararán sarampión, una enfermedad que muchas personas ya consideraban del pasado y que nunca les iba a volver a pasar, pero ¿qué creen? Estamos retomando este tema. Y para poder hablar mejor sobre esto, nos acompaña nuestro querido doctor Jesús Manuel Rodríguez. ¿Cómo está, doctor?
7: Hola, ¿cómo estás? Muy bien, gracias.
1: Ah, pues yo contenta, la verdad, aquí desde que empezamos a hablar un poquito antes de iniciar el podcast, yo ya estoy con un montón de preguntas, de dudas, y creo que los que nos están escuchando también. Así que vamos a empezar por lo básico, doctor. ¿Qué es el sarampión?
7: Bueno, el sarampión es parte de un grupo de enfermedades que se llaman enfermedades febriles exantemáticas. Esto quiere decir que, como su nombre lo dice, preceden de fiebre y un exantema, o lo que conocemos como rash. Entonces, okay. Es una enfermedad de tipo viral.
1: Actualmente con el COVID podemos detectarlo con ciertas pruebas y ese todo tipo de situaciones, ¿no? Pero con el sarampión, en este caso, ¿qué se hace?
7: Muy bien. Depende de dónde, del tiempo en el que nos encontremos con la enfermedad. Existen de forma inicial, si estamos en la parte donde está el exantema, está la fiebre y tengamos esta sospecha, podemos ocupar un exudado que es un exudado faríngeo. Ocupamos las flemitas y se hace una prueba que se llama PCR, pero también en sangre. De hecho, justamente en sangre vemos la titulación y vemos si es o no un caso confirmado para sarampión.
1: Por ejemplo, ahí las personas lo primero que tienen que hacer sí o sí es ir con su médico, ¿no? O en este caso, mejor te aíslas. ¿Qué hacemos, doctor?
7: Muy bien. Mira, te voy a comentar algo que me gusta. Muchas veces es lo primero que le digo a mis pacientes. Lo primero que hay que tener en cuenta es que hay un periodo de transmisión que es bastante amplio, que va desde los 7 hasta los 21 días, y en promedio se dice que son de los 10 a los 12 días en promedio. Pero, ¿qué es importante de tu pregunta? Yo creo que muchos ni siquiera... Esto que mencionas tú me parece extraordinario, porque me refiero a lo siguiente. Si vamos a sarampión, las personas piensan que son ronchas.
1: Exacto.
7: Y que entonces, ¿y lo contagioso son las ronchas? Y la realidad es que no. Lo contagioso o el mecanismo de transmisión de esta enfermedad es justamente por vías respiratorias, porque realmente es el contexto. Ahora, muchos no lo asociamos de esta manera. De hecho, incluso es una pregunta frecuente, ¿cómo se contagia? Y es lo que acabas de mencionar. Sería una cosa realmente majestuosa el hecho de decir cualquier persona que inicia con síntomas respiratorios ya se protege para tratar de evitarlo.
1: Claro.
7: Decirte que te quedas aislada en casa a lo mejor sería a veces hasta inviable, porque tenemos actividades, tienes sí. que trabajar, tienen hijos, tienen actividades que le impide el que realmente te quedes en casa, que así sería prudente el uso de un cubreboca, ¿no? Uh-huh.
1: Pero hay gente que no conoce cuáles son los síntomas que empieza, porque creo que va por etapas, ¿no?
7: Claro, existen tres etapas, que es el periodo prodrómico, una parte que se le llama el periodo exantemático y una parte que se llama de convalecencia. Pero ¿qué es lo realmente interesante? El prodrómico es el inicio de la fiebre y estos síntomas respiratorios. De hecho, antes del exantema se ve la fiebre y otras cosas como se le llama coriza. Coriza es escurrimiento nasal, estornudos, el conjuntivitis, que puede ser enrojecimiento a nivel de los ojitos, que podamos tener un poquito de lagrimeo excesivo o incluso tos, que puede aparecer en esos primeros días. Una ligera tos, de hecho, se describe como ya en el día 2-3 que okay. se puede tener. Ya tenemos entonces la fiebre. Posteriormente, y se describe que como para el día 4, ya viene nuestra fase de la parte exantemática. Empiezan a aparecer las ronchitas o estas exantemas. ¿Qué características tiene? Que son maculopapulares, no tienen líquido. Eso es bien interesante. De hecho, existen diferentes. Sí, pueden ser como planitas que confluyen y hay espacios entre ellas, como si fueran islitas, digámoslo, pero no están llenas de líquido. Okay. ¿Por qué menciono esto? Porque justo, por ejemplo, en varicela, y si ya te dio varicela, ¿qué vemos? Están llenas de agüita, ¿no? Vesículas.
1: Una ampollita, ¿no?
7: Ándale, justo. Y entonces lo que te pasa en sarampión es que solamente queda como la ronchita sin líquido adentro. Entonces nosotros ya esto le llamamos pápulas. Así es. Y bueno, vemos que entonces a partir del día 4, pero otra cosa que tenemos que saber, ¿de dónde empiezan? Empiezan de arriba para abajo.
1: ¿Dan comezón esas ronchitas?
7: Sí, llegan a describir que son pruriginosas. Aunque depende del contexto, ¿no?
1: Un tema que me parece interesante, cuando estaba investigando un poquito más sobre el tema, dice que es como una enfermedad más para niños, o sea, que les pasa más a los niños y... O sea, no, nadie está exento, perdón, a que le suceda. Incluso como lo platicamos, o sea, aunque estés vacunado, pues puede ser el poquito porcentaje de la población que te toque. Pero ¿por qué lo catalogan mucho hacia los niños?
7: Bien, porque eso creo que sí sería un mito. Viene derivado de lo siguiente. Yo asumo que lo mencionan porque habitualmente es en niños donde se ve la varicela, el parvovirus B19 y estas enfermedades. La situación real es que en la Ciudad de México, tan solo de los casos que tenemos, el grupo más afectado ha sido desde los 25 hasta los 34 años, donde vemos que literalmente es donde está el grupo más afectado. O sea, no es ni siquiera en los niños, de hecho, es menor la tasa de incidencia que hemos presentado en comparación con este grupo. Entonces, sí sería como más un mito, porque la realidad es de que, insisto, el grupo más afectado en este momento en la Ciudad de México sí es de los 25 hasta los 34 años.
1: Y eso se debe, doctor, cerrando paréntesis de los niños, es un mito, pero hablando del sector que está viendo afectado, ¿eso a qué se debe hoy en día en México?
7: Si individualizaríamos los casos, en su mayoría han sido personas no vacunadas, en su mayoría, pero ¿qué quiere decir también esto, no? En el grupo de la Ciudad de México que te mencionaba, ¿qué vemos en este grupo de edad? Que son las personas más activas o que se movilizan más. Claro, de hecho, sí. Pues bueno, esto tiene mucho que ver con la parte de que son personas activas laboralmente, de que las actividades en este grupo son más de, bueno, activan más la movilización.
1: Pero van en el metro, que es más transporte público.
7: De hecho, sí. De hecho, es importante eso que mencionas, porque tan solo en la cadena de transmisión veíamos que, te mencionaba, son respiratorios. Yo estornudo y esas partículas con este virus, específicamente, varía dependiendo del tipo de virus, por el peso, por todo. Pero quedan suspendidas en el aire hasta por 2 horas.
1: Ay,
7: o sea, me refiero a... Es lo que te mencionaba. Si todos tuviéramos una buena educación y que desde el primer síntoma respiratorio, uso de cubrebocas, independientemente de la causa, y si ya tengo, me cambio de cubrebocas tricapa a un N95, que era lo que veíamos en COVID, buena higiene de manos, yo prevendría muchísimo.
1: Ay, la verdad es que estoy súper, hiper, mega picada con este tema, doctor. Sí, yo sé que hay muchas cosas que, pues, no podemos abarcar en un solo episodio, pero me gustaría que antes de retirarnos, de despedirnos, nos dejara un mensaje final sobre todo este tema. Usted, ¿cómo? De lo que ha visto, lo que ha vivido.
7: Pues yo creo que el principal tema y la principal reflexión es ponernos a pensar que había sido un logro impresionante para este país porque tenemos uno de los mejores esquemas de vacunación. Es retomarlo, o sea, me refiero a incluso nosotros como hacernos conscientes de sí mismos y de las personas que están a nuestro alrededor. No le estamos haciendo un favor a nadie más que a nosotros mismos. Son como muestras de amor propio, autocuidado, el hecho de irnos a vacunar. Entonces, en definitiva, sí creo que sería una de las cosas que tenemos que aprovechar. Nuestro programa universal de vacunación, tenemos que aprovecharlo.
1: Súper,
7: o sea, vayamos viendo nuestro grupo de edad, pidamos nuestra cartilla, asesorémonos con el epidemiólogo, con el infectólogo, con el médico internista, con todas las especialidades y pues saquémosle provecho.
1: Yo encantada, doctor, de que nos haya acompañado el día de hoy. Espero que también usted se lo haya pasado muy bien. Muchas gracias por la compañía, por la información principalmente.
7: Pues gracias a ustedes por el espacio en realidad. Y yo creo que lo más importante de todo es, insisto, vacúnense.
1: Pues muchas gracias, Sister Lovers. Gracias a los que nos están escuchando del otro lado de la radio, de Spotify, donde ustedes nos estén acompañando. Gracias, muchas, muchas gracias. Vacúnense. Y gracias, doctor. Nos vemos en el siguiente episodio. Yo soy Génesis Sainz y fue un gusto estar con ustedes. Adiós.

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1: Hay más llamadas, ¿eh? Hay más llamadas. Hola, hola.
2: Hola, buenas noches.
1: ¿Cómo estás, carnal?
2: Chido, chido, carnal, ¿y tú?
1: Todo chido, ¿cómo te llamas?
2: Yo me llamo Juan.
1: ¿Qué pasó, Juan? ¿Desde dónde te comunicas?
2: Aquí de Zumpango.
1: Ándale, ¿qué nos vas a contar? ¿Una historia de terror, cachonda, de risa?
2: De terror.
0: A ver, Juan.
2: Bueno, sí, más como de suspenso, pero sí, sí hubo un hecho así como que de terror también.
0: Ok, a ver, cuéntanos, Juan, ¿cuándo fue? ¿Dónde fue? ¿Cómo fue? ¿Y qué hiciste?
2: Pues fue aquí igual en Zumpango. Antes yo fui a una iglesia cristiana.
0: ¿Una qué?
2: Una iglesia cristiana.
0: Ok. Ah.

0: Luego también nos quedamos a velar porque es un terreno grande en lo que estaba la construcción. Entonces de repente, pues ahí se abrían las puertas solas, o se escuchaban pasos, pero el techo era como un de lámina.
1: Okay.
0: Y una vez acabando la obra de teatro, estábamos recogiendo el equipo de audio y todo. Y estamos platicando y de repente se escucharon muchos perros ladrar. Nos asomamos y no había ningún perro, pero se seguían escuchando los perros. Y de repente se escuchó un relinchido de un caballo y las ruedas de una carreta, pero de las antiguas, dices, como de madera.
1: Okay.
0: Entonces escuchaba cómo galopaban y nos asomamos y no había nadie, pero de repente, cruzando el arroyo, se vio como un destello. Entonces, pues, he escuchado las historias del famoso charro negro y todo eso.
1: Claro,
0: pero ahí, mira, exactamente en ese lugar, que se han escuchado, pues, historias. Más adelantito, no muy lejos de ahí, está el panteón de este municipio.
1: No manches.
0: Pero sí se escuchó así, el rayo en sí y la carroza que pasaba. Pero exactamente acabando, y estábamos platicando nosotros, y como nos quedamos en shock. Y cuando te quedabas a dormir, se escuchaban así pasos sobre el techo.
1: Oye, ¿y esta iglesia aún sigue?
2: ¿Todavía existe?
1: ¿Todavía existe?
0: Sí.
1: ¿Y ya no hay historias que la gente diga, oye, siguen pasando esas cosas o algo así?
0: Pues no sé, yo ya perdí contacto con lo de ahí.
2: ¿Y que dijo, no, yo ya no me quedo?
1: Si tú de menso sigues ahí como que, ay, voy a ir a la iglesia, ¿no?
0: Pues no, porque de hecho, por ejemplo, aquí donde vivo, también hay, aquí hay sombras, que aquí en el fraccionamiento donde vivo se encuentran que antes fue un panteón. Entonces, digo, está el camino real, huevo, y todo, que se escucha.
2: Sí lo conozco.
0: Ajá, dicen que es el camino real porque pues por aquí pasó Diego Zapata, no sé qué, y se encuentran los famosos centenarios, oye, con oro y cosas así. O sea, todo aquí se escuchan historias, pero así. Pero aquí exactamente donde digo, luego se ven así como sombras. Y es como de, ay, ya ves que hay una sombra en la cocina y es como normal. Pero así que te espanto y no.
1: Oye, ahí te va, para esos malos espíritus o esas malas energías, porque de repente uno sí puede cargar con esas energías y tú las puedes estar arrastrando, ¿no?
2: Es correcto.
1: Hacia donde te vayas. El brujotote tiene un remedio para ti, ponle mucha atención.
3: Déjame decirte, mi querido amigo, tú que andas allá en Zumpango y Huehuetoca, como amuleto personal puedes llevarte dientes de ajo en el bolso o en el bolsillo, y también llevarte una imagen de la Virgen del Guadalupe.
1: O también
3: del Papa Juan Pablo II, que es bien milagroso.
1: Ándale, para que lo cargues en tu cartera, compadre.
0: No, pues yo ahora sí que si cargo un espantazo, cargo a mi suegro.
1: Pues mira, compadre, si puedes con eso, puedes con todo lo demás. Te mandamos un abrazo, Juan.
0: Gracias, Iván, bendiciones.
1: ¡Vámonos! ¡Con música! Es la senda norteña, fina y prohibida. Oiga, doctora.
2: ¿Qué pasó?
1: Anímelos a reportarse con nosotros, que nos cuenten historias eróticas, porque ya me dio miedo.
2: Es que me estaba dando masaje, pero ahí te va. Pásale, doctora, pásale.
4: Sí, mi querido Javier. Bueno, pues comuníquense con nosotros al 55 52 63 0 977.

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0: En este momento, ¿sí?
1: 52630977.
0: ¿Qué canción ganará esta noche? Usted lo decide a través del 55-5263-0977. Nos dice, por favor, la de Me volví a acordar de ti. Bueno.

0: máscara.
1: ¡Vientos, carnal!
0: ¡Mándame una máscara!
1: ¡Hola, buena noche! ¿Quién habla? ¡Buena noche! ¿Quién habla? ¡Buena noche!
2: ¡Hola!
1: ¡Que sí! ¡Ahí está! ¡Bueno!
3: Sí, buenas noches.
1: ¿Por quién votas?
3: ¿Voto por la máscara? No. ¡Arriba la máscara!
0: ¡Ay, mándame la máscara!
4: ¡Beso, guapo!
1: ¡Arriba la máscara, pero de... ¡Hola, hola!
0: ¡Palo más alto!
1: ¡Sí, diga! ¿Quién habla? ¡Bueno! ¿Quién habla?
3: ¡José, José!
1: ¿Qué onda, José, José? ¿Por quién votas?
3: Por la máscara.
1: ¡Hijo de su! Oye, ¿qué está pasando? ¡Otra!
5: Pásenme su cuenta y les deposito.
1: ¡Otra! 55-5263-0977. ¡Bueno! ¡Hola, hola!
6: Yo diría que para no irnos por la más barata, vámonos por la máscara.
1: ¡Ay! ¡Era perro! ¡Ella en poeta!
4: ¡Te mando un beso!
1: No, ella la que...
4: ¡Por eso! ¡Te marcó. Mando un beso, carnal!
1: ¡Bueno! ¡Bueno!
3: ¡Vecino! ¡Voto por ti, vecino!
4: ¡Eso, vecino! ¡Muy bien!
1: Toda la gente de Azcapotzalco, con razón.
5: La banda de Azcapotzalco.
1: Con razón, no te vas a enfriar en tu teléfono. No, ay, ya ponle su canción.
5: Muchas
1: ya.
5: Gracias. ¡Vámonos, señores!
1: Y está Rayito Colombiano.
5: Y es el revoltijo.

0: completamente en vivo a través de la mejor, esto que es el revoltijo, mi querido conejo.
1: Es correcto, así que los esperamos a que se reporte con nosotros, 5552630977.

0: acá.
1: Buenas noches, ¿quién habla? Hola, hola. ¿Quién habla?
2: Habla el más que amigo Pablo.
1: Pablo, ¿qué onda, Pablo? ¿En dónde nos escuchas?
2: Pues acá de Naucalpan.
1: Abrazo a la gente de Naucalpan, Estado de México. ¿Qué andas haciendo?
2: ¿Perdón?
1: ¿Qué andas haciendo?
2: Aquí escuchándolos por internet.
1: Ah, muy bien, compadre, mejor ponle 97.7, se escucha así, mira, en tiempo y forma.
3: Por eso nos escuchas como retrasados.
2: No, los escucho por la aplicación de la mitad.
1: Ah, ahí está, perfecto, entonces. Oye, compadre, ¿qué onda? ¿Qué hay que hacer para merecer?
2: Mira, aquí va a haber un jitomatazo.
1: A ver, ¿para quién? A ver, ¿para quién es el jitomatazo?
2: Para uno de mis primos, pero me reservo su nombre.
1: Ah, el innombrable. El innombrable. ¿Por qué, compadre? ¿Qué te hizo? Has de estar bien enojado con él.
2: No, pues es que el sábado lo llevó a ver una amiga.
1: Ajá.
2: Yo creo que igual de sabrosa que la doctora.
1: Ay, hermoso. A ver, así como escuchas a la doctora, ¿cómo cuántos años crees que tenga la doctora?
0: A ver, hermoso, te escucho.
2: Mira, para empezar, tiene como voz medio dudosa, ¿verdad?
1: Dudosa, ah, ok, ya entendí.
0: A ver, ¿por qué dudosa, pequeño?
2: Yo he visto como unos, ¿qué? 30, 35.
1: Más o menos, pero de profundidad, compadre.
0: Tengo 26, hermoso.
2: Fíjate nomás, y luego con esa voz ya me hace dudar, ¿eh? Si es él o ella.
1: No, es ella. Oye, más respeto para la doctora. ¿Qué te pasa?
0: ¿Qué te he hecho yo, hermoso? A ver, cuéntame. Seguimos poniéndote atención.
2: Pues sí, pues llegué a mi primo. Ajá. Igual de sabroso, igual que tu doctora.
0: Ajá.
2: Y pues ya cuando estábamos casi en el acto, que se me echa a correr.
1: ¿Por qué?
2: Pues no sé, le dio miedo, le sacó.
1: O sea, pero a ver, ¿iban a ser un tribilino o era un 2x2? Ya no, lo entendí.
2: No, era una amiga y pues me dijo que se prestaba para hacer el paro a mi primo.
1: Ok.
4: Ah, ok.
2: Cuando vio la de veras que estaba la chava bien puesta y dispuesta.
1: El vato ya no quiso.
2: Le dijo mi primo, ¿y sabes qué crees que me están esperando en mi casa?
1: No. Creo.
4: Para que es como el Chencho.
1: Oye, ¿cuántos años tiene tu primo?
2: Ya está viejo, tiene 40.
1: Ah, yo creo que ya ni siquiera fuerzas tiene. Yo creo que nada más él se la sabrosea, compadre, pero ya no hace ni cosquillas.
2: Sí, mi amiga tenía 20, tiene 27 años.
1: Ok, oye, pero dime una cosa, ¿él ya tuvo parejas o estuvo casado o algo así?
2: No, nunca ha tenido parejas.
1: No.
2: ¿Sabes qué pasa? Que siempre anda bien el cochón diciendo que no, que las viejas las traen como quiere y todo. Y el sábado que le presenté a una muy, muy bonita, este día se echó a correr.
0: Para mí que tiene mayatitis escondidos.
2: Yo creo que sí.
1: No manches. Oye, es que ya a los 40 años, compadre, sin pareja y que se le presente esta oportunidad con una de 27 años, yo digo que ya es porque.
4: Es para rejuvenecer con eso.
1: Sí, no manches, compadre. Oye, qué bárbaro.
2: Todavía lo que tuve que desembolsar.
1: ¿Cómo que?
4: Ay, pare, ¿qué desembolsaste?
2: Ya tuve que desembolsar una ladita para.
1: Para la amiga.
2: Pues sí, pero ya después de como se echó a correr, pues dije, bueno, de aquí soy yo.
1: ¿Y no? ¿Y tú sí le diste fuego?
2: Oh, sí, le di 23 añitos.
1: No manches, compadre. Oye.
5: Escúchalo, mi querido Javier, parece que se echó el bálsamo del caguamo. Está rejuvenecido como 30 años más.
1: No manches, compadre. Oye, pues qué mala onda de tu primo, que al final, mira, le hiciste el paro de conseguirle algo. Él dijo que sí, y aparte te voy a decir una cosa, y lo voy a decir tal cual así.
4: Dilo.
1: Los más hocicones, como tu primo, compadre, que ay, no, que yo traigo aquellas y que no sé qué, que son los más así, compadre.
4: Así como el Chencho.
2: La neta, sí, porque siempre me molesta.

0: ¿Qué presumes?
1: Y te diré de qué careces.
0: Qué feo que sea así, mi compadre. Mira, una de dos. O de plano no se le antojan y él prefiere un sándwich, compadre. O pues no se le
2: te
0: levanta
2: digo que
0: el
2: tiene la de mayatitis escondidos.
0: Ok, pero ya a los 40 años, doctora.
2: Sí, Javier, a esa edad es donde empiezan a florear.
0: Ya le hicieron, yo creo que la prueba de la.
2: De la mayonesa.
3: Pero a ver, doctora, una pregunta. ¿Qué es lo que le florea?
0: ¿Qué es lo mira. Que... A ver, doctora.
2: Cuando se empieza a florear es cuando él empieza como a atarse las agujetas, pero ya con pretexto, ¿sabes? Así que ten cuidado porque se puede agachar enfrente de ti.
0: Ah, ya entendí.
2: Y empieza a florear.
3: Okay. Pues yo creo que sí está bien floreado.
0: No, yo creo que sí, compadre.
2: 40, hermoso, yo creo que sí.
0: Bueno, saludos a tu primo de 40 años, que no vamos a decir su nombre por respeto ya, o sea, también ya es un señor, ¿no?
1: Y que se florea solo.
0: No manches.
3: Muchas gracias, buenas noches a todos. Saludos a todos.
0: Oye, ¿y vive con su mamá todavía o con quién vive?
3: No, pues de hecho vive con su mamá.
2: Ah, no. Dile que se corte mamá. El ombligo ya.
0: No, sí, sí. Que se corte lo que nomás usa para mirar, doctora.
2: Pues sí, también, Javier, pero ya cuando vives con tu mamá a los 40, entonces sí, mayatitis escondidos de ley.
0: ¡Qué bárbaro! Te mandamos un abrazo, compadre, gracias.
1: ¡Saludos, mi rey!
0: Vámonos con música, me vas a extrañar, es banda MS, y un saludo para esas personas. Y esos, yo conozco a varios aquí, compadre, que de repente son bien, ay, que yo esto, que yo lo otro, y que yo traigo, y que
1: el
0: yo
1: Chencho,
0: tengo.
1: Por ejemplo. El Chencho.
0: Y a la mera hora. El compadre. Buenas noches.

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Llevos totalmente en vivísimo a través de la mejor 100.1 FM en esta mañana de martes 12 de mayo, iba a decir 12 de febrero. 12 de mayo, ahí en los controles técnicos el día de hoy me acompaña nada más y nada menos que el famoso Rafiki. Yo soy el Camaleón. Saludando a toda la banda en esta mañana, señores.

844-284-3030 para que te comuniques con nosotros. Call on me. Llámame de volada. Call me. Mensaje de voz o de texto, como tú lo prefieras. La plataforma de WhatsApp ya está disponible para ti. O si lo prefieres en cabina, 74 44

gracias a quienes escuchan a través de la aplicación de La Mejor FM. 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Y escuchar, por supuesto, la 100.1 FM en cualquier parte de la República Mexicana. ¿Qué digo cualquier parte de la República Mexicana? Si te me vas a ir a Estados Unidos, te vas a ir de vacaciones a Europa próximamente, a lo mejor vas a Sudamérica, quién sabe, a lo mejor vas a andar en los partidos del próximo evento futbolístico y vas a decir: no escucho al camaleón. ¡Cielos! ¡O digo yo! Ya vas a tener la aplicación y nos vas a escuchar totalmente en vivo. Así que, damas y caballeros, de esta forma damos inicio y cortamos el listón, damos banderazo, por supuesto, también de los trabajos del servidor público de la radio privada, Alex Rosas, el camaleón, regidor de las ondas hercianas del 100.1 FM de 6 a 10 de la mañana. Gracias a todos los simpatizantes que están con nosotros. Rafiki, a la hora que tú digas, cortamos el listón y damos inicio. El

0: Damas y caballeros, muy buenos días. Ya estamos de regreso, ya cortamos el listón, dimos la bienvenida. En este martes 12 de mayo de 2026, para mí un placer saludarles, 6 de la mañana con 11 minutos. ¿Dónde está la policía? ¿Dónde está la policía de la Cruz? La policía que dice, otra vez tarde. ¿Dónde está la policía que dice, ya llegaste temprano? No, ¿verdad? No, no. Si es ustedes como una relación de amor, una relación de mujer y hombre, de casados, nada más ven lo malo, nunca ven lo bueno en mí. Siempre lo malo y para toda la vida. Siempre lo sacan en cualquier pelea que tengamos. Que si ya me fui de borrachote, pero no dices cuando te di toda la quincena, ¿verdad?
1: No.
0: Ah, que barrí, trapié, lavé el baño y lo demás. Y la comida, cuando llegaste del trabajo ya estaba todo listo. Y como si nada, ¿verdad? Pero nada más tantito, me levanté tarde. Ahí me empiezas a champar todo, ¿verdad? Bien me lo hacía mi madre. Cuidado con esa persona, porque te la va a aplicar. Hola, buenos días, dice por aquí a los mensajes que están llegando, 744-284-370. Buenos días, camaleón, que tengas excelente martes, aquí ya correteando la chuleta. Saludos para el sitio de La Garita, el mejor. Oye, hablando del sitio de La Garita, ¿qué me platicas del famoso frijolito? Extraño sus mensajes, ¿eh? Ya nada, me abandonó, la neta. Me abandonó y no sé qué ha sido de mi camarada. Así que le mando un besito a él. Y a ti, camarada, que andas trabajándole ahí correteando la chuleta. Ahí te va, por supuesto, la bendición para que saques bien la cuenta el día de hoy. Buenos días, camaleón. Milagro. Te digo, empezaste temprano. Te estoy 18, mira, ¿eh? Temprano, saludos para mis compañeros de Radio Coco, Máximo Roger, Achoche, Robocop, Matías Efraín, y para el macero que anda aquí dándole con todo en Radio Coco, para ir a vender la masa. Órale, ya está, mi hermano. Buenos días, de este lado.
2: Saludos, buenísimo día, camaleón.
0: ¿Qué pasó, payé?
2: Aquí andamos ya, correteando la vaca, camaleón.
0: ¡Ole!
2: Para todos los que anden en la frecuencia 100.1, y aquí andamos ya de 8 en 400.
0: Eso.
2: Aprovechando que ahora sí tengo datos.
0: Sí, porque me estaba reclamando ayer mi camarada que acaba de mandar mensaje. Dice, oye, no manches, te estuve mande mensajes, ni uno me contestaste, mande. Me voy dando cuenta, pues, que no tenía datos.
3: ¡Bruto focalicero!
0: Buenos días, mi locutor favorito, que tengas excelente día. Saludos desde León, Guanajuato. Acá un día lluvioso, pero con la actitud 100.1, aquí nomás la mejor FM. Saludos. ¿A poco está lloviendo allá en León? En León, Guanajuato. No, pues metan la piel, no vaya haciendo que. No le pasa nada, o sea, bueno, yo no soy un expertazo en esa onda, pero la piel acá sí aguanta la lluvia, ¿no? O sea, si se cuartea, no era chida. Era cartón, la neta. No, es que así me dijeron. Si se cuartea es cartón, brother. Aquí es pura piel. Le mando saludos a toda la banda ya de, por supuesto, de León, Guanajuato. A la familia Montaña. Gracias. Hola, buenos días. ¿Qué pasó?
4: Morning. 6:05 de la mañana. Camaleón dando el discurso porque llegó tarde. Hola. Aquí estamos, camaleón. Ya que camaleón listo, ahora sí, madrugamos. Ya estamos, vamos a estar tempranito para escuchar el cotorreo del camaleón,
0: sí, ¿no?
4: Del capibara. Comandante Trácala, que nos diga el clima y que no manejen recio. Hablón y Tiburcio, que nos cuenten los chistes y nos hagan reír.
0: Sí.
4: Del Kevin, para que quite la amargura de los amargados.
0: Ok.
4: Así es, y el camaleón. El brujo Mafufo, para que te prepares, para que te caigas las bolas. Ya estamos, mándale un trompetazo a Irina porque ahora sí está bien dormida, está bien acostadita en el carro. Pero de repente nada más hace la mano y dice que sí. Manda un trompetazo, un gato mollador y un saludo a toda la banda de la mejor FM. A los taxistas, a los urbaneros, a los ruleteros, a los comerciantes, a toda la banda chambeadora, buena vibra. Bendiciones a todos. Al staff de la mejor 100.1 también. Ya saben, aquí estamos. Saludito pues. Morning.
0: Órale, ya está. Gracias, mi quisimo Irineo. Deja dormir, Irina, ¿eh? No seas gacho, no la levantes ahorita. Pero hoy es 12 de mayo. ¿Qué se celebra el día de hoy? Nuestra agregada cultural ya nos mandó la información. ¿Qué es lo que celebra un 12 de mayo del 2026? Y dice y versa así. 12 de mayo, Día Internacional de la Enfermería, reconocimiento mundial a enfermeros y enfermeras por su dedicación. Gracias. Día Internacional, Internacional de la Enfermería y el reconocimiento a enfermeros y enfermeras por su dedicación internacional, No, es decir, no, que aquí en México es distinto. Por eso dije internacional. Mundo mundial, de la galaxia, para que vayas entendiendo, sale, vale. Sí, más allá del agujero negro.
5: No.
0: Sí, es que hasta que el Día de los Bomberos no se festeja hoy, es en agosto.
5: No.
0: Enojado, pues. Todavía que estaba yo gestionando un bono y no, que no sé qué. Bueno, ahí está. Y bueno, felicidades, hoy es Día Internacional del Comunicólogo. Ah, no, espérate, quita la risa, ¿cómo que por qué te estás burlando? Es Día Internacional del Comunicólogo. Internacional. Sí, porque acaba de pasar el Día del Comunicólogo. Y pero es Día Internacional, banda, 744-284-1330, mi querísimo Rafiki, 6:17 a.m, dice por acá, espérame tantito. Buenos días, Camaleón, bendiciones, saludos al mercado de la Durango. Dice, quiero un despertador para mi hijo, está cumpliendo años. Ya estás, de parte, ya está. Vámonos a música y preparamos todo, ¿sale, vale? Esto es el Camaleón Show, morning.

0: 6:24.
1: 6:24. Oye, por cierto, ya se definieron los partidos de las semifinales de la Liga Muy X. Así, bueno, MX, pues, hombre, es que antes decían Muy X, ay, sí. La Liga MX ya se definieron, el Cruz Azul recibe a Chivas el día de mañana, y el jueves, Pachuquita recibe a ¿a quién? ¿Cómo se llama el otro? Ah, el Pumas, se me olvidando.
2: No.
1: Sale, vale, se va a poner sabrosón esto, ¿eh? Esperemos que ahora sí nos paguen esa deuda los chemos, los del azul, porque sí, la neta, nos quitaron el invicto en este torneo. 1-0, digo, 1-0. Pero la neta, se fallaron demasiado. Digo, no digo que va a estar fácil, ¿no? ¿Verdad? Se veía difícil con Tigres. Ahora con el azul, pues sí, es un equipo bueno, la neta, pero nada es imposible con el trabajo arduo. Bueno, 6:25, vamos a hacer un despertador. Ahorita sigo leyendo mensajes que están llegando, 744-284-1330. Ahora sí, hay mucho mensaje. No cabe duda, ¿verdad? Ayer no me querían porque traía una voz aguardientosa, pero le hice caso a mis camaradas, me puse un collar de limones, amarillos, por cierto, me dijeron, para que se me curara, me curara esta perra tos. Sí, sí. Pero ahí va más o menos, ahí vamos, tampoco hay que cantar gloria, ¿verdad? Hay que llevarnos, llévatela leve, api. Vamos a marcarle entonces a este chiquitín que el día de hoy está de manteles largos, nada más 30 y, cumple 20 años, mi brother. No, ya ni tan chiquitín, ¿verdad? Oh. Marcamos entonces ahora.
3: Despertador. Para un chamaco de 20.
1: Cállese.
3: Bueno.
1: Rafa. Ay, ay, ay.
4: De buenos días.
1: Ah, no, está bien dormido, mi...
5: Tu llamada se reenvió al buzón de voz. La persona con la que intentas...
1: ¡No puede ser! ¿Qué está pasando, mi queridísimo? Bien dormido, así, con la baba, el hilo, así, a lo que da, a todo lo que da. Neta, hay gente que... Sí, güey, te lo juro, en serio. ¡Buenos días!
6: Buenos días.
1: ¿Qué pasó, Fidel? Buenos días. ¿Te despertamos, viejo? ¿Cómo andamos, padre hermano? ¿Cómo andamos, hermoso?
6: Todo bien, bien, bien.
1: Bien dormido, güey, todavía, no manches, ya despiértese. Son las 6:27, carnalito. Pues, ¿sabes qué? Mira, yo sé que andas bien jetón y lo que yo te digo ahorita es... Lo que tú digas. Pues, ¿qué crees, carnal? El día de hoy... Me mitotearon, me dijeron
7: el mitote
1: que el día de hoy, 12 de mayo, estás tú, pues sabes que anda chipilón, anda chipi. Sí sabes por qué, ¿verdad?
6: Sí.
1: Ay, pensé que te habías dormido, güey. Pues, ¿qué crees hoy?

0: Fidel, muchas felicidades. Que te las pases a todo dar. Ya 20, ya 20 años, canijo. Ya 20 años. No manches. Pero mira, tanto para tu mamá como para tu papá, tú sigues siendo esa personita, ese chiquitín que andaba corriendo ahí detrás de los juguetes, de la pelota, de los carritos, que lloraba cada vez que en las mañanas decía que tenía hambre, que ya quería que lo cambiaran. Tú, hace 20 años, trajiste pues la felicidad para ellos dos y el compromiso de sacarte adelante. En estos días, y nunca ha sido fácil, al contrario, pero orgullosos de ti, orgullosos y que quieren que le sigas echando muchas ganas a todo lo que tú te propongas. Así que, Fidel, muchas felicidades, que te la pases a todo dar. ¿Qué te parece si para variar allí nos aventamos unos taquitos de chicharrón con guacamole? No sé. Para variarle un poquito. O un chicharrón guisado. O tacos de chicharrón prensado, ¿no?
1: No.
0: Hermanito, muchas felicidades de parte de todo el equipo de La Mejor 100.1 FM y por supuesto el Cama Show, tu servilleta camaleón, y aquí andamos con el Rafiki y tus papis que te aman y que te quieren mucho. ¡Felicidades! ¡Sale, vale! ¡Órale, cuídense mucho! ¡Vámonos! ¡Damas y caballeros! 6:30 a.m, corte y regresamos.
2: ¡Súper! ¡Corte y regresamos!
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0: Señores, señores, estamos de regreso, 6:36 a.m. Buenos días. Hola, hola, ¿qué pasó? Mi queridísimo Chompy. Morning.
1: Hello. Número uno, camaleón. Saludos para todos los radioescuchos que ya están sintonizando el mejor y maravilloso programa.
0: Ay, precioso, gracias. ¿Qué te tomas? Vente, sirvo algo.
1: Saludos a todos los que están ahí. En cabina, Rafiki, no te he mirado, Rafiki. ¿Dónde andas? A ver, ¿te perdiste?
0: Andaba de vacaciones.
1: Jefe de seguridad. Ahí que nos recibió ese día con los brazos bien abiertos. Un saludazo ahí de parte de su buen amigo el Chompy. Y aquí andamos, camaleón, ya en sintonía.
0: Excelente.
1: Una frutita picadita a mi esposa. ¿Qué quieres?
0: ¿Estás picando papaya?
1: ¿Qué crees? ¿Eh? Ya volvió a pegar el chicle.
0: ¿Ah, caray?
1: Vamos a hacer tres, ahora vamos a hacer cuatro, camaleón. Aquí andamos, camaleón. Próximamente va a estar ahí como Irina también ahí. Espérame. Los saludos ahí, ya que hable nada más.
0: ¿Cómo que van a ser cuatro? ¿De qué se trata esto? ¿De qué me platica? ¿Me platica medias? O sea, ¿cuatro qué? ¿O qué? ¿O qué? ¿Pues qué? ¿De qué? Platica bien el mitote, Chompi. A ver, échame la llamada de aquel lado. ¡Hola! ¡Hello!
2: ¡Buenos días!
0: ¡Buenos días!
2: ¡Hola, Leonardo Victorio!
0: ¿Qué pasó, mi Leo precioso? ¿Ya tomaste café, mijo?
2: Sí, ya voy a tomarte limón.
0: ¡Ah, té limón! A ver, sírveme tantito. Para que me vaya acordando cuando fui a cállate.
3: No.
0: Oye, carnal.
2: Vale.
0: ¿Cómo está el clima de qué lado? Me están diciendo que en algunas partes de Guerrero está lloviendo. ¿Por allá llovió?
2: No.
0: Calorón, ¿verdad?
2: Yo vivo aquí en Acapulco, pues.
0: Pues sí, primo, pero Acapulco está un poco grande, primo. O sea, también no me diga que está cerca del mar, ¿verdad que no?
2: Sí, se siente feo la calor.
0: Pues sí, te estoy 18. Y tú, noviembre. Oye, carnal, ¿y qué haces para mitigar el calor?
2: Pues nada, nomás dormir sin ropa, pues.
0: ¡Ah, no manches, güey! O sea, duerme chirundo.
2: Pues sí, porque pues no se aguanta la calor.
0: Oye, carnal, dicen que el calor es uno de los motivos y de los cuales por eso está muy poblado Acapulco.
2: Sí.
0: Porque no, uno duerme enchirundado, dice, ¡hazte pa' acá! ¡No, hazte pa' acá! Anda, que reque y arrecho, dicen.
2: Que pues va a tener una gana de hacer
0: eso. Eso pues. Oye, ¿a quién le mandamos saludos, mi brother?
2: A la familia Victorio.
0: Órale, ¿y a quién más?
2: La familia Victorio Salado, Bruce.
0: Ajá. Oye, ¿y cómo se la pasaron ayer con el cumpleaños de tu chavo?
2: Bien, gracias a Dios, bien.
0: Todo bien, tranquilo.
2: Sí, nomás que pues yo no le pude dejar su regalito porque pues como estoy un poquito enfermo.
0: Ah.
2: Ajá, y no se lo pude comprar, y pues él me pedía un celular, pues como ya ve que ahorita ya entró a la secundaria.
0: Si no, pues comprarle uno leve, uno de gama media, no vaya que traiga el Pro Max 2038-300. No, ¿qué quieres, mano? Y dile que sea responsable con el teléfono, que no es para andar ahí tomándole videos a los chamacos.
2: Déjalo, maestro.
0: Ándale, pues.
2: El celular se queda aquí, pues.
0: Ajá.
2: Sí, ya le compré uno más chiquito, pues, pero le dijeron los maestros que no pueden cargar celulares.
0: Pues sí, es que sí, sí en la casa no le dice, deja ese aparato que te anda todo atontando. Déjalo, hijo, órale. Y así, pues no. Ahora imagínate, ya en la escuela andan acá con toda la gamba y pues ahí perdiendo el tiempo. Mira, vamos a jugar FIFA y ese, FIFA y el Roblox.
3: No,
0: carnal, bueno.
2: No prohíben, pues, el celular a todos.
0: No, es que sí debe de ser, carnal, debe de ser. Sí. Pues mi hermano, te mando un fuerte abrazo, cuídate mucho, sí, que gracias. Tengas un excelente día. Sale, vale.
2: Igualmente a todos ahí también, gracias.
0: Sale, gracias, saludos, buenos días de este lado.
4: Toda la vida.
5: Camaleón, felicidades, porque hoy sí entraste temprano.
0: Tu puñete, cáeme bien, vas a ver. Mándame un desayuno, que andamos aquí más bien así.
6: Hola, buenos días, camaleón. Ya andamos aquí al 100.1. Vamos con todo a correr a la chuleta.
0: No. Como no quiera que... ¿Sabes qué? El otro día me estaba diciendo, mándame un camabeso. Yo no tengo camabeso, nada más tiene el león beso. ¿Yo sabes qué voy a hacer? Mándame un cachichurris boobies. Ah, no, perdón, no. No, mándame un cachichurris, así nada más, o mándame un becerro. Ese va a ser el del camaleón. Ahí te va mi becerro. A ver, Eric, no está el día de hoy, pero Eric está bien dormido. Rafiki, para la trompa. Ahí está, este es un becerro para ti. ¿Ahora quieres un cachurris? ¿Un cachichurris? El cachichurris es distinto. Es distinto porque... Ese es el cachichurris. Ya para que lo vayan identificando, ¿eh? ¿Cuál se te antojó más? No te pongas nervioso, hombre. No te lo voy a dar. Era el ejemplo. Ni que te lo fuera cobrando.
3: ¿Cómo andas? Y andamos dándole aquí con todos ahora en Real Hacienda Colosio, la ciudad de las lagos, las lagunas. Colosio. Excelente día para todos, camaleón. Aquí andamos con todo. Vámonos.
0: Es Xochimilco. Colosio es Xochimilco. No. ¿Sabes? Antes decían que era Colosio Hills. Ni al vato. ¿Cuál era el otro que decían? Colosio Hills. Ay, se me voy. La Mugrosio. Que... ¿Cómo? No, pero no digo la Colosio, güey. No, yo viví en la Colosio, banda. Chale, y ahorita. Viejos recuerdos. Ay, andaba aplanando la calle.
4: Bueno, buenos días. Pareciera que no, pero aquí andamos ya, ¿eh?
0: ¿Qué pasó, precioso? Chuleta,
4: llevando la tóxica a sus 400.
0: Con todo.
4: Y no creo. Ha de estar bien maraguano tú, que piensas que a la Chiva le van a ganar los Chemos. No tenemos ninguna deuda. Le vamos a hacer feo, vas a ver. Azul, puro azul. Puro azul.
0: ¿Qué dijo, güey? Tan temprano ya la metiendo al cemento. ¿Qué pasó? Ya me habló mi Herrera.
4: Hola, buenos días, camaleón. Cordial saludo, señores, un placer saludarlo, ¿eh?
0: Igual a mí.
4: Aquí andamos entrando a la pista de baile, señores. Andale. Antes que nada, yo no sabía que también usted era comentarista de deportes. Antes nos daba los deportes y ahora te acongojas en darlos. 30, la machaca, camaleón, pero bueno, ya ni modo. Échale gana ahí, corre saludo para toda la banderola de los taxistas.
0: Está dolido, se escucha, ¿eh?
4: Para el amigo Chavadaba, para el amigo Mario Bros, para el amigo Imer, para el amigo Noé, para el amigo ese, el Chivo, para el amigo Mario Bros. Échale gana con elegancia y para mi amigo Néstor, que sea al 100.1. Sale Enrique Bermúdez, que ahora da deportes. Ahí te mando el chofimeso. Sale Enrique Bermúdez.
0: Ahí te va un becerro, mira. Oye, carnal, mi chóforo se escucha, te da dolido, o sea, además, se siente así como que, ahora dilo sin llorar, amigo. No. Saludos también con esto a mi amigo, el güero de la Vallarta, por cierto, ¿eh? ¿Qué pasó, mi güerito de la Vallarta? ¿Cómo andamos, Padre Santo? Ayer se me olvidó decirte, es que andaba bien malo, pero mira, hoy tengo ganas de decir muchas cosas, güey. Hoy traigo voz con ganas de decir. Mamá. No puedo decir eso al aire. Mamá, yo quiero. Mamá, yo quiero burlarme. Los de dame. Que andan bien. Ya no me voy a burlar, no, porque te da. Cuando pierda Guadalajara me van a hacer mucha burla y yo sí lloro, la neta. Yo chillo, yo soy un pimpipe. Buenos días, camaleón, un saludo para el taxi 3304, que tenga un excelente día. Gracias, buenos días, camaleón. Un despertador para, ok, lo quiero mucho, perfecto, ahorita lo hacemos, carnalito. Hola, buenos días, adelante, te escucho.
7: Significa que no vieron mucho el camaleón. Bueno, estaban escuchando el camaleón y estaban haciendo otras cositas.
0: Ah, ok. De buenos días.
7: Hola. Buenos días, mi cachetón, buenos días.
0: Hola.
7: Cálmate, por favor. Por una vez que llegas temprano, ya la quieres hacer de emoción. Parecen los maestros. Buenos días a todos. Aquí andamos cortando la pechuga.
0: Órale, ya está, mi hermano.
7: Son cuatro porque es el Chompi, eres tú, es el taxista y luego aparte es el Néstor.
0: ¡Ándale! Esa no me la sabía.
8: Órale. ¿Qué piensa, carnal?
0: ¿Qué huele?
8: Mi camaleón.
0: Ay, sentí que me... La cartera, güey.
8: Saludos a todos los que lo escuchas. Aquí 67 por la 24. Chingándome un caldito de res.
0: Ahí está ahora, caldito de res. Verde. Así va a estar la cruda que quiere sudar el carnal. Hola, buenos días de este lado. ¿Qué dice, banda?
9: Buen día. Buen día, tío, tu auditorio. Te hice bien el efecto del collar de limones, pero está bien, qué bueno. Como una que te haces temprano, ¿eh?
0: Sí, me felicito. Gracias, carnalito, gracias. No andan diciendo otras cosas.
4: Para nada, camaleón, para nada. No estoy dolido, señor. Estoy contento. Y nada más tú no lo reconoces.
0: Hola, buenos días. ¿Quién habla? Adelante, lo escucho. No, ya me colgaron. Ay, esa era linda, nada más me emociona que me estaba hablando.
4: Todo a nivel del mundo ya están reconociendo a la América, que es el mejor equipo. Partidazo que dio la América. hay que se peleen de la greña los que quedaron. Ya, como quiera, en campeonato no nos alcanzan. Oh. Sale, camarero, aquí andamos a 10.1, padre. Sale, te mando el chofi, beso.
10: Oh. Ay, cosa hermoso. Pues, ¿qué me queda ya decir, verdad? Ah. Oh. Ah. Oh. Ay, mi pimpipe.
11: Saludos a Rocío Aile, que ya va en camino al instituto. Órale, ya está. Saludones, gracias. ¡Saludos, miquísimo chóforo!
12: ¡Gay!
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1: Buenos días, damas y caballeros. Son las 7 en punto. Que no se te vaya a hacer tarde en esta mañana de martes 12 de mayo 2026. ¡Trompetazo!
2: Ya ye pétate.
1: Ya hasta me equivoqué, güey.
3: ¡Punto focalicero!
1: ¡Señoras y señores!

0: dice.
1: Esta noche bailaremos con el ritmo de la pompa. Quiero ver tu cinturita y meneando bien las pompas.
0: Arrancamos.
1: Ya te canta esto con algarabía.
0: Esta segunda hora.
1: Todos en la pista con las manos hacia arriba.
0: ¿Cómo que? Mano, mano.

0: venga. Mamá de Linda, la estoy viendo, ¿eh? Levante la mano. Ea. Ahora los chiquitines, ¿dónde está Caimán? ¿Dónde está Caimán? ¿Dónde está Ciro, Ciro Ramón? Venga, venga.
1: Y los hombres se preparan, tienen que bailar así.
0: Hey, hey.

0: máximo.
1: Ahora vienen las mujeres moviendo mejor las
0: venga, chiquillas.
1: Una mano hacia arriba y la otra en una.
0: Las quiero bien activas en la escuela el día de hoy.
1: Aplaudiendo con las manos.
0: Cuando quieran pueden ir a la escuela a dar la activación, ¿eh?
1: Preparan, ellos.
0: Venga,
1: ahora todas las
0: venga, chicas, que no se queden atrás ustedes. Con todo.
1: Uno, dos, tres, muévela.
0: Hey, hey, hey.
1: Muévela.
0: Mírala, mírala.
1: Muévela.

0: Señoras y señores, en controles técnicos el día de hoy, nada más y nada menos que el famoso Rafiki. Yo soy Alex Rosas, el Camaleón, buenos días. 744-284-1330 para que te comuniques con nosotros, mensaje de voz o de texto, como tú lo prefieras. Y sí, estamos totalmente en vivo en esta segunda hora, 7 de la mañana con 3 minutos. Quiero que todos los chaparritos y chaparritas ya se vayan reportando. Camaleón, ya andamos a la escuela. Vamos a darle con Toño. Con Toño, con Francisco, con Iker, con Gael, con Linda, con Rocío, con Ailén, con con todas las chaparritas y chaparritas que llevan a la escuela. Muy buenos días. Me activó. Así que, damas y caballeros, ¿dónde están los chaparritos y chaparritas ya reportándose? Quiero escucharlos. Damas y caballeros, quiero verlo a todos ustedes, sus mensajes de voz y de texto, ya los quiero escuchar, que ya van a la escuela, así que de esta forma dice por acá, adelante, te escucho, buenos días.
1: Te comunico, para que comuniques a toda la población que me comunicaron, que comuniques. Que hay lluvia en Ometepec, en Ciudad de México, en Oaxaca. Este es el comunicado del comunicador. Y feliz día a todos los comunicadores. ¡Saluditos!
0: Ándale, ahí te va tu becerro. ¡Saludos! Ahí te va tu becerro.

0: Ah, no tarde, no tarde, no tarde en café con pan. Buenos días de este lado, adelante, los escucho. Buenos días. Morning, dímelo.
1: Buenos días, camayón. Ya me voy a la escuela.
2: Adiós.
0: Córrele, que te vaya bien, chaparrito. Buenos días. Hola, le dice por acá. Camaleón, deja de tomar café. Yo ya hasta pasé a la tienda. Ándale. Mi mamá ahí anda con todas las manos arriba. A ver si es cierto. A ver, vamos. Mírala. Ah, sí es cierto. Muy bien. Muy bien, mamá de Linda. Gracias, Linda. Te faltó hacer a ti la activación en esta mañana. Hola, hola, de este lado lo escucho. Morning, hello.
3: Buenos días, camaleón. Buenos días. ¿Cómo estás? Yo bien. Ya vamos directo a la escuela. Tengo sueño, pero vamos directo a la escuela.
0: Que te vaya. Que te vaya muy bien, chaparrita.
4: Hola, mi buenos días, mi gordito sexy.
0: ¿Qué pasó, papá?
4: Ya andamos aquí escuchándote, ya sabes.
0: Órale.
4: No otra más que la mejor 100.1. Aquí andamos. Saludos a todos por ahí. Ya ahorita en un rato nos vamos para Chimpalbaches.
0: Ándale, Chimpalbaches. Vas para Chilpanyor. Órale, hola, con cuidado, con cuidadito, con cuidadito. Dice por aquí, buenos días acá. Saludos al mejor luchador, King Panther. Dice King Panther que ya va al gimnasio. Órale, pues, prepárate porque ese mano a mano, no quiero que digas, es que no me preparé.
5: Hello.
6: Hello.
5: Hola, camaleón.
6: Hola.
5: Hola, ya voy a la escuela. Órale. Y te estoy escuchando.
0: Gracias. Vamos a
5: dejar. Tengo muchas ganas de hacer mi canción.
0: ¿En serio?
5: Tengo todo y muy bien.
0: Me parece excelente.
5: Adiós, camaleón.
0: Gracias. Saludos también para ti. Buenos días, camaleón. Dice un saludo para la banda de Mersa a la 1828. Ah, no, a la 1028. Gracias. Allá, el zorrillazo. Sale mi zorrillo. Con todo, Padre Santo,
1: Camaleón, ya vamos para medio camino de la escuela. Y como le digo a mi mamá que se me olvidó la mochila.
0: ¡No manches!
7: No.
0: ¿Cómo que se te olvidó la mochila, preciosa? No. ¡Hombre! Ahí está tu mamá. ¡Ay, hija de veras!
8: ¿Qué tal? ¿Qué tal? Buenos días, mi camaleón aquí reportándonos. Excelente día para todos ahí en cabina, todos los radioescuchas. Ya saben, aquí presente su amigo Atuá en la trabajación, ya saben.
0: Hierro, papá.
8: La máquina se viene la décima. ¿Cómo ves mi cama?
0: Bueno, pues bien, qué chido la esperanza, hombre, el último.
1: Camaleón, ¿qué? Buenos días, camaleón.
0: Buenos días.
1: Bueno, voy a la escuela, camaleón, porque en el colegio que voy yo, los maestros están en un curso especial de
0: ándale.
1: Clases. Sí, yo no voy a la escuela, camaleón, hoy, pero estoy escuchando el capacho,
0: Me parece camaleón, más que excelente. Órale. Saludos, gracias. Sí, es cierto, ¿qué se le olvida a los chamacos cuando se van a la escuela? Típico de los chamaquillos, ¿ah? ¿Qué se les puede olvidar? ¿Sabes qué, mi querísimo Rafa? Quítame la música ya, por favor, ya. Porque ya hicimos la activación, ya hicimos la activación de los chaparritos. Pero fíjate que todavía seguimos con el rollo de las mamás, ¿no? ¿Se acuerdan? Te vi como que querías llorar, Rafa, ¿eh? Te vi. No pasa nada, chaparrón.
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0: Linda, cántale esa a tu mamá ahorita para que no te vaya a agarrar a mazapanazos porque se te olvidó la mochila.
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0: esa es mi mamá. ¿Cómo te

0: mi mamá.
1: Damas y caballeros, de esta forma arrancamos esta segunda hora a través de la mejor 100.1. Mi querísimo Rafa, soy todo tuyo.
2: ¡Miaus!
1: Ponte la rola que quieras. ¡Y arroba!

0: Efectivamente, vámonos ya a la ruca contra la nueva. 7:15 a.m. a través de la mejor 100.1, damas y caballeros, niños y niñas, chaparritos y chaparritas, ¿dónde están? No los escucho. ¿Dónde se metieron? Hola, hola. Buenos días, acá de este lado. Morning, dímelo. Y no.
1: Buen día, mi camaleón, buen día. Saludos para toda la banda en cabina, para todos los radioescuchas de parte del Rulo.
0: El Semirulo.
1: Aquí andamos a la vuelta y vuelta, camaleón.
0: Ya está mi padre, dice, buenos días, dice, ya vamos por la décima, ahí les dejo una postal de la chamba. Ah, vecino, mira nada más, aquí están, a ver, no los veo, sus bookies, ¿dónde están? Ah, pero es otro lugar, ¿o qué rollo? Ah, no, sí, está de aquel lado, sí, ahí está. Saludos, mi brother, gracias. Vamos por la décima, ok. Hola, buenos días. ¿Quién habla? Adelante.
2: Buenos días, camaleón. Soy Ciro Amón. ¿Me puedes poner un pedazote de la canción de Adidas K-Pop, por favor, camaleón?
0: ¿Cuál? Perdón, ¿cuál? A ver, va, ponle la velocidad más lenta.
2: Buenos días, camaleón. Soy Ciro Amón. ¿Me puedes poner un pedazote de la canción de Adidas K-Pop, por favor, camaleón?
0: De las guerreras K-Pop. Ah, ok. Ahorita la buscamos, claro que sí. Bueno. ¿Qué pasó, mi indomable?
3: Muevas a lo del Día de las Mamás, camaleón, ya que el día sábado, con lo que dijiste al último, puta, viejo, me dejaste quebrado, porque pues, desafortunadamente también, mi mamá ya tiene tiempo allá en el cielo y descansando, pero sí se le extraña y es algo que es insuperable todavía para mí.
0: Hermano, te mando un fuerte abrazo, cuídate mucho y yo sé que tú la llevas en tus pensamientos, en tus recuerdos, y es lo más bonito, honrar de esa forma. Bueno, le vamos a decir Valentina, que cumple, a ver, Valentina Ojeda, ¿sabes qué? Valentina Ojeda está cumpliendo 11 años, vamos rumbo a la escuela, ¡órale! ¡Valentina, muchas felicidades, chaparrita!

0: Ojeda, que está cumpliendo 11 años. Hija hermosa, deseo que nunca, nunca, nunca pierdas esa luz tan especial que tienes, esa sonrisa que alegra todo y ese corazón noble que te hace única. ¿Qué pasó, mijo? Me borras, me cortan la inspiración. Que la vida te regale siempre sueños bonitos, aventuras increíbles y muchísimas razones para ser feliz. ¡Felicidades, Vale! ¡Enhorabuena! Banda, felicíteme por favor a Valentina, no sean así. ¡Buenos días! Oye, tenemos la ruca, ¿verdad? Aguántame, ahorita tengo, voy con este despertador también, a ver qué dice por acá. ¡Buenos días!
1: Dice mi camaleón, como que ya se te olvidó mi despertador.
0: No, no, aquí lo tengo presente.
1: Guacha eso ahí, chécate, por favor.
0: Ya, ¿cómo dice al final?
1: Guacha eso ahí, chécate.
0: No, ya lo vi. Ahorita le mando los saludos. ¡Vámonos con la ruca, mi queridísimo! Eddie de la Cruz, ¿no, verdad? Ya te cambié el nombre también a ti. ¡Vamos! En la ruca te presento nada más y nada menos que Beli Bélica. La canción se llama Bella Traición. ¡Sale! ¡Súbele! Dale, chaparritas y chaparritos, vámonos, 744-284-1330, vámonos rápidamente con la nueva. Ella se hacía llamar Dana Paola, pero hoy

0: chaparritos y chaparritas que van a la escuela. 744-284-1330. Votar por la Ruca, por la nueva, damas y caballeros. Buenos días, buenos días, buenos días, buenos días. Morning, dímelo.
1: La nueva,
0: dice. Al final sí traía la mochila.
2: No.
0: No puede ser, o sea, sí traía la mochila y se regresaron a la casa. Ahí estaba en la cajuela, mamá.
2: No, linda.
0: ¿Quién te dijo tu mamá? Tómate ese licuado para que te despierte.
2: No.
0: A ver, ¿a quiénes quieren la activación? ¿A las 6:30? Para que se vayan poniendo al tiro los chaparritos. Pues si es que no manches, anda bien dormida. No puede ser. Hola, buenos días. Hello. Por la Ruca, por la nueva.
3: Hola.
0: Hola, Luna. ¿Por cuál vas a votar, chaparrita? ¿Por la Ruca o por la nueva? Bueno. Hello. Ahí sigue, Luna. Luna, ¿por cuál vas a votar?
3: Sí, te escucho.
0: ¿Votas por la Ruca o por la nueva, Luna?
3: Por la nueva.
0: ¡Órale! ¡Gracias, Luna! Ahí está, ya nos fuimos de este lado. Buenos días, de este lado. Mamá, yo quiero.
4: Si las alarmas son tu poder, ¿qué eres tú sin ellas?
0: ¿Cómo?
4: Si las alarmas son tu poder, ¿qué eres tú sin ellas?
0: Las alarmas. La Ruca. Órale, ya están las alarmas. ¿Me explicas?
5: La nueva,
0: por aquí de este lado. Buenos días.
6: La nueva.
7: Muchas felicidades para Valentina, que te la sigas pasando súper hoy en este día.
0: Saludos, gracias.
8: Felicidades, Valentina, muchas felicidades, que te la pases muy bien.
0: Ándele.
8: Te le ganas,
0: efectivamente. Gracias por sus apoyos, por sus mensajes, mi brother, ¿eh? Les agradezco mucho.
8: Hola, Ruca.
0: Camillo. Señores, sin más preámbulos, son las 7 de la mañana con 22 minutos. Ella es Dana. Para las chaparritas y chaparritos que van a la escuela.

0: no.
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2: Ahí estamos, ya Gepeto, ya estamos Gepeto, de resto.
3: Oye, vamos a hacer el despertador de volada. Vámonos, marcamos en este preciso momento. Ahora, morning.
4: A ver si nos contestan.
3: Ese, buenos días, camaleón. Ya está.
4: Don Pepe. Don Pepe. Es de parte de su hijo César.
3: Sí. No, manches, no vamos a ir en... Quitamos la sección, ¿eh? Oye, Rafa.
5: Bienvenido al servicio de buzón de voz. No puede ser.
3: Le estamos marcando a mi brother, le estoy marcando.
4: Sí. Quiero para mí. Para ta. Si quieres, pásame su número y le marco.
3: Ay.
6: Bueno. Sí, buenos días.
3: No manches. Ahí está dormido, don Pepe Huicho. Don Pepe Huicho. Le estamos marcando por su cumpleaños.
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3: Vamos a corte y regresamos. ¿Te parece bien? ¿O música o qué rollo? ¿Me echas otro intento? Órale, ya está. Por eso me caes bien tú, porque si fuera Eric.
4: No, ya.
3: A la primera, ¿no? Y luego nos peleamos aquí entre corte. No, que no se quedan desde cada bien cero. Ahí está.
7: Bueno.
3: ¡Hola, buenos días! ¿Cómo está? Don José Luis, buenos días. Bueno. Don José Luis. Hablemos de la mejor 100.1 FM. Mi nombre es Alex Rosa, yo soy el camaleón. ¿Ando ocupado?
8: No Manchester. No manches, güey. Nos manda al ajo, güey. Y al camote.
3: Ese José Luis. José Luis, buenos días. Hablamos de la mejor 100.1 de parte de tu hijo César.
4: Hablamos para decirte que tengas un feliz cumpleaños, mi brother.
3: Este despertador te lo manda tu hijo César diciendo.
7: Ah, ok, gracias.
3: Órale, ¿andas ocupado?
7: Todo bien.
3: Ah, bueno.
7: Gracias.
3: Oh, sal.
7: Mamá, adiós.
3: Sí. ¿Qué pasó ahí, güey? ¿Qué?
9: Venimos todos con gusto y placer.
3: ¿Qué fue lo que pasó ahí, Rafa? ¿Qué? ¿Dije algo mal o qué onda?
8: Sí, José Luis se llama, mi papá José Luis. El número es... Sí, ajá. Sí, es el número, no me equivoqué. Digo, para empezar, si me hubiera equivocado, aquí no es, ¿verdad?
3: ¿Qué pasó, mi brother? ¿Qué onda? ¿Qué pasó, mi César? Ahí sí me mandas una explicación, porque... No sé qué pasó, güey. ¿Qué onda? Corte y regresamos.
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0: Carlitos, muy buenos días. Oh, ¡hola, Carotota! Ya estamos aquí al aire. A través de la mejor 100.1, manito. Gracias, allá, Rafa. Rafa, ¿dónde andabas, Carotota, de bolsa? ¿Dónde te metiste? ¿Andabas de vacaciones? ¡Andas de vacaciones! Mira, nada más. Con razón no te vi como 2 meses, mano. No, si te dan buena prima vacación, dale entonces, mano. Te fuiste 2 meses, creo. Ya vi tus fotos ahí en el Instagram. ¿Andabas qué? Vi que andabas en qué. A Punta Cana te fuiste. Ah, de ahí te recorrí. Ah, andabas en crucero. Ah, bueno, pues, mano, qué bueno que te fuiste de vacaciones. Ya te lo merecías, Padre Santo, la verdad. Que te haya ido bien, mano, la verdad. Deseo de mucho. Yo no soy envidioso, mano, pero te hubieras ido a Caleta ya a comerte unos tiones, que sea. Yo te hubiera invitado, mano. ¿Qué son esas cosas? Está yendo hasta Punta Cana, aquí estás a Caleta, mano, aquí Caleta, Caletilla. Ahí está bonito, también hay negros ahí.
1: No.
0: Buenos días, Tiburcio.
2: Buenos días.
0: Manito, ¿cómo ves que se fue de vacaciones? No, déjalo que se vaya donde quiera, su dinero, donde quiera ir.
2: Pero si hubiera ido a Caleta, mano.
0: Me está diciendo, ¿eh? Allá en la playa de los viejitos.
2: No. La playa de los viejitos. Ni olas hay, mano, ahí ver.
1: No.
2: Y aún así se revuelcan.
1: No.
2: Era mejor, ¿sabes qué, Abulo? Un día una vez te diciendo el número para que la gente vaya poniendo ahí su mensaje de voz de texto con su chiste para que lo envíe, dile el número de volada.
0: Eso pues, manito, ahora sí llevamos prisa. Ya tengo hambre, fíjate que hace hambre, mano, ya. ¿Tú comiste este por acá?
2: No, mano, pero iba con mi café, pero como lo traía sin tapa, me dijeron que no podía entrar a la cabina con mi café sin tapa.
0: Eso fue, mano. Yo creo que no fue por el café que no traía tapa, mano, porque mira, aquí está Rafiki con su café sin tapa.
2: Sí, pues, pero es que, pues entonces, ¿por qué no me...?
0: El pan que traías, ese panzote de San Marcos, de seguro, ¿eh?
1: No.
0: De doble yema, de eso. Hasta el papel de estraza ya absorbió toda la grasa, mano.
1: No, mano.
0: Para que me haya mandado su chiste de volada al 744-284-1330.
2: Ahora, pues, ya manden su chiste de volada, Carotota, de volada, para que nos vayamos temprano.
0: Eso, pues, manito. Órale, pues, mano, a ver qué cosa. Échate tu chiste.
3: Álate. Buenos días, Tiburcio Abulón.
0: Buenos días.
3: ¿Cómo hacen para que un burro se aburra?
2: Ahora.
3: A ver.
2: ¿Cómo le hace? No,
3: la pues lo metes a un cuarto hasta que se aburra.
2: ¡Mamé! Otro de esos y te dejo tu puñete. Por cierto, fue el día del burro el otro día. Saludos a todos los burrazos. Gracias, mano.
0: ¡Buenos días, manito!
4: Buenos días, Tiburcio y Abulón. Ahí le va mi chiste.
0: ¡Jálate!
4: Doctor, creo que necesito unos lentes.
0: ¡Ahora!
4: Efectivamente, caballero, porque esta es una panadería.
0: No, macho, estuvo bueno ese, mano. Hablando de panadería, se me antojó un pan con café.
1: No.
0: No, macho, ve. Estás viendo y no ve.
2: Buenos días, mano.
4: Ahí te va. ¿Cómo se despiden los químicos?
2: No, ya. Cállate, mano. Todo iba bien contigo.
1: No.
2: Te pasa, mano.
0: Dice, buenos días, podías felicitar a mi chaparrito Abdiel Emiliano, que ayer fue su cumpleaños número 6. Vamos en rumbo a la escuela y te vamos escuchando. ¡Órale! ¡Abdiel Emiliano! Vale, que invitaste ayer el pastel.
1: No, Simón.
2: Si quieres que le mandemos la felicitación el día de hoy, es porque ayer no nos quería invitar. No, mano. Dile a tu papá que nos invite ahora. Pero feliz cumpleaños, mano. Y dile a tu jefe que ya no se le olvide el mero día, porque si no lo vamos a agarrar puñetazo, así, mira. ¡Órale!
0: Espérate, manito, hasta yo me estabas pegando, güey.
2: Tranquilo, tengo todo calculado, mano. ¡Échale!
5: Buenos días, mi camaleón. ¿Qué pasó ahí? ¿Qué pasó ahí con ese despertador? Dijeron el dicho, te estás acabando, jabón. Te estás...
0: Mira, mano, cuando esté el camaleón, él le mandes el mensaje, ¿no? ¿No crees? Estamos nosotros. Deja de estar molestingando. Porfa, mano, ¿no? Ahí te encargo. Gracias, manito.
6: ¿Qué tienes con un albañil recién bañado? Pues tienes un maestro limpio.
0: Vale que no huelen los albañiles tempranito.
1: No.
0: Se parece un camarada que conozco. ¿Tiburcio?
2: ¿Qué pasó?
0: ¿Escuchaste el chiste?
2: ¿Pero por qué me dijiste que el camarada que escucha qué cosa que me sale?
0: No, mano, yo nomás así digo. A ti el agua de mar te lo quita.
1: No.
0: A los 5 minutos ni el chivo se quiere acercar, mano.
1: No.
2: Que te valga, pues, ¿no? Que te valga, yo estoy trabajando.
0: Buenos días.
7: Buenos días, Tiburcio Abulón. Manda a felicitar al Tecolín de la calle de la Roqueta. Es cumpleaños.
0: ¡Órale, Tecolote! ¡Saludos!
2: Simón, allá te... Vete con el Chicurro de allá a la vuelta de la Roqueta a pasar la party. Sale, ahí le caemos más tarde.
0: Ahora pues, saludos, Tecolote. Buenos días.
8: No, carotota de trusa vieja. ¿Tú sabes cuál es el hermano vegetariano de Bruce Lee?
0: No, manito.
8: Bruce Lee.
1: No.
0: Eso pues, mano. Oye, saludos al oso. Órale, oso, carotota.
9: Ahora mi Tiburcio me voló, carotota de sol de mediodía, insoportable.
0: Ese es Tiburcio.
9: Que un ciego que quería ir al tamarindo, ahora. Pero se equivocó y llegó a las hamacas ahí donde venden pescado. Llega y dice, hola chicas.
2: Eres de lo peor, mano, en serio. Nada más por eso fue que perdió el Tigres. Porque eres de lo peor.
10: Buenos días, mi Tiburcio, mi Abulón, buenos días.
0: Buenos días.
10: ¿Cómo conviertes una águila en pollo?
2: No, pues la neta, no sé. ¿Cómo?
10: Metiéndolo a CU.
0: Mira, mano, que ese vato le va a la América, ¿eh? Le va a la América. Esa es la afición de la América que queremos escuchar. No digo, ah, eso es lo que queremos, mano.
1: No.
0: Ya no tienen la boca bien grande por no decir hocico. No.
2: Ya fue. A lo que sigue.
0: Hola, pues dice por acá, buenos días, buenos días, Tiburcio. Es un saludo. Mándale un saludo, dice que le mande saludos a los de Mersa. Y díganle a la mole que ya se pare más temprano, que siempre llega tarde al trabajo. No, mano, lo que pasa es que tú llegas antes. Ya llega la hora que debe de ser, mano. Si entra a las 7 está ahí. Tú llegas a las 6:30, pues no.
1: No.
0: Y aparte la mole llega a comer, aparte. Tiene que ir desayunado.
2: Este, mano, que eso sí es cierto, porque la gente cuando llega a cierta hora al trabajo, donde sea, llega a comer. Si entran a las 9, están comiendo.
1: No,
0: y tú le vas y les preguntas, dice, oye, te encargo lo de... Ah, estás comiendo y me enchuecan la cara. Pues ya es la hora de trabajo, mano. Por eso, pues, saludos a los del IMSS.
1: No.
0: Vale, qué mentira. A las 7 te citan ahí en el laboratorio. Te sienten a las 7:30 porque están desayunando, Bueno, dígale, órale, pues ya échale por acá, manito. Te mandaron unos chistes que vas a tener que leerlo.
2: No, léelo tú, carotota de truza, nega, dice.
0: Espérate, este mensaje, dice que estaba en un hospital, hay una enfermera gangosa, mano.
2: Ahora.
0: Y dice, familia de señor Fernández, se desinforma que el señor que ha muerto. Y en eso, mano, que se acerca a la esposa y le dice, ¡no me joda! Y le responde, ¡no me joda! ¡Ni me jodó, ni me jodará! ¡Eso! ¡No manches! Mira, dice que una mujer llega, manito, que llega a un bar y pide, por favor, ¿me da una bebida de Shakira?
2: Ahora, una bebida de Shakira. ¿De Shakira, sí, de la que canta? ¿Y esa cuál es, mano?
0: De esas que te dejan sorda, ciega y muda, dice. ¡Eso! ¡Buenos días, manito! ¡Échale a ver tu chiste!
11: No, buen día. Hoy les voy a contar un chiste rápido.
0: A ver.
11: ¿Por qué es bueno ponerle azúcar a tu almohada?
0: ¿Por qué más?
11: Para tener dulce sueño.
0: Era, mano, eso debes de ponerte tú, mano, para que tenga dulce sueño. No te levantes así medio amargado.
2: Era, mano, yo me levanto como quiero.
0: Ahora, pues, dice, buenos días, Tiburcio Bulón.
2: Buenos días.
0: Dice, mándale un saludo y felicitar a doña Jovita, ya que le dije que es de chistes, pero ¿qué cosa dice, mano? ¿Qué?
1: No.
0: A ver, dice, doña Jovita, ya le dije que es de chistes, pero dice que no le importa, que quiere sus felicitaciones y su cumpleaños.
1: No.
2: Yo creo que el vato se estaba refiriendo a la sección, mano, y por eso que aquí no mandamos la felicitación.
0: Pero, mano, yo se la voy a mandar, ¿cómo ves, mano?
2: Pues mándasela, pues, de volada. Pues sí, pues la voy a decir, pues morálate, pues. Pues sí, te estoy diciendo.
0: ¡Órale, pues! Ahí están las felicitaciones para doña Jovita. Pásesela. Dijeron por ahí la muchachada, los chamacos. Pásesela, chicle bomba. Vale, pues ya quita la mañanita, hermano, pues tampoco va a ser todo el día, pues, ¿va?
2: Pues sí, mano, te estoy diciendo.
0: ¡Hola, pues, manito! Dice por acá. ¡Buenos días! ¡Échale!
12: A ver, Tiburcio de Bulón, ¿ustedes saben qué sale si cruzan a un burro con un conejo?
1: No.
13: Buen día, Bulón, buen día, Tiburcio. Este es mi chiste.
2: A ver, jálate.
13: Un anciano se despierta a las 2 de la mañana a hacer pipí. Voltea a ver a su amigo y le dice: ¡Ya ves, desgraciado! Cuando tú tienes ganas, yo sí me levanto.
1: No.
0: ¡Arso! Dice un saludo para Rodri y Belén. Dice, ¿tú sabes por qué la escoba siempre está feliz, mano?
2: Ahora, ¿por qué la escoba siempre está feliz? No, la neta, no sé por qué, mano.
0: Pues porque siempre va riendo, güey.
1: No.
0: Nada más es que agarra la escoba, no está andando riéndose. Está bien refunfuñona, dice, todo yo. Saludos, dice que llegan a la escuela. Órale, pues, que lleguen temprano porque ya se les va a hacer tarde, ¿eh? ¡Buenos días! ¡Échale!
14: Buenos días, Tiburcio y Abulón. ¿Ustedes saben cuál es el nuevo apodo del camaleón?
2: Ahora. ¿Cuál
14: le dicen el genio?
2: ¿Por qué?
14: Porque nomás escucha que abre una botella y se aparece.
0: ¿A poco sí, camaleón? ¿Lo que dice ese vato?
2: Simón, yo creo que sí, güey.
0: A ver, no, tampoco te... No me hagas esa seña, ¿eh?
1: Carotota.
0: Carotota de taxista.
1: No.
15: Tiburcio y Abulón, buenos días.
0: Buenos días.
15: ¿Qué le dijo un mecánico a un doctor?
2: ¿Qué le dijo, mano?
15: Ha sido un placer.
2: ¡No manches! No vuelvas a contar ese chiste, ya te dije que está vetado ese chiste aquí de los químicos.
16: Tiburcio, Abulón.
0: Buenos días.
16: Dejo un chiste rápido.
0: Jálate.
16: ¿Qué pasó? ¿Quieren otro?
0: ¡Mamá!
2: No. O sea, cuélgate, pero no te columpies, mano, la neta. Para la otra de eso te voy a bloquear, ¿eh?
17: Buenos días, Tiburcio y Bulón. Chiste nuevo.
0: A ver.
17: ¿Ustedes saben cómo se despiden los químicos?
0: ¡No! ¡No manches ese! ¡Déjate de cosas, mano! ¡Buenos días!
18: Se ve, se siente, camaleón presidente.
0: ¡Hora! ¡Buenos días!
19: Oye, Tiburcio y Abulón,
0: ¿eh?
19: Me quedé esperando las opciones y el ceviche fue el camaleón por 2 kilos de barbacoa.
2: No manches.
19: Y según íbamos a hacer cambalache y no más nada. ¿Qué pasó ahí?
2: No manches.
1: No.
0: Ahora pues, carotota, pues ya vámonos, ¿no, manito?
2: Pues ya vámonos, pues, ya.
0: Era malo, te voy a contar un chiste.
2: A ver, güey. Está bueno.
0: A lo mejor ya lo escuchaste diferente, pero este es diferente, más bien.
2: A ver, háblate.
0: ¿Tú sabes cómo se despiden los limones?
2: No, pues la neta, no sé.
0: Ha sido un placer.
1: ¡Dale!

0: corte y regresamos.
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1: 6 de la mañana, ¿no, verdad? 8 con 10 minutos, damas y caballeros. ¿Qué dijeron? Ah, ya es muy temprano. Con razón no ha salido el sol. Damas y caballeros, 8 de la mañana con 10 minutos a través de la mejor 100.1. Saludo con mucho gusto. Famoso Rafiki.

0: Esta es la tercera hora a través de la mejor 100.1 FM. Te saludo con mucho gusto, 8 con 11 minutos. Rafiki en controles técnicos, yo soy Alex Rosas, el camaleón. Bienvenidos el camaleón de la mejor 100.1. La plataforma de WhatsApp disponible desde las 6 de la mañana. Gracias, 744-284-1330. Y por supuesto, directo en cabina, márcame al 7444-0401. Y de esta forma estaremos echando buen cotorreo de aquí hasta las 10 de la mañana. Ya falta poco, ¿eh? Saludos a toda la banda que nos escuchan a través de la aplicación de la Mejor FM. Gracias. A toda la banda de Puruándiro, Michoacán. Gracias. Tijuana. ¿Dónde andan mis amigos? Amigos y amigas de Puebla. También de la Ciudad de México. Gracias, el Estado de México. Toluque. Ya dije, Puruándiro, Michoacán fue el primero, ¿verdad? Para Michoacán, sí, cierto. Morelos, allá en Cuernavaca, Chiapas. Allá toda la banda de Guatemala, gracias. Sí, Guatanejo, también nos escuchan a través de la aplicación. Y por supuesto a toda la banda que nos escuchan a través del 100.1 FM. Allá toda la banda de San Marcos, San Jerónimo, Playa Ventura, ya también en Copala, York. Cruz Grande. Las Chanecas. Por supuesto, también allá mis amigos de Coyuca de Benítez. San Jerónimo, Atoyac. Chilpancingo. Este es el Camashow. La banda de Jaltianguis también. El 30. El 21. Lotería. Ah, no, ¿verdad? Señores, señores, este es el Camashow. A través del Enecor 100.1, 8 de la mañana con 13 minutos. Mensajes que están llegando al 744-284-1330. Quiero escucharlos a todos ustedes. ¡Adelante! ¡Buenos días! Ok, buenos días, adelante.
1: Vaya camaleón, hasta ni quiere salir el sol, ¿verdad?
0: No quiere.
1: Parece que va a llover.
0: Sí, es que llegué temprano.
2: No.
0: Buenos días, patrón. Dice camaleón, envíenos un saludo para nosotros ahí en el jardín. ¿Cómo de que no? Por supuesto, toda la banda del jardín. En sus tres secciones: Jardín Mangos, Jardín Azteca y Jardín Palmas. A todos ellos le mandamos un abrazo. Gracias por estar en sintonía. Por supuesto, de este lado.
3: Gordo, entonces, no hubo mañanero. Llegaste temprano. Saludo a la banda acá de Camino al Cielo.
0: No, ya me lo estoy levantando mi mañanero ahorita. No, con este calor, pues, ¿cómo, mano?
2: No.
0: Dice, no hay agua. No hay aguantarse las ganas, digo. Oye, y a los que van llegando a la oficina ahorita, ¿verdad? A los que entran a las 9 y van llegando ahorita a la oficina, ahora sí, ellos sí van a llegar a comer. No, que a las 9 entras y vas a comer, Rafa. Nosotros ya estamos desayunando un café, pero es que entramos a las 5, a las 6 de la mañana. A las 4 de la mañana vuelvo a entrar a hacer un arroz con huevo, frijoles, carne de puerco, para traérmelo aquí a comer a las 7, 5 y media de la mañana. Por eso hazlo un día antes, dicen. Buenos días, desde la calle de Baja California. Vámonos entonces, damas y caballeros, este es el Camashow. A través de la mejor 100.1. Y de esta forma, te repito que es la tercera hora.
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0: estamos ya de regreso, damas y caballeros. A través de la mejor 100.1 en esta mañana, ya de... ¿O qué día es? ¿Martes, ah? Mancha, apenas es martes. Pensé que era miércoles, brother. No, que de mierda de la semana, no me estés hablando. Que la semana está nada más. A mí no me importa si ya termina el mes dentro de dos semanas, no lo sé. Oye, que por cierto, se ratificó este rollo de las clases, ¿no? Que todo va igual, ¿verdad? Tada, nada más para... levantando cortinas de humo nada más ahí. La neta, ya pues ya no voy a decir nada yo mejor. Oye, vámonos a este... Rafa, ¿qué te parece si, cómo se llama, saco a una ganadora de las mamis de la serenata? ¿Te parece bien? Bueno, pues entonces, yo en este momento espero tengan ustedes sus teléfonos apagados. Y por cierto, voy a marcarle a una personita que puede ser tú, o tú, o tú. Tal vez eres tú, o tú, o tú. Bueno, no, no te gusta como canto, güey, discúlpame. Bueno, entonces, marcamos, no, ¿verdad? Marcamos, no. Le damos la vuelta a la ruleta. ¡Hala! ¡Ok! Tengo una personita a la cual le voy a marcar. Espero nos conteste, porque si no, se la va a perder. Marcamos ahora.
1: ¡Bueno!
0: Sí, buenos días. Pues súbele, güey. No le subo yo.
1: ¿Bueno?
0: Hola, buenos días.
1: Hola, buenos días.
0: Hablamos con la señorita Lluvia Heredia Salgado.
1: Sí, claro.
0: Hablamos de la mejor 100.1 FM. Mi nombre es Alex Rosa, yo soy el Camaleón. ¿Cómo te encuentras, mi Yubis? ¿Cómo te encuentras, Yubis?
1: Bien.
0: ¿Qué crees? Tengo una noticia.
1: ¿Qué?
0: Tengo una noticia.
1: ¿Qué pasó?
0: Te ganaste unos boletos.
1: ¿A dónde?
0: Perdón, no es de los boletos, ¿verdad? Sí, es cierto. No, no es cierto. ¡No! ¡Te ganaste la serenata para tu jefa! ¡Dice, cuáles boletos, güey! Oye, tu mamá. Oye, no nos está escuchando tu mami. Porque
1: no.
0: Recuerda que es una sorpresa esto, ¿eh?
1: Sí.
0: ¿A dónde estoy marcando? ¿A qué colonia?
1: A la colonia Radio Coco.
0: En Radio Coco. Ok, ahí están mis camiones, sí. Los de las camionetas. Cuando gustes, pregunta por máximo de las 170. Él no te va a cobrar.
1: Lo conozco, de hecho.
0: Dile que le
1: cobre. Y no me cobra.
0: Que le cobre al Kevin. Que le cobre al Kevin. Con eso.
1: Ah, ok, yo le digo.
0: Oye, entonces no nos está escuchando tu jefa. Se llama Lucila.
1: No. ¿Verdad?
0: Se llama Lucila.
1: Sí.
0: Ok, bueno.
1: Sí.
0: Ya se ganó la serenata. Ahora, tú nos mandaste un texto de el por qué ella se debe ganar. Pero quisiera que tú me lo platicaras al aire, corazón.
1: Sí, está bien.
0: Espérame, te voy a poner canción acá de fondo para que te vayas poniendo más más emotiva, y le llegue el mensaje si a los demás.
1: Uh-huh.
0: Esta ¿vale? Ahora
1: sí.
0: Déjame encontrar aquí la canción. Aquí la tenía. Oye, Rafa, le andas maneando tú cada rato, Rafa, hombre. Rafa, cada vez. Oye, ¿estás en tu casa? No estás en tu casa, ¿verdad?
1: ¿Vale?
0: No estás en tu casa.
1: Sí, estoy afuera de mi casa.
0: Ah, ok, mira, bueno, entonces. Adelante. Los micrófonos son tuyos.
1: Gracias. Bueno, yo mandé la historia a mi mamá porque me gustaría que ella ganara. Porque ella sufrió mucho maltrato desde niña por parte de sus abuelitos, abuso sexual por parte de un primo. Mi mamá me cuenta que ella nunca conoció a su mamá. Ella vivía con una tía que también explotó desde niña. Desde muy chiquita la ponía a trabajar para que le dieran un plato de comida y así. Y ya después sufrió maltrato por mi papá. Ella es madre y padre para nosotros, es nuestros hijos. Ella nos ha sacado adelante. Ella se quita el bocado para que a sus hijos no le falte nada. ahorita mi mamá está padeciendo una enfermedad mala en su columna, que a ella le dio un bajón muy fuerte, porque ella me dice que va a ser una carga para mí, porque yo soy la que lleva a cargo toda la casa. Y dice que ella no quiere estar así, porque pues ella ve que yo le arrimo todo, le compré un bastón, una andadera para que ella pueda caminar. De repente pierde el equilibrio y ella se cae, pierde la noción. Y ella me ha contado que ya no quiere estar aquí porque ella no quería terminar así. Y yo una vez le dije, pues, nadie sabe cómo va a terminar su vida, pero yo sé que usted es una guerrera y que vamos a salir adelante de esa enfermedad.
2: Claro.
1: Tanto mi pareja, mi hija y yo vamos a estar con usted siempre, siempre. Sí. Y nunca la voy a dejar.
2: Oye, Yubis.
1: Así yo me quedé sin nada, primero mi mamá, y yo por eso quería que mi mamá ganara, porque su ilusión de ella siempre ha querido que alguien le entregue a adelante con mariachi. Ella nunca festejó un cumpleaños, ella nunca festejó nada, porque siempre se la pasó trabajando.
2: Ok. Yubis.
1: Gracias, caballo, por haberme seleccionado.
2: Yubis.
1: Y hacerle el sueño realidad a mi mamá.
2: Yubis, te tengo que decir una cosa. Todo lo que tú me cuentas, que ella, tu mamá padeció, que sufrió, que vivió, y que... hay que, hasta cierto punto, hay que comprenderla en el estado que ella ahorita se encuentra, porque pues ella, de ser una persona tan movida, tan trabajadora, tan de arriba para abajo, para atender a sus hijos, a ustedes tres, me dice que son tres, ¿verdad?
1: Sí.
2: O sea, para atenderlos a ustedes tres, buscando el dinero para poderles sacar la comida, el estudio, el vestido. Imagínate toda esa carga de trabajo que ella tenía, de andar siempre activa, y de repente llegas y ya no es lo mismo. Deben de entenderla, y eso nos pasa, nos va a pasar a todos que llegamos a una edad en la cual la movilidad pues va a ser un poco limitada, y de repente pues te vas a sentir frustrado, pero a todos nos pasa. Lo que debe entender tu mami y hacerle tu hincapié, que todo lo que ella hizo ahora te toca a ti, por decirlo así, o le toca a sus hijos, que no tiene por qué sentirse mal en ningún momento, porque es ciclo de la vida, ¿sí? Y que no piense en que ya no dejar en pensar que es una carga para los demás. Al contrario, es un privilegio tenerlo con nosotros, es un privilegio que esté todavía todas las mañanas platicando, incluso te ha llegado a regañar en cualquier momento. Eso es bonito todavía. Sí. Mamá, dile, entiendo, madrecita, de verdad, pero sabes, lo que tú me digas no va a cambiar mi forma de ser en la cuestión de cómo te voy yo a tratar a ti, cómo te voy a sacar adelante hasta lo último, hasta donde nos quede en la fuerza, hasta donde Dios quiera. Pero sabes, mi corazón y el de toda la familia estará contento de poderte servir a ti, porque tú, para mí, eres gran ejemplo, y por eso lo estoy haciendo hoy en día. Miquísima Lluvia, yo te admiro, porque son poco de repente los hijos que hacen ese tipo de situaciones. Incluso, no tanto con la mamá, a veces con los abuelos. Pero de verdad, Lluvis, te deseo de verdad que tengas mucha más fuerza, y que esa fuerza y ese aprendizaje, esas enseñanzas que estás teniendo, se transmitan para tus hijos, porque lo mejor es ser una buena persona, un buen ser humano. ¿Sale? Te mando un fuerte abrazo. Sí. Y muchas felicidades. Ya no estemos de chillones.
1: Gracias. Gracias.
2: Te mando un fuerte abrazo, preciosa. Buena, felicidades.
1: Gracias.
2: Ok, te vamos a escribir para ponernos en contacto contigo. ¿Sale, vale? Te mando un fuerte abrazo.
1: Sale.
2: Y
1: gracias, Gabriel.
2: Dale, pues, hasta luego. Damas y
1: caballeros. Hasta luego, bye.
2: Hasta luego. Damas y caballeros, nosotros seguimos con más a través de la mejor 100.1. Esto es el Kama Show. Súbele, por favor. Esa canción me encanta, la que vas a poner. ¿O no? No. Soy yo, entonces. ¡Súbele, vámonos!
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0: buenos días, damas y caballeros. Gracias por estar en esta estación de la mejor 100.1 FM. Les saludo con mucho gusto.
1: Me presento para cada uno que no me conozca y los que ya, por educación les digo, yo soy el brujo Mafufo.
0: Y es un placer para mí que me acompañen este martes 12 de mayo de 2026. Gracias, Rafa, y a los controles técnicos, Rafael del Carmen. Un gusto que me estés acompañando. ¿Te gustó ir a Miami, verdad? Te dejé la llave ahí, espero que te hayas pasado bien con tu familia ese martes y miércoles que tuviste por aquel lado en las vacaciones. Muchas gracias, hermano. Para todos ustedes, déjenme decirles que hoy, a pesar de que está medio nublado aquí en Acapulco, no pasa nada. Dicen, el día me pone triste, el día me da flojera, el día está como que muy pasional a pesar que está haciendo calor. Hermano, las nubes grises forman parte de este paisaje, pero en cualquier momento puede salir el sol. Pero eso no define cómo tú vas a sentirte el día de hoy, que si sentías con las ganas de trabajar, de sacar algo más adelante, hermano, déjame decirte, o hermana, debe de estar tú consciente que esto no va a cambiar tus planes. No puede cambiar tus planes. Lo contrario, lo que tienes que hacer es ponerte las pilas, salir de ese sillón, de esa recámara donde tú te encuentras en este momento, y ponerte a trabajar. Ponerte y conseguir tus objetivos y perseguir tus metas.
1: Así que, hermanos, hermanas, es para mí un placer saludarte.
0: Hola, buenos días, brujo Mafufo, chulo, hermoso, precioso.
1: Tengo ganas de darte un abrazo. No sé qué es lo que te impide. Tal vez sea en la distancia, pero yo aquí estoy siempre para ti, tu brujito de confianza. Soy la galena de curandera de males. Te escucho desde Puebla en mi bocina inteligente. Ah, caray, qué inteligente eres también tú. Hermana, dime, ¿qué es lo que quieres saber? Brujo, quiero saber qué es lo que depara mi destino para hoy. Pero antes, déjame, zorrájame, golpéame con ese bambú. Y que al mismo tiempo caigan las semillas de girasol tibias por todo mi cuerpo.
0: ¡Oh! Hermana de Escorpio,
1: tu boca es mi medida. Escorpio, escucha con atención lo que te voy a decir.
0: La jornada te lleva a profundizar en decisiones importantes que no admiten evasión. ¿Qué quiere decir con esto? Que te tienes que poner al pecho las balas. Confiar en tu intuición femenina puede ayudarte a proteger tu recurso y fortalecer tus relaciones más cercanas.
1: Te mando la mejor de la vibra. Cuídate mucho. Hasta luego. Seguimos con los mensajes. Hay llamada telefónica. A ver, buenos días.
0: ¿Quién habla?
2: Buenos días.
0: Hola.
2: Yo quiero saber qué me prepara el futuro hoy.
0: Claro que sí. ¿Cómo me llamo? ¿Cómo te llamas, hermano? ¿Con quién hablo? Quisiera saber qué signo eres, qué es tu dolencia.
2: Brujito, yo soy Leonardo Victorio.
0: Ah, pensé que era Leonardo DiCaprio y dije, caray. Dije que no te habías hundido tú en el Titanic, pero ya me di cuenta que no, hermano. Discúlpeme, fue un chascarrillo sí. Para romper el hielo, ya sabes tú. ¿Te sabes sí, esa de romper
2: bien,
0: el hielo?
2: Sí, está bien.
0: Hermanito Leonardo, ¿me decías entonces que eres signo?
2: Géminis.
0: El día despierta curiosidad, movimiento y ganas de salir de lo habitual, que buscar nuevas experiencias.
1: Agarray. Ten cuidado con qué tipo de experiencias te puedes encontrar.
0: Cuidar tus tiempos y no prometer más de lo que puedes sostener será clave para mantener equilibrio, porque de repente eres de esas personas de, sí, yo llego, yo voy, claro que lo hago, y dejas de hacer otras cosas más con prioridad, o el tiempo no te va a resultar. Así que, hermano geminiano, por favor, prioriza y dale
1: y darle su lugar a cada cosa y darle su tiempo para mantener el equilibrio. De esta forma yo te mando una caricia. Volteate, hermano. ¿Sí me escucha?
2: Sí.
1: Volteate. Ahí te va una caricia en el alma. Hasta luego, buenos días. Agaray. Mensajes que están llegando al 744-284-1330. ¡Hola!
3: Buenos días, Grupo Macuco, buenos días. Quiero saber qué me depara el destino el día de hoy. Soy Leo. Quiero que me acaricies las bolas como solamente tú lo sabes hacer. Quiero que me pases la semilla de girasol por toda mi espalda.
1: Agaray. Tu boca es mi medida, hermano, y yo estoy aquí para complacerte. Permíteme un momentito la llamada telefónica. Tengo a Leo en la línea aquí. ¡Hola!
0: Leo, la jornada favorece encuentros sociales, propuestas inesperadas y oportunidades para mostrar tus talentos. Una actitud genuina puede acercarte a personas que valoren lo que tienes tú y porque puedes ofrecer. Así que, hermano Leo, te mando la mejor de la vibra porque hoy tu día pinta muy bien. Gracias por estar en sintonía. Ahora sí, la llamada que estaba entrando podía marcarme en este preciso momento. Adelante, lo escucho. 744-284-1330. No entra la llamada, me voy entonces con mensajes que están llegando en este preciso momento. ¡Hola!
4: Buenos días, brujito, buenos días. ¿Qué me prepara para el día de hoy? Soy Capricornio. Mi número, la suerte y el amor. Gracias.
1: Ah, caray, el número de la suerte sí, pero en el amor no, porque tú no tienes ficha para tener el amor. No, hermano. Si tú estás esperando tu turno, es porque no estás queriendo hacer nada. Quieres que el amor llegue a ti y tú no haces nada por buscarlo. Así que Capricornio, yo creo que para esa forma, para esa cuestión, o a lo mejor te equivocaste a pedir. Pero Capricornio, la energía disponible favorece el orden. Para ti, la disciplina y la resolución de pendientes práctico, atender tu límite físico y respetar tus tiempos pueden darte mejores resultados a largo plazo. Esas llantitas a lo mejor ya no te dejan abrocharte bien la agujeta cuando te estás arreglando. Tienes que hacer un poco de ejercicio, hermano. Pero Capricornio, te mando la mejor de las vibras. Cuídate mucho. ¿Y sabes qué? Te mando un quiquito. Hasta luego. Hola. Buenos días. Buenos días, brujo Mafufo. Te escuchamos desde el bellísimo estado de León, Guanajuato. Ah, caray. León, la ciudad más bien. Buenos días. Quisiera que me acariciara las bolas como tú, con tus manos sagradas, y me dijeran que prepara, que depara mi destino. Hoy soy el signo Escorpión. Ah, caray. Acariciando las bolas con la yema de los dedos, hermano de... Ah, caray, Scorpion. Scorpion ya lo leímos. Sin embargo, te voy a decir tu número de la suerte, que es para el día de hoy el 482. 482. Y para Scorpio, la jornada lleva a profundizar en decisiones importantes que no admiten evasión. Hermanos, el tiempo se va muy rápido. Y es hora de ir con música y yo regreso. Recuerdo que estoy en el Camacho y yo soy
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1: Ya estamos de regreso, hermano. Gracias por estar en sintonía. Hola, buenos días. ¿Con quién tengo el gusto?
2: Camaleón, esa ruleta no pudo caer en mejor opción.
1: Okay.
2: Un saludo para todas las mamis trabajadoras. Su día. Felicidades.
1: Ah, caray. Hola, buenos días, brujo mafufo, soy Monse. Quisiera saber qué me depara mi destino soy para el día de hoy. Quiero mandarle un saludo a todos los de la fonda, mi preferida. Y que el gordo se ponga las pilas porque la chivi está enojada por todo el día, porque todo el día se la pasa en el teléfono. Gordo, ponte a trabajar, hermano. Mi signo es Géminis. Bendiciones y suerte, brujo. Gracias. Gracias también para ti. Hermana, espero que tú estés trabajando. No estés agarrando el teléfono como el gordo. Géminis, ya lo leímos. Sin embargo, cuida tus tiempos y no prometas más de lo que puedes hacer. Así que es lo que te lo digo el día de hoy. No prometas más de lo que son tus límites. Hola, buenos días. Quisiera que me dijeras mi signo. Soy Aries. Gracias, brujo hermoso. El inicio de la semana trae energía intensa que puede impulsarte a resolver asuntos pendientes con mayor determinación. Administrar mejor tu fuerza y escuchar con atención a quienes te rodean te ayudará a evitar tensiones y a tomar decisiones más inteligentes. Piensa las cosas antes de actuar. Hola, buenos días, brujo. Quisiera que le mandara saludos a Cherry, a Morán, a M1, Tigre de Bengala, Madonna, Ayala, Figueroa, Teco, Duli, Holguín, todos los viales.
3: ¡Ah, caray!
1: Gracias por el saludo. Buenos días.
2: Buenos días, brujo. ¿Cómo sería que me dijeras que me...
1: ¿De parte de quién decía? Del jefe. Así me dijo el jefe. No el patrón, el jefe. ¡Buenos días!
2: Buenos días, brujo. ¿Cómo sería que me dijeras que me depara el día de hoy? Soy Géminis. Quiero que me digas mi signo right now.
1: ¡Ah, caray! Aparte exigente y en inglés. Hermano Géminis, ya lo leímos. Espero lo hayas escuchado. Ya lo leí hasta dos veces. Tu número de la suerte para el día de hoy es el 0512. 0512. Buenos días. Hola. Adelante, te escucho.
4: Buah, brujo mafufo, acariciándome las bolas, tirándome todas las semillas de girasol en mi espalda y azotándome el bambú por toda mi cara. ¿Me podrías decir qué me depara el destino para el día de hoy? Soy Tauro. También me puedes decir el número de mi suerte, porque me quiero ganar la lotería para irme a Miami con el brujo.
1: Yo te llevo aunque no te saques la lotería. Aunque no te la saques, te llevo, hermano. Allá vemos si te la sacas la lotería con aquella lotería que venden allá de raspadito.
5: ¡Tauro!
1: ¡Ah, Tauro! ¡Tauro! ¡Ah!
5: La jornada favorece la estabilidad y la conexión con aquello que realmente te da seguridad. Una conversación sincera puede fortalecer el vínculo importante y ayudarte a ordenar temas de materiales que venían generando dudas. Te mando la mejor de las vibras. Le mando la mejor de las vibras también a mis amigos de los vigilantes que están aquí afuera. Y una caricia en el alma.
1: Saludos a Hermi, gracias por estar en sintonía. Hola, brujito. Saludos de Tampico de parte de Richie. Soy Virgo. Virgo, buenos días, ¿cómo estás tú? ¿Cómo estás tú, hermanito? Ah, caray. El día pone el foco en responsabilidades, organización y objetivos que requieren más compromiso. Pequeños ajustes en tu rutina pueden ayudarte a conservar energía y sostener estabilidad. Oh, gracias por estar en sintonía. Te mando la mejor de las vibras. 744-284-1330 para que te comunique conmigo y puedas saber qué depara tu destino el día de hoy. Buenos días.
0: Brujo Mafufo, buenos días. Quiero que me lea mi signo. Soy Aries. Quiero saber qué me prepara el destino para el día de hoy.
1: Aries,
0: lo acabamos. Excelente día, brujo.
1: Aries, lo acabamos de leer. Tu número es el 5234 para ti. El día de hoy, el de la suerte. Brujito, acaríciame las bolas, pero suavecito, suavecito. Y sorrájame el bambú en mi pecho. Y derrama tus bendiciones en todo mi cuerpo. Que tengas bonito día. Soy Tauro. Tauro, acabamos de leerlo. Tu número para ti es el 2767. Que tengas maravilloso día. ¡Hola!
2: ¡Brujo Mafufo! ¡Buenos días, brujo!
3: ¡Buenos días!
2: Quiero que me acaricies las bolas, como solamente tú sabes hacerla. Y quiero que me esparzas todas las semillas de girasol en toda mi espalda. Déjame caer ese bambú. ¡Que suene el bambú! Quiero saber qué me depara el día de hoy. Mi signo es Leo. Saludos, brujo.
5: ¡Leo! Ya lo leímos, sin embargo, te lo resumo con las bolas en la mano. La jornada favorece encuentros sociales, propuestas inesperadas y oportunidades para mostrar tus talentos.
1: Sí, hermano, mostrarás tus talentos. Brujo, soy Cáncer, por favor, léeme a mí. La energía para Cáncer está disponible y te invita a mirar hacia adentro antes de reaccionar frente a ciertas demandas externas. Escuchar tus necesidades, priorizar espacios de calma para darte mayor claridad durante la semana. Te mando la mejor de la vibra, Cáncer. Gracias por estar en sintonía. Hola, buen día, brujo Mafufo. ¿Podría decirme qué me depara mi destino? Soy Tauro. Tauro, lo acabamos de leer, espero hayas escuchado. Hola.
6: Buen día, brujo Mafufo, buen día. Por favor, échame las semillas y tu bambú. Y quiero saber qué me espera el día de hoy, por favor. Soy Virgo, Virgo.
1: Virgo, te va. Virgo, acabamos de leerlo también. Tu número de la suerte es 6390.
5: 6390 para ti el día de hoy, Virgo. Te mando la mejor de las vibras, hermanito. ¿Quién habla?
7: Buenos días, brujo Mafufo. Quiero que me acaricie las bolas y me hagas sonar ese bambú. Aries.
1: Aries. Ya lo leímos, hermano de Aries. Espero hayas escuchado, pero el inicio de la semana trae... Este inicio de semana trae una energía intensa que puede impulsarte a resolver asuntos muy importantes para ti. Hola, ¿con quién tengo el gusto?
8: Buenos días, brujito, buenos días. Soy signo Virgo. Quiero mandarle saludos también a la máquina trabada.
1: Ah, caray. La máquina que ya le hicieron ajuste, por cierto. Virgo, escucha con atención. El día pone el foco en responsabilidad de organización y objetivos que requieren más compromiso. Eso para ti, hermanito. Gracias. Hola.
8: Buenos días, brujito. Te pido, por favor, que me leas mi signo. Soy Libra. Y, por favor, échame las semillas. Esas mágicas tuyas aquí en mi pecho peludo. Oh.
1: Libra. La energía disponible impulsa conversaciones enriquecedoras y la posibilidad de ver una situación desde otra perspectiva. Abrirte a nuevas ideas puede traer cambios positivos en distintos ámbitos. Te mando la mejor de las vibras, hermanito. ¿Y sabes qué? Cuídate mucho. Hermano, último mensaje, yo me despido. Hasta luego.
8: Rájame ese rico bambú que tienes.
1: Hola. Buenos días.
9: Brujito, buenos días.
1: Ah, caray, buenos días. ¿Cómo estás tú, Madonna?
9: A la orden, mi brujito.
1: ¿Cómo has estado, hermano? ¿Cómo te ha tratado
9: bien,
1: el clima?
9: Bien, hermanito, gracias a Dios.
1: ¿Cómo te ha tratado las calles del asfalto de la costera?
9: Bien, bien, excelente.
1: Me parece excelente. Oye, hermano, tengo una duda.
9: Nomás. A ver, dime.
1: Hermano, dime una cosa. ¿Cuándo es el día del apenas pasó el día del policía, ¿verdad?
9: Es correcto.
1: Ah, ok. Yo quería festejarle algo a ustedes ahí en conocido lugar, ahí de la Sonora. Pero bueno, yo creo que ustedes están ocupados. Pero dime, hermano.
9: Nada, nomás para decirte, pues, que el M1, pues, anda últimamente que no lo calienta ni el sol.
1: Ah, caray, todavía que está fuerte el sol, se pone más intenso.
9: Sí, no.
1: ¿Qué está pasando?
9: Anda chocante porque trae moto nueva.
5: ¡Oh! Con razón, el otro día iba yo en la Suburban. Sí. Iba en la Suban y era Jaime o Javier, no me acuerdo quién era de los choferes que traigo. Dijo, vea a ese vial, véalo, cómo maneja.
1: y anda parando a diestra y siniestra. Yo no sé qué trae.
9: No, no lo calienta ni el sol con su moto nueva. Anda como niño con juguete nuevo.
1: Solo falta que le ponga un estéreo para que esté escuchando al Brujo Mafufo. Se lo voy a
9: regalar. No, te está oyendo, trae su radio ahí.
1: Ahí
9: te está escuchando.
1: M1, te mando la mejor de las vibras, hermanito. Qué bueno que tú estás bien. Pero ¿sabes qué, hermano? Bájale una rayita, por favor, para que tú estés más, te veas más guapo en esa. Bueno, para que parezca el este protagonista de la novela esa de los 90, ¿cómo se llama? Eric Estrada, el de Dos Mujeres, Un Camino, Poncho Aurelio. Poncho, ¿cómo se llamaba ese? ¿No te acuerdas tú? Bueno, le mandamos saludos
9: sí,
1: a Poncho.
9: Sí, sí, Poncho Aurelio.
1: Poncho Aurelio, le mando saludos
9: a él. Y la otra, Brujito, quiero ver si ahora que vayas a Miami, pues me consigues una cita ahí para la máquina, porque fíjate que no le quedaron bien esos empaques, los reventó.
1: No, es que, hermano, también ustedes también llegó y tronaron, pues los siete, como parecía siete enanos, ustedes no podía. ¿Cómo a todos al mismo tiempo? Todos al mismo tiempo, pues no se puede. O sea, obviamente que es como el bochito, poco a poquito tiene que embalar los engranajes.
9: Tiene que asentar.
1: Exactamente, no. Esa cosa yo creo que ya no va a quedar ni con hilo de estambre.
9: No, ¿ah? ¿Eh?
1: No, ya no queda. Pero podríamos hacer una excepción. Voy a hablar con él a ver si se quiere ir conmigo. Lo voy a llevar con el cirujano ese que sale en la televisión. El que remienda de todo.
9: Ok, perfecto, ahí le paso el dato.
1: Gracias, hermanito, te mando la mejor de las vibras para ti y a todos ustedes. Gracias.
9: Mi Brujo, buen día.
1: Hasta luego. Hermanos, yo me tengo que despedir. Gracias a cada uno. Rafa, muchas gracias. Le mando la mejor de las vibras. Hasta luego.
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9: Muy buenos días, 9 de la mañana con 3 minutos, damas y caballeros. Arrancamos la cuarta y última hora. Y en esta cuarta y última hora va dedicada para mi amigo La Chola.

señoras y señores. Damas y caballeros, esta es la cuarta y última hora a través de la mejor 100.1. Mi nombre es Alex Rosas, yo soy el camaleón en controles técnicos. Está nada más y nada menos que Rafiki. Y de aquí hasta las 10 de la mañana.

piensas que tienes un poco que flojera, escúchate esta rolita, Padre Santo. Quiero que te pongas activo, a darle con todo, a demostrarle que este martes me la peles, ¡bravo!

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1: Son las 9 de la mañana con... ¿cuántos minutos, güey? ¿Con 5? No manches. Te fuiste como 4 canciones, güey. Pasa es que la regla no sabes que a las 9:20 tienes que ir al baño a hacer todo. 9:20, el corte dura 10 minutos a esa hora. A esa hora dura 10 minutos el corte comercial. A esa hora es cuando uno tiene que bajar. Me dejas aquí y luego la gente, de los que escuchas, se enojan. Si hoy no entran todas las secciones en esta hora, reclámenle a Rafa, la neta, él tiene la culpa. Sí, no, la neta, o sea, las cosas como son, Rafa. O sea, vienes llegando de vacaciones y mira lo que me andas haciendo, no puede ser. ¿Ya te parece ser y quieres hacer lo que quieren aquí?
2: No.
1: Y dijeron por ahí, a ver, hay reglas, ¿eh? A ver.
2: No.
1: A ver. Sí sabes, ¿verdad? ¿Con quién te dices así, verdad? No te escames, güey. Dice, buenos días, camaleón, un saludo enorme. ¡Enorme! ¿Por qué cuando digo enorme tengo que hablar como decirlo así como el perro Bermúdez, güey? Buenos días, camaleón, un saludo enorme al cibermano de corazones. Pero tengo que aceptar que el América jugó bien. Por sus sentimientos, pero con sus sentimientos.
2: No.
1: Bitácora del día. Día número 2. De burlas de todos los antiamericanistas. Día número 2. De burlas de todos los antiamericanistas. Oye, camaleón, no seas... No, tírame un paro, hazle un despertador a mi vecina. ¡Ay, ay, ay! ¡Ay, ay, ay! ¡Eso me huele mal a mí! ¡Y eso me huele mal a mí! De vecinas hay canciones que ahorita me vienen a la mente, la de... La vecinita tiene antojo. Ta, ta, ta, ta, ta, ta, ta, ta. Esa, por ejemplo, ¿no? Qué bonita está mi vecinita. ¿Qué otra canción es de vecinita? A ver, que de vecinita. Digo, no se llaman vecinita todas las canciones, pues, pero algo tienen que hablar de ella. Sale, vale. Bueno, dice camaleón, hazme un despertador para mi vecina. Se llama Rosa. Bueno, le marcamos a Rosa. No es momento de hacer ya despertadores, ¿eh? Ya a esta hora las secciones, de por sí Rafa se va al baño y me deja aquí 4 canciones. Y yo ahorita con esto, pues no manches, se nos va a ir el tiempo. Le marcamos. No, espérame, no se conectó. ¿Qué pasó? No se quiere conectar. Ah, ya, Babalú. Ya, Babalú. No se pueden hacer los despertador. A ver si quieren esta, ¿eh? Dice, aquí escuchándote, camaleón, mándale saludos a quién, a toda la banda de Ya Vámonos a Chilpayor. Apenas, mano, eso me mandaste el mensaje a las 7 de la mañana y apenas se va a Chilpancingo. ¿Te parece a una chava que yo conozco que también ya voy a Chilpancingo, me voy temprano? Aquí escuchándote, les manda saludos a toda la, para el águila, al águila calva, órale. Saludos al águila calva. Bueno, entonces marcamos a ver si ya se conectó. Sí, ya, esperemos que ya. ¿Sí? ¿Estamos? ¿O no estamos?
3: Te dije.
1: Se va a como el coyote, güey.
3: Te dije.
1: No pongas despertador, ya. ¿Qué hora que es, mano? Es más, te voy a buscar las mañanitas porque ya las había quitado. ¡Doña Rosa!
4: Buzón de voz. La llamada se cobra.
1: Una más, Néstor, ¿eh? Una más. Dices que era hace rato, no ahorita.
2: No.
1: ¡Doña Rosa! ¡Buenos días, Doña Rosa! ¡Doña Rosa!
5: ¿Bueno? Hola, buenos días, doña Rosa, ¿cómo está? No me quería contestar, hablamos de la mejor 100.1 FM, no se espante, no le voy a vender nada, no le voy a decir que deposite, me da, no. Esta es una llamada de felicitación, porque el día de hoy usted está cumpliendo años, mi señora puta preciosa. Queremos decirle que se anuncia Top Bar. ¿Quién me está escuchando? No me ha escuchado. Bueno, yo dándolo todo en el despertador y no me escuchó nada, brother. Doña Rosa. Oh, brother, ya me mandó al ajo. ¡Rosa! ¡Rosa! Me voy a cambiar el nombre. A ver si se enoja ahorita.
6: ¡Rosa!
5: ¿Estás dormida, Rosa, todavía o qué cosa? Oye, sí, pues.
6: ¿Lo conozco?
5: Hablamos de la mejor 100.1 FM. Nos dijeron que es tu cumpleaños. Estás al aire en el radio. Ah, no te espantes, te estoy diciendo desde hace rato, hombre.
6: Sí, gracias.
5: Espérame, pues, cálmate, te voy a decir quién te voy a decir quién te mandó el mensaje este. Te lo mandó Néstor, un vecino tuyo.
6: Ah, ya, ya, sí.
5: Solamente así, mira, mamá, qué bonita.
2: Sí.
5: Hola, pues, cuídate mucho. Adiós. Adiós. Ay. Sí, ya, ya, ya estuvo. No, pues es que no manches, uno acá dándolo todo al aire y que esto y que el otro. Pocas veces empiezo a gritar así, mira que me vengo recuperando. ¡Ah! ¿Y quién habla, pues, ya? O sea, no, pues no se vale, la neta. ¿Sí o no? ¿Sí o no? La neta, güey, la neta, sí. Me sentí mal, la neta, güey, me sentí mal. Me sentí mal. Espérame, tenía otro mensaje por acá. Saludos a Denise, gracias, Denise. Dice Camaleón, dale un saludo al ingeniero Gama de parte de su hijo Ociel. Ponle la de El Eterno Enamorado. Acá, hola, buenos días. Revisa tu teléfono. No puedo ver mensajes de un solo instante, banda. Por favor. Hola, buenos días. Adelante.
7: ¿Dónde te agarró el temblor? En casa de la vecina.
5: ¿Temblorita? No me digan eso, que tembló, mano. Oye, ¿dónde está el de la chica de Lía? A ver, ya se me perdió aquí el mensaje. ¿Me puedes mandar otra vez? Por eso ando ocupado. No, mano, no, tu mensaje ya, aquí está. Oye, tu vecina, luego yo dándolo todo aquí para que, no, brother, me sentí mal, güey, la neta. Digo, no todos los despertadores tienen que salir acá rimbombantes, acá, que llore la gente, ¿no? Pero pues, se emocionan, ay, gracias, ¿no? Y aquí la señora, no, se enojó, ay sí, Néstor, ah, sí, no. Ahí muere. Dime dónde está su restaurante para no ir. No, no es cierto. ¡Marcamos ahora! Dice, quiero despertador para mi mamá, se llama Magda. Shh. No digan el nombre de Magda. A ver si no se enoja también. Buenos días.
8: Buenos días.
5: Hola, buenos días. Tengo con la señorita Magda. ¿El gusto?
8: Sí.
5: Hola, Magda, ¿cómo estás, corazón?
8: Bien, bien, gracias.
5: Órale, ¿no la agarro ocupada haciendo café, atendiendo algún restaurante, algún cliente o algo? Y es que, vamos a ver, porque luego nos mandan al ajo, no nos hacen caso.
8: No, no.
5: Esta llamada no es ni de las malas, ni de cobrar. Esta llamada es pura y santa. Porque el día de hoy quiero felicitarla, mi señora hermosa.
8: Gracias.
5: Qué bueno que ya tengo mi voz, la neta, ¿viste cómo grité? No, ayer andaba. Oigan. Buenos días.
8: A mí no me gritaste así, doña Magda.
5: No, es que usted estaba. Usted se nos contestó la primera. Usted. No, contestó la primera. Pero, doña Magda. ¡Traigo crema!
8: Ay, no.
5: ¡Chico! ¡Carne enchilada! ¡Va a querer!
9: Oiga, doña Magda, pues muchas felicidades. Mirela, ¿quién anda de machamateles? Por su voz, yo le calculo, señora, que usted está cumpliendo. O sea, no le voy a exagerar, ¿eh? Por su voz, yo calculo que está cumpliendo 33 años.
8: Aumentale otros 10.
9: Ah, no, ¿es una niña usted?
8: Sí.
9: ¡Una niña! ¡Grandes aquí, Rafa y yo! Aquí Rafa y yo somos unos abuelos al lado de usted. No, es cierto, son hermosos. Oiga, le mandan a felicitar una chava que se llama Lía. ¿La conoce?
8: Ay, sí, es mi bebé.
9: Ay, ya está grande su chica. ¿Qué anda diciendo bebé?
8: No, está bebé, tiene 9.
9: Ah, perdón. Entonces, es Lía la que está. Yo pensé que era la mamá de Lía, güey. Yo pensé que era la mamá de Lía, a que estaba mandando el mensaje. Ah, oh. Bueno, mi señora hermosa, le tengo un mensaje que me mandaron para usted. Así que quiero que lo escuche, se siente, porque no quiero que se me vaya a desmayar. Ahí le va.
10: Le puedo decir que la quiero mucho, que se la pase bien, que lo disfrute mucho, que qué bueno que siga conmigo, que la quiero mucho, que mi papá y yo la queremos mucho. Gracias por estar con nosotros. Y pues, que le quiero mucho. Y gracias por todo lo que me ha dado.
9: Ándale, Magda. Hay una personita que te quiere mucho y que está viendo tus pasos y que los está pisando para ser como tú. Mucha responsabilidad, ¿no?
8: Sí.
9: Algo estás haciendo bien. Y te quiere.
8: Muchas gracias.
9: Y te ama. Así que no la dejes, porque dice: qué bueno que estés aquí conmigo y que estés aquí a mi lado.
8: Gracias.
9: De repente, ¿has escuchado una canción de Edén Muñoz donde habla, una canción que le dedica a sus hijos? Donde él dice:
8: no.
9: Dice en la letra que él está haciendo todo lo posible para cuidarse, que se está cuidando él para poder estar más tiempo con él. De repente los papás nos vemos inmersos en la vida cotidiana, en los problemas, el estrés, en lo que ya de repente no tenemos ni sentido a veces de la vida, de las fechas importantes, y nos vamos llevando por una amargura, y nos vamos llevando por el estrés y nos vamos enfermando. Comemos a deshoras, no nos cuidamos. Entonces, yo creo que llegamos a una etapa donde debemos de cuidarnos, no por nosotros, no por la salud de nosotros, sino por estar bien con ellos más tiempo, tener una mejor salud. Entonces, eso hay que tomarlo en cuenta. Mi señora Magda,
8: sí,
9: tiene una
8: gracias.
9: Bebé de 9 años que está viendo sus pasos y que queda una vida por delante para ella de un asesoramiento de mujer, de una madre, obviamente su papá también, pero aquí estamos hablando de usted. Le deseo todo lo mejor y que siga haciendo las cosas como lo está haciendo para que usted después coseche a una niña que vio todo en usted, lo bueno, para llegar a ser una persona de bien, un ser humano increíble. Muchas felicidades,
8: muchas gracias,
9: Magda.
8: Camaleón.
9: Enhorabuena. Gracias. Sale pues. Te dejo, cuídate mucho, ¿eh? Ahí nos invitas y nos guardas pastel. Gracias. Hasta luego. Bye, bye. Damas y caballeros, yo me despido. Mi nombre es Alex Rosas. Hasta mañana. Bye, bye.
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Exactamente las 9:37 a.m. Damas y caballeros, hemos llegado a la pregunta del día de hoy y quiero que todos ustedes participen al 744-284-1330 y me digan y me manden su respuesta de la pregunta que dice versa. Papá y mamá, ¿qué confesión no le has hecho a tu hijo o a tu hija? ¿Está muy fuerte o o le dejamos qué no le has dicho o qué no le dirías a tu mamá y a tu hija y a tu hijo? ¿Sí o no? Es lo mismo, van a confesar algo. Sale, vale, 744-284-1330. Mamá, papá, ¿qué confesión no le has hecho a tu hija? Sabes que yo me sé una, pero porque yo la vi, güey. Yo la vi. Esta fue de una abuelita. Tenía una... yo vi eso. Bueno, mejor no. Bueno, yo vi una señora, una vecina, que tenía esta niña, una persona tenía varias mascotas, pero era un desorden. Así que le perdió una. Se la llevó a perder. Señoras y señores, quiero sus respuestas al 744-284-1330. Esto es El Cama Show.

0: Damas y caballeros, 9:43 a través de la mejor 100.1 FM. Señoras y señores, niños y niñas. Oh, no hay niños solitos, ya no hay niños ni niñas. Oiga, pero ¿qué onda? ¿Qué? Se me están rajando bien gacho, ¿eh? ¿No quieren confesar o qué no le han dicho? Nada de esas de que. De una vez. ¡Sorrájese! ¡Dígame! Ponle sacatito pa'l conejo. 744-284-1330. La pregunta del día de hoy es: mamá, papá, ¿qué no le has confesado a tu criatura? Rafa está haciendo memoria. Buenos días.
1: ¿Qué confesión no le harías a tu hija? Que no existen los Reyes Magos.
0: ¡Pum! Sí, es cierto, va. Esa es buena, es, y sí, pero sabes que tú no se lo haces, porque luego de repente yo conocí a una, tenía una amiga que su hermano, tenía como unos, ¿qué? 12 años o 13, y esta amiga tenía un hijo de 9 años, ve, o 7, sí, tenía la edad de 7 años el niño, y no va el morro este, el tío le cuenta que no existían, o sea, no manches. ¿De qué se trata, vato? No. Y tú qué hiciste, o sea, ¿no le reclamaste a tu hermano que por qué hizo esa barbaridad? Porque la neta, si no se vale, güey, no se vale. Es la ilusión de un niño que él, por berraco, ya no reciba, no tiene nada por qué restruirle la ilusión a ese pequeño. La neta, güey.
2: No.
0: Sí, me dio coraje, güey. De veras, hombre. Dice que el otro día encontré su diario y ya sé qué niño le gusta. Mamá, o sea, ¿no le has confesado que tú agarraste el diario de ella y revisaste qué es lo que había escrito, pero te diste cuenta que le gusta un niño? ¿Cómo vas a abordar? Digo, para que te cuente, porque es importante que ella te cuente. Tienes que abordar esa parte para que te comente, ¿no? Ella sepa si ya... Pero pues sí, tienes que tener ser muy cautelosa, ¿sale? ¿Vale? Y ahora, si ya sabes quién es el niño, pues nada más observa también. Nada más está un ojo al gato y otro al garabato. A ver, ¿y eso qué? ¿Qué? ¿Por qué llevas una torta de más? A ver.
2: No.
0: Es que para Iker. Es para Iker Santiago. Es que Iker Santiago tiene unos bonitos ojos. Lagañoso, pero ahí los tiene. Buenos días, dice Camaleón, dice, es que esa pregunta está muy no sé cómo. Brother, no sé qué quieras confesar y qué tantas cosas le quieres confesar a tus hijos, o sea, di algo sencillo, tierno, lo que tú quieras, no le voy a decir que tú le regalaste, no sé, o algo, no sé. ¿Qué tan grave crees que es tu confesión? Hola, buenos días.
3: Camaleón.
0: Dígamelo.
3: Buenos días, no le he dicho a mi hijo... que no es mi hijo, ¿qué? Pero es mi tocayo.
0: Mi toque.
2: No
0: puede ser. O sea, ¿se llama Rafa igual que tú o qué rollo? No, digo, después de así, Rafa, no pienses que tú eres tú el mensaje. Oye, no manches. Bueno.
4: Oye, llegará el momento. Voy a tratar de cambiar la voz, porque si mi esposa está escuchando, me va a colgar. Mira, te voy a contar un secreto que no le he contado a mis hijos.
0: A ver.
4: Yo hace tiempo, hace como 20 años atrás, yo tuve una niña con otra persona.
0: Ok.
4: Otra persona por Elena Yol. Y pues ya no funcionó, camaleón. No funcionó. Y pues nos dejamos, y como al año y medio tuve otro niño con mi actual esposa, camaleón. Y bueno, pues el destino, camaleón, no se hicieron, bueno, y ellos no se conocen, ¿verdad, camaleón? ¿Verdad? No se conocen, no saben quién es quién.
0: No me digas, hecho, no me digas, sabía, no me digas, güey.
4: La niña, pues el destino, camaleón, nos volvió a unir, camaleón. Resulta que mi morrillo ahora se hizo novio de
0: ¡no!
4: mi morrilla. Pues yo con los chicos que fue la mamá de la molita. Entonces el día que nos presenten, camaleón,
0: toma, no, ¿qué que los presente?
4: Camaleón, ¿qué voy a hacer, camaleón?
0: No, primero que nada, lo que tienes que hacer es abrir la boca. Oye, no, ¿qué nada? ¿Qué? ¿Cómo está esa cosa, Rafa? A ver, le tiene que decir, güey. O sea, dicen por ahí que dinero amor y un embarazo y los hijos no se esconden, carnal. O sea, ay, hasta se ve cómo me pongo, güey. No, güey, tienes que decirle, vato. Tienes que decirle, son hermanos, güey.
2: No.
0: ¿Qué te... Chale, este vato. Ya hasta me cayó mal el café, te vengo, voy al baño. Oye, no, carnal, en serio, tienes que hablar con... No, habla con ellos de una vez, güey, con tu actual esposa y con la mamá de la niña, porque esas cosas no se pueden dar, brother. ¿Qué voy a hacer? Dice, pues abrir la boca primero que nada y amarrártelo, para que no andes regando cosas ahí, mano. Buenos días, camaleón. No le he confesado que es adoptado porque le va a la América.
2: Enderezalo,
0: por favor. Saludos a mí, dice. Saludos, mi camaleón, dice, de parte de tu amigo Vladimir Mejía Carranza, del pueblo más bonito, El Salto Guerrero. Saludos al Salto. Cuando llegas al Salto, hay una como una especie de 50 centímetros para ingresar. Hasta ahí llegan los carros, de hecho. Hasta ahí llegan. Tienes que saltar para entrar al pueblo. 50 centímetros más o menos, te dicen. Pero eso sí, la profundidad son como 3 kilómetros hacia abajo. Pero la distancia son 50 centímetros, perdón. Brincas hacia allá. Pues se llama el Salto, güey. ¿Sabías eso, no? ¿No sabías? De ahí han salido varios seleccionados a nivel nacional para las olimpiadas. Bueno, primero que nada nacionales, seleccionados nacionales de los de salto de garrocha, güey, por ejemplo.
2: No.
0: Basquetbolistas también de salto, también todo eso. Son campeones en salto de cuerda también.
2: No.
0: Es cierto, hombre.
5: Camaleón. Yo no les he confesado que mi consentida es mi hija.
0: No.
5: Y yo les digo que a todos los quiero igual, pero no, la consentida es ella.
0: Sí, todo el mundo tiene, los papás tienen consentidos, ¿verdad? ¿No? Sí, aunque digan que no, los papás. Yo todos los quiero igual,
6: Sí, mi hermano así le dijo a mi sobrinito, le quitó la ilusión de que los Reyes Magos existen. Y yo le dije, no, como tú ya estás, ya no te traen juguete de los Reyes Magos, por eso le dijiste. Así que órale, ajá, sáquese, sí, para allá.
0: Tú muy bien, Néstor, tú muy bien ahí. Dice, no le he confesado a su papá que anda buscando, que me anda buscando otra vez.
2: ¿Cómo?
0: No le has confesado que te anda buscando otra vez, pero ¿para qué? ¿Pero tú ya estás con alguien más o qué rollo? No le he confesado que es celoso y capaz y le reclama. No. ¿Pero que le reclama a quién? ¿Tu hijo a él o cómo está el rollo? A ver, ponme en contexto porque ya me perdí, porfa, ¿no? Hola, buenos días, camaleón. Dice, también faltan de confesar de Santa Claus, no existe, pero el Sancho Claus sí existe.
2: No.
0: Dice, te lo digo porque yo tengo mi gorrito y mi botarga.
2: No.
0: ¡Órale! Sancho Claus, abusado, te vaya a caer el reno.
7: Como yo, buenos días.
0: Buenos días.
7: ¿Cómo están mis hijos? Que tienen una hermanita, no se lo he dicho todavía.
0: ¿Y cuándo piensas hacerlo? No te vaya a pasar como el que hablaba medio cubano y que se hagan novios. ¡Cállate! ¡Háblale de una vez!
6: Para eso sacaste tu pregunta. Para eso sacaste tu pregunta, camaleón.
0: Pues sí, pues esa es la onda, ¿no? Ese camaleón dice, yo al revés, le diría a mi papá y a mi mamá que sufrí mucho de niña cuando se separaron. Cada quien por su parte me hicieron mucho daño y que hoy soy madre, doy todo mi amor a mi hijo que me hizo falta a mí. Ay. Buenos días.
8: No, pues, de mi caso, pues yo no confesaría nada. Me llevaría el secreto conmigo.
0: Está bueno. Dice arriba los Pumas por acá, de este lado. Sale gordito, Fibio. Sí, ya estamos separados. Ah, pero él te sigue buscando, pero tu hijo puede que le reclame al papá. Pues sí, tiene derecho a reclamarle, ¿no? Digo, también tiene sus sentimientos, tiene alguna, un punto muy válido para él. Dice, me vas a aplicar la de que la que yo apliqué el sábado. Ese es sobre la primer hija que no le he dicho, ya no la tengo. La perdí hace 4 años y no le he podido decir cuánto la amo y me hace falta, porque nos hacen creer que los hombres debemos ser fuertes. Extraño el calor de sus brazos y que me decía papi. Estoy llorando, dice. Amo a mis dos hijos que Dios me dio, pero eso nunca se lo dije porque la tenía conmigo. Pero hoy a través de ti, lo confieso, la amo y algún día la volveré a ver. Que así sea, mi brother. Te mando un fuerte abrazo, carnal. Te mando un fuerte abrazo, ¿sale? Digo, hay de todo tipo de confesiones, carnales. Camaleón dice, no le he confesado a mi hijo que no es cierto que su papá es Chayanne. Hola.
8: Arriba los Pumas. El América, ya sabe quién se lo llevó.
0: No. Hola.
6: Sí, también los papás tienen hijos consentidos. Y uno como hijo se da cuenta. Y si uno le dice, no, tú estás loco, dice, a todos los quiero iguales, no, pero hay preferencias también como hijos.
0: Mira, yo siempre pensé que mi papá tenía consentido a mi hermano, el que me sigue. Siempre, yo siempre pensé que él era el porque a él le pegaban menos, le regañaban menos, le exigían menos. Pero ya después entendí cuál era, quién era el consentido, de quién quería ver todo, ¿va? Saludos, pues. Damas y caballeros, yo me tengo que despedir. Gracias a toda la banda que se comunicó conmigo a través de la mejor 100.1-744-284-1330. Por mi parte ha sido todo. Que tengan un feliz martes. De verdad, los quiero mucho. Los quiero ver triunfar. Los quiero ver que coman bien rico. Y sobre todo, aquello que quieran confesarle a sus hijos, que digan, te confieso que tú piensas que soy fuerte, pero también he llorado, hijo. No lo hago frente de ti porque no quiero que me veas derrotado o derrotada. Pero sí, quiero que sepas que todo lo que hago, el esfuerzo que hago por ti, por tus hermanos, lo hago con gusto. Yo soy Alex Rosa, el Camaleón, Rafa en Tocontroles Técnicos. Esto fue El Cama Show. Bye, bye.

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1: Escuchas a Los Parras con su canción La Sangrona. Aquí nomás de la Mejor FM 100.1. Buenos días, buenos días, buenos días. Muy buenos días, bienvenidos. Esto es Al Aire con la Gallita en 100.1, la Mejor FM. 100.1, la estación de las mamis tan chulas, hermosas. 100.1, la estación de los mejores conciertos. Cuando te llevamos a todos, no hay concierto donde no te llevemos. Bueno, síguenos en redes sociales, La Mejor Acapulco, en Facebook, TikTok, en Instagram. Y que por supuesto, este próximo viernes estaremos llevando a cabo ya las serenatas de La Mejor Acapulco. Así que felicidades para todos los ganadores que estuvieron al pendiente, participaron, que ya los estuvieron por ahí en la mañana, creo. Les estuvieron marcando, ¿verdad? Así ya hubo ganadores. ¡Qué buena onda! Hoy, bueno, va a ser solamente un día de pura serenata. Un día de pura serenata. Que vamos a hacer la entrega para todos ustedes. Así que al pendientes, porque vamos a salir por ahí de las 10 de la mañana a entregar las serenatas. Vamos a empezar por allá, por la Real Hacienda, por Radio Coco, por Renacimiento, Zapata. Y bueno, todos aquellos lugares donde se escucha La Mejor 100.1. El día de hoy saludo a mi querido Rafita en controles técnicos, nos acompaña en este martes, ¿por qué no? Es martes, y sobre todo nos acompaña hoy en Las Desplumadas. Rafa, hoy a las 11 de la mañana, ¿qué quieres escuchar? A ver, ¿qué quieren escuchar ustedes a las 11 de la mañana? ¿Quieren escuchar algo chavorruco? Canciones chavorrucas hablando del recodo pa' acá. Sí, no se vayan a ir a canciones tan vintage, tan. Ay, ¿no? O como qué playlist quieren ustedes escuchar. Saludos para acá para mi querida Fergie. Ya está almorzando la Fergie con un buen arrocito con frijoles y su cafecito. ¡Ay! Para que amarre con todo. Vamos a escuchar a quién tenemos en la línea azul. Buenos días. Hola, hola. ¿Quién habla?
2: Buenos días.
1: ¿Cómo estás, mi querido Ernestor?
2: Ernesto, como me
1: llames. Ay, mamacita, ¿cómo has estado, Néstor?
2: Usted me puede llamar el guapo de guapo.
1: Sus, bien humilde, mi amigo, como siempre. Oye, ¿cómo te fue en este Día de las Madres hablando de venta?
2: Me hicieron falta más porque quería más.
1: Eso, mira, por eso yo no vine a chambear el sábado, para que no estuvieras entretenido ahí en las desplumadas y chambearas bien el fin de semana, para que no te hiciera yo ahí ruido.
2: Sí, no, gracias a Dios, sí, vendí bien.
1: Qué buena onda. Me da mucho gusto, Néstor, me da mucho gusto.
2: Más venta de lo que yo pensé.
1: Excelente. Oye, hoy tengo el playlist disponible. ¿Qué quieres escuchar para las 11 de la mañana? Dame una sugerencia para escuchar.
2: Cumbias.
1: Ayer pusimos cumbias, cálmate.
2: Oh, pues viejitas, pero bonitas, pero no, viejas también tampoco.
1: Ajá, de aquellos, pero de aquellos tiempos. Hablemos de un 2010 para acá, ¿no? Más o menos, por ahí estará la cosa.
2: Cuando yo iba al Estadio Azteca, a los conciertos.
1: ¿A poco? A ver, ¿a cuál te recuerdas? Es más, vamos a poner playlist de los conciertos. El primer concierto que fui, bueno, pero es que también, a ver, ¿cuál fue el primer concierto que fuiste, Néstor?
2: Sí, a ver, a la banda MS cuando andaba la del Mechón.
1: Ah, mira, en aquellos tiempos.
2: También andaba Jenny Rivera con la primera que ella sacó.
1: ¿Y también te fuiste a ver a Jenny Rivera al Estadio Azteca?
2: Sí, en el VIP.
1: ¡Sus! Primer lugar, el Néstor, ¿eh?
2: No, pues para eso trabajo, para...
1: Eso, para darme mis gustitos y mis gustotes. Bueno, pues hoy vamos a poner ese playlist. ¿Cuál fue el primer concierto que fuiste de regional mexicano? Y aquí vamos a poner el playlist de esas canciones, ¿sale? Vale. A ver, entonces, de Jenny Rivera, mi querido Néstor, ¿cuál quieres de Jenny Rivera?
2: La de Inolvidable.
1: Inolvidable, órale, ahí está la primera de Inolvidable. Por acá dice la Fergie, mi primer concierto fue de la generación de la Academia, creo. Bueno, pero ¿cuál fue? Ahí salieron varios del regional mexicano en la generación de la Academia. Mándenme su playlist. ¿Quiénes hayan ido, se acuerdan de su primer concierto del regional mexicano? Hablo si se fueron a un concierto duranguense, hablo si se fueron a un macro de la mejor FM, hablo si a lo mejor tu primer concierto fue un multiverso con Exa FM y la mejor, así tal cual. Muchísimas gracias, mi querido Néstor, muy buenos días para ti. Ahí está Gallibeso. Ándale, pues, saludos para todos. Vámonos con más música, yo regreso. Dice, mi primer concierto fue el macro de la mejor FM. A ver, ¿y cuál macro fue? ¿2016? ¿2014? ¿2013? Cuéntame, ¿cuál fue el primer artista que viste aquí en el macro de la mejor FM? Porque, digo, no nada más en el macro, pudiste haber viajado con nosotros también allá en el macro de Cuernavaca. Hoy vamos a poner ese playlist, ¿sale, vale? La canción de tu primer concierto del regional mexicano. ¡Échale, gírale la ardilla! Y aquí te escucho, aquí nomás en La Mejor.
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13: Seguimos en vivo, mi querido Rafita, con estas serenatas de la Mejor FM. Recuerda que son este próximo viernes 15. Vamos a darle con todo a las serenatas en cada hogar donde pues ganaron, ¿verdad? Donde fueron partícipes y ganaron estas serenatas de la Mejor 100.1. Por acá, saluditos, dice Gallita, buenos días, que tengas un excelente día. Puedes poner Herencia de Grande, Ya Borracho, así se llama la canción. Ya Borracho es para ti. ¡Órale! ¿Pero ya fuiste a un concierto de Herencia de Grandes? Para dedicar, dice por acá de este ladito. Hola, buenos días.
14: Buen día, amiguita hermosa. Bendecido día.
13: Gracias, bienvenido.
14: De parte de Rulo. A ver si me puedes complacer con una canción. Se llama Ahora, con Los del Sabor. Muchas gracias, Gallita, que tenga un bonito día, cuídense mucho.
13: ¿Quién no ha ido a un concierto de aquí en Acapulco de Los del Sabor? Imagínate, ¿quién no? Bueno, sería un alfiler en el pajar, ¿verdad? Hola, buenos días.
15: Buenos días, Gallita, buenos días. Aquí nomás, tu payasito más sexy, el puerto de
13: Acapulco. ¡Saludos, Winnie!
15: La verdad te extrañé.
13: Viernes, yo también los extrañé mucho.
15: No fuiste a trabajar. pero oye, le hubieras dicho al camaleón que te cubrieras, se veía bien feo ahí la radio solita.
13: No, imagínate tantas horas de que el camaleón se me infarta, también ya necesita descansar un rato.
15: Saluditos.
13: No, pero ya andamos por acá, ya les prometo no agarrar vacaciones de aquí a junio. Oye, los teléfonos en cabina, 74-42-84-1330. Hola, buenos días.
16: Hola, Basita, buenos días.
13: Hola, ¿cómo estás, Anónimo?
16: Bien, bien, excelente martes.
13: Gracias. ¿Hoy con qué sorprendiste a Néstor?
16: No, ¿qué pasó?
13: Cada vez que me hablas me dices que no.
16: ¿Qué tal la dice que le había ido bien, la verdad.
13: Exacto. No, pues yo dije a lo mejor hoy lo sorprendió al Ernesto o algo, le llevó algo, un cafecito, un pan o algo. Estás viendo que dice que no, le faltaban manos, dice, no le fuiste a ayudar.
16: No, ¿qué pasó? Ahí estaba esperando al brujo, pero el brujo no llegó.
13: No puede ser. Oye, mi querido Anónimo, ¿cuál fue tu primer concierto del regional mexicano?
16: Con ustedes, ahí en La Mejor.
13: En La Mejor.
16: Roberto Junior.
13: Ah, sí es cierto, cuando venía mucho para acá, ese chaparrito cachetón, guapísimo.
16: La verdad. Con su dinámica, ¿eh?
13: Exacto. Oye, pues de una vez, ¿qué canción te pongo de Roberto Junior?
16: Ponme la de Aunque Pasen los Años.
13: Aunque Pasen los Años, ¿con de di o sin de di?
16: No, para que lo escuchen todos.
13: Órale, todas. Excelente, sí. Ahí está, mira, entonces tu primer concierto fue con La Mejor FM, ¡qué bonito!
16: Sí, así es, de hecho, él rifó una playera en la cual me la gané.
13: ¿A poco?
16: Sí, qué buena onda. Es una dinámica media macabra, ¿eh? ¿No?
13: Ajá, ¿qué te puso a hacer? Imagino que en esa época estaba el Chango Peludo, estaba la Chiqui Indomable.
16: Sí, así es. Oye, y por cierto, ¿por qué no vuelven aunque sean los fines de semana ellos?
13: Ah, yo dije, los macros, dije, Jesús bendito. No, ya, ellos ya tienen otras ocupaciones, muchacho, ya. Ellos ya tienen ya cada quien su cada cual, por eso.
16: Ahora lo escuchamos ahí en los Buenos Días de Acapulco.
13: Ándale, ahí me lo saludo. Bueno, yo el chango siempre lo veo, a mi chango preciosote, siempre lo veo ahí en todos los eventos y conciertos allá, siempre lo veo. Oye, ¿me están diciendo que mañana es su cumpleaños?
16: Ah, sí es. Sí,
13: ay, sí. Te andas haciendo bien guaje. No puede ser.
16: Hay para festejar el fin de semana porque pues mañana es miércoles. Y
13: exactamente, sí, acá la lumbre, ya sabes, ya me está diciendo la lumbre.
16: Ah, ve, no, hombre, cómo corren esos chismes.
13: A ver, o bien que sabías quién eres la lumbre,
16: ¿eh? Hombre, imagínate
13: nomás. Ay, no, sale mi querido Anónimo, que tengas un excelente día y mañana te cantamos las mini, mini, mini mañanitas, ¿sale, vale?
16: Gracias, gracias, gallita.
13: Ándale, vamos. Pues, bonito vamos, día. Ahí está, hoy vamos a colocar en programación canciones que haces, mi pecho no es bodega, dice el Néstor. Canciones que, de tu primer concierto del regional mexicano, ¿fue con La Mejor? ¿Fue un concierto aquí? También puede ser un concierto local, ¿eh? No creas que puro concierto acá, no, también puede ser un concierto local. Digo, ya me pidieron una canción ahí de los del Sabor, que han ido a conciertos de los del Sabor, también se vale. Tenemos llamada azul, mi querido Rafita, buenos días, hola.
17: Buenos días.
13: Hola, ¿quién habla?
17: Habla Leonardo.
13: ¿Cómo estás, Leo? Oye, Leo, ¿a qué concierto has ido?
17: Al de los Donis.
13: Al de los Donis. ¿Cuál te gusta de los Donis?
17: La Mula Bronca.
13: Ajá, la baraja. Oye, apenas conocí a los Donis. No los conocía, la neta, pero me cayeron bien. Ahí andamos viendo si vienen aquí a entrevista en La Mejor FM. Ya los ando ahí, venadeando a ver si vienen para acá, para la cabina de La Mejor. ¿Cómo te parece, Leo? ¿Te los traigo o no?
17: Ya han venido varias veces al Arenal aquí.
13: Y ni uno faltas.
17: No, cada vez que vienen yo voy.
13: Qué buena onda, disfruten de que ahorita tenemos tiempo, vida y poquito dinero, pero tenemos y vamos.
17: No, pues es gratis la entrada.
13: Ah, bueno, no, imagínate, qué buena onda. No, así sí, ya yo quisiera vivir así, fíjate, cuando que me llevaran un montón de conciertos. En mi colonia pobre no hacen nada de eso, que me choca la neta. Pero bueno, saludos, mi querido Leo. ¿Algún saludo en especial que quieras mandar?
17: A la familia Victoria Salado Cruz.
13: Ok, sale, vale, para ellos. Les mando muchos gallibesos. Gracias, Leo.
17: Te paso buenos días.
13: Gracias, igualmente. Por acá dice Gallita, mándale un saludo al ingeniero Gama de parte de su hijo Ciel. Ponle la de tu eterno enamorado. Ah, que se me hace que este gallo se fue al concierto de Banda Maguey. Ah, que por ahí decía, ¿no? Ahí en redes sociales veo que anda el mitote que ¿a poco sí va a venir la Banda Maguey? Andan diciendo que va a venir la Banda Maguey. No sé. Hola, Gallita, buenos días.
18: Buenos días. Hubiera puesto Camaleón que te curiera. De todo modo, llega tarde. Llega tarde.
13: Ay, qué feo
18: no
13: que
18: es
13: sean así.
18: De Camaleón.
13: Ya, déjenlo. Sáltenlo. Hola, buenos días. ¿A quién tenemos en la línea azul? Hola.
19: Hola, hola, mi Galli.
13: ¿Cómo estás, bueno, mi Ferchis?
19: Ya, con toche, ya trabajando, ya terminé el almorzar.
13: Ay, qué rico, se me antojó. Oye, pero a eso le faltó ahí un chilito, ajá, algo así para que amarre la gastritis.
19: Estaba esperando a ti, pero como llegaste tarde, pues no me hice a comer, y ahorita ya marco.
13: ¿Verdad? Mana, primer concierto del regional mexicano.
19: No, es que mira, yo sí iba a muchos conciertos, pero el regional, ponle tú, pues, como fue el primer concierto, pues ponle Víctor García.
13: Víctor García, que fuiste a ver a la academia, ¿no?
19: Ajá, la primera generación de la academia, fui a ver, es que no me acuerdo si fue ese o fue una recola, es que iba a muchos conciertos antes.
13: Eso, ¿y ahora por qué te pasó? No es cierto. ¿Y ahora qué te pasó? Dice, la rodilla. Qué buena onda. Sí, yo me gustaba ir a la rocola, ¿sabes? Cómo me encantaba ir a cuando venía Belinda, que los cumbiaquins.
19: Mamá me castigó ese día de Belinda, no me dejó ir.
13: ¿Por qué?
19: No me dejó ir, iba a ir con una amiga de la escuela y llevaba un libro bien bonito de Belinda.
13: ¿Pero qué? ¿Qué le hiciste a mamá güera para que no te dejara ir al concierto?
19: Ya tenía mi boleto.
13: Mira, ve. Yo por eso cuando me iba a todos los conciertos y hasta la fecha me llevo a mi mamá y a mi papá. Siempre me los llevo a los conciertos.
19: Después de descubrir la fórmula secreta.
13: Ajá.
19: Cuando ella me decía que no.
13: Una caguama.
19: Y iba a mi papá y le decía, ¿me da permiso? Sí, ya cuando llegaba, ¿quién te dio permiso? Mi papá.
13: Ay, mamá, sí. Ya, con eso la fórmula. Ay, yo decía una caguama, con eso se soltaba, mamá, güey. Bueno, ya ahorita de grande, dice.
19: Eso ya ahorita.
13: Exacto. Ya estás, Fer. Y pues vamos a poner algo de Víctor García, ¿sale, vale? ¿Cómo sí, qué te gusta de Víctor García? La de otra vez, maldita luna.
19: La nueva que hicieron.
13: Órale, ya estás. Esa, con esa entonces.
19: Sí, por ti.
13: Perfecto. Gracias, mi querida Fer, y que tengas un excelente día.
19: Gracias, igualmente, y saludos para todos.
13: Gallibeso para ti también, hasta la venta, Guerrero. Señoras y señores, vámonos con más música. ¿Cuál fue tu primer concierto? Hoy vamos a recordar esas épocas a las que fuiste en tu primer concierto. Va, déjame escuchar este audio,
20: Gallita,
13: mi querido Rafa.
20: Buenos días.
13: Buenos días.
20: Yo fui a ver a Banda Recodo.
13: ¿Al Recodo, ok?
20: Banda Recodo.
13: Ok, ¿cuál quieres de Banda El Recodo? Mándame tu canción o te acomodamos una aquí de Banda El Recodo. ¿Cuál fue tu primer concierto? Quiero escucharte, quiero leerte. 74-42-84-1330. Atesora, de verdad, y atesora esos momentos cuando va uno al concierto porque uno crea recuerdos y son para toda la vida.

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0: 11:03, 11:03. Vamos a darle con todo esto, hablando del regional mexicano, obviamente. Si te fuiste a ver a Los Ángeles Azules, si te fuiste a ver a al Recodo, si te fuiste a ver a Karim León, si fuiste a ver aquí a la raza local, porque también cuenta, ¿no? Como un concierto que digas tú, ay, yo me fui al concierto ahí con Bertín Gómez, me fui al concierto con los del Sabor, se vale. Así que, a ver, vamos a escuchar sus mensajitos de voz. Hola.
1: Buen día, buen día. Yo recuerdo que en aquellos tiempos, cuando venía en la Café, fue uno de los primeros conciertos que fui a ver aquí en la UDA, en aquellos tiempos, en la UDA. Cuando vino
0: Aarón.
1: Cuando
0: se hacían en la UDA, ¿verdad?
1: Con la canción que llegué a escuchar, la de Reloj Cucú.
0: Ok.
1: Muy bonita la canción.
0: Muy bonita, y en su género musical, ¿no? De cumbias. Excelente. Gracias. Por acá, hola.
2: Buenos días, gallitas.
0: Buenas.
2: 5244.
0: Saludos.
2: Quiero una desplumada, la de Hasta que amanezca esa noche, de Iván Sebastián.
0: Ok.
2: Si no, en la desplumada, una complacencia. Una pisadita que sea. Esa fue una de las canciones que escuché en un concierto en la Plaza de Toros, Caletilla,
0: mira.
2: En 2003.
0: ¡Qué buena onda! Me encanta que se acuerden y disfruten.
2: Un show de caballos.
0: No, hombre, como nunca hemos visto un show de caballos, la neta. El patrón rey del jaripeo, Joan Sebastián. ¿Cómo no? Oiga, hola.
3: Hola, gallita, buenos días.
0: Buenos días.
3: Mi primer concierto fue cuando yo conocí, así que el primer escenario que vi.
0: Sí, ¿cuál fue?
3: Fue el de Banda Cuisillos.
0: Ah, mira.
3: Y Banda Recodo. Una banda que se llama La Caña Verde, no sé si la conoces.
0: Sí, la conozco.
3: En el río Nilo.
0: Ándale, mira nomás, qué chido. Entonces te pongo algo de Cuisillos, tú dime qué canción quieres escuchar de Banda Cuisillos y te la colocamos aquí en La Mejor FM 100.1. Por acá dice Gallita, buenos días, no es por presumir, pero mi primer concierto fue el de Los Temerarios en los Estados Unidos, allá en Chicago, Illinois. Ah, mira, qué buena onda. De una vez, ¿qué canción te pongo de Los Temerarios para que recuerdes aquellos tiempos cuando fuiste a tu primer concierto? Y la verdad es que nuestro primer concierto nunca se nos va a olvidar. El outfit, ¿no? Que nos llevamos, con quién íbamos, a lo mejor ibas con el vecino, con tu mamá, ibas con tu prima, con el amigo, con tu hermano. ¿Quién te llevó a ese primer concierto? Vamos a recordarlo el día de hoy. ¡Vámonos con la primer contienda!

0: recordamos los primeros conciertos con Jenny Rivera, con Roberto Junior, 74-42-84-13-30.
1: Gracias, gallita. Nos vamos por la 2, por la 2.
0: ¡Puerta 2! Ahí está, vámonos, Roberto Junior. Es la mejor. La

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1: Seguimos en vivo, 11 con 11, pide tu deseo. Ahí está, que ganen. Todavía creo que me informan que faltan más serenatas para mamá. Entonces, que ganen las mejores y las que anden bien pilas, ¿eh? Porque ya les han estado marcando en la mañana y que no contesten, chamacas. ¿Qué pasó? Contesten. Contesten para que se puedan lograr todas las serenatas el día viernes 15 de mayo. Recordando, ¿cuál fue tu primer concierto? ¿Fue con la Mejor FM? Fue aquí en el puerto de Acapulco. A lo mejor no fue aquí, fue en otro lado. Saluditos para Nick Delgar. Dice, excelente día, señorita. Por acá, Kika Mors. Dice, Julián Álvarez, gallita. Fue mi primer concierto en el Foro Mundo Imperial. La única vez que lo trajo. ¡No! Fíjate que fueron dos veces que vino Julián Álvarez aquí a Acapulco y no lo valoramos. Y no lo valoramos. Ya ven, pues, cuando uno no valora las cosas, ya después anda uno que traigan a Julián y traigan a Julián. También me acuerdo cuando vino Yuridia, en ese entonces, pero en aquellos ayeres que vino Yuridia aquí al puerto de Acapulco, la trajeron allá, fueron y y casi no llenó. Pero ahorita, ¿qué tal el sold out? Hay que valorar las cosas, muchachos, hay que valorar las cosas. No, sí vino Julián, vino allá en Diamante y vino acá en el Calinda, por si no lo sabían. Yo trabajé con él en la logística del evento en el 2018. Yo trabajé ahí con él en la logística de su evento, en el Calinda 2018, y recuerdo muy bien que tampoco se llenó. Ya ven, ya, y ahorita quieren a Julián, ahorita sí lo quieren, ¿verdad? Pues no, mis cielas, dice Julián, ahora se aguantan. Gallita dice, avienta una desplumada de Los Ángeles de Charlie, atrapado en tus redes, te escuchamos el Gordolobo, el Osicong, el Ingeniero Gama, el jefe más guapo de todo Acapulco. A ver foto, quiero ver foto, si no hay foto, no hay guapidez. Hola.
2: Gallita, mi primer concierto fue hace muchos años en la UDA con los Tigres del Norte, porfa, agua salada.
1: Agua salada de los Tigres del Norte, claro, cómo olvidar esos conciertos allá en la UDA, ¿verdad? Cuando venía el Tri, que andaban hasta arriba de las palmeras también, o cuando los hacían de vez en cuando en Playa Tamarindos. Hola.
3: Hola, hola, mi gallita, buenos días.
1: Buenos días.
3: El primer concierto que fui fue de los Temerarios cuando venía al estacionamiento del Zopilote ahí. Pues muchas canciones, Tu Infame Engaño, Como Quisiera Ser Él.
1: Tu Infame Engaño.
3: Canciones muy bonitas de los Temerarios.
1: Ok.
3: Yo fui a esos conciertos de los Temerarios.
1: Eso, ¿y se acuerda de su primer concierto?
3: ¿Me puedes poner la canción de los Temerarios?
1: ¿Cuál? La que te quieras.
3: Las Llaves de Mi Alma.
1: Las Llaves de Mi Alma. Órale, ya estás, vientos.
3: Aquí en Rancho Nuevo, municipio de San Marcos, escucha la 100.1.
1: Gracias.
3: Mejor.
1: Saludos hasta
3: Saludos
1: San Marcos.
3: Para la niña Juliana Garibo Cortés.
1: Saludos.
3: Y para Gibran Garibo Cortés. ¡Mua!
1: Galli beso. Vámonos con la siguiente contienda. El siguiente concierto le pertenece a... En la puerta número uno colocamos... Son los Donis de Guerrero. ¿Quién no ha ido a un concierto de...

0: los del sabor contra los Donis. A lo mejor fue tu primer concierto y no lo sabes. 74-42-84-13-30. Vámonos, ahí está la línea azul. Vámonos con la línea azul. Hola, buenos días, ¿por quién es tu voto? Puerta 1, venga, vámonos entonces. Ahí están Galina, los Donis.
1: Galita, ponte una de Astilleros.
0: Ok.
1: Una de Pequeños Musical, fue mi primer concierto.
0: Perverso.
2: Por la 1, Gallita, por la 1.
0: Vámonos con los Donis.
2: Saludos de Tijuana.
0: Bye. Ándale, hasta Tijuana.
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0: Excelente.
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0: Aquí nomás en la mejor.
5: Por la uno, Gallita, por la uno. Muchas veces fui al concierto de los

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1: Venga, seguimos en vivo a las 11:19. ¿Cuál fue tu concierto? El primer concierto que fuiste, a lo mejor acompañado de tus hijos, ¿por qué no? Digo, a lo mejor no tuviste la oportunidad de ir a un concierto cuando andabas ahí en tu juventud, pero sí te fuiste a un concierto hoy en día hasta con los nietos, ¿no? Hasta con los nietos también se pueden ir a los conciertos. Disfrútense, disfrútense como familia, vayan, diviértanse y sobre todo, pues, atesoren esos momentos. Hola.
2: Gallita, buenos días.
1: Buenos días.
2: Mi primer concierto fue en Puebla con Roberto Carlos.
1: Ándale, mira nomás, qué chulada.
2: La canción que quiero es Ese Tipo Soy Yo de Roberto Carlos.
1: Ese Tipo Soy Yo, anótamela ahí, por favor, mi querido Rafita.
3: Buenos días.
1: Hola, buenos días.
3: Gallita, buenos días. Mi primer concierto fue cuando vinieron los Tucanes.
1: Los Tucanes de Tijuana, ok.
3: Te estoy hablando hace más de 20 años.
1: Creo ya que tiene ratito los Tucanes de Tijuana. ¿Cuál quieres de los Tucanes de Tijuana? Pídeme ahí, ¿qué rolita?
3: Por la 1, Gallita, por la 1.
1: Ok, pídeme qué rolita quieres de los Tucanes de Tijuana, que te acuerdes de ese concierto.
4: Gallita, yo me acuerdo que mi primer concierto fue en cuanto cumplí los 18 años.
1: Ah, mira, qué buena onda.
4: Fue con Julián Álvarez. En el Forum.
1: Ok.
4: Los hacían adentro en el Forum.
1: Exacto.
4: Donde ahora ponen la esa de hielo.
1: Ajá, la feria. Sí,
4: ahí
1: sí, sí.
4: Hacían los conciertos antes.
1: Claro.
4: En el Forum. Y yo fui con Julián Álvarez, cumplidito los 18.
1: ¡Qué bueno!
4: Me acuerdo perfectamente porque el que me iba a cuidar era un primo y un hermano.
1: Fíjate.
4: El que nos iban a cuidar.
1: Y luego.
4: Y el primo terminó bien pedo.
1: ¡Mírame!
4: Pero lo que hice.
1: ¡Suele
4: pedo.
1: Pasar!
4: Hasta vomitó, por eso nunca se me va a olvidar que fue mi primer concierto.
1: Suele pasar, mana, de que dices tú, no, mi primo me cuida. Y al último los termina cuidando uno, ¿no? Esos primos cuidadores. Pero, ¡ah, qué bonitos recuerdos y qué chidas chocoaventuras! Y sí, ese concierto de Julián Álvarez dio mucho que hablar. Yo me acuerdo que en ese tiempo fui a cubrir con la Mejor FM el concierto del Julián Álvarez. Dice por acá Néstor, me marqué la línea azul y no me pasé hasta el aire. No escuché llamada ahorita. Hace ratito no se escuchó llamada, ¿va? No escuché. Dice que mi mamá es una de las afortunadas. Ese es mi deseo. Tu mamá ya es afortunada de tenerte, Néstor. Por acá, hola.
5: Hola, Gallita. Yo fui a uno de los primeros cuando vino Pequeño Musical y la de Banda Astilleros.
1: Sí.
5: Que cantaron la de Una Medallita, algo así.
1: La Medallita.
5: Excelente martes.
1: Excelente, con los Astilleros. Vámonos con la siguiente contienda. Otro de los recuerdos más atesorados es este siguiente concierto. El primer concierto de la

0: 1-844-370-4330. En este momento vota por tu artista favorito. Hay línea azul, mi querido Rafita. Vámonos con la línea azul. Buenos días, ¿por quién es tu voto? Se fue, ni modo, vámonos.
1: La 2, Vallita, la 2.
0: Puerta 2, ahí está el recodo.
2: Quiero la 1.
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0: Venga, ya regresamos, ya a las 11:31, seguimos en vivo con la mejor 100.1, son los conciertos. ¿Cuál fue tu primer concierto y que recuerdes obviamente haberlo disfrutado? Buenos días, hola.
1: ¿Qué tal, gallita? Mi primer concierto fue en Bronco cuando era el Festival Acapulco.
0: Ok.
1: Y casi a todos, saludos.
0: De Grupo Bye. Bronco, claro, en esos años estaba de moda Grupo Bronco, Banda Maguey, los Tucanes de Tijuana, los Tigres del Norte, ¿verdad? Estaban en su apogeo bien machín.
2: Buenos días,
0: hola.
2: Gallita, ya estamos.
0: Buenos
2: aquí
0: días, Chompi.
2: Como todos los días.
0: Aquí, bienvenido.
2: Aquí por la ventana y dando la vuelta y vuelta, ya sabes. Eso. Aquí con esos clientes que no dejan ni para el chicle.
0: Híjole, bien bravo.
2: Así que andamos, aquí andamos ahorita con el famosísimo en la ruta 301.
0: Saludos, ya sabes, a mi Tilín. Gracias, saludos. ¡Mua! Gallo, beso.
1: Gallita, gallita, mi primer concierto fue con los Caminantes en Orizaba, Veracruz.
0: Ah, mira.
1: En el año del 89.
0: Qué buena onda de los Caminantes. ¿Qué canción quieres de los Caminantes? Por acá ya me pidieron también canciones de Grupo Bronco. A ver, por acá de ese ladito,
3: días,
0: hola.
3: Gallita. Mi primer concierto que recuerde fue hace como 20 años.
0: A ver.
3: En la Unidad Deportiva Acapulco.
0: Sí.
3: Intocable.
0: Intocable, ¿ok?
3: Podrás poner las desplumadas, la de Déjate Amar, de Intocable.
0: Déjate
3: Gracias.
0: Amar, excelente. Me gusta que estén recordando sus primeros conciertos. Mi primer concierto, dice, fue el Corona Fest en el Centro de Convenciones con Intocable. Ándale, mira nomás, por acá también, de este ladito, hola.
4: Gallita, gallita, mi primer concierto fue Los Tigres del Norte en la UDA 2005.
0: ¡Excelente!
4: Ponme la sorpresa
0: de la Los sorpresa Tigres del Norte. De los Tigres del Norte. Ay, pero ¿sabes qué? Alguien ya te ganó al ir a su primer concierto con Agua Salada. Me pidieron por ahí a Agua Salada. Vámonos con la siguiente contienda. En la puerta número uno colocamos. Son Los Ángeles de Charlie. Atrapado en tus redes.

0: Aaron y su grupo Ilusiono, Los Ángeles de Charlie, venga. 74-42-84-1330. ¿Quién dijo yo? Hola.
1: La joyita, por favor.
0: La puerta número 2. Vámonos entonces.
2: Y ahí te pones a.
0: Ajá.
3: La 2, gallita.
0: Aquí nomás.
2: Puerta 1, gallita, puerta 1.
0: En la mejor, Sueli.

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1: Venga, vámonos con más conciertos. Acuérdate cuál fue tu primer concierto y aquí te lo colocamos dentro de la programación de la Mejor FM 100.1. Por acá de Saladito. Hola, buenos días.
2: Gallita, mi primer concierto fue con Joan Sebastián.
1: Eso.
2: Y ponme la canción, la de Me Amaneció Nublado, que se llama Sentimental.
1: Excelente.
2: Muchos recuerdos.
1: ¡Qué bonito! Por acá dice el Toñito, mi primer concierto fue cuando vivía en Michoacán, tenía 10 años. Había varios grupos en el evento, entre ellos La Dinastía de Tuzantla. ¿Puedes poner una de ellos? Se llama Cuando Sufre un Corazón. ¡Claro que sí, Toñito! Para recordar tus ayeres. ¡Hola!
3: Mi primer concierto fue un macro cuando vino Lupillo Rivera al centro de convenciones, Gallita.
1: Sí, es cierto, cuando trajimos a Lupillo Rivera, ¿verdad? Peloncito chulo, precioso. ¿Cuál quieres de Lupillo Rivera? Ahorita mismo te la ponemos. Hola.
4: Gallita, mi primer concierto fue en la Ciudad de México con Campeche Show.
1: Ah, mira.
4: ¿A dónde irás? El Santo del Amor, el Noveno Mandamiento, cualquiera del Campeche Show.
1: Excelente. Vámonos con la siguiente contienda en la puerta número uno. Colocamos. Son los Temerarios.
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1: Las llaves de mi alma. ¿Quién fue este concierto de los Temerarios?

0: tu canción favorita. ¿Quién se la lleva? Joan Sebastián de Los Temerarios. Que por cierto, le hace falta que sí, que hagan otro adiós Los Temerarios aquí en Acapulco.
1: La 2.
0: ¡Vámonos con la 2! 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
2: Por la 2.

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1: Venga, vámonos con más música y muchos conciertos. Y de verdad les agradezco a cada uno de ustedes por regalarme esos momentos tan bonitos de acordarse cuáles fueron sus primeros conciertos, ya sea con la Mejor FM, ya sea aquí en el puerto de Acapulco o por fuera también, ¿no? Los que tuvieron la oportunidad de salir y disfrutar de sus artistas favoritos. Hola.
2: Nada más para saludar de gallita.
1: Saludos.
2: Que me mande un saludo.
1: Claro que sí. ¡Mua! Hasta gallibeso.
2: Escucho tu programa.
1: Gracias, bienvenido.
2: Mi primer concierto fue en el cumpleaños de mi tía Dulce María. Vinieron los cadetes del norte.
1: De Linares.
2: De Linares, querida.
1: Ok, ese fue tu primer concierto, chaparrito. Ándale, le ponemos algo de los cadetes de Linares.
2: Te quiero conocer. Por lo menos mándame un gallibeso. Mi primo yo ya te conoció.
1: ¿A poco sí?
2: Yo te quiero ir a conocer.
1: Ok, será un gusto conocerte, chaparrito. Te mando un gallibeso para ti solito, no para tu primo. Vámonos con la siguiente contienda porque tenemos, híjole, ahora sí el montón de conciertos. En la puerta número uno colocamos...

0: Luisillos, vámonos. ¿Quién se la lleva? Puerta 1, puerta 2, está picando la charra, línea azul. Buenos días, ¿por quién es tu voto?
1: Hola, buen día, gallita, por la 1. Saludos para ti de parte de Ángeles.
0: Gracias, Ángeles. ¿Te acuerdas cuál fue tu primer concierto, Ángeles? ¿Se fue? Ok.
2: Sí, esa, gallita, agua salada.
0: Aquí nomás.
3: Por la 1, por la 1.

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1: Vámonos con más música a las 11:50. Saludos para mi querida Ángeles allá en el Bejuco, que ya nos mandó ahí, nos marcó, que dice que ya no pudo contestarme, pero esperemos que nos comparta cuál fue su primer concierto del regional mexicano, si se llega a acordar, ¿no? Hola, buenos Gallita, días. Dímelo.
2: Yo también conocí ahí en Chicago cuando Montese Durango. Ajá. Era un grupito que todavía no era conocido. Okay. Y que nos regalan un disco.
1: Ah, mira.
2: Y yo lo que hice con el disco fue tirarlo.
1: Ay, qué fea persona.
2: Ya después
1: eres.
2: Me hace mi amigo que ahora eran los que pegaban de moda.
1: Claro.
2: Y ya después fuimos a comprar boletos ahora para irlo a ver ahí en Chicago.
1: Ah, ¿verdad? Que ahí quisieras un disquito.
2: Ya los muchachos nos reconocieron y nos daban pases gratis para entrar con ellos.
1: Qué buena onda.
2: Algo que uno no se imagina hasta dónde ha llegado Montese Durango.
1: Ay, manito, por gente como tú no viene Julián Acapulco, por eso ya. Hola.
3: Buenos días. Mi concierto, el primer concierto fue con Chicoche y las Crisis.
1: Ah,
3: en
1: mira.
3: Uruapan, Michoacán.
1: Allá en Uruapan, saluditos. Qué buena onda, Gallita, excelente. Saludos para Bakuk, Freddy, Iván y el buen Milton de la 7361. Siempre a la orden. Por acá dice, Gallita, también fui al último macro de la Mejor FM que estuvo Claudio Alcaraz, Aaron y su grupo Ilusión y el Jaguar, entre otros. Y la Adictiva, acuérdate que estuvo la Adictiva también.
4: Gallita. De mis primeros conciertos fueron en la UDA, en el área de béisbol.
1: Sí.
4: Fue Capaz de la Sierra.
1: Ah, que venía mucho Capaz de la Sierra.
4: Unos ayeres.
1: Sí, correcto. ¿Cómo no? Han venido muchísimas agrupaciones que antes decías, no, y ese grupillo que, así como la gente de Acapulco. Y ahorita que quieren los conciertos, no se los traen por lo mismo.
5: Hola, Gallita, buenos días.
1: Hola, fíjate, buenos días.
5: Mi primer concierto vino Genetallica.
1: Ajá.
5: Fue ahí enfrente de Club de Golf, no recuerdo cómo se llamaba esa discoteca,
1: Club de
5: Andrómedas, algo así, no okay. recuerdo, pero ahí frente de Club de Golf vino Genetallica y otros grupos locales y grupos
1: mira,
5: de rock.
1: Qué buena onda, sí, bueno, hasta acá me acuerdo que con XFM me trajeron hasta Jenny and the Mexicats, que ahorita Jenny and the Mexicats está triunfando por allá por los Estados Unidos. Hola.
6: Gallita.
1: Buenas, buenas.
6: Mi primer concierto fue en ¿sí? el Acafés, cuando okay. vino mi banda, el mexicano,
1: ah, mira.
6: 1997.
1: Ah, fue su piedra.
6: Yeah, esos sí eran bailazos.
1: ¿Verdad que sí?
6: Cuando hacían el macro.
1: También.
6: De la Mejor 100.1.
1: Dice por acá.
6: En el centro de convenciones.
1: En el centro de convenciones. ¿Cómo recordar los macros? Ya llovió, dice ese con Chicoche. También ya llovió el macro. El macro de apenas. ¿Qué te pasa? Hola.
7: Yo tenía 15 años cuando fue el primer concierto de Joan Sebastián.
1: Ok.
7: Cuando aquí vino en Plaza de Toros, Calestilla.
1: Cuando se hacían en Plaza de Toros, ¿verdad?
7: Igual vi también fue mi concierto. Mi segundo concierto fue con Capaz de la Sierra. En la UDA.
1: En la UDA, mira.
8: Sí, ahí donde dice el compa de Andrómedas, ahorita es el Faro, restaurante El Faro, que ya está cerrado.
1: Okay. Ahí fue que vino Genitalica. Vámonos con la siguiente contienda.

0: también los que alcanzaron a verlos aquí en el macro de la Mejor FM, ellos vinieron.
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0: Y en la puerta número 2. A los que han ido a los conciertos de Grupo Intocable, puerta número 2.

0: 1-844-42-84-1330. ¿Quién se la va a llevar? Dice su que poca y que está marcando.
1: No le contesten a Néstor. La 1.
0: No es Néstor.
2: La 1.
0: Aquí nomás en 100.1, la banda Astilleros es la mejor.

0: aquí no más.
1: Y hasta aquí con los conciertos. Bueno, con sus conciertos. Gracias de verdad a cada uno de ustedes por compartirnos estas experiencias tan bonitas. Que si el primo se fue de línea, que si allá los dejaron plantados, ¿no? Porque a lo mejor tu primer concierto y te dejaron plantado, uno no sabe. A ver, por acá vamos a escuchar qué nos mandan de este ladito. Hola.
2: Gallita, ¿me puedes poner la canción de Camino al Cielo de Vicente Fernández?
1: Ok, a ver por acá de este ladito.
3: Yo estaba marcando.
1: Línea azul, pero ya los traumaste, Néstor.
4: Otro recuerdo, Gallita, otro recuerdo también que tengo de que cuando andaba de alcahuete con un amigo que tenía que sacar a mi prima. Fui a un concierto allá de los Temerarios,
1: okay. Cuernavaca,
4: Morelos.
1: Ándale.
4: Andaba de alcahuete yo sacando
1: Fíjate
4: a mi prima
1: nomás.
4: Para que se viera con un amigo.
1: Con su chiqui baby. Así pasa, mi amigo.
5: Gallita, buenos días todavía.
1: Buenos días.
5: A ver si se puede poner la canción de Aún se acuerda de mí.
1: Aún se acuerda de mí. De Lupillo Rivera. Te la pongo en las pisadas, gallo. Hola, ¿qué pasó, mi querido Paquito?
6: Allá en la UDA de Jorge Campos, de Bertín Gómez Jr.
1: De Bertín, ¿ok?
6: Conductora del concierto La Gallita.
1: Ah, de acá.
6: Un aguacerazo.
1: En el Rena, ¿no? Ese fue.
6: Pero aguacerazo en ese tiempo.
1: Sí, fue como en octubre, ¿no?
6: Pero estuvo bonito de todos modos.
1: Exacto, saludos. Exacto. Sí, ya me acordé que fue en octubre.
6: No has oído mi mensaje, Analí.
1: Ahí está tu mensaje. A ver por acá.
7: La uno, Gallita, la uno.
1: Saludos.
7: Me acuerdo cuando tú y el zorro daban las pulseras en convenciones.
1: Exacto, en para ir a los conciertos, claro. Buen día, Gallita, dice doña Conchita. Mi primer y último concierto fue cuando me llevó a la Mejor FM a la Ciudad de México a ver a Lucero. Exactamente cuando nos los llevábamos, ¿verdad? Allá a disfrutar de los conciertos. Dice, un trabajo así en el parque. Y aviéntenle besos. Allá anda el león aventando besos en el parque.
8: Fue en la playa Tamarindos.
1: Ok.
8: Por el 2005,
1: ok.
8: Cuando vino Cártel de Santa.
1: Ah, mira, qué buena onda. Saludos, qué bueno. Y muchísimas gracias por compartirnos sus experiencias en los conciertos con la Mejor FM. Vámonos con más música. Yo regreso aquí nomás.
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0: Ya a las 12:05, seguimos en vivo aquí nomás en La Mejor 100.1. Oye, la verdad es que me da mucho gusto que les giró un poquito, ¿verdad? Aquellos tiempos, la ardilla, y se acordaron de esos momentos que se fueron a sus primeros conciertos. Como les decía, que tal vez los dejaron plantados, que se fueron con la familia, que se fueron a lo mejor de viaje, ¿no? Y dijeron ustedes, pues allá me encontré este concierto y me lancé. Entonces, muchísimas gracias a cada uno de ustedes por compartirme esos momentos tan bonitos que tienen ustedes, y obviamente que hoy los hayamos programado en La Mejor FM. Vamos a escuchar que nos mandan a través de las redes sociales de La Gallita FM. Así me puedes encontrar, La Gallita FM en Facebook y La Mejor Acapulco también. Hola.
1: Gallita, muy buenos días.
0: Buenos
1: Gallita,
0: días.
1: Galli, besos, galli, abrazos.
0: Eso.
1: Muy buenos días.
0: Saludos, Víctor Castro. ¡Mua! Galli, beso para ti. Bienvenido a la programación de La Mejor. Por acá dice Emir Chávez, harán dinámica para el concierto de Yandel Sinfónico. Ya es este fin de semana, ¿verdad? El Yandel Sinfónico. No, compadre, no nos corresponde porque es del gremio pop. No, solamente acá, puro regional mexicano, compa. Acá, por acá también saludos para Patricia Candelario. Saludos, mi querida Patti, para Johnny García, allá que nos escucha en un bar, allá en el Zócalo. Por acá también para Araceli García. Saluditos, dice Gallita, ¿van a tener boletos para Yuridia? No les quiero decir que sí, tampoco les quiero decir que no, porque ya saben que en La Mejor FM todo puede pasar. Y Yuridia, pues sí, ha tenido canciones regionales mexicanas. Entonces, no les quiero decir sí, no, todavía no se sabe. Falta todavía, chamacos. Aguanten, esperen a que pasen las aguas, ¿no? Primero las lluvias y ya después
2: buenos
0: vemos.
2: Días, buenos días, ya no hay ganadores para la serenata.
0: Sí, Jerry, todavía faltan ganadores para la serenata de La Mejor FM. Aún faltan dos, si no me equivoco. Y bueno, hay que estar al pendiente porque los vamos a sacar el día de mañana, ¿ok? Yo regreso con más música. Seguimos en vivo.

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12: Seguimos en vivo a las 12:32. Sigues escuchando la mejor FM 100.1. La mejor, la estación que te lleva a los conciertos del regional mexicano. Sí, a ti que no le creías, que decías tú, ay, no creo que me lleven al concierto de Edén Muñoz. Órale, ahí estuvimos con Edén Muñoz. No creo que me lleven al concierto de Juntos. Órale, y te fuiste al concierto de Juntos, y así a los que vengan también. Así que pónganse al pendiente, síganos en redes sociales, porque de repente en redes sociales soltamos una que otra dinámica, ¿ok? Por acá dice, saludos para el amiguito Quirino, pintor de la Lázaro Cárdenas por el mercadito de la Primera de Mayo. Carga una flojera que él ni lo aguanta. ¿Qué pasó, Quirino? Ya son las 12:33, papacito chulo. ¿Qué se me hace que te hace falta un buen almuerzo, va? Por acá dice Gallita, buenas tardes. Soy Simón. Ya ves que había registrado para los mariachis. ¡Ah, caray! ¡Ay, caramba! ¿Cuáles mariachis? Del Día de las Madres. Yo te mandé el nombre de mi mamá. Ella se llama Emperatriz. Ok. ¿Pero qué pasó? A ver. Quiero ver si ya fue la... Ah, ok. Ayer les marcamos algunos. Por ejemplo, yo ya saqué mis ganadores, ¿ok? Ya saqué mis ganadores. El que falta por sacar ganadores es Camaleón. Así que hay que estar al pendiente también del morning, ¿sale? Porque ahí les hemos estado marcando. Dice, Gallita, no me llamaste. Habías comentado que sería hoy. Estamos atentos. Esténse atentos porque en una de otras se malborota la canica y les marcamos. Hola.
20: Okay. Gallita, ¿no tienes boletos para ir a ver a Grupo Brindis?
12: Ay, mi Toño. Fíjate, ¿cómo le caería de perlas al Toño que se lo hubieran traído aquí al Tonic Fest, ¿verdad? Ay, Toño, ahí hubieras estado ahí duro y dale en las páginas de ellos que te hubieran traído a Brindis. Pero creo que van a traer a, ¿cómo se llaman? Los Piratas del Caribe, ¿no? Son de tus épocas, Toño, también. Vámonos con más música. Yo regreso aquí nomás en La Mejor.

0: Playita.
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1: 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Vámonos con más música, mi querido Sabay. Yo me quedo con mis amigas de Nissan Cuauhtémoc a través de 100.1 de la Mejor FM. ¿Qué tenemos?
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1: ¡Ay, qué chulada! Fíjate que Josie Quen me encanta. Yo no sabía, y les voy a compartir, que la canción que se llama La Máquina del Tiempo, él había escrito. La escribió cuando estaban en tiempos de pandemia. Y escúchenla bien, ¿no? Esta canción que él escribe y que la hizo súper exitazo. Bueno, ahí en redes sociales hay un video donde él dice, yo la escribí, yo estaba peleado con mi mujer en pandemia y todo lo que sucedió en pandemia. Ahora, estrena una canción muy emotiva para honrar y agradecer el enorme amor de una madre. Josie Quen nos da a conocer esta canción que se llama Aunque te encuentres dormida. De la autoría de Raúl Ruiz, Josie presenta este tema lleno de emoción, obviamente con un cariño eterno y más honesto para todas las madres. Lo escuchas como nuevo lanzamiento a través de 100.1, La Mejor.
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1: Canción por parte de Josie Cuen a través de la mejor FM 100.1 como nuevo lanzamiento. Vámonos con lo mejor en las redes sociales del regional mexicano. Ya sabes que a mí me encanta hablarte mucho del regional mexicano, y es que Ramón Ayala nos hizo el favor, ¿cómo?, de presenciar a nuestro querido cachetón precioso de Alfredo Olivas. Se juntaron los reyes del acordeón. Y es que imagínate, Ramón Ayala obviamente es el rey del acordeón. La verdad es un personaje sasazo del norteño, y sobre todo, pues la verdad fue una noche muy épica en el palenque de la Feria de San Marcos, donde dio un show inolvidable, increíble. Pero ¿sabes qué? Invitó a Alfredo Olivas a ser parte de este, reconociendo su talento y la aportación a la música regional mexicana. Entonces, hay una canción que interpretaron ellos juntos que se llama Me Sacaron del Tenampa, acompañado de mariachi, entre ovaciones y el coro de todos los presentes. ¡Qué chulada! No. ¿Qué andaba haciendo yo que no fui yo a ese concierto de Ramón Ayala y Alfredo Olivas? Y la verdad es que es la primera aparición de Alfredo Olivas después de que pues tuvo que tomar unas vacaciones, ¿verdad? Este Alfredo anda haciendo todo menos tomar unas vacaciones ni descansar. Pero lo que sí te puedo decir, un chismecito cachetón, que esto casi nadie lo sabe, es que Alfredo Olivas va a regresar pronto. Regresa en este 2026 y regresa con nueva música. Así que pronto esperemos a Alfredo Olivas otra vez en los escenarios. Y quién quita y regresa al puerto de Acapulco, ¿eh? Así que pónganse al pendientes porque todo puede pasar. Por otro lado, ahí está. Amy Quintanilla reconoció a Cazzu como la nueva reina de la música. ¡Aja la baraja! ¿Cómo te quedó el ojo, oye? Bueno, aquí te va lo que mencionó Amy Quintanilla, porque literalmente la coronó, le puso una corona.
2: En Texas y todos los Estados Unidos siempre será tu casa.
1: Qué bonito.
2: Todos sabemos que hay una reina que vive en los corazones de cada una de las personas, y esa reina se llama Selena. ¿De acuerdo? Sí. Pero esta noche, con mucho respeto y cariño, quiero decirte algo, Julieta. Tú también has logrado algo muy especial: llegar a los corazones de la gente. Y por eso hoy, este que regalo, esta corona es para ti.
1: Ahí está. Y en ese, en medio del escenario, coronó a Cazzu, Amy Quintanilla, como la nueva reina de la música Tex-Mex. ¿Qué tal, eh? ¡Qué fuerte! La verdad es que se le reconoce que Cazzu ha trabajado muchísimo en su música, ha luchado por llegar acá al gusto, ¿no?, de todos los corazones, y de musicalmente hablando, pues, de todos los géneros. Porque hay que recordar que Julieta, mejor conocida como Cazzu, ella solamente se dedicaba a cantar trap, este género que es trap nada más, pero ya moviendo en aguas por acá el regional mexicano, se está logrando acomodar muy bien para nuestra querida Julieta Cazzu, que está con todo en esto del regional mexicano. Y por otro lado, Junior H dice: en mis inicios, alguna de las historias que contaba en mis composiciones no sumaban el mensaje positivo. ¿Qué? Bueno, aquí te lo dejo.
3: Compartir con ustedes que en mis inicios, algunas de las historias que contaba en mis canciones no sumaban al mensaje positivo que reflejan mis actuales composiciones, porque fui creciendo y entendí que la música, además de ser una forma de expresión, también implica una responsabilidad cuando te escuchan millones de personas alrededor del mundo. Cuando te conviertes en referente para muchos y muchas, entiendes que lo que dices sí influye en cómo se sienten, sueñan y, lo más importante, cómo construyen su futuro. México necesita nuevas voces y nuevas canciones que representen lo mejor de nuestra generación. Muchísimas gracias.
1: Ahí está, Junior H visitó la mañanera, estuvo en la mañanera con la presidenta Claudia Sheinbaum, y bueno, estuvo con él, estuvo Majo Aguilar también, esto porque anunciaron la próxima temporada de México Canta. La verdad es que me encanta que hoy en día han modificado sus letras, ¿no? Que pueden, algunas pueden ser corridos, pero corridos amables como los de antes, ¿sabes? Como por ejemplo Tigres del Norte, algunos de calibre 50, un poquito más amables. Y pues está padre, ¿no? Que tengan esos piensos, ¿no? Que dices tú, bueno, voy a cambiar mi música, porque hoy en día Junior H y toda la raza del género tumbado llega a los oídos de las generaciones de niños desde los 10 años hasta los 18 o más todavía, pero arrancando y abarcando desde los 10 años. Entonces, qué bueno que están cambiando sus letras. No es cambiar la música, sino la letra. Entonces, creo que pueden dejar un buen mensaje para cada uno de los que les gusta el género tumbado. ¡Ahí está! Lo mejor del regional mexicano. ¡Wow! Qué fuerte, ¿verdad? Entre que Kazuca, Alfredo Olivas regresa, que Junior H está haciendo parte ahora del México Canta. Es un buen mensaje para todos en esta industria de la música. Vámonos con más música, mi querido Sergio Sabay. Vamos a pisar 74-42-84-13-30. Perdón, vámonos con...
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1: Es correcto, tenemos lanzamiento. Yo ya rápidamente la pisadita. Es una canción de Josy Cuen y Jorge Medina. Juntos con un gran colombiano. Y quiero que escuches esta canción que lleva por nombre Naturalita. Aquí nomás.
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1: Ya la 1:22, ahí está Naturalita, aquí nomás en la mejor 100.1. Ya la puedes pedir para dedicársela a quien más te guste y sobre todo a quien te guste ver mejor, Naturalita. Oye, recuerda que también ya puedes empezar a pedir tus pisadas al 7442-841330. Ya están activas las líneas para que puedas pisar la canción que desees, ¿ok? Señales que nos faltan vitaminas, muchachos. Y no nada más hablo de la vitamina A, B, C. No, de que nos faltan muchísimas vitaminas. Bueno, si tú sientes o ves que tus labios y comisuras están agrietadas, esto es por deficiencia de riboflavina. ¿Sale, vale? Te hace falta vitamina B2. Ahora, si ves que tus uñas están rotas, sin brillo, indican que te falta biotina. Es la vitamina B7. Si tu cabello está un poquito opaco y frágil, le falta biotina. ¿Sale, vale? Vitamina B7 te va a hacer muy bien. O también, por ejemplo, si ves que tus encías sangran, señales que necesitas vitamina C en tu vida. Además, si tenemos por ahí manchitas en la piel, por capilares rotos, sin vitamina C, te hace falta consumir vitamina C. O, por ejemplo, piel rugosa en brazos, eso significa que no tienes suficiente vitamina A. Ojeras, palidez, indican que necesitas vitamina B12. Y también si ves que tienes los talones agrietados, eso es porque te hace falta la vitamina E. Además, también si tienes vista seca y debilitada, es porque te falta vitamina A. La lengua sin papilas indica obviamente algunos otros factores, o anemia perniciosa severa y te hace falta vitamina B12. ¿Te hace falta alguna de estas vitaminas? Yo creo que sí, así que cuídense, váyanse con su doctor correspondiente, eso sí, para que les puedan recetar la vitamina que más obviamente les haga falta. Mi querido Sabay, tenemos por acá saluditos para todas las enfermeras del módulo de vacunación del Hospital General, las enfermeras Elizabeth, para Rubí, para Stephanie y Ruth. Les mandamos un gallibeso hoy en su Día Internacional de la Enfermería. Saludos para todas ellas tan bellas que siempre nos andan cuidando. Ahí cuando haya módulos de vacunación, acérquense. La verdad es que una vacunada no está de más, muchachos, para reforzar nuestro sistema. Saludos para todas las enfermeras hoy en el Día Internacional de la Enfermería. A Sally le mandamos un saludo muy especial, a mi querida amiga Sally también, a todas las enfermeras de todo el puerto de Acapulco. Vámonos a un corte comercial. Yo regreso con las pisadas aquí nomás.
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4: 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Ya estamos de vuelta. 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Aquí no más. ¡Qué poca!
10: ¡Qué poca con este, pero con este poca calorón! Oye, ayer nos hizo la finta así bien chida, ¿verdad? Que estaba nublado. En algunas colonias estaba pringando, muy leve, pero estaba pringando y tracas, que no llueve.
4: ¡Qué poca!
10: Que ya venía la lluvia y no sé qué. Y no llovió, ¡qué poca! ¡Qué poca! ¡Manda tú qué poca! 74-42-84-13-30. ¿Tienes alguna congoja? ¿Tienes el coraje atorado? Aquí te escucho. La galliterapia ha empezado. Y bueno, aquí puedes mandar todos tus qué pocas. Vamos a escuchar por acá qué nos mandan.
11: Buenas tardes, gallita. Un qué poca para este calor que no deja trabajar aquí al servicio público.
10: La neta, compadre. Llegué a agarrar
11: mi carro del aire acondicionado y no le hicieron nada, en serio. En vez que tira aire frío, tira aire caliente. Qué poca para ese
4: poca
11: de climas.
10: Ay, no, ya me imagino el aire caliente, caliente. Pero uno ya quisiera hasta aire caliente, aunque sea de plano, ya. Y sí, hay que hidratarse muchísimo también en la cuestión esa de cuando ustedes van manejando, siempre ahí su agüita, por favor, para que se vayan hidratando. 74-42-84-13-30, hola.
12: Qué poca, ya me tomé un litro de agua y tengo mucha sed. Ya eso quiere decir que necesito una fría. Qué poca.
4: Qué poca.
10: Mira, tu alcoholismo. Ah, no.
4: ¡Qué poca!
10: Muy bien, Néstor, hidrátense con lo que ustedes piensen que se van a hidratar y que van a estar bien, pero ya saben, todo con medida, muchachos. Espérate, Néstor, es martes apenas hoy.
4: ¡Qué poca!
10: ¡Qué barbaridad! A ver por acá de este ladito, hola.
0: ¡Qué poca para la CFE que nos dejó 16 horas sin luz!
10: ¿Y en dónde, mana? A ver, cuéntame bien ese mitote.
4: ¡Qué poca!
10: Oye, ¿pero ya le llegó la luz o todavía no? No, y con este calorón, Jesús bendito. 74-42-84-13-30. Cuando no tengan luz o algo así, algún reporte, mándenos bien la colonia para que nosotros mandemos el reporte, ¿ok? Hola, buenas tardes, ¿quién habla?
13: Hola, Leonardo.
10: Leo, ¿para quién va a ser tu qué poca? Oye, Leo, me quedé ayer no me quedé con la congoja. ¿Sí te hicieron tortillas o no?
13: Sí, llegó luego.
10: No,
13: sí,
10: pues después del qué poca que la acomodaste, vale que no te iban a hacer tortillas. ¿Para quién va a ser el qué poca, Leo?
13: Para el del agua, que no viene a vender agua hoy.
10: No puede ser. Le dio calor también, Leo.
4: ¡Qué poca!
10: Mira, vete a buscarlo, a lo mejor está en un rinconcito ahí buscando sombra.
4: ¡Qué poca
10: pal del agua! Dices que es allá en el Arenal, ¿verdad?
13: Sí.
10: Saludos para el del agua allá en el Arenal, caray. Estás viendo que Leo ahí se está deshidratando. No, fíjate, no me le dan de comer. No me le dan agua. Ahí me lo olviden. ¡Qué feo, Leo!
4: ¡Qué poca!
10: Vente para acá, para Acapulco, mejor. Acá te vamos a consentir. ¿Para qué te casabas, Juan, vea? ¡Sale, vale, Leo! ¡Gracias! Ahí está. ¿Alguien más desea mandar su qué poca? Tírenlo de esa hora o calle para siempre. Allá dice en la colonia Ricardo Flores Magón. Ok, se quedaron sin
4: ¿qué
10: luz.
4: Poca.
10: 16 horas, ¿qué? No, qué cosa. A ver, por acá de este lado. Ay. Espérame, me mandó un sticker del Puma.
14: Gallita,
10: dímelo.
14: Buenas tardes. Me gustaría mandar un qué poca por los de la Guardia Nacional que están ahí en las cruces.
10: Ajá, ¿qué pasa?
14: Están viendo el calor que está y ellos están debajo de la sombrita.
10: Pues,
14: déjalo. Por eso está el trafical, viera de ver, está el tráfico hasta desde la Benito, que ya lo quiten, no sé para qué están haciendo ahí, nomás para hacer el tráfico.
10: Ay, mamacita.
14: No sirve empanado.
10: Ay, oílo, Bueno, gracias. También son humanos, ¿no? También que se merecen ahí estar en una sombrita ellos también. Oye, pues sí, hay gente, qué cosa, si no son palos ahí parados. Bueno, parecen ser, pero no, también son humanos. Un reporte dice, Capama, no tenemos agua desde más de 35 días sin agua potable en la colonia Vicente Guerrero, calle Raimundo Olivar.
4: ¡Qué poca!
10: Órale, ahí les encargamos, por favor, a las autoridades correspondientes, y no les va a ir su...
4: ¡Qué poca!
10: Venga, 74-42-84-13-30. Está buena la galliterapia. ¿Tienes algún qué poca? Habla ahora o calle para siempre. Creo que no. Y si no hay en este... Porque ya no nos voy a pasar, en las pisadas. Si no hay qué poca en 5-4-3-2-1, nos vamos rápidamente con...
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10: De una vez, por acá dice: salud, gallita, el mejor luchador de Acapulco, King Panther. ¡Mua! Gallibeso para él. Vámonos con las pisadas en la mejor FM 100.1. A ver por acá de ese ladito, hola.
15: Qué poca, gallita, qué poca.
10: Mira, pues.
4: ¡Qué poca!
10: No les digo. Ay, como les encanta moverme la boca. A ver por acá.
14: ¡Analí!
10: Dímelo.
14: Písame, por favor, la mejor de todas.
10: La mejor de todas.
14: La madre de todas las bandas.
10: Órale, con recodo. Sale, gracias. Vale. Ven. A ti.
16: Gallita.
10: Hola.
16: ¿Me puedes pisar una canción de mi última caravana, por favor?
10: Con Gerardo Díaz, el de las composiciones, viejo. Hola.
17: Ahorita quiero pisar a los Bukis con Gracias por Todo.
10: Excelente.
17: Saludos.
10: Vámonos con más música. Son las pisadas y las escuchas aquí nomás.
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0: querido amigo Gerardo Díaz y su jerarquía, el viejón de las composiciones, con esa canción de Mi Última Caravana. Saluditos por acá a toda la raza que nos escribe en redes sociales de La Mejor Acapulco. Saludos para Sergio Montes, un gallibeso dice para todos los tolucos, y una canción de la dinastía de Tuzantla, porfa. Por acá también saludos para Reyes Valente, dice Gallita, aquí andamos escuchándote, gracias a Jesús Paco también, y a todos los que nos siguen en redes sociales de La Mejor Acapulco. Nos vamos a despedir con estas últimas rolitas, con estas últimas pisadas. Hola, buenas tardes, ¿quién habla?
1: Hola, mi hogar, quiero ver que la canción que le pide bien, vuelve.
0: Pero no nos sale con Los Acosta, gallo, nos sale con Grupo Frontera.
1: Ah, bueno, con este pues. Está bien, gracias.
0: Así nos sale con Grupo Frontera, la de Que Vuelvas. Esa es la canción que nos pidió ayer. Órale, ya está, entonces con Grupo Frontera. Sale, vale, saludos mi querido Leo. Por acá de ese ladito vamos a escuchar, hola.
2: Gallita, buenas tardes, te podrás poner la pisada de Número Equivocado.
0: Ok, ¿la quieres con Mandingo? ¿La quieres con Saúl el Jaguar?
3: Gallita, me hubieras dicho eso antes, ya tenía dos enfermeras aquí arriba en el colectivo.
0: Ay, mira,
3: yo ni sabía que era día de la enfermera.
0: No lo saludaste, bueno, ahorita si te las vuelves a encontrar, salúdalas porque hoy es su día. Hola.
4: Hola, muy buenas tardes, puedes poner una pisadita con Recodo, con Onda Recodo, la que gustes poner con Onda Recodo.
0: Eso, eso.
5: Gallita, gallita, buenas tardes, quiero pisar a los Tigres del Norte con la canción de La Mesera.
0: Ok.
5: Porfa, gracias, buenas tardes.
0: Buenas tardes.
6: Hola, gallita, buenas tardes. Vamos a pisar a la banda MS con la canción El Mechón, y aquí nomás la mejor 100.1.
0: Eso, saludos.
7: Gallita.
0: Dime.
7: ¿Me puedes poner la canción de Camino al Cielo de Vicente Fernández, por favor?
0: Ok, yo me despido, soy Ali Hurtado la Gallita. Muy buenas tardes, buen provecho. Nos escuchamos mañana. Bye, bye.
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0: gobierno federal y estatal mantienen atención permanente en comunidad de Chilapa. Priorizan atención integral para proteger a la población con refuerzo de operativo. Bienvenidos todos, señala la Unión de Bares de Acapulco, respaldan la llegada del famoso Akamoto. Por su parte, la autoridad local asegura que estarán vigentes, vigilantes, movilidad y transporte con operativos para este fin de semana. Así lo aseguran. Continúa la alerta por mar de fondo en las playas de Acapulco. Llaman a evitar rescates sin apoyo de salvavidas. 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

¿Qué tal? ¿Cómo estamos? Feliz tarde de martes. Hoy es martes 12 de mayo del 2026. Espero que le esté pasando bastante, bastante bien. Les saludo en micrófonos Margarita López. Un placer estar con ustedes esta tarde para platicar de lo que ha acontecido en las últimas horas aquí en el puerto de Acapulco y por supuesto también en el estado de Guerrero. Les recuerdo que estamos transmitiendo completamente en vivo desde Avenida Escénica sin número, aquí en Plaza Pérgolas, en el segundo nivel, en esta terraza sur. Y bueno, martes de hoy amaneció nublado, ¿no? Muy nubladito amaneció el día de hoy. De hecho, pues se sigue viendo un poco nublada en partes gran parte de la bahía. Lo cierto es que esto ayudó, al menos estos nubladitos ayudó a que sí descendiera de manera considerable, yo creo.

0: climatológica del cerca del 42 grados. Hoy esto ha descendido, muy probablemente pues porque amaneció nublado, y en Ometepec les cayó un tremendo aguacerazo, oiga. Eso también se lo voy a platicar en un ratito más. Aguacerazo les cayó allá en Ometepec, en el Bello Nido, como lo conocen también. Pues ya le decía, hoy es martes 12 de mayo, y bueno, tenemos mucho que platicar. Por supuesto, también platicaremos sobre esta situación que se vive en Chilapa, sobre estos operativos especiales que ya de manera conjunta, gobierno del estado, con apoyo del gobierno federal, se están implementando. Hoy también veíamos la Secretaría de Gobernación a nivel nacional, Rosa Isela Rodríguez, daba a conocer que estaría aquí en el puerto de, no en el puerto de Acapulco, perdón, aquí en el estado de Guerrero, para dar seguimiento pues a esta situación por la que están pasando nuestros paisanos, nuestros hermanos guerrerenses de aquella zona cercana al municipio de Chilapa. Y bueno, pues ya le decía, de esto y más vamos a platicar en esta tarde de martes, si usted me lo permite. Hoy me acompaña en controles técnicos el señor Sergio Zavay. ¿Cómo estamos, mi Sergio? Feliz tu viernes, ¿no? Hace rato me dijo, ay, ya mañana viernes. Le digo, ahora, se le cayó el calendario al muchacho. No, pues es que para él mañana es viernes. No, hoy es viernes, para ti mañana es tu fin de semana. Porque le toca descansar, voy a decir por qué, porque le toca descansar. Bueno, pues vámonos de lleno con la información, ya está lista la señora del clima, vámonos con Onira Robles a Clima y Dinero.
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2: Para esta tarde y noche, un canal de baja presión que se extiende al oeste de Guerrero, el ingreso de aire marítimo tropical procedente del Océano Pacífico y la interacción del frente frío número 50 que se localizará esta tarde sobre el Valle de México, ocasionará la probabilidad de intervalos de chubascos con lluvias puntuales fuertes en las regiones Costa Chica, Centro, Sierra y Montaña, así como lluvias e intervalos de chubascos en las regiones Norte, Tierra Caliente, Costa Grande y Acapulco. El precio de un dólar este martes es igual a 17 pesos con 15 centavos mexicanos. En ventanilla se cotiza la compra en 16 pesos con 85 centavos y a la venta en 17 pesos con 44 centavos. 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
0: Gracias a Onira Robles por la información del clima. Bueno, vámonos ahora con información nacional. ¿Qué fue lo que dio a conocer esta mañana la presidenta de la República, Claudia Sheinbaum Pardo? Se lo decimos en Nacionales.
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0: Y bueno, le platico que hoy la presidenta de la República, Claudia Sheinbaum Pardo, destacó que gracias a la coordinación con los estados de la República como parte de la Estrategia Nacional de Seguridad, los homicidios dolosos han presentado una importante reducción del 40%, esto en el periodo que comprende de septiembre del 2024 a abril del 2026. Al pasar de un promedio diario, fíjese, diario en nuestro país, estábamos hablando de que se registraban 86.9 homicidios, casi 87 homicidios diarios a nivel nacional. En la actualidad, pues que tampoco es como de alegrarse, ¿no?, que sigan ocurriendo jamás, en la actualidad este promedio ha disminuido y hoy se registra un 52.5 por ciento, lo que representa más o menos 34 homicidios dolosos menos diarios, y que ubica a abril de este año 2026 como el más bajo, que presenta el índice más bajo en homicidios dolosos en 11 años. En la estadística de 11 años, en este 2026, pues se registra una estadística. En abril se registra la estadística con menor número de homicidios dolosos. Digo, lo mejor y que todos quisiéramos es que pues esto dejara de pasar, ¿no? Pero pues ahí va, ahí ha ido avanzando. Vamos a escuchar parte de lo que dijo Claudia Sheinbaum Pardo en la mañanera.
3: Es la estrategia de seguridad que hemos presentado y que se está perfeccionando todos los días. Recuerden que la reunión de gabinete de seguridad que tenemos todos los días, pues vemos estados, vemos problemáticas, atendemos,

0: Por ejemplo, a ver, pon los estados que presentó Marcela. De que concentran el mayor número de homicidios. O sea, está Chihuahua en primer lugar. En el mes de abril, Chihuahua fue el primer lugar en número de homicidios. Después Guanajuato. Después Morelos. Es, digamos, atípico que Morelos estuviera en uno de los primeros lugares. ¿Qué estamos haciendo? Trabajando de manera integral con la gobernadora de Morelos para poder reducir estos delitos. Subió en el mes de abril y entonces nos sentamos, trabajamos, buscamos mecanismos de perfeccionamiento de nuestra estrategia.
1: Bueno, pues así lo que mencionaba este día la presidenta de la República, Claudia Sheinbaum Pardo, referente a la disminución en la tasa de índices de ocurrencia de homicidios dolosos a nivel nacional. Siguiendo con esto, la titular de la Secretaría del Secretariado Ejecutivo del Sistema Nacional de Seguridad Pública, Marcela Figueroa Franco, detalló que abril del 2026 es el más bajo en los últimos 11 años, al registrar una disminución de 5.5 a 52.5. Asimismo, al comparar el promedio diario en el primer cuatrimestre de cada año, el periodo de enero a abril 2026 es el más bajo desde el año 2016, al registrar un promedio de 51.2 homicidios diarios. Señaló que en abril de este 2026, 8 entidades son las que concentraron el 53% del total de casos de homicidios dolosos. Esta lista de las 8 entidades donde más homicidios dolosos se presentan es encabezada por el estado de Chihuahua con 8.2%, Guanajuato también con 8.2%. Le sigue Morelos en tercer lugar con 7.1%, Baja California y Sinaloa con 6.4%, el Estado de México con 5.7%, Veracruz con 5.6% y Guerrero con 5.3%. Por otro lado, al comparar el primer cuatrimestre de 2025 con el periodo actual, se identificó que 26 entidades disminuyeron su promedio diario de homicidios dolosos. En estas 26 entidades que disminuyeron sus homicidios dolosos, destaca San Luis Potosí con menos 80.8%, Zacatecas con menos 61.8% y Quintana Roo con menos 60.3%. Y bueno, estos son prácticamente parte de los datos que presentaron este día en la conferencia mañanera. En cuanto a Guerrero, déjeme platicarle que el estado de Guerrero también pues tuvo un comportamiento positivo, porque Guerrero tuvo una mejor posición dentro del ranking nacional, digamos, de homicidios dolosos. Pasamos del quinto lugar en homicidios dolosos al octavo lugar entre marzo y abril del 2026. Esto de acuerdo con el comportamiento mensual de este país, de este delito a nivel nacional. Pues así la situación en cuanto a homicidios dolosos. Decirles también, ahorita nos vamos a ir a una pausa, pero en un ratito más vamos a platicar también pues acerca de todo este apoyo que se está desplegando para esta situación que se vive allá en Chilapa, y también entendemos que se acercaría la secretaria, la titular de la CEGOP, para darle continuidad a este hecho. Se lo comparto de una vez, y es que mire, le platico sobre esta cuestión que vivimos ahí en Chilapa. Hoy el gobierno federal informó que el subsecretario de Gobernación, César Yáñez Centeno, se comunicó con los líderes de ambos grupos en conflicto allá en Chilapa, sin especificar nombres. En un comunicado que se dio el día de hoy, añadió que al municipio llegaría, o me parece que ya arribó, la secretaria de Gobernación, Rosa Isela Rodríguez, en coordinación con la gobernadora Evelyn Salgado Pineda y el subsecretario de Gobierno, Francisco Rodríguez, esto para pues atender la situación de las familias que allá en el municipio de Chilapa. Este martes, 4 días después de que comenzó desafortunadamente el desplazamiento de familias de 3 comunidades de Chilapa, la presidenta de la República, Claudia Sheinbaum Pardo, informó que envió a servidores públicos de la Secretaría de Gobernación para que se trasladaran a Guerrero y ayudaran con el retiro de los bloqueos y restablecer, pues obviamente, la comunicación y pues la normalidad, por así decirlo, ¿no? Recalcó que hoy por la mañana el subsecretario de Gobernación, César Yáñez Centeno, se comunicó con líderes de ambos grupos en conflicto, le repito, esto en Chilapa, a quienes les hizo ver la necesidad y la urgencia de recuperar la paz en la región. Le solicitó también terminar con las disputas y bloqueos de manera pacífica para que pudieran ingresar las Fuerzas Armadas a restablecer el orden, así como la atención y retiro de las personas heridas en el lugar. Los líderes estuvieron de acuerdo en su planteamiento. Le repito, esto de acuerdo a lo que se emitió en este comunicado por parte del gobierno federal. También se indicó que en el IMSS Bienestar hay 6 personas heridas que recibieron ya atención médica, que siguen bajo valoración, pero pues no se especifican como que mayores detalles, digamos, por su ingreso. También entendemos que allá desde muy temprano, bueno, desde ayer y hoy muy temprano, también se trasladó el subsecretario de Gobernación, Francisco Rodríguez Cisneros, y hoy le platico que un convoy con camiones blindados tipo Rino de la Policía Estatal se trasladó de la capital del estado hacia el municipio de Chilapa, a la zona de conflicto, donde hace 6 días pues no cesan desafortunadamente estos ataques armados. Fuentes oficiales confirmaron que el convoy de seguridad de autoridades estatales y federales salió de Chilpancingo aproximadamente a las 8 horas para atender la crisis de violencia en el municipio de Chilapa, donde desplazados pues claman ayuda, mientras otros se refugian en cerros. Este convoy es encabezado por el subsecretario de Desarrollo Político y Social del Gobierno del Estado de Guerrero, Francisco Rodríguez Cisneros, así como por el secretario de Seguridad Pública Estatal, Daniel Antonio Ledesma Osuna. Pues así las cosas. Voy a una pausa, no sin antes recordarle que nos puede hacer llegar sus comentarios, sus denuncias al WhatsApp de La Mejor. Le dejo el teléfono en esta ida a corte.
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11: 12 de mayo, pero del año 1836, Antonio López de Santa Anna firma los tratados de Velasco, reconociendo así la independencia de Texas. 1942, un submarino alemán hunde el barco petrolero mexicano Potrero del Llano, lo que provoca la incursión de México en la Segunda Guerra Mundial. 2002, el expresidente de Estados Unidos Jimmy Carter visita durante 5 días a Fidel Castro en Cuba, siendo el primer presidente dentro o fuera de su mandato en visitar la isla desde la Revolución Cubana de 1959. 2010, se estrella el vuelo 711 en la maniobra de aterrizaje en la pista del aeropuerto de Trípoli, Libia. En el accidente pierden la vida 103 personas y solo sobrevive un menor de 9 años. Hoy se conmemora el Día Internacional de la Sanidad Vegetal, también el Día Internacional de la Enfermería, el Día Internacional de las Mujeres Matemáticas y en México hoy celebramos a todos los comunicólogos en su día. En el santoral celebramos a San Nereo, Domingo y Domitila. Muchas felicidades a quienes cumplen años o celebran una fecha especial. Esto fue El Almanaque. Muchas felicidades a todos los que hoy celebran una fecha especial y también a mis amigos los comunicólogos, a los buenos colegas. Bueno, vámonos a más información. Déjeme continuar con este tema, ya le decía, referente a lo que acontece allá en el municipio de Chilapa. Y es que al respecto, el gobierno federal y estatal mantienen atención permanente esto en comunidades de Chilapa. El objetivo, obviamente, priorizar atención integral para proteger a la población con refuerzo de este operativo. Vamos con Mar Horacio Ramos.
12: El secretario de Seguridad Pública Estatal, Daniel Ledesma Osuna, y el subsecretario de Desarrollo Político y Social, Francisco Rodríguez Cisneros, mantienen presencia en Chilapa de Álvarez para fortalecer la atención social a la población y reforzar el acompañamiento institucional a las familias afectadas. Con atención directa a las familias y comunidades de Chilapa, el gobierno de Guerrero, en coordinación con el gobierno de México, reforzaron la asistencia a la población, priorizando el respaldo inmediato a las comunidades, y se da inicio a la asamblea entre el gobierno estatal y autoridades comunitarias de Alcozacán, Chilapa. Por instrucciones de la presidenta de la República, Claudia Sheinbaum Pardo, servidores públicos de la Secretaría de Gobernación se trasladan a Guerrero para ayudar al retiro de bloqueos y restablecer el orden en la zona de Chilapa. Hoy por la mañana, el subsecretario de Gobernación, César Yáñez Centeno, se comunicó con líderes de ambos grupos en conflicto en la zona de Chilapa, en Guerrero, a quienes les hizo ver la necesidad y urgencia de recuperar la paz en la región. Les solicitó terminar las disputas y los bloqueos de manera pacífica para que pudieran ingresar las Fuerzas Armadas a restablecer el orden, así como a la intervención y retiro de las personas heridas del lugar. Los líderes estuvieron de acuerdo en su planteamiento. Detalló que se establecerán mesas por separado con los dos grupos para tratar de llegar a una solución de fondo. Mar Horacio Ramos en la información.
7: Gracias, Mar Horacio, por la información. Y bueno, le platico, vámonos con más y a ver si en un ratito más nos contactamos con César de Labrano, con nuestro amigo Eric Robles, que nos tiene bastante, bastante información. Bueno, vámonos con mi querida Marta Casas, quien nos platica que, oiga, pues sigue esta cuestión del mar de fondo. La verdad, preocupante, porque, híjole, sí, pues puede generar ahí algunos sustos, ¿no? Y sobre todo también el llamado, ¿sabe? El llamado, como siempre, también a los prestadores de servicios turísticos, porque hay que recordar que estos fuertes oleajes muchas veces sube tanto la ola que termina arrastrando pues todos sus materiales, mobiliario, sillas, etcétera. Entonces, por eso a veces es bastante, bastante complicado. Pero bueno, vámonos con esta información de Marta Casas, quien nos habla precisamente acerca de este llamado y recordatorio que hacen las autoridades a todos, con referencia a la continuidad del mar de fondo. Adelante, Mar.
13: El fenómeno de mar de fondo continuará afectando las playas del puerto de Acapulco, situación que cada vez es más frecuente ante la cercanía de la temporada de lluvias y huracanes en el Pacífico mexicano. Así lo dio a conocer el director de la promotora y administradora de playas, Alfredo Lacunza, quien hizo un llamado urgente tanto a turistas como a residentes para extremar precauciones al ingresar al mar, ya que el fuerte oleaje y las corrientes pueden cambiar repentinamente y poner en riesgo la vida de las personas. Advirtió que uno de los mayores peligros ocurre cuando bañistas intentan rescatar por cuenta propia a personas arrastradas por el mar, pues en muchos casos terminan convirtiéndose también en víctimas debido a la fuerza del oleaje. Ante esto, pidió a la población acudir de inmediato a salvavidas y personal capacitado antes de intentar cualquier maniobra de rescate, ya que el mar de fondo puede salirse de control en cuestión de segundos.
14: De no ingresar al mar en condiciones inconvenientes, si están alcoholizados, después de haber ingerido alimentos, no perder de vista a los menores de edad, evitar caminar sobre la franja de arena donde revienta la ola, y en dado caso que se tenga alguna situación de riesgo, marcar al 911 o a los guardavidas, ya sea de promotora de playas, de protección civil, de CAPTA, alguien de los prestadores de servicios turísticos que puedan hacer el auxilio, ya que no es lo mismo saber nadar que hacer un rescate. Entonces, en ese sentido, insistiremos en las recomendaciones y esperemos que el día de mañana aminore un poco este fenómeno, pero sabemos que va a continuar manifestándose durante la previa a la temporada de tormentas y huracanes, durante y después, es decir, nos quedan todavía varios meses donde será muy presente, muy constante este mar de fondo.
13: Este fenómeno ha generado preocupación entre prestadores de servicios turísticos y autoridades debido a que año con año se presenta con mayor intensidad en las costas del estado de Guerrero, dejando cierres parciales de playas, afectaciones a restaurantes y riesgos constantes para visitantes, motivo por el cual se pide extremar precaución.
7: Gracias a Marta Casas por la información y sí, nos unimos también a este llamado a extremar medidas preventivas para evitar pues un sustazo, la verdad. Oiga, déjeme platicarle, hoy al mediodía, poquito después del mediodía, se suscitó un fuerte choque entre dos automóviles, esto en la carretera federal México-Acapulco, en la capital del estado, que dejó desafortunadamente 3 lesionados. El reporte indica que este accidente se ocurrió muy cerca del poblado de Acahuizotla, y al llegar personal de Protección Civil localizó a una fémina de 46 años de edad quien viajaba en un auto color rojo. Más tarde también, fíjese, pero este otro accidente en la autopista del Sol, en el primer túnel con dirección de aquí a Acapulco hacia Chilpancingo, se incendió un carro. Entonces, antes de pensar que, ay, lo quemaron, ¿no? Por una falla mecánica. Hay que tener mucha precaución cuando salgamos a autopista, sobre todo, porque un chispazo y con estos calores, oiga, pues también le afecta a los motores y demás, los que nuestros amigos del transporte público le saben bien a eso. Al parecer fue un corto, una falla mecánica, lo que generó un chispazo y pues el incendio de este automóvil en la autopista del Sol. Le repito, esto ocurrió el día de hoy. Así las cosas. Bueno, por otra parte, también le comparto cómo vamos con situaciones de Capama. Normalmente siempre nos hablan para decirnos, no me llega el agua, no nada, no tengo servicio, llevamos tantos días, etcétera, etcétera. Pero déjenme decirles que también, pues a la par, pues en esfuerzo van avanzando para generar trabajos. Le platico que la Capama avanza en la reposición de la tubería de drenaje sanitario colapsada en la calle 1 de la colonia Postal, esquina con Boulevard Vicente Guerrero, una intervención que permitirá mejorar el flujo de aguas residuales provenientes de este sector y de la colonia Emiliano Zapata. De acuerdo a un boletín que enviaron, el director general del organismo, Antonio Lorenzo Rojas Marcial, supervisó las labores a cargo del área de saneamiento y señaló que la sustitución del colector sanitario de 24 pulgadas atiende una demanda prioritaria de las familias de la zona debido a los escurrimientos que se presentaban sobre esta vía pública y las banquetas a causa del deterioro de las líneas. De hecho, creo que esta era una de las denuncias que nos hacían llegar de manera constante, el que se botaba, pues, literal, el drenaje. Repito, esta obra que se está llevando a cabo en el drenaje sanitario que estaba colapsado en la calle 1 de la colonia Postal, esquina con Boulevard Vicente Guerrero. Y ya que andamos centrados en obras de Capama, yo le pregunto, señores de Capama, ¿cuándo van a ir a abrir esa avenida Cuauhtémoc, la que está justo ahí casi al llegar por al centro médico? En el centro, justo abajo, que es el paso a desnivel, ¿no? Justo abajo del paso a desnivel. Estamos hablando del cruce prácticamente de Avenida Cuauhtémoc. ¿Cómo se llama la otra calle? Que sale a Costera. A ver si te sale, señor Sabay. Es Cuauhtémoc. Ay, ¿cómo se llama esta calle? Que viene de... Ay, Diego Hurtado de Mendoza. Ajá. Cuauhtémoc y Diego Hurtado de Mendoza. ¿Se acuerdan que tendrá 15 días? Que se botó una megafuente. No más, ¿verdad? Por ahí más o menos 15 días. Se rompió una tubería y aquello parecía una fuente, parecía un nuevo atractivo. Pasé la semana pasada, está cerrado. Lo peor es que no avisan. También amigos viales deberían de avisar, oiga, si se quiere seguir todo derecho por Avenida Cuauhtémoc, no es por aquí porque está cerrado, ¿no? O sea, deberían de avisar desde ahí, desde donde está la Plaza de la Tecnología, más o menos, para saber y darle uno por otro lado. La semana pasé, seguía cerrado. Ayer pasé y seguía cerrado. No hay señalamiento, no hay nada. No sé si realmente están trabajando. Parece, repito, parece que no han hecho nada. Parece, porque aquello sigue cerrado y con escombro encima. Así que, amigos de Capama, pues es una vía importante. Cuauhtémoc, Diego Hurtado de Mendoza, 15 días cerrado, y entiendo que es por una cuestión de ahí, de una tubería. Avísenos cuándo la van a abrir, ¿no? Y también, amigos viales, yo creo que bien valdría avisarle a la población que no pueden circular por ahí, porque sigue cerrado y no podemos continuar hacia la Cuauhtémoc, ¿vale? Bueno, vámonos a una pausa, 2:31. Síganme mandando sus comentarios, sus denuncias al WhatsApp de La Mejor, 7442-841330, 7442-841330. Pausa, regreso.
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0: La presidenta encargada de Venezuela, Delcy Rodríguez, advirtió que jamás estaría previsto que Venezuela se convierta en el estado 51 en reacción a las nuevas declaraciones de este lunes del presidente de Estados Unidos, Donald Trump, sobre esa posibilidad. Rodríguez respondió así a los comentarios realizados por Trump, quien dijo que considera seriamente que Venezuela se convierta en el estado número 51 al afirmar que los venezolanos lo aman. El primer ministro de Reino Unido, Keir Starmer, ha comunicado a su gabinete que seguirá adelante con sus funciones de gobierno, señalando que no se ha presentado ninguna impugnación formal contra su liderazgo. Starmer declaró ante su gabinete que asume la responsabilidad por los malos resultados de las elecciones locales de la semana pasada, pero que también asume la responsabilidad de haber cumplido la promesa de cambio para el 2024, cuando el Partido Laborista obtuvo una victoria aplastante. El presidente Donald Trump sugirió este martes que su gobierno está preparado para abrir un diálogo con Cuba, afirmando que la isla está pidiendo ayuda en medio de una crisis económica cada vez más profunda. El canciller de Cuba advierte que Estados Unidos está en un camino peligroso que podría llevar a un baño de sangre a la isla. El presidente describió a Cuba como un país fallido y señaló que, si bien ningún republicano se había dirigido a él con respecto a este asunto, dijo que él está abierto a las negociaciones. Hasta aquí la información internacional.
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2: Y vámonos precisamente con Eric Robles hasta la redacción. Eric, ¿cómo estamos? Buenas tardes.
3: ¿Qué tal, Margarita? ¿Cómo estás? Buenas tardes al auditorio de MBS Noticias. Margarita, lo que veíamos venir, pues así va a ser, así se realizará. Y te estoy hablando de el Akamoto 2026. Fíjate que ante la inminente llegada de miles de motociclistas este fin de semana, la Unión de Bares de Acapulco, UBA por sus siglas, fijó una postura clara y de apertura. Álvaro Soriano Ríos, presidente de la organización, dio la bienvenida a los participantes del evento Akamoto, desmarcándose de los grupos que han sugerido negar el servicio a este grupo. Señaló que Acapulco es un destino turístico por excelencia que no puede permitir cerrar las puertas a ningún visitante. Al ser cuestionado sobre la posibilidad de que algunos establecimientos nieguen la atención, advirtió sobre las repercusiones legales y de imagen que tendremos como un puerto. Vamos a escuchar lo que nos comentó Álvaro Soriano.
2: Adelante.
4: Yo creo que las personas que están apostándole por negar el servicio, pues yo creo que va a haber sanciones por parte de Profeco, las autoridades, e independientemente eso lo va a llevar a que pues nos tengan el mal posicionamiento, ¿no?, ante la el turismo nacional. Lo único que necesitamos es que regulen, que las autoridades pongan filtros de seguridad, que regulen nada más. Desde la entrada, desde Chilpancingo, desde Iguala, necesitamos que ellos se estén regulando, ¿no?, la llegada de ellos. Y bienvenidos, el Akamoto, bienvenidos, ¿eh?
2: Ay, caray. A ver, ¿cómo nos va?
3: Así es, fíjate que, Margarita, déjame comentarte que a pesar del entusiasmo por la llegada de los motociclistas a partir de este jueves, el presidente de la UBA comentó que el éxito del evento depende estrictamente del orden vial y la aplicación de la ley, que esta le corresponde, por supuesto, al municipio. El municipio comenta que ya se está coordinando con el Estado.
2: Ay, pues, acuérdense que aquí el primer respondiente, ¿quién es, amigo?
3: El municipio, donde llegan.
2: Donde llegan, ¿no? O sea, si llegaran en Zihuatanejo, pues le tocaría a la presidenta de allá de Zihuatanejo. Y que obviamente pues, siempre hemos visto por parte del Estado una disposición, para que exista esta coordinación, ¿no? De decir, pues órale, van a hacer un operativo, nada más díganme cómo les ayudamos. Porque.
3: Y bueno.
2: Así es eso. Híjole, aguas ahí a los de las tiendas de las X, hombre, que son amantes de.
3: No, ¿no? Vamos a ver cómo les va a estos tiendas de conveniencia, Margarita, sí, con la apertura del jueves. El jueves apenas vienen llegando a la ciudad, apenas vienen acomodándose. Lo más fuerte comienza a ser el día viernes y el sábado, porque el domingo por la mañana ya se comienzan a retirar de la ciudad. Oye, y tenemos la versión también de las autoridades. Fíjate que después de la inauguración de las nuevas instalaciones de la Secretaría de Seguridad Pública de Acapulco, la primera edil del puerto, Avelina López Rodríguez, señaló que sí habrá Camoto este fin de semana, pues no se le puede prohibir la entrada a nadie, pero eso sí, será bajo vigilancia, respetando la ley y el reglamento del bando de policía de buen gobierno. Dijo que no se permitirán arrancones y afirmó que su gobierno mantiene coordinación permanente con autoridades estatales y federales para preservar el orden público, la seguridad vial y la tranquilidad de residentes, por supuesto, y visitantes durante este próximo fin de semana. Entrevistamos, Margarita, al coordinador de movilidad y transporte, Pascual Díaz López, para que nos explicara cuáles serán los operativos que se llevan a cabo y con cuántos elementos de seguridad se contarán para mantener el orden. Y esto fue lo que nos comentó. Vamos a escuchar.
2: Adelante.
5: Se va a trabajar en conjunto para los operativos, obviamente para que los motociclistas cumplan con la norma, el reglamento de tránsito. Se está trabajando en ello y se va a hacer varios operativos en Acapulco. Van a ser varios operativos, varios puntos donde vamos a estar establecidos junto con la policía vial, con el tránsito estatal, con la policía federal. Vamos a estar trabajando en conjunto.
6: ¿Sí va a estar permitido entonces la llegada, el acceso a ellos al puerto de Acapulco?
5: No se le puede negar a nadie el acceso a Acapulco, obviamente. Pero nosotros estamos preparados para atender este tema.
2: A ver, adelante, Eric.
3: Y aunque Margarita no señaló cuántos elementos y qué puntos cubrirán para dar seguridad, lo cierto es que ya están coordinados para mantener, según el coordinador, el orden estos días. Y bueno, vamos a esperar pues que le ayuden, ¿no? Las dependencias que marcaban, ¿no? El Estado y la Federación, para que eso sea un éxito, como ellos dicen, y no se vaya a descontrolar. Bueno, Margarita, y hablando de motociclistas, pero ahora los de Acapulco, señaló también que se están realizando constantes operativos para ello en colonias y principales avenidas de la ciudad, ya que en las últimas semanas, como hemos visto en redes sociales, ha habido mucha incidencia de accidentes. El funcionario mencionó que sí está a la alza, que sí está a la alza, por supuesto, pero por ello están realizando estos operativos para que puedan disminuir. Vamos a escuchar lo que nos dijo y cuántos accidentes pues se llevan en este mes en comparación de otros. Vamos a escuchar lo que nos dicen.
2: Adelante.
5: Hemos detectado que ha incrementado un poco, no tampoco mucho, el accidente de motos, pero también la ciudadanía debe de respetar el reglamento, ya que hemos encontrado en los operativos que hay personas que inclusive tienen niños arriba de las motos y que hoy está prohibido este tema de traer niños, no llevan sus cascos. Entonces nosotros como municipio, a las personas que encontramos infringiendo pues la ley, nos los traemos al corralón de tránsito municipal.
6: ¿Cuál es el porcentaje entonces, director, de los accidentes en moto? ¿Del mes pasado a este mes, el mes antepasado, enero, febrero, marzo? Más o menos, ¿cuánto es?
5: No ha habido un incremento a la alza tan fuerte. Yo creo que este mes fueron aproximadamente 5 accidentes más. Entonces se mueve en el margen todavía, pero vamos a incrementar los operativos.
2: Jole. Es que me llama la atención porque dice, no, pues ya fortalecimos, ya hicimos un operativo, ya estamos organizados. ¿Pero cuántos van a participar? ¿Cuántos elementos? No, pues no sé. Yo pensé que me ibas a decir la cifra tú, Eric.
3: Pues es que no la supe tampoco yo.
2: Bueno, no la supo el funcionario empezando de ahí, ¿no? No tiene la culpa, Eric, digo, de empezando el funcionario.
3: Pues sí. Bueno, ojalá, Margarita, ojalá tengan una buena coordinación. Ya lo decía ayer la primera edil del puerto, que se van a coordinar muy bien, ojalá sea de esa manera, ojalá no sean afectados los acapulqueños, los comercios, ¿no?
2: Eso.
3: Porque los resultados pues los vamos a ver el próximo lunes.
2: Pues yo creo que ya deberían de tener bien estructurado, o sea, ya que haberle dicho a gobierno estatal, a gobierno federal, oye, necesitamos que nos ayudes de esta manera, o sugerimos este operativo, bla, bla. Porque pues a final de cuentas en Acapulco somos los anfitriones, ¿no? Y repito, o sea, al igual que cuando hay un evento, cuando hay un accidente, cuando hay lo que tú me digas, una catástrofe natural, igual, pues el primer respondiente va a ser la autoridad local. Y entiendo que está recayendo, o sea, no es que esté recayendo en esta ocasión en ellos la responsabilidad, es que es su responsabilidad, el cuidar, el que haya gobernabilidad en el puerto, el que no se queden cerradas las vialidades, el que no vaya a haber disturbios, vandalismo, asaltos, robos en tiendas de conveniencia, todo esto que es normal prácticamente y muy desafortunadamente cuando viene una camoto. Ahora, otra cosa, dice, están prohibidos los arrancones, bla, bla, bla. Entiendo que por parte de Acamoto, y esto por lo que he visto en redes sociales, es que van a tener eventos allá en la zona Diamante, que literalmente son arrancones. Entonces,
3: Yo espero, Margarita, que a lo mejor no tuvo los datos en ese momento, ¿quizás? Pero ya hay una coordinación. Esperemos que tengamos ya que tener una coordinación, y como te comenté al inicio de esta información, que todo sea un éxito para bien precisamente de ellos, los visitantes, para nosotros, que tengamos una derrama económica, que todos los prestadores de servicios turísticos tengan una derrama económica, y por supuesto que los acapulqueños pues no sufran de vandalismo, no sufran las pequeñas y medianas empresas.
2: No, y que no se apropien de nuestras calles, porque ya lo hemos visto, o sea, que literal se apropian de la costera y bailó, o sea, dale por donde quieras pasar.
3: Gracias, ¿no? Así es.
2: Pero bueno, ojalá que estos operativos, se fortalezcan de manera coordinada, que también le entre fiscalía, porque mira, nada más empiezan a revisar los números de series de las motos y pedir licencias, y empiezan a desaparecerse. Así que quién sabe por qué, ¿verdad? Pero bueno, es que son de Roberto, dicen las motos. Son de Roberto, dicen las motos. Bueno, voy a una pausa. Gracias, Eric, cuídate mucho.
3: Gracias, Margarita, buenas tardes.
2: Buenas tardes. Voy a una pausa, 2:46 p.m. Ya sabe dónde mandarme sus comentarios, sus denuncias. Yo regreso con mucho más y también con entrevista, ¿por qué no? Pausa, volvemos.
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2: Vámonos a la entrevista de esta tarde. Agradezco mucho a Gustavo Radilla Callado, él es coordinador de servicios públicos en el municipio de Acapulco, y bueno, se acerca también la temporada de lluvias, entiendo que le están dando recio con este programa de limpieza en canales pluviales. ¿Cómo estamos, coordinador? Buenas tardes.
10: ¿Qué tal? Muy buenas tardes, un gusto saludarla a usted y a todo su público en general.
2: Platíqueme cómo van pues entiendo que están ahorita recio, ¿verdad?, con esto de la limpieza de canales pluviales.
10: Sí, pues fíjate que a 45 días de haber iniciado por instrucciones de nuestra presidenta, la doctora Abrina López Rodríguez, llevamos grandes acciones de limpieza, tanto en la zona baja como en la parte alta de la ciudad. Llevamos alrededor de 55 kilómetros recorridos entre los diferentes... nuestras principales cuencas, que son 12, por mencionarte algunas, es el río El Camarón. Aguas Blancas, el Canal del Perro, el Canal del Muerto, el de la Venta, y el de San Isidro y Pedregoso. Esos son algunos de los muchos que tenemos a lo largo de la ciudad. Y pues estamos trabajando con maquinaria pesada en la zona baja. Ajá. Y con personal en las partes altas. Estamos recogiendo pues maleza, escombros, y trabajando en coordinación con Protección Civil a su vez, para ir también informándole a la ciudadanía donde hay posibles altos riesgos y haciendo la invitación a los refugios que se van a asignar en las próximas temporadas.
2: Oye, coordinador, y por ejemplo, si algunos amigos acapulqueños, vecinos, dicen, oye, es que a un lado donde yo vivo, la verdad es que hay mucha maleza, tiene rato que no se meten, a lo mejor no es que tengan tanto, como le llaman, basura, ¿no?
10: Sino la maleza, ¿no?
2: La maleza,
10: las ramas, los árboles.
2: ¿Pueden echarte un grito y decirle, échenos la mano, venga a darle una macheteadilla, sí?
10: Claro que sí. De hecho, a mi llegada, y se implementó una vía alterna también de comunicación, aparte de la red social y el número fijo, un número de WhatsApp. Ya ahorita actualmente pues se ocupan mucho las redes sociales.
2: Claro.
10: Entonces, por ahí te puedo compartir el número de teléfono, si gustas te lo puedo dictar. Y con todo gusto, cualquier ciudadano, vecino, usuario, nos puede hacer llegar su reporte y darle una pronta respuesta.
2: A ver, dinos el teléfono, por favor.
10: Es 7443-398097, ese número es de WhatsApp de la Coordinación de Servicios Públicos.
2: 7443-398097. Ok, muy bien. Ese es de WhatsApp, ¿no?
10: Con todo gusto nos pueden. Sí, así es.
2: Y yo siento que es hasta más rápido, ¿no? Porque te pueden mandar la ubicación, te dicen
10: acá al lado
2: y aquí está la foto y aquí es como llega, ¿no?
10: De preferencia siempre pedimos la ubicación exacta para poder dar con el canal. A veces nos los dan en croquis, pero es un poquito más complicado que pues ya la tecnología ahorita con el WhatsApp.
2: Claro.
10: Llegamos al punto y no hay excusa ni pretexto de que no dimos con el canal.
2: Ah, exacto. Y y ahorita como cuántos canales ya han avanzado.
10: Llevamos alrededor de 65 canales. Te comentaba que los principales son 12, pero tenemos ramales y las presas Gavión y las desarenadoras, que son unas piezas importantes también para poder controlar las inundaciones y evitar pues los taponamientos. Llevamos alrededor de 67 canales intervenidos y un total de 34.700 toneladas recolectadas entre escombro, basura. Hemos encontrado llantas, colchones.
2: Me imagino.
10: Sí.
2: Hasta partes de carro. La otra vez me dijeron puertas de carro.
10: Encontramos apenas aquí en el canal del perro, en la zona alta, un vehículo y ahora sí que lo tuvimos que desarmar con de manera manual, porque es donde no llega la maquinaria. Por eso nuestra presidenta nos está apoyando con personal. Tenemos alrededor de 200 elementos distribuidos en las partes altas, atendiendo donde no llega la maquinaria.
2: Oye, coordinador, ¿qué otra cosa hacen aparte de limpieza de canales? Porque de repente aquí nos llegan luego llamados de la población donde dice, es que hay un árbol que
10: mira,
2: tiene
10: la coordinación
2: años
10: tiene
2: y demás, ¿no?
10: Tiene 8 direcciones. Una de ellas, la más importante, es áreas verdes.
2: Ajá.
10: Saneamiento básico, imagen urbana. Tenemos la dirección de rastros, mercados. Y con todo gusto, igual, al mismo número nos pueden hacer llegar su petición.
2: Perfecto.
10: Si hay que hacer alguna poda, también podemos acudir sin problema alguno. Contamos con 2 brigadas de respuesta inmediata para atender cualquier incidente o reporte de cualquier área.
2: Perfecto. Coordinador, pues gracias, y nada más decirle a la gente, oiga, si ya le fueron a limpiar su canal, no sean cochinos, no lo vuelvan a llenar.
10: Sí, fíjese que es lo que por lo regular lo que nos encontramos son bolsas de basura, y es lo que venimos haciendo también, la concientización, porque uno como municipio cumple con hacer la labor de limpieza.
2: Así
10: pero
2: es.
10: El mantenerla pues es un trabajo en conjunto, y es lo que hemos venido difundiendo también, la labor compartida, uno como funcionario y como municipio a hacer nuestra labor y nuestra obligación, pero como ciudadano pues también contribuir
2: también
10: a mantenerla.
2: Claro, limpiar, tenemos una gran responsabilidad.
10: Por lo menos limpiar nuestro frente, nuestra casa.
2: Así
10: eso nos
2: es.
10: Ayuda a nosotros bastante, y el evitar arrojar la basura, sobre todo a los canales, porque eso es lo que nos genera el tirar la envoltura, la botella, a una rejilla, es lo que después vienen vienen los problemas con los taponamientos.
2: Así
10: es. Y es donde vienen las lamentaciones. Pero bueno, es un trabajo compartido entre ciudadano y municipio.
2: Oiga, coordinador, pues le agradezco mucho el que nos haya compartido esta información y sobre todo el vamos a compartir, por supuesto, también el número de WhatsApp que nos acaba de dar para la gente que tenga una urgencia en ese sentido.
10: Claro, muchas gracias. Sí. Estamos 24/7 en la Coordinación de Servicios Públicos en cualquier atención.
2: Muchas gracias, bonita tarde.
10: Buena tarde, buen martes a usted y a su público en general, un abrazo.
2: Gracias.
10: Buena tarde.
2: Y bueno, acabamos de platicar con el coordinador de servicios públicos del gobierno municipal, de aquí del Ayuntamiento de Acapulco, Gustavo Radilla Callado. Le repito el número 744-33-98-097. Lo repito, 74-43-39-80-97. Ahí los compañeros, los amigos de la Coordinación de Servicios Públicos, pues os pueden echar la mano, ¿no? Sobre todo ahorita previendo que ya viene la temporada de lluvias. Señor Zavala, ¿a dónde me voy? Una notita y una opinión y respuesta. ¿Qué le parece, no? Para irnos variaditos, pues. Bueno, me voy con la información de Marta, de mi querida Marta Casas. A ver, ay, es que entre tanta cosa que luego me mandan, de verdad me pierdo. Le platico que pide la Asociación de Padres y Tutores por la Educación aprovechar vacaciones para reforzar la educación, actividades deportivas en sus hijos. Créame que los cursos de verano anticipado van a tener una demanda. Va usted a ver. Vamos con Marta Casas.
11: Tras la decisión de la Secretaría de Educación Pública de cancelar el posible adelanto de vacaciones escolares, el presidente del Comité de Padres y Tutores por la Educación, Fernando Díaz Ángeles, pidió a las familias aprovechar cualquier periodo de descanso para fortalecer la formación de niñas, niños y jóvenes. Considerando que las vacaciones no deben delimitarse únicamente al descanso en casa, sino convertirse en una oportunidad para impulsar actividades académicas, deportivas y culturales que ayuden al desarrollo integral de los estudiantes. Ya que dijo que reforzar el aprendizaje y fomentar la actividad física resulta necesario, especialmente en estados donde afirmó aún existen rezagos y deficiencias en materia educativa.
12: Y sí, pues está la invitación, el exhorto a que en estas vacaciones, pues cada quien sus necesidades, los alumnos, pues es lo que van a intentar subsanar. Puede ser matemáticas, puede ser regularización en historia, en física, en química para los de preparatoria, tercero de secundaria, computación, todas esas materias. Los que salieron bien y pues obvio, pues hay que oxigenar el cerebro a través del deporte, meterlos a un curso. Ese es el exhorto que nosotros hacemos a la Sociedad de Padres, Madres y Tutores del Estado de Guerrero.
11: Agregó que entre las dificultades que enfrenta actualmente el sistema educativo es importante que madres y padres de familia participen de manera activa en la educación de sus hijos, promoviendo hábitos de estudio, disciplina y actividades recreativas saludables durante los días y en clases. Para MBS Noticias Acapulco, Marta Casas.
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2: Bueno, vámonos a opinión y respuesta y como siempre les digo, muchas gracias por su confianza y sobre todo de verdad por compartir con nosotros pues sus denuncias, sus comentarios, etcétera. Me voy recio. Le platico, a ver, me mandaron un mensaje, dice, uy Margarita, pues aquí en el sector 6 está el solazo y el calor está insoportable. Sí, ¿verdad? Fíjense que ya, bueno, no, yo sigo viendo nublado, la verdad. Bueno, teléfono terminación 15, dice Margarita, buenas tardes, en la colonia Izazaga llegó el agua, pero desgraciadamente hizo que se abriera más la zanja que se está, y tanto así que se está haciendo ya un socavón. Esto es en lo que dijimos ayer, ¿verdad? Sí. Ahí es en la calle Hermenegildo Galeana, mero enfrente de la primaria Hermenegildo Galeana. Repito, esto es en la colonia Izazaga, pero sí, efectivamente, esta zanja se está haciendo ya un pues un socavón. Atención, amigos de Capama, o no sé quién nos puede echar la mano ahí. Ay, a ver, no, esto es de una serenata. Y la que da serenatas ya se fue. Y sí, sí le ha ido bien a mi querida Galli con las serenatas. Bueno, dice, buenas tardes, Mago. Buenas tardes, teléfono terminación 36. Dice, seguimos en la misma situación en la colonia Buenavista. Llevamos 6 meses sin agua, madre mía. Y todo por la famosa válvula que no reparan. Te escribimos a algunos vecinos la semana pasada, sí, sí me acuerdo, y seguimos en espera. Señores de Capama, me están haciendo quedar mal, oiga. 6 meses y una válvula, vayan a checar. Ya ni la, ya saben, de verdad. Mire, ¿de qué sirve que se estén aventando una buena obra en otro lado? Si detallitos como eso, o sea, detallitos como esto, una cuestión de una válvula que está dejando sin agua a cientos de familias, caray, creo que también hay que valorar, ¿no? ¿Qué urge más? Llevar el vital líquido, por supuesto, a las familias acapulqueñas. Ay, luego me hacen enojar, hombre. Pero bueno, mi querida, creo que se llamaba Anastasia, ya se me cerró la conversación, creo que sí. Teléfono terminación 68, dice, hola Margarita, buenas tardes, disculpa otra vez molestándote, ninguna molestia, con mucho gusto. Dice, desde la colonia Guadalupe Victoria, no tenemos agua en la toma nueva 2 meses y sin una gota de agua. 2 meses ya y es una toma nueva y dice que nada de agua ha caído. Y este calorón, por favor, si puedes apoyarnos con Capama, que nos manden agua, por favor. Sí, caray, mándenles agua ya de perdida. Porque antes hacían brigadas de pipas, ¿tú te acuerdas, señor Sabay? Que hacían brigadas de pipas. Me quiero acordar en qué época fue. Uy, ya tiene mucho. Creo que era presidente municipal, uno que ahora es senador. No voy a decir quién, porque luego dicen que nada más le echó porras, pero ya sabe usted quién. Un toro, dicen. Bueno. Teléfono terminación 78. Espérate, ¿sabes? Y ya me voy, hombre, ¿para qué me encarreras? Dice, hola, buenas tardes. Aquí en Rinconada, cerca de Colosio, y me manda varias fotos. Continuamos padeciendo de las aguas negras que salen de las coladeras y afectan de manera continua a los estudiantes que se encuentran dentro de la zona. Uy, señor Pedro Radilla, siento que es así. Sí, amerita que se la envíe en este instante. Me mandan unas fotos y son lagunas, pero lagunas de aguas negras. Uy, ¿usted sabe lo que significa eso? ¿Las enfermedades que significa todo eso? Dijera mi buen amigo Ingelmo, no puedo decir la palabra, pero eso. No, ay mamá, cómo te extraño. Bueno, voy con otra, creo que este es el último comentario, al menos de hoy. Uy, no abre el audio, era una, ahí va, teléfono terminación 90, vamos, recio.
13: Hola Margarita, buenas tardes a ti y a tu auditorio. Fíjate que acerca de lo de la Camoto, sí está bien, nomás que deben de implementar mucho, mucho la seguridad, porque sí se destrampan estos chilangos. Yo estuve hace años allá en un evento de Mazatlán y todo controlado, ¿eh? Todo controlado lo tiene la Secretaría de Seguridad, todo controlado lo tienen. Un evento tan bonito que exhiben sus motos sin hacer relajo, nada, nada, ni acrobacias, nada. Todo bien controlado tienen en Mazatlán.
2: Es que de eso se trata. Orden, ¿no? Ley. Presencia de autoridad, pero pues luego, ay, ¿qué le digo? Ojalá que esta Akamoto nos ponga en la muestra de lo que sí se debe de hacer y actúen como debe de ser nuestras autoridades. Ya me voy, oigan, ya me mandaron otro audio, pero no abre. Ya me voy. Gracias, señor Sergio Sabay en controles técnicos. Muchas gracias a usted por habernos acompañado. Mi nombre es Margarita López Santana. Cuídese mucho, buen provecho. Nuestra cita, ya sabe, ¿no? Mañana a las 2. Por la mejor. Vámonos.
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1: Bienvenidos en Cabina con Laura G. Qué gusto estar juntos, unidos como nos gusta. Esto es un placer, Conejo. Tenemos un gran programa. Me emociona que todo lo que viene previo al Mundial lo vamos a tener aquí a través de la mejor FM. Conejito, ¿cómo estás en este bonito martes?
2: ¿Cómo estás, mi querida Laura G? Y a toda la gente que está conectada con nosotros. Oiga, por favor, póngase cómodo, agarre su comida bien, su tortilla, su taquito, a la gente que está comiendo, a la gente que va en el tráfico. Disfrute todo el chisme que tenemos para ustedes en Cabina con Laura G. Bienvenidos.
1: Ay, así es, nuestra comadre Rosa Concha anda bien aplicada en otras cosas, pero tenemos para todos. Se fue, no crean que se fue de nuestras vidas.
2: Bueno, no.
1: Seríamos tan suertudos. No seríamos tan suertudos. Se fue a trabajar. Oigan, tenemos en nuestra frase escondida, Conejo, sabes que damos palabritas durante todo el programa. Esta vez se los voy a poner difíciles porque la señora productora andaba muy facilona con la frase escondida.
2: Sí, oye.
1: Ah, ¿verdad? 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
1: Así de fácil, y es momento de dar la primera palabra. Es té.
2: Té.
1: Té.
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1: Nos gusta, querido Conejo, y ya empezamos con el chismerío.
2: Y una vez, arráncate, ¿qué chisme nos traes, mi querida Laura G?
1: Oye, fíjate, varias cosas. Número uno, resulta que hace mucho que no sabíamos de Alejandra Guzmán.
2: Oye, es cierto.
1: Alejandra Guzmán reapareció y presentó a la prensa de México el videoclip de su nuevo sencillo que se llama Los que nos quedamos. Y es un homenaje a la última diva del país, a nuestra querida Silvia Pinal. ¿Sabes que puso ese cuadro tan famoso y tan cotizado de Diego Rivera atrás de ella?
2: Y la herencia de su mamá, ¿no?
1: La herencia de su madre, y habló sobre su relación con Silvia Pasquel. Dime si tenemos las primeras declaraciones.
2: Sí, las tenemos.
1: Si no, ya las tenemos. Escucha, por favor.
3: Inicialmente, siempre la tuve y la tendré. Pues una relación de hermanos que nos queremos, que nos apoyamos y que siempre nos hablamos en las buenas o en las malas, ¿no? Yo no estaría aquí si no fuera por mi hermano, porque no se movió en 6 meses del hospital. Silvia, pues por la edad, que tiene 20 años más que yo, que tú, Stephanie, pues no sé, no tengo tan buena relación, tan cercana.
1: Ándale, ella misma lo está diciendo, ¿por qué no tiene una relación tan cercana con su hermana? Y bueno, pues recordemos también que la familia Pinal, pues fue una familia de muchas divas, Conejo.
2: Claro.
1: Una familia en donde el medio del espectáculo era el principal ingrediente.
2: Las cámaras estaban ahí justo a la orden del día con ellas por lo que hicieran o no hicieran.
1: Definitivamente. Entonces, ahí están las declaraciones de Alejandra Guzmán. Qué bueno que presentó esta herencia que le dejó su madre.
2: Pero no solamente eso, porque justo en esta conferencia también ella platicó sobre su hija Frida Sofía y mencionó que supuestamente ella siente que Frida ya la hizo abuela. ¿Tenemos las declaraciones? Escuchemos.
1: No.
2: Aquí las tengo.
3: Yo
2: sé,
3: pero creo que...
2: Ay, no se escucha bien, pero justo dice que cree.
1: ¿A poco dice que sí, Conejo?
2: Cree, dice, sospecho que Frida Sofía ya me convirtió en abuela. Fue también lo que mencionó justo en esta conferencia de prensa, sin dar más detalles. ¿Por qué?

0: ha dicho, ¿ya tendrán comunicación o alguien le pasa el chisme?
1: Pues no será, bueno, desde el 10 de abril que Frida Sofía no ha subido nada, pero subió una fotografía con su perrito, el Philip Valentino, que está más consentido que nadie, pero desde hace mucho tiempo que Frida Sofía está calladita, calladita. ¿Será que sí o será que no? ¿Qué pasó con Edén Muñoz, conejito?
0: Oye, Edén Muñoz, vaya noticia que hoy le dio a todos sus seguidores a través de las redes sociales, porque recordemos que tiene una presentación el próximo 17 de octubre en la Plaza de Toros, La México, que ¿qué crees? Ya se agotó. ¿Qué? Estamos en mayo, junio, julio, agosto, septiembre, octubre, 5 meses para este concierto, y este concierto ya se agotó. La sorpresa es que abrió una nueva fecha. No solamente será el 17, será también el 16 de octubre en la Plaza de Toros, La México. Y obviamente a través de La Mejor FM, esperen sorpresas. ¿Sabes qué me sorprende mucho, mi querida Laura G?
1: ¿Qué?
0: Que justo Edén Muñoz es uno de los compositores que le canta justo a las vivencias, a lo que él ha sufrido, a lo que él ha vivido. Una de las canciones que mucho recalca a él en sus conciertos es la de Mi Yo de Antes, en la cual él dice que pasaba por una depresión en la que antes no sufrías.
1: Mucho.
0: Exacto, entonces le ha costado bastante, y ahora ver este triunfo realmente es de aplaudirse. Edén Muñoz, muchas felicidades. Una plaza de toros más, ya, mira, igual que Alfredito Olivas.
1: Triunfando como siempre. Aparte de eso, ¿sabes qué? Calladito, logrando cosas.
0: Exacto,
1: así le
0: sin meterse en polémica.
1: Sin meterse en polémica, como bien lo dices. Oigan, tremendo trancazo que se metió Anahí el día de ayer.
0: ¿Y ahora por qué?
1: Hace mucho ejercicio y tiene una cama de pilates en su casa, que por eso siempre dicen que hay que tener muchísimo cuidado con ese tipo de no deportes, pero ese tipo de herramientas deportivas.
0: De disciplina, decirlo, ¿no?
1: De disciplina, porque si no tienes a una persona que te esté cuidando, pues muchas veces te puedes lastimar por la postura, etcétera. Pues que se trepó como chango, conejo.
0: Ok.
1: Y se ve en el video, métanse a las redes sociales, Anahí, es más, las vamos a subir a través de La Mejor FM, y se ve cuando está colgada y azotó.
0: Y sopas.
1: Azotó, después subió una fotografía, me imagino que el dolor estuvo tremendo.
0: Es que es bien peligroso, después, oye.
1: No, porque fue casi con el cuello, conejo. Pero ella está muy musculosa, entonces obviamente sus músculos protegieron sus huesos, pero lo subió a través de las redes sociales, después con la radiografía en donde se encontraba muy bien, y ahí quedó con el tema de Anahí. Ella dijo que estaba bien, que fue un sustón, pero que ya se encontraba perfecta. Esa, qué
0: pues
1: va.
0: Qué bueno, lo primero es que ya mira, si te caes, te levantas. Aquí no hay que demostrar dolor ni sufrimiento. Oye, una exclusiva para toda la gente de En Cabina con Laura G, porque justo hace 8 minutos acaban de confirmar que Grupo Firme ya agotó también su fecha en el Estadio GNP y que abre nueva fecha en julio 18. Ya no solamente será en julio 17, también será en julio 18. Oye, otras dos fechas. ¿Cuántas fechas van ya de Grupo Firme en el Estadio GNP? Bueno, que hizo justo cuando era Foro
1: Sol. La señora productora te puede confirmar esa información, pero ya parece que es su segunda casa.
0: Exacto.
1: Y nosotros tendremos boletos, también como tendremos boletos para Juntos en el Auditorio Nacional, y como en los mejores eventos siempre estaremos. Oigan, por cierto, Emiliano Aguilar ya confirmó que no va a tener tema con Majo Aguilar, como se había rumorado, que porque supuestamente Majo no quería tener problemas con Pepe y con Ángela. ¿Qué dijo?
0: Oye,
1: escuchen, por favor.
0: A ver, échalo.
2: Pues media polémica, bueno, no media polémica, pero sí soy. Entonces yo entiendo que, pues obviamente no se quiere meter en problemas ahorita. Su carrera va muy bien, la neta, dando respetos. Y pues sí, yo lo entiendo por completo.
1: ¿Emiliano va a estar con nosotros en el Juego de las Estrellas o no?
0: Sí, Emiliano Aguilar está confirmado para el Juego de las Estrellas. Aquí lo veremos para preguntarle qué es lo que está pasando, porque ayer, bueno, el Día de las Madres, felicitó a su mamá también en sus redes sociales, pero con una foto en donde salía también su papá, por lo que la prensa le pregunta que si él busca una reconciliación, y él real dijo, oye, es que a todo hijo le hace falta a su padre. Entonces, esperemos que esto, que de repente ya sobrepasa las líneas en redes sociales, pues lleguen a un acuerdo, al final son familia, ¿no?
1: Definitivamente. Vámonos a música, conejo. Ahora les voy a ir guiando un poco. 11 fechas con las de este año en el Estadio GNP.
0: Grupo Firme, qué bárbaro, qué bárbaro. Vámonos con Un Solo Corazón, es Grupo Frontera. 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
1: Continuamos con más en Cabina con Laura G. Conejo. Ahorita vamos a platicar de Andrea Legarreta, que confirma que su hija se va a ir a vivir a otro lugar. 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
2: Gracias, Laura G. Mira, y aprovechando el tema de Andrea Legarreta y su hija que se va a ir a vivir a otro lado, que ahorita nos platicas el chisme, la pregunta para el público
1: que
2: es...
1: Que la aceptó una escuela.
2: Ah, ok. La pregunta para el público es, ¿a qué edad un hijo se tiene que salir de la casa de sus papás?
3: Interesante.
2: Por ejemplo, ¿a qué edad te saliste tú, Lau?
1: Híjole, yo me salí a los 20 años.
2: 20 años. 20
1: yo también, años, ¿tú?
2: Yo me salí a los 20 años. Yo también me salí a los 20 años. De
1: oiga, pero yo tengo un tío que se salió a los 45 años.
2: Y yo tengo un tío que sigue viviendo ahí en la casa. Oye, no friegues.
1: ¿Sabes qué? O sea, yo siento que una cosa es que te salgas, ¿cómo te explico? Para vivir el mundo y luego de repente pues no te fue bien económicamente y tu mamá te da asilo, y otra cosa es que seas un huevón y sigas en casa,
2: claro,
1: de tu madre por no pagar renta.
2: Y
1: es
2: quieras
1: que...
2: la comidita. Ay, en la boca, Dios, oye. Dios. Tenemos llamada, bueno.
1: A ver, el que nos cuente lo mandamos a la ruleta del boleto. Hola.
4: Hola, hola. Yo escucho a Cabina con Laura G.
5: Eso, Tili.
1: ¿Cómo te llamas?
4: Sergio Martínez. Bonito
1: querido
4: programa.
1: Querido Sergio. Gracias, ah, querido Sergio. ¿A qué edad te fuiste de casa de tus padres?
4: No, pues como a los 20 años.
2: Oh, también eres del team de los 20 años. Pero ¿por qué te casaste? ¿Por qué te fuiste a trabajar? ¿Por qué?
4: Sí, tenía que trabajar.
2: Ándale, pues muy
1: ándale,
2: bien, Sergio. Ya, mira.
1: Muy bien.
2: Entras directo a la ruleta del boleto. Hay mucho boleto.
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2: ¡Atención, Sergio, el bailador! Porque tenemos boletos para Los Alacranes Musical y Ponzoña Musical el 16 de mayo en el Rodeo Texcoco.
1: También hay boleto doble para el concierto de la Dinastía de Tusanto de los Pajaritos de Tacuba el 31 de mayo en Arena Ciudad de México.
2: Y por si fuera poco, los boletos para el mejor evento futbolero del año. Se llama el Juego de las Estrellas y Belgel 2026 y es este próximo 4 de junio en el Estadio Ciudad de los Deportes. ¿Para qué boletos quieres, compadre?
4: Para el juego del partido de las estrellas.
2: El Juego de las Estrellas y Belgel 2026. ¿Cuántos ocupa, Sergio?
4: Híjole, si nos chequen cuatro, se los voy a agradecer muchísimo.
2: Cuatro son para ti, Laura, ¿y me autorizas?
1: Sí, pero por supuesto, ese día queremos estar toda la familia juntas, vamos a echar porras, vamos a gritar, vamos a disfrutar. Ya tienes tu pase cuádruple para el Juego de las Estrellas.
4: Pero te agradezco mucho, gracias por estar en estos eventos.
2: No, a ti por existir, hermoso.
1: Ay, gracias, precioso. Vámonos por otra llamada, Conejo, hay que consentir a nuestro público. Hola.
6: Hola. Yo escucho la mejor 97.7.
2: ¿Y tu nombre es?
6: Naomi.
2: Naomi, ¿para hermosura? ¿Qué quieres boletos, hermosura?
6: Para el Juego de las Estrellas.
2: ¿Y tú a qué edad te saliste de tu casa?
7: Eso.
2: No dice aquí, ¿qué? Sigo. Yo creo que ella sigue ahí, ¿eh? Yo creo aquí que la siguen, sí, manteniendo.
1: ¿Tú crees? ¿Sigues ahí?
6: Sí.
2: Ah, bueno, también es válido.
1: Ah, qué bueno. ¿Cuántos años tienes?
6: 18.
2: Ah, bueno, está bien.
1: Muy bien, qué bueno, está bien. Es legal. Oye, ¿a dónde te mandamos?
2: Al Juego de las Estrellas, ya dijo, pero ¿cuántos boletos quieres?
1: Ya dijo cuál.
6: Cuatro.
1: ¿Ya? ¿Se las damos o no, Cone?
2: Sí, dáselos. ¡Oh! Ya. Listo. Los cuatro boletos son para ti.
6: Gracias.
2: ¡Abrazo! Okay.
1: Otra llamada. Oye, están muy cotizados. Y Conejo, tenemos que decirles que la próxima semana vamos a tener una multientrega en Cabina con Laura G. Va a salirse a la cabina. Vamos a estar Rosa Concha, Conejo y yo. Y vamos a tener una invitada especial.
2: ¿Ah, sí?
1: Que vamos a ir a entregarles boletos personalmente. Les vamos a dar hora, lugar para que se formen y ahí, aparte de conocernos, que tengan sus boletos para el Juego de las Estrellas Dibel Gel 2026, este 4 de junio en el Estadio Ciudad de los Deportes.
2: ¡Y se lo pierda! ¡Bueno!
1: ¡No se lo pierda!
6: Yo escucho En Cabina con Laura G.
2: ¿Y cuál es tu nombre, hermosa?
6: Nicole.
2: Nicole, ¿para qué quieres boletos, Nicole? ¡Eh! ¡Nicole!
6: Maite.
2: Ah, Maite. Ah, por eso no me contesta.
1: ¿A qué, Maite?
2: Ah, por eso no me contesta. Oye, Maite, ¿para qué quieres boletos, Maite? Maite.
1: ¿Qué dice?
2: No le entiendo. ¿Qué? Bájale a tu radio, Maite, y escúchanos solamente por el teléfono, ¿va? A ver, te esperamos, Maite, a la una, Maite a las dos. Ok. ¿Para qué quieres boletos?
6: Para la taxi.
2: Ah, la Crán es musical en Rodeo Texcoco. Creo que ya la entendí, Lau.
1: Tiene su pase doble a la Crán es musical y Panzoña musical 16 de mayo en el Rodeo Texcoco. A ver si entendemos, pero dedica una canción de mí para ti.
2: A otra llamada, porque casi no se la entiende. Sí, hola.
3: Hola. Hola.
1: ¿Quién habla?
3: Ricardo.
1: Ricardo. Oye, Ricardo, ¿a dónde te mandamos, Ricardo?
3: Yo escucho a Laura allí, al Juego de las Estrellas.
2: Y más allá.
1: Al Juego de las Estrellas. Muy bien, Ricardo. ¿Cuántos pases quieres?
3: Cuatro pases.
1: Órale, va, pero dedícanos una canción en De Mí para Ti.
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1: Richie, ¿con cuál andamos? ¿Con cuál?
2: ¿Qué canción quieres, Richie?
5: Épale, ¿qué?
2: Ay, Richie.
1: Ay, Ricardo.
2: Ricky Canallín.
1: Nos hacen brujería, Conejo.
2: ¿Qué está pasando, Ricardo?
1: Bueno. ¿Se fue, Ricardo? Bueno, pues yo les voy a dedicar una canción. ¿Sabes
2: cuál
1: qué?
2: ¿Cuál quieres? ¿Cuál quieres, Laura?
1: Siento que tengo ganas de escuchar una de... ¿Qué será, Conejo? Una viejita. ¿Sabes cuál me gusta? Hasta la miel amarga.
2: Ándale, ¿con el flaco o los traileros?
1: Con los traileros.
2: Órale, me gusta hasta la miel amarga.
1: Cuando el amor se acaba. Dani, échamela porque tengo ganas de inspirarme en este bonito martes 12.
2: No vayas a tomar ahorita en horario laboral, ¿la ve?
1: No vamos a tomar, pero sí nos va a llegar. Llegan los traileros con hasta la miel amarga.
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Vámonos con música, pero antes, palabra de la frase escondida es para. Para es una palabra más de la frase escondida. Vámonos con Pequeños Musical, se llama Y Que Sí. Tú escuchas En Cabina con Laura G, aquí nomás, a través de La Mejor. Ahora sí, cántenle, muchachos.

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1: Adivina quién en cabina con Laura G. A ver, Conejo, dimos tres pistas. La primera es todo es su culpa.
2: La segunda, se retiró del fútbol oficialmente en el 2023.
1: Además, es el presidente de la Kings League.
2: Ok.
1: De la Kings League. Si están de fútbol, ya saben de qué estamos hablando.
2: Debutó profesionalmente con Veracruz. Ay, no más por si usted le faltaba una más.
1: Y me cae re bien, caray. ¿De quién estamos hablando?
2: Hola.
3: Hola.
2: ¿Quién habla?
3: De Miguel Ayun.
2: Es
3: Christopher.
2: Miguel Ayun, no, no es Christopher, es solamente Miguel Ayun.
3: Soy Christopher y el personaje es Miguel Ayun.
2: ¡Ah, muy bien!
1: ¡Felicidades!
2: Christopher, ¿en dónde nos escuchas?
3: Desde Iztapalapa.
2: ¿Cuántos años tienes, Christopher?
3: 12.
2: ¿Te gusta mucho el fútbol?
3: Sí.
2: ¿A quién le vas?
3: Al más grande, el América.
2: ¡Ay, ahora!
1: Y todo es culpa de la Yul.
2: Ay, no, todo es culpa de sus papás. ¿Qué educación te dan, hijo?
1: A ver, como americanista, ¿cómo le decían a la Yul? Una, dos, tres. Todo es culpa.
3: Todo es culpa de la Yul.
2: Bien,
1: te mandamos
2: Christopher.
1: Un beso.
3: Gracias.
1: A ti. Oigan, a ver, mientras que antes irnos a las palabras prohibidas, porque les voy a poner un ejemplo de cómo se juegan las palabras prohibidas, quiero hacer algo. Mandemos un mensaje ahí desde casita y cuéntenos qué fue eso que su mamá resolvió antes que ustedes. Porque, seamos honestos, las mamás ya no solo están en todo, también se adelantan. 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
1: 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Ya

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1: Y ahora sí, también tenemos un gran regalo para ustedes, porque tenemos en este momento una mesa VIP para el concierto de La Caranes Musical y Ponzoña Musical. Eso es este sábado 16 de mayo en Rodeo Texcoco. ¿Cómo se los pueden ganar, Laura G?
0: Ah, muy fácil, en las palabras prohibidas.
2: No, no debes decir sí. No digas no. No repitas la misma respuesta. 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
1: Ahí están las reglas en la mesa, ¿eh? Por favor,
0: oye,
1: no.
0: Ahí están las reglas, pero tenemos a una persona que quiere hacer un ejemplo de cómo se juegan las palabras prohibidas. Mira, tenemos una niña que se llama
3: Lisa.
1: ¡Hola, Lisa!
0: A ver, ponle el ejemplo. Tú siempre estás jugando con tus amigas. Es que este es un juego muy lindo, mira. A ver, vamos a empezar. ¿Fuiste a la escuela?
3: Más o menos.
1: ¿Sacaste 10?
0: ¿Sacaste 10?
3: Obvio.
0: ¿Te gusta la comida de tu mamá?
1: Ay, sin palabras.
0: Ay, la pellizqué.
1: Palabras.
0: Bueno, hagan de cuenta que así, pero más rápido tienen que jugar. Entonces, las palabras prohibidas.
1: Hola.
4: Hola, buenas tardes.
1: ¿Quién habla?
4: Alejandro.
1: Ale, Alejandro. ¿Dónde andas, Ale, Alejandro?
4: Aquí en Acapulco.
1: Oye, ¿estás listo para participar?
4: Por supuesto.
1: Entonces, ¡comenzamos! ¿Seguro que estás listo, Alejandro?
4: Es afirmativo.
0: ¿Te gustaría bailar?
4: Me encanta.
1: ¿Te gusta el mapache?
4: Para nada.
0: ¿Estás dispuesto a dejarlo todo?
4: Todo.
1: ¿Te operarías la nariz como el mapache?
4: ¿La boquita?
0: ¿Estarías en calzones?
4: Intrusa.
1: ¿Por qué? ¿Eres soltero?
4: Casado.
0: ¿Te gusta tu piel?
5: Estoy cansado, jefe.
4: ¿Morena?
1: ¿Nos escuchas bien?
4: Totalmente.
0: ¿Quieres boletos?
4: 3, por favor.
1: ¿Ya fuiste al baño?
4: Todos los días.
0: ¿Está lloviendo?
4: Un poco.
1: Oye, ¿ya comiste?
4: Matina.
0: ¿Recibiste un regalo?
6: Cuando no te toca, no te toca.
4: Nunca.
1: ¿Ya fuiste por la leche y el pan?
4: En la noche.
0: ¿Estás guapo?
4: Más o menos.
1: ¿Tienes la aplicación descargada?
7: ¡Ah, se mamó!
4: La 97.7.
0: ¿Vas a ir al juego de las estrellas?
4: Para nada.
1: Para nada, ya habías dicho para nada. Ya habías dicho para
0: estuvo
1: nada.
0: ¡Estuvo a punto de ganar, conejo! ¡No puede ser posible,
1: manches,
0: eso, caray!
1: ¡Qué bárbaro! Una más.
0: Eso es saber torear, eso es saber hacer.
1: Mira,
0: las
1: pero
0: cosas.
1: nos quería hacer ahí el chanchullo. Tenemos otra llamada, bueno. Bueno.
0: Hello.
4: Bueno.
1: ¿Cuál es tu nombre, hermoso?
4: Sullivan.
1: ¿Cómo?
0: Sullivan.
1: No, Sullivan es ahí en la noche, Lau. Es caro.
0: Perdóname, pues
1: es
0: que yo dije, no vaya a ser.
1: Oye.
0: Hooligan.
1: Compadre, ¿cómo te llamas?
4: Saúl Iván.
1: Ah, Saúl Iván, Saúl o Iván, mira, cualquiera de los dos. Okay,
0: oye,
1: listo.
0: Saúl, ¿estás listo?
4: Claro.
1: Entonces. ¡Comenzamos! ¿Sí nos escuchas bien, Saúl?
4: Un poquito.
0: ¿Te gustaría bailar?
4: Mucho.
1: ¿Estás chaparro?
4: Chaparro, 1.20, mido.
0: ¿Eres feliz?
1: Ah, ay, casi. Pon mucha atención, estás distraído,
0: ¿eres
1: verdad?
0: ¿Eres prohibido?
4: Casado.
1: Casado. Repetiste la misma palabra.
0: Ay, no, conejo, porque tú y yo nos atropellamos, no seas tramposo.
1: A ver, una más. Oye, es que tú fuiste el que le pusiste la trampa, Lau, ¿yo qué? Casado. Otra más.
0: Vámonos con otra llamada, 5552-630977. Recuerden que también tenemos nuestra frase escondida, paso doble VIP para la dinastía de tu santa del 31 de mayo. Vayan juntando todas las palabras. Tenemos llamada. Hola.
8: Hola.
0: ¿Quién habla?
1: O sea que, ¿cuál es tu nombre?
0: La rana.
8: Me llamo Daniel.
0: Daniel, ¿en dónde nos escuchas, Dani?
8: Aquí en San Vicente de Chicolopan.
0: Eso, en San Vicente. ¿Estás listo para participar?
8: ¿Puedo mandarle un saludo a mi suegro, Víctor?
1: ¡Claro! ¡Adelante! Ay, claro. ¿Cuánto amor al suegro? A ver, ¿por qué? Te dejó terrenos, desgraciado, ¿verdad?
8: Ya me dejó dos terrenos y unos caballos.
1: Sí, claro, eso. Mira, pues, ¿cómo no mandarle pues, saludo?
0: Hasta programa de radio le haces al suegro.
8: Ahí le mando un saludo.
1: La porra lo saluda, suegro.
0: Pero ¿cómo se llama tu suegro y todo?
8: Ah, mi suegro se llama Víctor, también lo ando dando al Didi.
1: ¡Ándale! Pobrecito del Didi, se le anda dando desde a qué hora, oye, qué bárbaro.
0: Ay, pero que está trabajando, mal pensado. Ah, bueno, pues, ya, saludos a tu suegro y tú, pues gánate las palabras prohibidas para un pase doble en la zona fan de Alacranes, 16 de mayo en el Rodeo Texcoco. ¿Estás listo?
8: Ok.
1: Entonces. ¡Comenzamos! ¿Quieres mucho a tu suegro?
8: Demasiado.
0: ¿Te gusta sonreír?
8: ¿Por qué? Me encanta.
1: ¿Quieres más al suegro o a la hija?
8: ¿Quieres más al suegro o a la hija? A la esposa.
1: ¡Se mamó!
0: ¿Te fuiste de canijo?
8: Antier.
1: ¿Tienen hijos?
8: Cuatro.
0: ¿Te gustaría un teléfono?
8: ¿Qué? Dos.
1: ¿Eres soltero?
8: Dos. Casado.
7: ¿Por qué?
0: ¿Tienes piedad?
8: Sin piedad.
1: ¿Eres católico?
8: Creo en Dios.
0: ¿Ya rezaste?
8: Ayer.
1: ¿Tienes Biblia?
8: Una.
0: ¿Te gustaría casarte conmigo?
8: Por supuesto.
1: ¿Escuchas todos los días la mejor?
8: Siempre.
0: ¿Estás dispuesto a desnudarte?
8: Ando encuerado.
1: Órale, ¿tienes calor?
8: Órale. Un solezazo horrible.
0: ¿Te gustaría boletos para juntos?
8: Cinco.
1: ¿Juntos? ¿Cinco o cuatro?
8: Dos.
1: ¿Tienes ya habías dicho dos?
0: ¡Ay, no! ¡Andas bien perrucho!
1: No, aquí
0: bien
1: la productora, oye, ¿yo qué? Yo solamente sigo indicaciones de la maestra.
0: Lo único que sí les puedo decir es que lo están haciendo espectacular este día. 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
1: Se andan rifando, los de G500, muchas gracias, y ahora sí, Laura G, nos agarramos en el encontronazo, ¿qué onda?
0: Ay, sí, conejo, vamos a ver, pongan canciones buenas, se me antoja escuchar buena música, y obviamente estás en la mejor FM. ¡Échale! Vámonos al encontronazo.
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1: Usted decide a quién se la da, si a Laura G o a su servidor Javier el Conejo. En este momento, marquen, porque las líneas están abiertas para ustedes.
0: A ver, tenemos llamada 5552-630977. ¿Elijan al Conejo o elijan a Laura G? ¡Hola!
1: No, a ninguno
0: de ellos. Sentí horrible. Pues vete con el mapache entonces, si quieres.
1: Ay, no, ese
0: el
1: mapache.
0: Chulo,
1: no.
0: Con chagra.
1: Ay, no, guácala, llamada. El mapache.
0: Hola.
1: Bueno.
9: Bueno.
1: ¿Quién habla?
0: Luis.
1: Luis.
0: Luis, ¿quién es tu consentida, Luis?
9: Laura G.
0: Ay, Luis, ¿entonces vamos juntos o qué?
9: Sí.
0: Anda. Entonces, Luis, ¿con qué no, cállate. Cada quien tiene sus tácticas. Oye, Luis, ¿con cuál vamos a ganar?
9: Una de los temerarios.
0: Ándale, ¿cuál quieres?
1: Para dormirnos un rato.
0: No, ¿qué te pasa?
9: A ver, Laurita, la que más te gusta a ti.
0: ¿Cuál te gusta? A ver, los temerarios podríamos elegir.
1: Eres un sueño, Laudile, eres un sueño.
0: No, podríamos elegir la de Sé que te amo. ¿Te gusta? Sé que te amo.
9: Exactamente.
0: Ándale. Ahí te mando besos. Es más, se me antoja que vayas al Juego de las Estrellas. ¿Quieres boletos, verdad?
9: Sí, Laurita, por favor.
0: Ah, pues te doy boletos porque vamos a escuchar Sé que te amo, Los Temerarios. No me cuelgues.

0: Hoy sé que te amo. Ay, qué bonita canción. Sé que te amo, Los Temerarios. A ver, conejo.
1: Me falta la mía.
0: Canción del 2002, imagínate.
1: Me falta la mía. Bueno.
2: Yo escucho En Camina con Laura G.
1: Compadre, ni modo. Te toqué yo. ¿Qué canción me vas a dar para que te represente?
2: Alacrán es musical, por tu amor.
1: Por tu amor he sufrido tanto.
2: Exactamente.
1: Ahora que no está. Ok, te la ponemos, compadre. Con esa vamos a ganar en el encontronazo.
2: ¿Me podrían regalar unos boletos para Alacrán?
1: Claro, por supuesto que sí. Dale dos boletos a mi compadre.
0: ¡Qué bárbaro! Tú no puedes estar regalando boletos nada más porque quieres.
1: Pues me lo pide el público. Me lo pide el público. Venga, Alacrán es musical.

0: Ahí está, ¿quién va a ganar? ¿Los Temerarios?
1: El puro puente musical.
0: Como ya eres jefe, ya puedes, ¿verdad, hijo de la chisteada?
1: No.
0: Oye, saludos a nuestro jefazo Andrés Salazar el Topo, que está triunfando en Guadalajara.
1: Cierto.
0: Le mandamos un abrazo en sus conferencias, pero por lo pronto vamos a enfrentarnos tú y yo, conejo.
1: Me late.
0: Yo contra ti. Anda.
1: Ya tenemos llamada. Bueno.
2: Hola, ¿cómo están?
1: ¿Cómo te llamas, hermoso?
2: Alfredo.
1: Alfredo, ¿por quién votas?
2: Por Laura G.
1: ¡Vamos, Laura G!
0: ¡Ay! Por Laura G llegan los Temerarios con esto que se llama... ¿Pero ya o no?
1: ¡Ah, ya pónsela, de una vez!
0: ¡De una vez! ¡Anda! Esta canción que nació en el 2002 para todos los fans de los Temerarios, miren, ¿sienten? Esos acordes musicales. Romance, romance, sí.
1: ¿Cuatro minutos dura la canción? ¿La podemos contar?
0: La vamos a... Vamos a hacer un mix de las dos, nada más porque me caes bien con él.
1: Ándale, me gusta.
0: Oye, los Temerarios cuando tenían mucho tiempo, ahora todo es rapidito, peladito y en la boca.
1: Aquí nomás.

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2: Y nos vamos con otra palabra más de la frase escondida. Otra palabra más de la frase escondida y es la última. Es mi. Mi.
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2: Mi, solo mi, ¿eh?
1: Mi.
2: Solo mi. Así que le entra Rosa Concha. Mi. Así le hace.
1: A ver, mi, tenemos llamada, hola.
2: 55-5263-0977, buenas tardes.
3: Hola, buenas tardes.
2: ¿Cómo te llamas? ¿Qué? ¿Cómo te llamas, mi?
1: Hombre, conejo, estás bien salado.
2: No, es que la escuché de lejos que decía Andrea. Hola. A ver, es tuya, Lau.
1: Hola.
3: Hola, Lau, buenas tardes.
1: Bien, ¿y tú? Hola, Lau. Hola, Lau. Oye, cuéntame, ¿cómo te llamas?
3: Brenda.
1: Querida Brenda, ¿tienes la frase, Brenda?
2: ¡Oh, nuestra telefonista! ¡Qué bárbara! Muy bien, Brenda. ¿Cuál es?
3: Te quiero para mí.
2: La respuesta es...
1: ¡Correcta!
2: ¿Te sabes esa canción? Oye, hermosa.
3: ¿Dónde?
2: ¿Te sabes esa canción, la de Te Quiero Para Mí?
3: Sí.
2: A ver, ¿cómo va?
3: Ah, pues es que no sé si es la que yo estoy pensando.
2: A ver, échale, tú cántale, mija.
3: Te quiero para mí, tan solo para mí.
2: No necesito.
1: Haz de cuenta.
2: No, ay, no le digas.
1: No, sí canta muy bien. Cállate, Chuyín. Cállate, Chuyito. Tú no le puedes decir eso a la gente. Brenda, felicidades.
3: Muchas gracias.
1: Te mandamos un beso y nosotros ya nos vamos a despedir en este gran día. Mañana miércoles, mitad de semana, aquí estaremos. Esta fue una producción de nuestra querida Liz Trujillo bajo la dirección de nuestro jefazo Andrés Salazar del Topo, Dani. Como siempre, metiéndole magia en los controles y esta dulce, sexy voz es de Laura G. ¡Adiós!
2: Brendita en los teléfonos, el día de hoy nos acompañó. Mira, se quedó desde el show de la mejor, la cochinilla y cabina con Laura G. Dice que se va a quedar hasta el revoltijo. Andy en las redes sociales, yo soy el Conejo. Bye,
1: chao,
2: bye.
1: Chao, bonita tarde.
4: Ándale, que se bien.
5: Te quiere tu compa Pesito.
4: Chao.

0: esto fue todo.
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13: Comenzamos tu programa, ya comienza el cambio y jala lo que es Pargo, y qué gusto que nos estén acompañando a través de el 100.1 en frecuencia modulada. En la mejor FM, por supuesto, en MBS Radio. Y también agradecer a quienes nos siguen a través de las plataformas digitales en la página de Facebook, Joaquín Jaco Vadillo, y en el canal de YouTube también, Joaquín Jaco Vadillo. La invitación para que nos llamen al número telefónico 744-484-6437 aquí en cabina, para que nos hagan llegar sus comentarios, sus saludos, alguna petición, alguna sugerencia, o también algún tema que deseen que el diputado Joaquín Jaco Vadillo lo lleve a la tribuna del Congreso del Estado, alguna iniciativa, una propuesta de reforma de ley. Este es un espacio abierto a la sociedad, y pues en ausencia de nuestro amigo y líder, el diputado Joaquín Yaco Vadillo, titular de este espacio, yo soy Francisco Javier Flores y le agradecemos el favor de su atención. Hoy tenemos temas muy interesantes que comentarles. Hoy es martes de sesión. Hay sesión allá en el Congreso del Estado. Los diputados estuvieron sesionando y aprobando diversas leyes, haciendo pronunciamientos. Por ahí nuestro amigo y líder, el diputado Yaco Vadillo, subió dos veces a tribuna hoy para hablar de temas relacionados.